momento más difíciles de nuestra vida. Bendíceme, Dios, a cada una de tus hijas que son mamás y también aquellas que no son mamás, pero que de alguna forma están conectadas con jóvenes, con niños, y que nos ayudan a crecer en santidad. Bendícelas a ella también, damos gracia, y que juntos podamos hacer la diferencia en este mundo tan necesitado de ti, Señor. En este mundo en que hay tanta corrupción, en este mundo en que hay tanta división, en que hay tanto odio, ayúdanos para que, imitando a María Santísima, que nos ha amado a todos con el corazón de Cristo, podamos también nosotros amarnos los unos a los otros hasta el último suspiro de nuestra vida. Habla, Señor, habla a nuestros corazones y ayúdanos a entender que tenemos una misión aquí en la tierra, como cristianos sobre todo, pero como hombres y mujeres que hemos sido creados en imagen tuya, Señor. Y esa misión es hacer de este mundo lo mejor. Y sabemos que con la oración, sabemos que con el deseo de vivir como María Santísima, vamos a alcanzar la victoria. Bendícenos, Señor, en el nombre de Jesús, tu Hijo, nuestro Salvador, quien vive y reina contigo en la unidad del Espíritu Santo y es Dios por los siglos de los siglos. Amén. Bendito seas, mi Dios, bendito seas. Damos gracias a Dios por todos ustedes que nos escriben, que nos llaman pidiendo oraciones. Estamos aquí para servirles y es un gusto poder apoyarlos en alguna forma, ¿verdad? Para que ustedes puedan experimentar el poder transformador de Cristo Jesús en sus vidas y las vidas de aquellos a quienes ustedes pues están orando y que necesitan el apoyo para orar por ellos también. Maribel Cortés de Oregón pide una bendición para todos los migrantes y para aquellas familias separadas y también por la paz en el mundo. Muchísimas gracias por tu oración, por tu deseo de que oremos contigo. Estamos pidiendo mucho por todos que han migrado para Estados Unidos, que el Señor dé soluciones dignas a aquellos que todavía se encuentran en este país y que realmente no tienen sus papeles en orden. Pedimos mucho por el gobierno de este país, de Estados Unidos, no solamente Estados Unidos, pero también estamos viendo que algunos países de Europa están en la misma situación de sacar a personas que no están pues con sus papeles en orden. Que el Señor nos guíe, nos ayude, que podamos tener el discernimiento necesario para poder actuar según la voluntad de Dios en relación a estas personas que tanto necesitan de una vida nueva. Damos gracias a Dios por Santo Ramírez de Alabama, que saluda a todos los sacerdotes que trabajan por el reino de Dios. Que Dios te bendiga a ti, Nico, y bendiga a todos mis hermanos sacerdotes, y que nos dé la fuerza, el poder que viene del Espíritu Santo, para que cada día más y más podamos vivir según la voluntad de Dios y llevar a muchos a los pies del Señor Jesús. Esa es nuestra tarea, porque al fin y al cabo, ¿de qué nos sirve ganar el mundo entero si perdemos el alma para la vida eterna? Elizabeth pide que el Señor proteja sus pulmones y pide sanación de todos los enfermos que están postrados en una cama. Además pide por la salud de su hermano Edison, que el Señor te bendiga a ti, mi hija, bendiga a tu hermano y bendiga a todos los enfermos, todos los necesitados de curación física, pero también espiritual, psicológica, y que el Señor nos ayude para que juntos podamos hacer la gran diferencia en este mundo, acercándonos cada día más a ese que sana, que libera, que restaura, que da vida nueva, que salva, que es Jesús el Señor. Francisca María de Santa Ana, California, quiere saber qué quiere el Señor con su sufrimiento y lucha con el cáncer de estómago. Pide al Señor que le ayude a vencer. Primero que todo, lo que el Señor pide es que Él quiere que con tu ayuda, mi hijo, y con tu fuerza, con tu poder, pongas tu vida toda en sus manos, en las manos de Dios, y que sepas que Dios tiene un plan perfecto, Dios tiene un plan maravillosamente amoroso para ti, para todos los enfermos, para todos nosotros, que de una forma u otra, pues estamos enfermos de alguna manera, ¿no es cierto? Y sobre todo, pues estar conscientes de que la vida esta pasa, pero quien tiene a Dios, como decía Santa Teresa de Ávila, lo tiene todo y nada le falta. ¿Por qué? Porque solo Dios basta. Así que cuenta con esas oraciones, que Dios te bendiga y que pues encuentres no solamente la razón de tu sufrimiento, pero también que encuentres el bálsamo del Espíritu Santo en ti, que te libera, que te restaura, que te da sanación y vida plena.
En el nombre del Señor Jesús, así lo pedimos. Amén. Linda Mejía de San Pedro Sula, Honduras, dice muchas gracias por sus enseñanzas, Padre Pedro, que el Señor le bendiga grandemente. Pues muchísimas gracias, amiga, que Dios te bendiga también a ti y a todos que escuchan y están viendo pues estos programas, que Dios les llene de la presencia sanadora, transformadora de Cristo Jesús, en quien todo lo podemos y para quien todo es posible. Y también pedimos por todos aquellos que piden oración a través de nuestros medios. Los únicos medios oficiales en las redes sociales del Padre Pedro son los siguientes. Estamos en Facebook, y para comunicarse con nosotros, por favor, vayan a facebook.com/ppedronunes. facebook.com/ppedronunes. Estamos también en X, la antigua Twitter. Estamos en Instagram y estamos en YouTube. Así que para comunicarse con nosotros a través de esos medios, por favor, vayan a Padre Pedro Núñez, Padre Pedro Núñez. Y ahora también estamos en TikTok. Para comunicarse con nosotros, vayan a @elpadrepedronunes, @elpadrepedronunes. Pues, benditos a Dios, recordamos, por favor, tener mucho cuidado con perfiles falsos que piden dinero en nuestro nombre. Eso nunca lo haríamos a través de esos medios que acabo de mencionar. Y el tema de hoy es los sabios consejos de una madre. Yo recuerdo cuando yo era niño que me fascinaba cuando llovía meterme en los charcos y empezar a brincar. Y pues yo pensaba que era algo bonito, algo que mamá iba a sentirse orgullosa de mí, pero yo con un trajecito blanco, que solamente era lo que tenía, pues me ensuciaba toda la cara, me ensuciaba todo el cuerpo, me ensuciaba los zapatos, todo. Y yo oía mamá, que de mamá que decía, hijo, ya sale, Pedrito, sale. Y yo pues ahí contento, embarrándome de lodo. Pero ¿sabes una cosa? Que poco a poco aprendí que el lodo, no solamente material, pero más aún espiritual, hace mucho daño. Y ella siempre me decía, busca de Jesús, acércate a Jesús. Toma tiempo para orar, toma tiempo para dedicarle a el Señor Jesús, que te da tanto, nos da tanto, y sin embargo muchas veces nos olvidamos de Él. Por un tiempo de mi vida yo me olvidé de Dios, ¿sí? Sobre todo en el tiempo en que pues vino el gobierno de Fidel Castro y tuvimos que salir de donde vivíamos. Y fue un trauma terrible, yo he contado esto anteriormente, pero mamá siempre decía, confía en el Señor, hay un plan perfecto que Dios tiene para ti y para nosotros. Y yo no veía eso, yo lo que veía era que habíamos sido desterrados de donde estábamos, y ahora pues estábamos con la familia de mi abuelito, que éramos un montón, y casi no cabíamos en la casa, pero ahí estábamos, y mamá siempre me decía, ora, y pídele mucho al Señor que te ayude para que te acerques cada día más a Él. Pasó el tiempo y, pues nada, yo no quería nada que ver con Dios. Yo pensaba que Dios, si Dios existía, tenía que ser malo. Pero, sin embargo, poco a poco me di cuenta que el que se estaba haciendo daño no era Dios. El que se estaba haciendo daño era a mí, yo mismo, ¿sí? Y un día, pues, tuve una conversión muy fuerte a través de un papel sencillo que encontré en el camino de un edificio a otro en la universidad donde yo trabajaba y también pues estudiaba. Y hoy día doy gracias a Dios porque miro hacia atrás y todos esos conflictos y problemas y dificultades que tuve pues me sirvieron para fortalecerme por dentro y para darme cuenta que todo lo que pasa siempre, si lo queremos ver así, pasa para bien de aquellos que amamos al Señor. Y hoy día no puedo tener una vida mejor que la que tengo. ¿Por qué? Porque estoy sirviendo al jefe de jefes, que es Jesucristo, y estoy sirviendo a su pueblo, que son ustedes. Y la vida tiene sentido, la vida tiene propósito. Y mi mamá siempre me da ese consejo, busca de Jesús, acércate a Jesús. Y hoy día, pues, gracias mamita, porque me enseñaste el camino que da la vida, el camino que da la victoria. Y le exhorto a todos ustedes, mamás, que nos están escuchando, para que ustedes también piensen o no piensen que lo que ustedes están diciendo cae en un barril sin fondo. No, sigan ayudando a sus hijos a poner su mente, su corazón, su alma en la presencia de Dios. A través de la oración, a través de buenas prácticas de servicio a los demás, etc. Sobre todo a través
de la recepción de la Santa Eucaristía. Y van a ver cómo esos hijos van creciendo con más fortaleza y poder. La palabra de Dios en Proverbios capítulo 6, versículo 20, nos dice, enseña a tu hijo el camino que debe seguir y cuando sea viejo no se apartará de él. Cuando sea viejo no se apartará de él. La palabra de Dios también en Isaías 49 nos habla de la importancia de la mamá, ¿sí?, en el desarrollo espiritual de su hijo. Así que, mamá, que me escuchas, no te rindas, no te des por vencido. La palabra de Dios nos habla en tantas formas diferentes de que una madre es algo tan especial, tan profundamente grande, que después del amor de Dios no hay amor más grande que el amor de una madre por su hijo. La palabra de Dios nos habla también en múltiples ocasiones de la importancia de orar, y alguien que nos habló sobre la importancia de orar fue Nuestra Santísima Madre, la Virgen María, bajo la advocación de Nuestra Señora de Fátima. Las cosas que ella pide, orar, sí, orar sobre todo el rosario, orar, sí, orar sobre todo ir a misa y recibir la Santa Eucaristía, orar, sí, y orar por aquellas personas que no tienen a nadie, que oren por ellos. Y de esa manera, orando por otras personas y orando por nosotros también, vamos a crecer en santidad, y al fin y al cabo eso es lo que Dios quiere. La palabra de Dios nos dice en Deuteronomio capítulo 19 que si vamos a ser de Cristo, si vamos a ser de Dios, pues entonces tenemos que orar. ¿Por qué? Porque la oración nos lleva a la santidad, y el Señor nos dice, sean santos como yo, tu Dios, soy santo. La Virgen María no quiere otra cosa que lo miremos a Él a través de ella, que tratemos de ver nuestra vida con el mismo espejo con que ella miró a su Hijo Jesús, y que siguiendo las enseñanzas de ella, que es la oración, pues la conversión, también un cambio de vida rotundo, poco a poco, pero rotundo, que podamos un día con ella alabar y bendecir a Dios, a su Hijo, nuestro Señor y Salvador Jesucristo, en su presencia, en la gloria de Dios, que es el cielo. A Cristo que vive, gloria, honra y honor, por los siglos de los siglos. Amén. En estos momentos tenemos un correo electrónico con preguntas, y le invitamos a ustedes que si desean que sus preguntas aparezcan también en este programa, por favor no dejen de escribirnos con ellas, y para comunicarse con nosotros es muy fácil, vayan padrepedro@ewtn.com, padrepedro@ewtn.com. Vamos a una pequeña pausa. Número telefónico para que se comuniquen con nosotros: 205-271-2924. 205-271-2924. Regresamos en cuestión de momentos. Así que, hermana, hermano, por favor, no se vayan. Quédense con nosotros.

0: Alabado sea Jesucristo, bendito sea Dios, hermanos. Bienvenidos a este segmento de su programa, Conozca Primero su Fe Católica. Déjenme explicarles un poquito lo que dije anteriormente acerca de las preguntas que ustedes tengan, que quisieran que las leyéramos y las compartiéramos aquí en el estudio. Mándenos sus preguntas en audio a nuestro correo electrónico. Si cualquier pregunta ustedes tengan, mándenlo por favor a nuestro correo electrónico, que es Padre Pedro Núñez. Perdón, padrepedro@ewtn.com, Padre Pedro, no hay Núñez, padrepedro@ewtn.com. Y entonces, pues con todo gusto, si las mandan en audio, pues podemos ponerla con más facilidad aquí en estudio para que en los próximos programas ustedes pues se puedan escuchar y al mismo tiempo pues podamos compartir respuestas con ustedes. Que Dios me lo bendiga. Tenemos un correo electrónico con una pregunta. Adelante, por favor.
1: Padre Pedro, trabajo con la necesidad en mi trabajo, con rectitud y responsabilidad, y todos lo saben, mientras el resto de los compañeros y jefes no. Por ello soy castigada de alguna forma, les corroa en mi esencia, sumado a que les digo que soy católica. Me desgasta esta situación. Saludos, Patricia Narváez.
0: Patricia, paciencia, Patricia, mucha paciencia. Es decir, ¿y qué ganas con desgastarte, hermana? ¿Qué gastas con frustrarte con personas que realmente no creo que tengan envidia de ti, porque tú haces el trabajo bien hecho, incluyendo tu jefe? ¿Sí? Acuérdate lo que dice la palabra de Dios en el Evangelio de San Mateo, capítulo 5, versículos del 11 al 13. Y sobre todo cuando tú le hablas a ellos acerca de Dios, o por lo menos le dices a ellos que tú eres católica. Gloria a Dios. ¿Sí? Tal vez ellos necesitan escuchar un poquito más ese consejo de acercarse a Dios, por lo menos de proclamar que nosotros estamos en el camino de Dios. El Evangelio según San Mateo, capítulo 5, versículos del 11 al 13, nos dice lo siguiente. Felices ustedes, felices ustedes, ¿sí? Cuando por causa mía los insulten, los persigan y les levanten toda clase de calumnias. ¿Cómo es eso posible? Feliz cuando tratan de aplastarme, cuando tratan de maltratarme, cuando tratan de hacer cosas que me hieren, me lastiman. Sí, si lo haces, si lo que tú estás haciendo, lo que tú estás viviendo, lo haces por amor a Dios, entonces puedes estar convencida de que Dios está mirándote y está realmente complacido contigo. Continúa diciendo la palabra de Dios. Alégrense cuando eso pasa y muéstrense contentos, porque será grande la recompensa que recibirán en el cielo. ¡Gloria a Dios! Será grande la recompensa que recibirán en el cielo. En otras palabras, el Señor quiere que caminemos en el camino estrecho que nos lleva a la salvación total y a la vida eterna, que es el cielo. Entonces, eso implica una cruz. No hay domingo de resurrección sin Viernes Santo. Definitivamente no hay. Y por eso el Señor nos invita, pues, a recibir esos maltratos de las personas, ¿verdad? Sobre todo los maltratos verbales, porque al fin y al cabo lo que ellos están es como que retorciéndose por dentro, porque ellos quisieran tener la fe que tú tienes y poder tener los medios para trabajar que tú tienes, y sin embargo, pues tal vez no lo tienen. Termina la palabra de Dios diciendo, pues bien, saben que así persiguieron a los profetas que vinieron antes que ustedes. Bendito sea el Señor. Entonces, lo que está pasando en tu vida, gloria a Dios. Acuérdate, la paz del corazón fomenta la salud. No te pongas enojada, ni triste, ni te sientas como que quieres empezar a pelear con alguien. No, la paz del corazón fomenta la salud. Y eso está en Proverbios 14, versículo 30. Pero la envidia corroe los huesos. ¡Qué tremendo! La envidia corroe los huesos. Tal vez ellos te envidian. Y te envidian, ¿por qué? Porque no tienen lo que tú tienes. ¿Y qué es lo que tú tienes? La presencia de Jesús. ¿Y qué es lo que tú tienes? Pues una forma digna y buena de hacer su trabajo, hacer tu trabajo. Así que ánimo y adelante. ¿Por qué? Porque vale la pena lo que estás haciendo. Que Dios te bendiga y ni un paso atrás para dar el impulso, ¿no? Para adelante siempre la mano de Dios. Otro correo electrónico con una pregunta. Adelante, por favor.
2: Estimado Padre Pedro, esta madrugada, a las 4 de la mañana, buscando en redes a un sacerdote católico que predicara sobre la fe y la voluntad de Dios. Así pude escucharlo usted. Actualmente estoy en un proceso de apelación en el Tribunal Metropolitano en Puerto Rico. Mi inquietud sobre la fe y voluntad de Dios es porque ha sido un proceso largo. Conocí a una mujer de quien me enamoré. Ella ya logró su anulación. Luego de escucharlo, vino a mi mente un pensamiento que me dijo: al llegar Limare a mi vida, lo abandoné todo para seguir a Jesús. Eso me dio la confianza de que la espera me ha hecho fuerte en la oración, y que ese pensamiento de que ella fue instrumento para que hoy le sirva al Señor es la respuesta a que se dará la anulación, y podré en su día darle formalidad sacramental a una revelación con ella. Quisiera que me dé su consejo. Quedo atentamente, Ángel Rivera Citrón, Puerto Rico.
0: Ángel, te felicito porque estoy consciente, por lo que tú dices, que es un hombre de fe, y además de eso, un hombre que quiere, por lo tanto, hacer la voluntad de Dios. Felicidades, de todo corazón, felicidades. Mira, dale tiempo al tiempo. No apresures las cosas, porque al fin y al cabo, cuando uno apresura las cosas, la mayoría de las veces no salen bien. Entonces, toma tiempo para orar, como estás haciendo, estoy seguro. Toma tiempo para conocer mejor a tu futura esposa, como estás haciendo, estoy seguro. No tengas relaciones sexuales con ella. ¿Por qué? Porque Dios no puede bendecir algo que está en contra de su santa voluntad. Entonces, juntos vayan a la iglesia, juntos vayan a misa, juntos reciban la Santa Comunión, juntos vayan a confesarse, juntos lean la Santa Biblia, juntos traten de ayudar a otras personas a conocer más la infinidad del amor de Dios. Y van a ver cómo en el tiempo de Dios, y el tiempo pasa muy rápido, hermano, muy rápido, la vida se termina, dice San Pablo, se acaba el espectáculo. Que ustedes pueden ya casarse debidamente ante el Señor y recibir el sacramento del matrimonio. Así que pon tu confianza en el Señor, ¿verdad? Él tiene su tiempo, y el tiempo de Dios es diferente muchas veces al tiempo tuyo y al tiempo mío. Lo importante es que este tiempo sea tiempo de preparación. Ustedes vayan a hablar con un sacerdote que les guíe, que les enseñe cómo ustedes pueden de verdad amarse el uno al otro más, cómo pueden hacer que Jesucristo reine con más fuerza y poder en su matrimonio, en sus vidas. Y estar conscientes de que el matrimonio eclesiástico es para toda la vida. La razón por la cual se considera lo que se llama la nulidad del matrimonio es cuando realmente hubo pues falta de veracidad en la promesa matrimonial, en que los dos dicen amarse siempre hasta el último suspiro de sus vidas. Entonces, habla con un sacerdote de tu confianza, vayan de vez en cuando a hablar con él, y que él les ayude, que él les guíe, ¿verdad? Porque cuando ustedes estén listos ya de casarse y recibas tú la nulidad de tu matrimonio, ustedes pueden vivir una vida plena, llena de amor, llena de presencia de Jesús, que al fin y al cabo es lo que el Señor Jesús quiere. Que Dios te bendiga y muchas felicidades por tu fe y también pues, por la fe de ella, ¿sí? Bendiciones. Tengo un correo electrónico, una pregunta, adelante, por favor.
1: Buenas noches, padre. Mi duda es la siguiente. ¿Cómo sé que la religión católica es la correcta? Siempre he sido católica, pero últimamente he tenido muchas dudas sobre idolatría, confesión, etcétera, que me han causado ansiedad. Espero pueda responderme. Jocelyn Álvarez.
0: Ah, Jocelyn, por eso es importante conocer lo que el Señor nos pide. Por eso es importante conocer la palabra de Dios. Por eso es importante tener guía espiritual que nos ayude a profundizar la fe. Por eso es importante que estudiemos, ¿sí? Estudiemos la doctrina. ¿Qué es lo que nos enseña la doctrina católica? Por ejemplo, en lo que se refiere a idolatría. ¿Somos los católicos idólatras? Por supuesto que sí. Pero también son los protestantes, los evangélicos. ¿Por qué? ¿Qué es un ídolo? Un ídolo es todo aquello que toma el lugar de Dios. Y cada vez que tú pecas, cada vez que yo peco, estamos poniendo ese pecado como prioridad ante Dios. Entonces, el ídolo no es necesariamente un pedazo de palo, no es necesariamente un pedazo de yeso, no es necesariamente una pieza de oro, no, es todo aquello que se interpone entre tu persona y Dios. Y todos hemos pecado, dice San Pablo, y todos nos hemos apartado de la gracia de Dios. ¿Son las imágenes ídolos? Por supuesto que no. La palabra de Dios en el libro del Éxodo, en el capítulo 20, versículo 5, dice lo siguiente: no tendrás otros dioses fuera de mí, otros dioses, ¿sí? Nosotros, para nosotros, las imágenes no son dioses. Representan a Dios, representan a la Virgen María, representan a los santos, pero no son dioses, ¿sí? No te harás estatua ni ninguna imagen alguna de lo que hay arriba en el cielo, abajo en la tierra y en las aguas debajo de la tierra. No te postres ante esos dioses, ni les sirvas, porque yo, tu Dios, soy un Dios celoso. Entonces, un ídolo no es algo que represente a Dios, es algo que se interpone entre Dios y tu persona. El dinero puede ser un ídolo. El sexo puede ser un ídolo, el chisme puede ser un ídolo, la falta de fe, si no desarrollas correctamente, se puede convertir en un ídolo, porque yo estoy cómodo, así como estoy, no tengo ningún problema. Pues hay problemas, ¿sí? Porque Dios quiere no solamente que seamos buenos, más aún Dios quiere que seamos santos. ¿Y qué es un santo? Uno que imita a ese que es el santo entre los santos, que es Jesús el Señor. La palabra de Dios nos dice en el Evangelio según San Lucas, capítulo 6, versículo 40, el discípulo no puede ser diferente al maestro, más aún si el discípulo se deja formar, llega a ser como el maestro. Pero sin embargo, regresemos al libro del Éxodo, capítulo 25, versículo 18. ¿Qué es lo que nos dice la palabra de Dios? Dice que Dios le exige a Moisés que haga imágenes, que haga dos querubines de oro macizo y que ponga cada una en un extremo del arca de la alianza. Éxodo capítulo 25, versículo 18. Dice la palabra de Dios: asimismo, harás dos querubines de oro macizo y los pondrás en las extremidades de la cubierta. ¿Qué cubierta? La cubierta del arca, donde estaban las cosas importantísimas para los judíos: una, las tablas de la ley, los 10 mandamientos; otra, la vara de Alaón, ¿sí? Que fue Alaón quien llevó al pueblo de Dios a la tierra prometida; y tercero, pues el cáliz con el maná que cayó del cielo para alimentar al pueblo. Perdón. Entonces dice: pondrás un querubín en una extremidad y el otro en la otra, formando así un solo cuerpo con la cubierta a sus dos lados. Entonces, un ídolo no es una imagen que ves en las iglesias o que tú tienes en tu casa, porque esas imágenes apuntan hacia Dios. Ahora, todo lo que toma el lugar de Dios, sí, es un ídolo, definitivamente. Ya bien sea una actitud, ya bien sea un estilo de vida, ya bien sea, pues, qué sé yo, un vicio que tengas, un pecado del cual no te puedes zafar, todo eso tienes que entregarlo, ¿sí? ¿Cómo lo entregas? A través de dos formas. Primero, la confesión, en que rindes al Señor todas tus culpas y recibes la gracia santificante para comenzar con más fuerza y poder una vida nueva. Y segundo, pues, hacer lo que dice la palabra de Dios, confiar en Él. Números capítulo 21, versículos 8 y 9. ¿Qué dice la palabra de Dios? Dice lo siguiente, fíjate. Dice así. Números, en el capítulo 20. 21, vamos al 21. Dice la palabra de Dios, versículo 8 en adelante. Y Yahvé lo dijo a Moisés: hazte una serpiente ardiente y colócala en un poste. Es decir, una imagen, ¿sí? No, Moisés no creó una serpiente así, no, sino que puso una imagen. Dice: el que haya sido mordido al verla, el que haya sido mordido en el desierto por serpientes venenosas, y al ver esa imagen de la serpiente, sanará. ¡Ah, interesante! Moisés hizo una serpiente de bronce y la puso en un poste. Cuando alguien era mordido por la serpiente, miraba la serpiente de bronce y sanaba. ¿Eso no es un ídolo? Esa serpiente de bronce indica que hay uno que tiene poder para sanarnos, para liberarnos, para restaurarnos, para darnos vida, y su nombre es Dios. Y es la antesala de lo que Jesús va a hacer en el Nuevo Testamento. Él va a estar en ese poste, crucificado. ¿Y qué es lo que va a pasar? Que el que lo mire a Él, el que ponga su confianza en Él, el que opte por caminar mano a mano con Él, se salvará, a pesar de los pecados que haya cometido, si realmente comienza a vivir una vida nueva. Y eso es lo que nuestra Santísima Madre en Fátima nos pide, la conversión. Si realmente comenzamos una vida nueva en Cristo Jesús, vamos a estar llenos de la plenitud de la vida del Señor y un día alcanzaremos la victoria que es el cielo. Bendito sea Dios. En estos momentos tenemos un correo electrónico con una pregunta. Adelante, por favor. Sí.
2: Padre Pedro, tengo una duda. Fui casado cuando tenía 20 años y mi ex esposa en ese momento no tenía la mayoría de edad. Duramos casados 5 años. En ese tiempo yo trabajaba como agente vendedor y mi ex esposa trabajaba en una cafetería. En el tiempo que estuvimos juntos, yo fallé siendo infiel y ella igual. Tanto así que quedó embarazada de otro hombre. Al día de hoy tenemos más de 20 años de divorcio. ¿Cómo puedo hacer para saber si mi matrimonio puede ser anulado tanto por las faltas de ambos, como también por el hecho de que ella se casó siendo menor de edad? Yo en la actualidad estoy en unión libre y me gustaría poder casarme con la mujer que estoy en este momento. Ya tenemos más de 5 años. Carlos Martínez.
0: Carlos, primero de todo te felicito porque quieres comenzar una vida nueva, hermano. Felicidades. Pero si tú miras hacia atrás, ¿cómo han embarrado su alma ustedes? ¿Cómo? Pues haciendo las cosas en contra de la voluntad de Dios. No estaban listos ustedes para casarse. Ella era menor de edad. Y no solamente ella, pero tú también fueron infieles el uno al otro. Y el matrimonio es para amarse hasta el último suspiro de sus vidas, cuidarse hasta el último suspiro de sus vidas, protegerse hasta el último suspiro de sus vidas y ayudarse a crecer en santidad hasta el último suspiro de sus vidas. Pero sin embargo no hicieron eso. Es el problema de muchos cristianos hoy día, el antitestimonio de vida cristiana. O decimos que somos cristianos, que seguimos a Cristo, pero Jesucristo no haría las cosas que muchos de nosotros hacemos día tras día. No hacemos eso. Entonces, ¿qué es lo que hay que hacer? Caramba, pues comenzar una vida nueva. Yo te felicito porque tú quieres comenzar una vida nueva. Uno de los consejos que nos da nuestra Santísima Madre en Fátima es ese precisamente, la importancia de lo que se llama en griego metanoia. Metanoia es un cambio rotundo de vida. Ya basta de vivir como estilo mundano. Ya basta de hacer lo que a mí me da la gana con mi vida. Ya basta. ¿Por qué? Porque esos sí son ídolos. Y esos ídolos tienen graves consecuencias. Nos apartan de Dios y nos apartan de las personas que no solamente amamos, pero de todos aquellos que se fijan en nosotros para seguir nuestro ejemplo. Entonces yo te invito, por ejemplo, en el libro de Génesis, capítulo 1, versículo 28, dice la palabra de Dios que fuimos creados a imagen y semejanza de Dios. Que cuando Dios te mira a ti y me mira a mí, puede haber un reflejo de su presencia en nuestra vida. Génesis capítulo 2, versículo 24. Y los dos llegarán a ser un solo ser. Es lo que Dios quiere. Pero sin embargo, optamos por vivir no como Dios nos pide, sino como el mundo. Y decimos que somos cristianos. Mentira, no somos. Entonces, por amor de Dios, a arreglar nuestra relación de pareja, arreglar nuestra relación con Dios, a poner a Dios como centro, Señor, en nuestra vida. ¿Por qué? Primero que todo, por nuestro propio bien. Porque haciendo la voluntad de Dios, vamos a ser plenamente felices. Te lo garantizo. Tendremos nuestros baches en nuestra vida, pero vamos a ser felices. Si realmente vivimos de acuerdo a la voluntad de Dios, el problema es que muchos católicos, cristianos y otros de otras denominaciones no viven de acuerdo a la voluntad de Dios. Y por lo tanto, no son felices. Viven a medias su cristianismo. Y no son felices. O calientes o fríos, nos dice el Señor. O en el camino de Dios, que es el camino estrecho, que es el camino que nos lleva a la felicidad completa, que es el cielo. Y también aquí en la tierra podemos disfrutar de eso. O el camino ancho del mundo, haz lo que te dé la gana. Pero somos tercos, ¿no es cierto? Somos duros de corazón, ¿no es cierto? Y estamos dispuestos a hacer lo que nosotros queremos, a pesar de que sabemos que lo que estamos haciendo está mal hecho. Y no solamente nos lastimamos nosotros, pero lastimamos también a aquellas personas que más amamos. Entonces, por amor de Dios, a cambiar, que este sea un tiempo de cambio en nuestra vida y que comencemos a ver según los consejos de nuestra mamá, no solamente la mamá biológica, pero también más aún la mamá del cielo, que es María Santísima, que nos enseña su corazón inmaculado. ¿Y qué quiere decir el corazón inmaculado de María? Lo que quiere decir es que ese corazón palpita única y exclusivamente de amor por Dios. Y que nosotros estamos llamados a ser lo mismo. Inmaculado, ¿por qué? Porque está libre de toda mancha de pecado. Inmaculado, ¿por qué? Porque ese corazón le pertenece a Dios. Le pertenece a su Hijo, nuestro Señor Salvador Jesucristo. Qué hermoso sería si tú y yo pudiéramos comenzar a hacer lo mismo. Una buena confesión, comenzar a ir a misa, pues si podemos todo día, mejor todavía. Llenarnos de la presencia de Dios y caminar en su presencia y ayudar a otros a hacer lo mismo. Número telefónico para que se comuniquen con nosotros, 205-271-2924. 205-271-2924. Vamos a pequeña pausa, regresamos en cuestión de momentos. Hermanas y hermanos, por favor, no se vayan, quédense con nosotros.

0: Aleluya, solo quiero decir la palabra aleluya. Alabado sea Dios. Alabado sea Dios. ¿Cómo se dice? Aleluya. Es una palabra que aparece muchas veces en la Santa Biblia. En estos momentos, hermanos, quiero recordarles que nos pueden enviar sus preguntas en audio a nuestro correo electrónico y así las pondremos en nuestros programas venideros. Así que no dejen de hacer eso. Hacen su audio y lo envían a la siguiente dirección, padrepedro@ewtn.com, padrepedro@ewtn.com. Y estaremos eternamente agradecidos porque ustedes son los que hacen este programa con sus preguntas, sus comentarios y también pues con sus dudas. Y estamos aquí, sépanlo por favor, siempre para servirles. En este momento es un correo electrónico, una pregunta, adelante por favor.
1: Hola Padre, Dios lo bendiga. Yo veo su programa y le quería decir que yo rezo el rosario y rezo por todas las almas del purgatorio y por el alma de mi papá, que en paz descanse. Cuando terminé de rezar me quedé dormida y no sé si fue un sueño, pero vi la cara de mi papá. ¿Por qué será? Anónima.
0: Primero de todo porque cuando tú estás dormida, tu subconsciente como que toma control de tus pensamientos, ¿sí? El subconsciente es como que ese estado en que recibe información, pero ahí lo guarda. Entonces, cuando tú duermes, el subconsciente se hace activo y tú comienzas en sueño, pues, a tener información que se presenta en tu mente de cosas pasadas o cosas que han sido importantes para ti o que te han hecho daño, etc. En este caso, pues, es en relación a tu papá. Y qué hermoso que, me imagino yo, por lo que me estás diciendo, que has tenido una muy buena relación con tu padre. Te felicito y te animo para que, pues, ores por tu papá. Y gracias por rezar el Santo Rosario, porque rezando el Santo Rosario, como nos pide y como nos suplica Nuestra Señora del Cielo, la Virgen María, bajo particularmente la advocación de Fátima, pues vamos a no solamente conocer más a fondo las enseñanzas de la Iglesia, pues comenzando con el Padre Nuestro. ¿Qué es lo que nos dice el Padre Nuestro? ¿Qué es lo que nos dice esa oración por excelencia que Jesús nos ha enseñado? No hacerlo como rutina, sino que despacito. Padre Nuestro, ¿qué significa que Dios es tu papá? ¿Qué significa eso, que Dios es mi papá? ¿Qué significa que a pesar de nuestras limitaciones, nuestros pecados, etcétera, Él sigue siendo nuestro Padre? ¿Y qué es lo mejor como papá para nosotros? Lo mejor que podemos tener es una relación íntima con Jesús, como lo hizo María Santísima, que no tenía ojos para ver otra cosa, sino que para ver a su Hijo y para amarlo infinitamente. Es decir, el Santo Rosario es básico para nuestro crecimiento espiritual. Y no solamente para nuestro conocimiento y pues relación espiritual con Dios, pero también para ayudar a otras personas. Porque cuando rezamos el Santo Rosario, también queremos pedir por otras personas, por sus necesidades, para que el Señor les bendiga también. Hermanas y hermanos, no estamos conscientes de lo que significa orar. ¿Por qué? Porque la oración detiene a Dios, en el buen sentido de la palabra, ¿sí? Mira, por ejemplo, en el Evangelio según San Marcos, el capítulo 5, versículo 13 en adelante, como aquel hombre en la sinagoga estaba en oración, tenía un problema serio. ¿Y qué es lo que pasa? Jesús estaba pasando, pero Jesús decide entrar en la sinagoga. Y no solamente porque pues Él es Dios y como Dios Él sabía lo que necesitaba aquella persona, pero en su corazón Él estaba pidiendo misericordia por parte de Dios. Y el Señor escuchó su plegaria. Eso es lo que detiene al Señor, que escucha nuestra plegaria. Y en el momento perfecto, en el momento correcto, Él responde a nuestras necesidades. Entonces, no solamente por nosotros, pero por tu familia. ¿Quién en tu familia necesita un poco más de Dios? ¿Quién en tu familia está un poco lejos de la presencia de Dios? ¿Quién en tu familia está terriblemente apartado de Dios? Tantas cosas, el mundo, ¿sí? La situación del mundo actual, orar para que el Señor nos dé paz, para que el Señor nos ayude a acabar con las violencias, con las guerras, con las matanzas, y para que realmente podamos ser verdaderamente hermanos. Entonces, por el amor de Dios, que estemos conscientes de que la oración tiene gran poder. Y tal vez el Señor permite que tú hayas tenido esta visión de tu papá para que ores un poquito más por él. y también pues para que escuches los buenos consejos que tu papá te dio cuando él estaba contigo, y para que con la ayuda de Dios los puedas poner en práctica. Los buenos consejos, no, no, los buenos consejos, sí, que Dios te bendiga. Y gracias por tu pregunta, que Dios te acompañe siempre. Amén. Tenemos un correo electrónico con la pregunta, adelante, por favor.
2: Tengo una duda, usted sabe mucho. ¿Se considera adulterio estar con una mujer que tuvo hijos y a la cual el esposo la dejó? Ya que me gusta una muchacha y ella tuvo un embarazo a temprana edad, se apartó de hombres y ahora es madre soltera. Creo que ella también gusta de mí y yo de ella. No quiero alejarme de Dios y en especial de la comunión, y quiero casarme por la iglesia. Espero su respuesta atentamente. Anónimo.
0: Anónimo, muchísimas gracias. Quiere hacer el papel de Robinson Crusoe, ¿no? O el de, no sé, de salvar a una damisela en peligro. Mira, cuidado, cuidado con tus decisiones. ¿Por qué? Porque como dicen por ahí, te puedes meter en camisa de once varas. Tomas tiempo para tener una relación bonita, saludable, de acuerdo a voluntad de Dios con esa muchacha. Y si es para ti, Dios la tiene reservada para ti, y para ti va a ser. ¿Para qué? Para que la ames, para que la respetes y para que la tengas en un lugar muy especial. Ella ha sufrido mucho, estoy seguro, a lo largo de su vida, especialmente sintiéndose abusada, usada por personas que simplemente lo que hicieron fue, pues, en este caso, embarazarla y dejarla a la deriva. No hagas tú lo mismo, no la abuses, no la maltrates. Usa, mi padre decía, tenía una frase que me gustaba mucho, decía, a la mujer ni pegarle ni con un pétalo de rosa. A la mujer ni lastimarla ni con un pétalo de rosa. ¿Por qué? Porque la mujer es muy especial. La mujer realmente es mamá. Mamá, siendo pues casada o no casada, aunque la mamá, la mujer no tenga hijos, siempre tiene un instinto maternal. Entonces, ese instinto maternal viene de Dios. ¿Por qué? Porque Dios es amor. Y el instinto maternal es amor también. Yo te aconsejo que la conozcas, que pues se diviertan juntos, que la pasen bien, pero sin llegar a tener relaciones sexuales. ¿Por qué? Porque entonces no podemos pensar que Dios va a bendecir una relación que no esté de acuerdo con su santa voluntad. Yo sí te invito para que hables con un sacerdote de tu confianza, y si no, busca uno que te inspire confianza y pídele que ustedes quieren pues tener algunas pláticas en relación a la vida de ustedes dos. Ella, si no se casó por la iglesia, pues ella no está comprometida, en el sentido de que esa relación, ese matrimonio, no fue válido, no fue de acuerdo a la voluntad de Dios. Y si tú eres libre también, es decir, no estás casado por la iglesia, no te casaste ante Dios, pues hable con el sacerdote y que él los prepare para que en tu debido tiempo, en su debido tiempo, en el tiempo de Dios, pues ustedes puedan encontrar el matrimonio y ser verdaderamente felices, y ayudar a sus hijos a ver la diferencia entre el bien y el mal, y sobre todo a que ellos puedan escoger el bien basado en el testimonio de vida de ustedes dos. Muchas felicidades, y te felicito de nuevo por tu fe y por tu compromiso con el Señor. Cuenta con nuestras oraciones. Bendito sea Dios. Tenemos un correo electrónico con la pregunta. Adelante, por favor.
1: Padre Pedro, le agradezco muchísimo su gran labor de evangelización. Si Dios es el eterno presente al momento de lograr indulgencia plenaria, ¿puedo pedir que se reserve para el momento de mi fallecimiento? Lo consulto porque no tengo descendencia ni amigos en la fe, y me preocupa que no sea seguro que intercedan por mí en este momento, o de no poder acceder a la unción de los enfermos, o a la confesión, o a comulgar. Gracias por leer mi correo electrónico. Un abrazo grande, Coco, desde Buenos Aires, Argentina.
0: Coco, muchísimas gracias, que Dios te bendiga. Pues, primero que todo, hablar acerca de la indulgencia plenaria. ¿Qué es indulgencia? Es borrar aquello que ha sido parte de mi pecado, mis pecados, y que aunque mis pecados han sido perdonados en el confesionario por el Señor Jesús, sin embargo queda la secuela de mis faltas, de mis pecados. Y esas faltas o secuelas yo tengo que depurar antes de entrar en la presencia del Todo Puro, Todo Santo, Todo Perfecto, que es Dios. Entonces, para eso existe lo que se llama el purgatorio, ¿sí? Si nosotros vamos a la primera carta de San Pablo a los Corintios, capítulo 3, versículo 3 en adelante, vemos que vamos a ser juzgados por nuestras obras, ¿sí? Y vamos a ser purificados por el fuego. ¿Qué es el fuego? El fuego es el amor de Dios. Hechos capítulo 2, versículos 1 al 10, en que vieron los discípulos de Jesús y aquellos que estaban con ellos, cómo bajaban lenguas como de fuego que se iban posando sobre cada uno de ellos y quedaban llenos del Espíritu Santo. Entonces, es importante que estés consciente de que hay momentos en que uno pues va a decir, bueno, ¿y qué es lo que tengo que hacer para cambiar mi vida? Primero que todo, Juan capítulo 20, versículo 22, la palabra de Dios nos habla claro y nos dice que a través del sacramento de la confesión vamos a ser liberados. Dice la palabra de Dios aquí lo siguiente, vamos al capítulo 20, ¿sí? Versículo 22. Jesús os volvió a decir, la paz esté con ustedes. Como el Padre me envió a mí, así yo los envío a ustedes. Dicho esto, sopló sobre ellos y les dijo, reciban el Espíritu Santo. A los que ustedes descarguen de sus pecados, queden liberados. A los que ustedes retengan sus pecados, quedan retenidos. La indulgencia plenaria no solamente es necesaria para el presente. ¿Por qué? Porque el Señor me libera de todo aquello que, a consecuencia de mis pecados, se queda en mi alma como, pues, cicatrices. Pero también al mismo tiempo, la indulgencia plenaria se puede aplicar después de la muerte. Y ese es el punto al que quería llegar. Si tú, pues, haces indulgencias o recibes indulgencias plenarias a través de lo que la Iglesia pide, entonces, y las aplicas para cuando estés ya después de la muerte, llegando a la presencia de Dios, entonces esas indulgencias te van a servir para que tú seas depurada y para que puedas entrar con más facilidad en la presencia del Todopoderoso, que es el Señor Jesús, nuestro Salvador. Así que bueno, pues, bendito sea Dios que tenemos un Dios que nos ama a tal extremo, que quiere sanarnos, quiere liberarnos, quiere darnos la oportunidad, es el Dios de las oportunidades, de un nuevo comienzo. Así que ánimo y adelante. Tenemos varios anuncios. Primero de todo, puede estar en Dallas, Texas, si Dios así lo permite, el sábado 6 de junio de 2020, ahí este año, por supuesto. Así que esto va a ser en la Iglesia Católica Santa Ana de Kaufman, en Texas. Y Santa Ana de Kaufman, en Texas, te invita al Congreso Católico con el título Jesús quiere sanar tu familia hoy. Qué hermoso, ¿no? Jesús quiere sanar tu familia hoy. Hay tantas divisiones, hay tantos problemas familiares, etcétera, que el Señor, si así le permitimos, quiere sanarnos y darnos una vida nueva. El lugar va a ser en Mesquite, en el Centro de Convenciones de Mesquite. Para más información, por favor, comuníquense con Juanita al número telefónico 972, ese es el área, 972-370-6652. 972-370-6652. También, pues, voy a estar en San Francisco, si Dios así me lo permite, en California, el sábado 20 y domingo 21 de junio de este año también, en Cañada College, en Redwood City. Para más información, por favor, comuníquense al número telefónico área 650-713-5301. Repito, el número telefónico es área 650-713-5301. Y finalmente voy a estar en estos tiempos en Towson, New Jersey, el sábado 11 de julio. Sábado 11 de julio en Our Lady of Victories, RCCI, The Shrine of St. Jude. Para más información, comuníquense por favor al número telefónico 973, que es el área, 973-272-5791. Repito, 973-272-5791. Que el Señor les bendiga en superabundancia, que optemos por seguir los ejemplos, los consejos de nuestras mamás y muy particularmente de nuestra Santísima Madre, la Siempre Virgen María, que lo que quiere para ti y para mí es que un día estemos con ella, en la presencia de nuestro Señor Salvador Jesucristo para toda la eternidad, en ese lugar donde ya no habrá más llanto ni dolor, sino que gozo y felicidad eterna, que es el cielo. Que la bendición de Dios Todopoderoso, Padre, Hijo, Espíritu Santo, esté con ustedes hoy y siempre. Amén. Hasta la próxima, Dios mediante.

Carta de Santiago, capítulo 1, versículo 6. Pero hay que pedir con fe, sin vacilar, porque el que vacila se parece a las olas del mar que están a merced del viento.

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Muy buenas tardes, hermanos. La paz de Cristo y el amor del Padre esté con todos y cada uno de ustedes. Saluda a tu hermano en Cristo, Agustín Cisneros, desde los estudios de Bendita Eucaristía Radio, desde Fresno para el mundo entero. Vamos a disponer nuestro corazón para ofrecer este momento de oración por todas nuestras necesidades. Estamos compartiendo el último día de Rosario por el eterno descanso del hermano Salvador. Son dos novenas que estamos terminando. He compartido los últimos dos jueves el Rosario por los fieles difuntos aquí a través de la frecuencia de Bendito Cari.

Altea Radio y a través de las plataformas de TikTok. Hijos de María, si alguien de ustedes algún día tiene la necesidad de hacer un novenario y no tiene quien se lo haga, o está lejos de su lugar de origen y quiere hacerlo a través de esta plataforma, búsqueme. Estamos en TikTok como Hijos de María. Con mucho gozo y con mucho amor, yo les acompaño a hacer el novenario por los fieles difuntos. La oración llega hasta donde es mandada. Tenemos que creerlo por fe. El Señor Jesús no tiene tiempo, no tiene pasado, no tiene presente, no tiene futuro. Él está en todos lados al mismo tiempo. Él es el único que puede estar en todos lados, en todo el tiempo. Así es que no hay excusa, no hay pretexto. La tecnología la podemos usar para edificar y para destruir. En ti está la decisión. Tú decides qué es lo que quieres hacer. Pero hoy vamos a usarla para honra y gloria al santo y bendito nombre de nuestro Señor Jesucristo. Vamos a pedir la presencia del Espíritu Santo. Estamos casi acercándonos al día de Pentecostés. Al día de Pentecostés. Entonces vamos a hacer que cada día que nos unamos en oración, en alabanza al Señor, sea un Pentecostés. Que no sea solo una vez por año, sino que sea cada vez que dispongamos el corazón para alabarlo, para glorificarlo y para bendecirlo. Porque dice la palabra de nuestro Señor Jesucristo que donde uno o más se reúne en su nombre, ahí Él está presente a través de su Espíritu Santo. Entonces hay que hacer un Pentecostés cada día en nuestra alabanza personal o en comunidad. Fluye Espíritu Santo de Dios.

Muy buenas tardes, hermano. Sigan invitando a sus familiares a que se vengan a rezar el Santo Rosario. Vamos a orar por sus necesidades. Vamos a orar por los fieles difuntos. Vamos a orar por todos los que necesitan saber que el Señor Jesús les ama.

Compartan, hermanos, en la plataforma de TikTok, compartan el Santo Rosario, compártanlo, por favor. Vamos a hacer que la gloria y el amor del Señor lleguen a las personas que necesitan saber que el Señor Jesús les ama.

ha llegado el momento, hermano, de comenzar con este momento de oración, con este momento de meditación. Vamos a meditar los misterios luminosos en este jueves, jueves eucarístico, jueves sacerdotal. Vamos a pedir la presencia de nuestra Madre María Santísima, que venga y interceda por cada una de nuestras necesidades. Yo te pido que te quedes, hermano, si ya estás aquí, quédate. El Señor Jesús te ha llamado por tu nombre. Buenas tardes, Mari Ábalos. Buenas tardes, la paz de Cristo, hermana. Vamos a abrir las líneas. Vamos a abrir las líneas de teléfono en este momento. Vamos a ofrecer este santo rosario por el eterno descanso del hermano Salvador, por Santiago Ábalos. Vamos a ofrecerlo por Leonardo Ceballos, por todos los enfermos, por todas las personas que están agonizando en este momento. Hoy terminamos el novenario del hermano, por el hermano Chava y por todos sus fieles difuntos, hermanos. Vamos a orar con mucha fe desde el fondo de nuestro corazón.

0: vamos a estrenar rosario. ¿Qué creen? Que salí desarmado de la casa, no sé qué me pasó. Iba como a una milla de mi casa y me acuerdo, digo, ¿y mi rosario qué? Siempre traigo un mini rosario en mi cartera, pero dije, ah, voy para la radio. Ahí hay. Y vamos a estrenar este rosario tan bonito que me gustó mucho. Me gustó mucho el color y vamos a darle el uso que merece. Y todo para honra y gloria de nuestro Señor Jesucristo. Mediante el perdón, mediante la meditación materna que ejerce el purgatorio donde ella verdaderamente es reina y soberana, aliviando y liberando las almas que se encuentran detenidas, la Santísima Virgen justifica plenamente los amables símbolos bajo los cuales los mismos padres de la Iglesia gustan designarla e invocarla. Ella es la prueba del cielo, la puerta de la vida eterna, la celeste puerta a través de la cual pasamos del exilio al cielo, la puerta siempre abierta del paraíso. Por la señal de la Santa Cruz de nuestros enemigos, líbrame, Señor Dios nuestro, en el nombre del Padre, del Hijo y del Espíritu Santo. Amén. Ave María Purísima, sin pecado original concebida. Abre, Señor, mis labios, y mi boca proclamará tu alabanza. Dios mío, ven en mi auxilio. Señor, date prisa en socorrerme. Señor mío Jesucristo, Dios y hombre verdadero, Creador, Padre y Redentor mío, me pesa de todo corazón haberte ofendido. Creo y propongo firmemente nunca más pecar, apartarme de las ocasiones de ofenderte, confesarme y cumplir la penitencia que por mis pecados me fuera impuesta. Ofrezco, Señor, mi vida, obras y trabajos, y confío en tu bondad y misericordia infinita, que me perdonarás y me darás gracia para enmendarme y perseverar hasta el último instante y fin de mi vida. Amén. Buenas tardes, hermana, la paz del Señor. Dios Padre Todopoderoso, apoyados en nuestra fe que proclama la vida, muerte, pasión y resurrección de tu Hijo Jesucristo, te ofrecemos este santo rosario por nuestro hermano Salvador y te pedimos que así como ha participado ya de la muerte de Jesucristo, que también llegue a participar de la alegría de la gloriosa resurrección. Por Jesucristo nuestro Señor. Amén. Oh Virgen María, Madre de Dios y Madre nuestra, Reina del Santo Rosario, fiados en vuestra bondad nos acercamos a vos para honrar vuestro nombre y consolar nuestras almas. María, con solo nombrarte mi alma recibe alegría, con la esperanza que tengo de verte en mi compañía, del Arca Testamento y de la paz alegría. Con el nombre de María empezamos el Padre Nuestro. Padre nuestro que estás en el cielo, santificado sea tu nombre. Venga a nosotros tu reino, hágase tu voluntad en la tierra como en el cielo. Danos hoy nuestro pan de cada día, perdona nuestras ofensas como también nosotros perdonamos a los que nos ofenden. No nos dejes caer en tentación y líbranos del mal. Amén. Si alguien quiere compartir un misterio, es bienvenido. Saben que siempre hay la oportunidad de orar aquí con el hermano. Creo en Dios Padre Todopoderoso, Creador del cielo y de la tierra, de todo lo visible y lo invisible. Creo en un solo Señor Jesucristo, Hijo único de Dios, nacido del Padre antes de todos los siglos, Dios de Dios, luz de luz, Dios verdadero de Dios verdadero, engendrado, no creado, de la misma naturaleza del Padre por quien todo fue hecho, que por nosotros los hombres y por nuestra salvación bajó del cielo, y por obra y gracia del Espíritu Santo se encarnó de María la Virgen y se hizo hombre, y por nuestra causa fue crucificado en tiempo de Poncio Pilato, padeció y fue sepultado y resucitó al tercer día según las Escrituras y subió al cielo. Y está sentado a la derecha del Padre y de nuevo vendrá con gloria para juzgar a vivos y muertos y su reino no tendrá fin. Creo en el Espíritu Santo, Señor y Dador de vida, que procede del Padre y del Hijo, que con el Padre y el Hijo recibe una misma adoración y gloria y que habló por los profetas. Creo en la Iglesia que es una santa, católica y apostólica. Confieso que hay un solo bautismo para el perdón de los pecados. Espero la resurrección de los muertos y la vida del mundo futuro. Amén. Dios te salve María, llena eres de gracia, el Señor es contigo. Bendita eres entre todas las mujeres y bendito el fruto de tu vientre Jesús. Santa María, Madre de Dios, ruega por nosotros pecadores, ahora y en la hora de nuestra muerte. Amén. Dios te salve María, llena eres de gracia, el Señor es contigo. Bendita eres entre todas las mujeres y bendito el fruto de tu vientre, Jesús. Santa María, Madre de Dios, ruega por nosotros pecadores, ahora y en la hora de nuestra muerte. Amén. Dios te salve María, llena eres de gracia, el Señor es contigo. Bendita eres entre todas las mujeres y bendito el fruto de tu vientre, Jesús. Santa María, Madre de Dios, ruega por nosotros pecadores, ahora y en la hora de nuestra muerte. Amén. Gloria al Padre, al Hijo y al Espíritu Santo, como era en un principio, ahora y siempre, por los siglos de los siglos. Amén. Primer misterio luminoso, el bautizo de Jesús. Así como Jesús, cada uno de nosotros y nuestro hermano Salvador hemos sido bautizados, el bautismo nos ha hecho hijos de Dios y por lo tanto herederos de su casa y de su amor. Al morir creemos que volvemos a la casa del Padre para vivir en plenitud nuestra vida de hijos suyos. Oh María, dulcísimo consuelo de las almas, este misterio te ofrecemos por la alegría que nos das al sabernos hijos de Dios y herederos de su misericordia. Te suplicamos que el alma de nuestro hermano Salvador y aquellas almas que están en el purgatorio regresan alegres a la casa del Padre, en donde disfrutarán la vida plena por siempre. Te lo pedimos por Jesucristo nuestro Señor. Amén. Padre nuestro que estás en el cielo, santificado sea tu nombre. Venga a nosotros tu reino, hágase tu voluntad en la tierra como en el cielo. Danos hoy nuestro pan de cada día, perdona nuestras ofensas, como también nosotros perdonamos a los que nos ofenden. No nos dejes caer en tentación y líbranos del mal. Amén. Dios te salve María, llena eres de gracia, el Señor es contigo. Bendita eres entre todas las mujeres y bendito el fruto de tu vientre, Jesús. Santa María, Madre de Dios, ruega por nosotros pecadores, ahora y en la hora de nuestra muerte. Amén. Dios te salve María, llena eres de gracia, el Señor es contigo. Bendita eres entre todas las mujeres y bendito el fruto de tu vientre, Jesús. Santa María, Madre de Dios, ruega por nosotros pecadores, ahora y en la hora de nuestra muerte. Amén. Dios te salve María, llena eres de gracia, el Señor es contigo. Bendita eres entre todas las mujeres y bendito es el fruto de tu vientre, Jesús.
1: Santa María, Madre de Dios, ruega por nosotros los pecadores, ahora y en la hora de nuestra muerte. Amén.
0: Dios te salve María, llena eres de gracia. El Señor es contigo, bendita eres entre todas las mujeres y bendito el fruto de tu vientre, Jesús.
1: Santa María, Madre de Dios, ruega por nosotros los pecadores, ahora y en la hora de nuestra muerte. Amén.
0: Dios te salve María, llena eres de gracia. El Señor es contigo. Bendita eres entre todas las mujeres y bendito el fruto de tu vientre, Jesús.
1: Santa María, Madre de Dios, ruega por nosotros los pecadores, ahora y en la hora de nuestra muerte. Amén.
0: Dios te salve María, llena eres de gracia, el Señor es contigo. Bendita eres entre todas las mujeres y bendito el fruto de tu vientre, Jesús.
1: Santa María, Madre de Dios, ruega por nosotros los pecadores, ahora y en la hora de nuestra muerte. Amén.
0: Dios te salve María, llena eres de gracia, el Señor es contigo. Bendita eres entre todas las mujeres y bendito el fruto de tu vientre, Jesús.
1: Santa María, Madre de Dios, ruega por nosotros los pecadores, ahora y en la hora de nuestra muerte. Amén.
0: Dios te salve María, llena eres de gracia, el Señor es contigo. Bendita eres entre todas las mujeres y bendito el fruto de tu vientre, Jesús.
1: Santa María, Madre de Dios, ruega por nosotros los pecadores, ahora y en la hora de nuestra muerte. Amén.
0: Dios te salve María, llena eres de gracia, el Señor es contigo. Bendita eres entre todas las mujeres y bendito el fruto de tu vientre, Jesús.
1: Santa María, Madre de Dios, ruega por nosotros los pecadores, ahora y en la hora de nuestra muerte. Amén.
0: Dios te salve María, llena eres de gracia, el Señor es contigo. Bendita eres entre todas las mujeres y bendito el fruto de tu vientre, Jesús.
1: Santa María, Madre de Dios, ruega por nosotros los pecadores, ahora y en la hora de nuestra muerte. Amén.
0: Gloria al Padre, al Hijo y al Espíritu Santo.
1: Como era en un principio, ahora y siempre, por los siglos de los siglos, santos. Amén.
0: Oh Jesús mío, perdona nuestros pecados, líbranos del fuego del infierno, lleva al cielo a todas las almas, especialmente a las más necesitadas de tu divina misericordia. Amén. Por tu limpia concepción, oh soberana princesa,
1: una muy grande pureza te pedimos de corazón, que las almas no se pierdan ni mueran sin concepción.
0: ¿Quieres rezar otro misterio, hermana?
1: Sí.
0: Señor Jesucristo, que nos dejaste las señales de tu pasión en la sábana santa, en la cual fue envuelto tu cuerpo santísimo, cuando por José fuiste bajado de la cruz, Concédenos, piadosísimo Señor, que por tu muerte y sepultura santa, y por los dolores y angustias de tu Santísima Madre María, Señora nuestra, sea llevada a descansar el alma de nuestro hermano Salvador, y todos los que están en el purgatorio a la gloria de tu resurrección, donde vives y reinas con Dios Padre en la unidad del Espíritu Santo, por los siglos de los siglos.
1: Amén.
0: Si por tu preciosa sangre, Señor, lo habéis redimido,
1: que les perdone, te pido, por tu pasión dolorosa.
0: Segundo misterio luminoso, las bodas de Caná. Pon mucha atención, hermano, a esto. Jesús se nos revela en las bodas de Caná, como Él que siempre está dispuesto a escuchar a su madre y a socorrer nuestras necesidades. Jesús y María nunca nos dejan solos, aún en los momentos de dolor y necesidad. Reconocemos su presencia entre nosotros, presencia siempre amorosa y llena de ternura, por los que más sufren. Oh María, dulcísimo consuelo de las almas, este misterio te lo ofrecemos por la tranquilidad y la esperanza que nos da el saber que en compañía de tu Hijo Jesús siempre está cerca de nosotros para sostenernos y ayudarnos cuando más lo necesitamos. Te suplicamos que el alma de nuestro hermano Salvador y todas aquellas que están en el purgatorio sean bendecidas con la dicha de disfrutar de la vida eterna. Te lo pedimos por Jesucristo nuestro Señor.
1: Amén.
0: Padre nuestro que estás en el cielo, santificado sea tu nombre. Venga a nosotros tu reino, hágase tu voluntad en la tierra como en el cielo.
1: Danos hoy nuestro pan de cada día, perdona nuestras ofensas como también nosotros perdonamos a los que nos ofenden. No nos dejes caer en la tentación, mas líbranos y guárdanos de todo el mal. Amén.
0: Dios te salve María, llena eres de gracia, el Señor es contigo. Bendita eres entre todas las mujeres y bendito el fruto de tu vientre, Jesús.
1: Santa María, Madre de Dios, ruega por nosotros los pecadores, ahora y en la hora de nuestra muerte. Amén.
0: Dios te salve María, llena eres de gracia, el Señor es contigo. Bendita eres entre todas las mujeres y bendito el fruto de tu vientre, Jesús.
1: Santa María, Madre de Dios, ruega por nosotros los pecadores, ahora y en la hora de nuestra muerte. Amén.
0: Dios te salve María, llena eres de gracia, el Señor es contigo. Bendita eres entre todas las mujeres y bendito el fruto de tu vientre, Jesús.
1: Santa María, Madre de Dios, ruega por nosotros los pecadores, ahora y en la hora de nuestra muerte. Amén.
0: Dios te salve María, llena eres de gracia, el Señor es contigo. Bendita eres entre todas las mujeres y bendito el fruto de tu vientre, Jesús.
1: Santa María, Madre de Dios, ruega por nosotros los pecadores, ahora y en la hora de nuestra muerte. Amén.
0: Dios te salve María, llena eres de gracia, el Señor es contigo, bendita eres entre todas las mujeres, y bendito es el fruto de tu vientre, Jesús.
1: Santa María, Madre de Dios, ruega por nosotros los pecadores, ahora y en la hora de nuestra muerte. Amén.
0: Dios te salve María, llena eres de gracia, el Señor es contigo. Bendita eres entre todas las mujeres y bendito el fruto de tu vientre, Jesús.
1: Santa María, Madre de Dios, ruega por nosotros los pecadores, ahora y en la hora de nuestra muerte. Amén.
0: Dios te salve María, llena eres de gracia, el Señor es contigo. Bendita eres entre todas las mujeres y bendito el fruto de tu vientre, Jesús.
1: Santa María, Madre de Dios, ruega por nosotros los pecadores, ahora y en la hora de nuestra muerte. Amén.
0: Dios te salve María, llena eres de gracia, el Señor es contigo. Bendita eres entre todas las mujeres y bendito el fruto de tu vientre, Jesús.
1: Santa María, Madre de Dios, ruega por nosotros los pecadores, ahora y en la hora de nuestra muerte. Amén.
0: Dios te salve María, llena eres de gracia, el Señor es contigo. Bendita eres entre todas las mujeres y bendito el fruto de tu vientre, Jesús.
1: Santa María, Madre de Dios, ruega por nosotros los pecadores, ahora y en la hora de nuestra muerte. Amén.
0: Dios te salve María, llena eres de gracia, el Señor es contigo. Bendita eres entre todas las mujeres y bendito el fruto de tu vientre, Jesús.
1: Santa María, Madre de Dios, ruega por nosotros los pecadores, ahora y en la hora de nuestra muerte. Amén.
0: Gloria al Padre, al Hijo y al Espíritu Santo.
1: Como era en un principio, ahora y siempre, por los siglos de los siglos santos. Amén.
0: Oh Jesús mío, perdona nuestros pecados,
1: líbranos del fuego del infierno, lleva al cielo a todas las almas, especialmente a las más necesitadas de tu infinita misericordia. Amén.
0: Por tu limpia concepción, oh soberana princesa,
1: una muy grande pureza te pedimos de corazón, que las almas no se pierdan ni mueran sin confesión.
0: Y a la hora de mi muerte me alcance su perdón. Gracias, Madre. Bendiciones.
1: Adiós. Bendiciones.
0: Señor Jesucristo, que nos dejaste las señales de tu pasión en la sábana santa, en la cual fue envuelto tu cuerpo santísimo, cuando por José fuiste bajado de la cruz, concédenos, oh piadosísimo Señor, que por tu muerte y sepultura santa, y por los dolores y angustias de tu Santísima Madre María, Señora nuestra, sea llevada a descansar el alma de nuestro hermano Salvador, y todos los que están en el purgatorio a la gloria de tu resurrección, donde vives y reinas con Dios Padre en la unidad del Espíritu Santo, por los siglos de los siglos. Amén. Si por tu preciosa sangre, Señor, lo habéis redimido, que le perdones, te pido, por tu pasión dolorosa. Tercer misterio luminoso, el anuncio del reino de Dios. Jesús, mientras estuvo con nosotros, nos anunció la llegada del reino de Dios, que no es otra cosa más que la vida que Dios quiere para todos sus hijos. Pero para recibir esta vida era necesario convertirnos, es decir, abrir nuestro corazón a Dios. Hoy Él sigue invitándonos a abrir las puertas de nuestro corazón y de nuestras familias, para que esa vida que Él quiere para todos nosotros la podamos disfrutar ya desde ahora. Oh María, dulcísimo consuelo de las almas, este misterio te lo ofrecemos en agradecimiento por el habernos dado al Hijo de Dios, que nos trae una vida nueva y digna para todos. Te suplicamos que el alma de nuestro hermano Salvador y todos aquellos que están en el purgatorio disfruten en plenitud de esa vida, de ese reino que Jesús vino a anunciarnos. Te lo pedimos por Jesucristo nuestro Señor. Amén. Padre nuestro que estás en el cielo, santificado sea tu nombre. Venga a nosotros tu reino, hágase tu voluntad en la tierra como en el cielo. Danos hoy nuestro pan de cada día, perdona nuestras ofensas, como también nosotros perdonamos a los que nos ofenden. No nos dejes caer en tentación y líbranos del mal. Amén. Dios te salve María, llena eres de gracia, el Señor es contigo. Bendita eres entre todas las mujeres y bendito el fruto de tu vientre, Jesús. Santa María, Madre de Dios, ruega por nosotros pecadores, ahora y en la hora de nuestra muerte. Amén. Dios te salve María, llena eres de gracia, el Señor es contigo. Bendita eres entre todas las mujeres y bendito el fruto de tu vientre, Jesús. Santa María, Madre de Dios, ruega por nosotros pecadores, ahora y en la hora de nuestra muerte. Amén. Dios te salve María, llena eres de gracia, el Señor es contigo. Bendita eres entre todas las mujeres y bendito el fruto de tu vientre, Jesús. Santa María, Madre de Dios, ruega por nosotros pecadores, ahora y en la hora de nuestra muerte. Amén. Dios te salve María, llena eres de gracia, el Señor es contigo. Bendita eres entre todas las mujeres y bendito el fruto de tu vientre, Jesús. Santa María, Madre de Dios, ruega por nosotros pecadores, ahora y en la hora de nuestra muerte. Amén. Dios te salve María, llena eres de gracia, el Señor es contigo. Bendita eres entre todas las mujeres y bendito es el fruto de tu vientre, Jesús. Santa María, Madre de Dios, ruega por nosotros pecadores, ahora y en la hora de nuestra muerte. Amén. Dios te salve María, llena eres de gracia, el Señor es contigo. Bendita eres entre todas las mujeres y bendito el fruto de tu vientre, Jesús. Santa María, Madre de Dios, ruega por nosotros pecadores, ahora y en la hora de nuestra muerte. Amén. Dios te salve María, llena eres de gracia, el Señor es contigo. Bendita eres entre todas las mujeres y bendito el fruto de tu vientre, Jesús. Santa María, Madre de Dios, ruega por nosotros pecadores, ahora y en la hora de nuestra muerte. Amén. Dios te salve María, llena eres de gracia, el Señor es contigo. Bendita eres entre todas las mujeres y bendito el fruto de tu vientre, Jesús. Santa María, Madre de Dios, ruega por nosotros pecadores, ahora y en la hora de nuestra muerte. Amén. Dios te salve María, llena eres de gracia, el Señor es contigo. Bendita eres entre todas las mujeres y bendito es el fruto de tu vientre, Jesús. Santa María, Madre de Dios, ruega por nosotros pecadores, ahora y en la hora de nuestra muerte. Amén. Dios te salve María, llena eres de gracia, el Señor es contigo. Bendita eres entre todas las mujeres y bendito el fruto de tu vientre, Jesús. Santa María, Madre de Dios, ruega por nosotros pecadores, ahora y en la hora de nuestra muerte. Amén. Gloria al Padre, al Hijo y al Espíritu Santo, como era en un principio, ahora y siempre, por los siglos de los siglos. Amén. Oh Jesús mío, perdona nuestros pecados, líbranos del fuego del infierno, lleva al cielo a todas las almas, especialmente a las más necesitadas de tu divina misericordia. Amén. Por tu limpia concepción, oh soberana princesa, una muy grande pureza te pido de corazón, que mi alma no se pierda ni muera sin confesión. Señor Jesucristo, que nos dejaste las señales de tu pasión en la sábana santa, en la cual fue envuelto tu cuerpo santísimo cuando por José fuiste bajado de la cruz, concédenos, piadosísimo Señor, que por tu muerte y sepultura santa, y por los dolores y angustias de tu santísima Madre María, Señora nuestra, sea llevada a descansar el alma de nuestro hermano Salvador, y todos los que están en el purgatorio a la gloria de tu resurrección, donde vives y reinas con Dios Padre en la unidad del Espíritu Santo, por los siglos de los siglos. Amén. Si por tu preciosa sangre, Señor, lo habéis redimido, que le perdones te pido por tu pasión dolorosa. Cuarto misterio luminoso, la transfiguración de Jesús. Jesús se llevó al monte Tabor a Pedro, Santiago y Juan para manifestarles plenamente el resplandor de su rostro, que Él era el Hijo de Dios. Quiso mostrarles desde aquí lo que verían después al regresar a la casa del Padre. Los apóstoles, fieles a la misión confiada y ahora gozan por siempre de aquella experiencia inolvidable que vivieron cuando Jesús se transfiguró en su presencia. Oh María, dulcísimo consuelo de las almas, este misterio te lo ofrecemos por la esperanza que tenemos de que después de haber cumplido fielmente nuestra misión en esta vida, también contemplaremos cara a cara a tu Hijo Jesús. Te suplicamos que el alma de nuestro hermano Salvador y todas aquellas que están en el purgatorio contemplen ya a nuestro Señor como los apóstoles lo hicieron en el monte Tabor. Te lo pedimos por Jesucristo nuestro Señor. Amén. Padre nuestro que estás en el cielo, santificado sea tu nombre. Venga a nosotros tu reino, hágase tu voluntad en la tierra como en el cielo. Danos hoy nuestro pan de cada día. Perdona nuestras ofensas como también nosotros perdonamos a los que nos ofenden. No nos dejes caer en tentación y líbranos del mal. Amén. Dios te salve María, llena eres de gracia, el Señor es contigo. Bendita eres entre todas las mujeres y bendito el fruto de tu vientre, Jesús. Santa María, Madre de Dios, ruega por nosotros pecadores, ahora y en la hora de nuestra muerte. Amén. Dios te salve María, llena eres de gracia, el Señor es contigo. Bendita eres entre todas las mujeres y bendito el fruto de tu vientre, Jesús. Santa María, Madre de Dios, ruega por nosotros pecadores, ahora y en la hora de nuestra muerte. Amén. Dios te salve María, llena eres de gracia, el Señor es contigo. Bendita eres entre todas las mujeres y bendito el fruto de tu vientre, Jesús. Santa María, Madre de Dios, ruega por nosotros pecadores, ahora y en la hora de nuestra muerte. Amén. Dios te salve María, llena eres de gracia, el Señor es contigo. Bendita eres entre todas las mujeres y bendito el fruto de tu vientre, Jesús. Santa María, Madre de Dios, ruega por nosotros pecadores, ahora y en la hora de nuestra muerte. Amén. Dios te salve María, llena eres de gracia, el Señor es contigo. Bendita eres entre todas las mujeres y bendito el fruto de tu vientre, Jesús. Santa María, Madre de Dios, ruega por nosotros pecadores, ahora y en la hora de nuestra muerte. Amén. Dios te salve María, llena eres de gracia, el Señor es contigo. Bendita eres entre todas las mujeres y bendito el fruto de tu vientre, Jesús. Santa María, Madre de Dios, ruega por nosotros pecadores, ahora y en la hora de nuestra muerte. Amén. Dios te salve María, llena eres de gracia, el Señor es contigo. Bendita eres entre todas las mujeres y bendito el fruto de tu vientre, Jesús. Santa María, Madre de Dios, ruega por nosotros pecadores, ahora y en la hora de nuestra muerte. Amén. Dios te salve María, llena eres de gracia, el Señor es contigo. Bendita eres entre todas las mujeres y bendito el fruto de tu vientre, Jesús. Santa María, Madre de Dios, ruega por nosotros pecadores, ahora y en la hora de nuestra muerte. Amén. Dios te salve María, llena eres de gracia, el Señor es contigo. bendita eres entre todas las mujeres y bendito el fruto de tu vientre, Jesús. Santa María, Madre de Dios, ruega por nosotros pecadores, ahora y en la hora de nuestra muerte. Amén. Dios te salve María, llena eres de gracia, el Señor es contigo. Bendita eres entre todas las mujeres y bendito el fruto de tu vientre, Jesús. Santa María, Madre de Dios, ruega por nosotros pecadores, ahora y en la hora de nuestra muerte. Amén. Gloria al Padre, al Hijo y al Espíritu Santo, como era en un principio, ahora y siempre, por los siglos de los siglos. Amén. Oh Jesús mío, perdona nuestros pecados, líbranos del fuego del infierno, lleva al cielo a todas las almas, especialmente a las más necesitadas de tu divina misericordia. Amén. Por tu limpia concepción, oh soberana princesa, una muy grande pureza te pido de corazón, que mi alma no se pierda ni muera sin confesión, y a la hora de mi muerte me alcance su perdón. Señor Jesucristo, que nos dejaste las señales de tu pasión en la sábana santa, en la cual fue envuelto tu cuerpo santísimo cuando por José fuiste bajado de la cruz, concédenos, piadosísimo Señor, que por tu muerte y sepultura santa, y por los dolores y angustias de tu santísima Madre María, Señora nuestra, sea llevada a descansar el alma de nuestro hermano Salvador, y todos los que están en el purgatorio a la gloria de tu resurrección, donde vives y reinas con Dios Padre en la unidad del Espíritu Santo, por los siglos de los siglos. Amén. Si por tu preciosa sangre, Señor, lo habéis redimido, que le perdones, te pido, por tu pasión dolorosa. Quinto misterio luminoso, la institución de la Eucaristía. Jesús se quedó entre nosotros. Lo mismo encontramos en cada uno de nuestros hermanos, principalmente en los que más sufren. Pero también lo encontramos, y de manera muy especial, en la Eucaristía. En ella cumple su promesa de estar con nosotros todos los días hasta el fin de del mundo. En ella también se queda como alimento nuestro para que comamos y bebamos, así tengamos vida eterna. Oh María, dulcísimo consuelo de las almas, este misterio te lo ofrecemos por el agradecimiento que siente nuestros corazones al saber que tu Hijo se ha quedado con nosotros en la Eucaristía. Te suplicamos que el alma de nuestro hermano Salvador y todas aquellas que están en el purgatorio, que ya desde esta vida se alimentaron del pan que da la vida eterna, vivan para siempre en la presencia de nuestro Padre Celestial. Te lo pedimos por Jesucristo nuestro Señor. Amén. Padre nuestro que estás en el cielo, santificado sea tu nombre. Venga a nosotros tu reino, hágase tu voluntad en la tierra como en el cielo. Danos hoy nuestro pan de cada día, perdona nuestras ofensas como también nosotros perdonamos a los que nos ofenden. No nos dejes caer en tentación y líbranos del mal. Amén. Dios te salve María, llena eres de gracia, el Señor es contigo. Bendita eres entre todas las mujeres y bendito el fruto de tu vientre, Jesús. Santa María, Madre de Dios, ruega por nosotros pecadores, ahora y en la hora de nuestra muerte. Amén. Dios te salve María, llena eres de gracia, el Señor es contigo. Bendita eres entre todas las mujeres y bendito el fruto de tu vientre, Jesús. Santa María, Madre de Dios, ruega por nosotros pecadores, ahora y en la hora de nuestra muerte. Amén. Dios te salve María, llena eres de gracia, el Señor es contigo. Bendita eres entre todas las mujeres y bendito el fruto de tu vientre, Jesús. Santa María, Madre de Dios, ruega por nosotros pecadores, ahora y en la hora de nuestra muerte. Amén. Dios te salve María, llena eres de gracia, el Señor es contigo. Bendita eres entre todas las mujeres y bendito el fruto de tu vientre, Jesús. Santa María, Madre de Dios, ruega por nosotros pecadores, ahora y en la hora de nuestra muerte. Amén. Dios te salve María, llena eres de gracia, el Señor es contigo. Bendita eres entre todas las mujeres y bendito el fruto de tu vientre, Jesús. Santa María, Madre de Dios, ruega por nosotros pecadores, ahora y en la hora de nuestra muerte. Amén. Dios te salve María, llena eres de gracia, el Señor es contigo. Bendita eres entre todas las mujeres y bendito el fruto de tu vientre, Jesús. Santa María, Madre de Dios, ruega por nosotros pecadores, ahora y en la hora de nuestra muerte. Amén. Dios te salve María, llena eres de gracia, el Señor es contigo. Bendita eres entre todas las mujeres y bendito el fruto de tu vientre, Jesús. Santa María, Madre de Dios, ruega por nosotros pecadores, ahora y en la hora de nuestra muerte. Amén. Dios te salve María, llena eres de gracia, el Señor es contigo. Bendita eres entre todas las mujeres y bendito el fruto de tu vientre, Jesús. Santa María, Madre de Dios, ruega por nosotros pecadores, ahora y en la hora de nuestra muerte. Amén. Dios te salve María, llena eres de gracia, el Señor es contigo. Bendita eres entre todas las mujeres y bendito el fruto de tu vientre, Jesús. Santa María, Madre de Dios, ruega por nosotros pecadores, ahora y en la hora de nuestra muerte. Amén. Dios te salve María, llena eres de gracia, el Señor es contigo. Bendita eres entre todas las mujeres y bendito el fruto de tu vientre, Jesús. Santa María, Madre de Dios, ruega por nosotros pecadores, ahora y en la hora de nuestra muerte. Amén. Gloria al Padre, al Hijo y al Espíritu Santo, como era en un principio, ahora y siempre, por los siglos de los siglos. Amén. Oh Jesús mío, perdona nuestros pecados, líbranos del fuego del infierno, lleva al cielo a todas las almas, especialmente a las más necesitadas de tu divina misericordia. Amén. Por tu limpia concepción, oh soberana princesa, una muy grande pureza te pido de corazón, que mi alma no se pierda ni muera sin confesión, y a la hora de mi muerte me alcance su perdón. Señor Jesucristo, que nos dejaste las señales de tu pasión en la sábana santa, en la cual fue envuelto tu cuerpo santísimo, cuando por José fuiste bajado de la cruz, concédenos, piadosísimo Señor, que por tu muerte y sepultura santa, y por los dolores y angustias de tu Santísima Madre María, Señora nuestra, sea llevada a descansar el alma de nuestro hermano Salvador, y todos los que están en el purgatorio a la gloria de tu resurrección, donde vives y reinas con Dios Padre en la unidad del Espíritu Santo, por los siglos de los siglos. Amén. Si por tu preciosa sangre, Señor, lo habéis redimido, que le perdones, te pido, por tu pasión dolorosa. Oh soberano santuario sagrado del Verbo Eterno, libra Virgen del infierno los que rezamos tu santo rosario. Emperatriz poderosa de los mortales consuelo, ábrenos Virgen el cielo con una muerte dichosa y danos pureza de alma, tú que eres tan poderosa. Dios te salve María Santísima, hija de Dios Padre, Virgen purísima antes del parto. En tus manos encomendamos nuestra fe para que la ilumines y el alma de nuestro hermano Salvador para que la salves. Llena eres de gracia, el Señor es contigo. Bendita eres entre todas las mujeres y bendito el fruto de tu vientre, Jesús.
1: Santa María, Madre de Dios, ruega por nosotros los pecadores, ahora y en la hora de nuestra muerte. Amén.
0: Dios te salve María Santísima, Madre de Dios, Hijo, Virgen purísima en el parto. En tus manos encomendamos nuestra esperanza para que la alientes y el alma de nuestro hermano Salvador para que la salves. Llena eres de gracia, el Señor es contigo. Bendita eres entre todas las mujeres y bendito es el fruto de tu vientre, Jesús.
1: Santa María, Madre de Dios, ruega por nosotros los pecadores, ahora y en la hora de nuestra muerte. Amén.
0: Dios te salve, María Santísima, Esposa de Dios, Espíritu Santo, Virgen purísima después del parto. En tus manos encomendamos nuestra caridad para que la inflames, y el alma de nuestro hermano Salvador para que la salves. Llena eres de gracia, el Señor es contigo. Bendita eres entre todas las mujeres, y bendito el fruto de tu vientre, Jesús.
1: Santa María, Madre de Dios, ruega por nosotros los pecadores, ahora y en la hora de nuestra muerte. Amén.
0: Dios te salve María Santísima, templo, trono y sagrario de la Santísima Trinidad, Virgen concebida sin la culpa del pecado original. Dios te salve.
1: Dios te salve, Reina y Madre, Madre de misericordia, vida y dulzura y esperanza nuestra. Dios te salve, a ti llamamos los desterrados, hijos de Eva, a ti suspiramos sin ir llorando en este valle de lágrimas. Ea pues, Señora abogada nuestra, vuelve a nosotros esos tus ojos misericordiosos, y después de este destierro muéstranos a Jesús, fruto bendito de tu vientre, oh clemente, oh piadosa, oh dulce Virgen María. Ruega por nosotros, Santa Madre de Dios, para que seamos dignos de alcanzar las promesas y gracias de nuestro Señor Jesucristo. Amén.
0: Pidamos a la Virgen María que interceda por el alma de nuestro hermano Salvador y por quienes están purificando en el purgatorio, así como por los que aún vivimos, para que alcancemos de Dios la resignación, del consuelo y la paz, invocándola con los títulos más bellos que durante siglos el pueblo cristiano ha ido descubriendo en su honor. Bajo tu amparo nos acogemos, Santa Madre de Dios. No desprecie las oraciones que te dirigimos en nuestras necesidades. Antes, más bien, líbranos de todos los peligros, Oh Virgen gloriosa y bendita, ruega por nosotros, Santa Madre de Dios,
1: para que seamos dignos de alcanzar las promesas y gracias de nuestro Señor Jesucristo. Amén.
0: Por estos misterios santos que aquí hemos hecho recuento, te pedimos, oh María de la Fe Santa, el aumento, la exaltación de la Iglesia, del Papa, el mejor acierto de la nación mexicana, la unión y el feliz gobierno, que el no cristiano conozca a Dios, y el que se ha alejado tenga arrepentimiento para que los cautivos cristianos sean libres del cautiverio. Goce puerto navegante y dé salud a los enfermos, para que en el purgatorio logren las ánimas refrigerio, y que este santo ejercicio tenga aumento tan completo en toda la cristiandad, que alcancemos por su medio el ir a alabar a Dios en su compañía en el cielo. Amén.
1: Amén.
0: Señor Jesucristo, que nos dejaste las señales de tu pasión en la sábana santa, en la cual fue envuelto tu cuerpo santísimo cuando por José fuiste bajado de la cruz, concédenos, oh piadosísimo Señor, que por tu muerte y sepultura santa, y por los dolores y angustias de tu Santísima Madre María, Señora nuestra, sea llevada a descansar el alma de nuestro hermano Salvador, y todos los que están en el purgatorio a la gloria de tu resurrección, donde vives y reinas con Dios Padre en la unidad del Espíritu Santo, por los siglos de los siglos.
1: Por los siglos de los siglos. Amén.
0: Te rogamos nos conceda, Señor Dios nuestro, gozar de continua salud del alma y cuerpo, y por la gloriosa intercesión de la bienaventurada siempre Virgen María, vernos libres de las tristezas de la vida presente y disfrutar de las alegrías eternas, por Jesucristo nuestro Señor.
1: Por Jesucristo Señor. Nuestro Señor. Amén.
0: Pidamos a Dios una vez más por el eterno descanso de nuestro hermano Salvador y por las necesidades de la Iglesia y el mundo entero. A cada petición respondemos, te rogamos, Señor.
1: Te rogamos, Señor.
0: Por todos nuestros familiares, amigos y difuntos, para que Dios limpie completamente su alma de toda mancha de pecado y les conceda el descanso eterno.
1: Te rogamos, Señor.
0: Por todos los que están por dejar este mundo, para que se arrepientan de sus pecados y entreguen su vida a Cristo como ofrenda agradable.
1: Te rogamos, Señor.
0: Por todos los que no conocen a Cristo, para que Dios mueva su corazón y les conceda la oportunidad de conocerlo y entregarse a Él sin reservas.
1: Te rogamos, Señor.
0: Por todos nosotros, para que estemos siempre preparados para el gran encuentro con Cristo.
1: Te rogamos, Señor.
0: Por los pastores de la Iglesia, para que prediquen con valentía y autenticidad la palabra de Dios y así vayan despertando en los feligreses el sentido verdadero de la vida y de la muerte.
1: Te rogamos, Señor.
0: Pidamos por nuestro hermano Salvador, a nuestro Señor Jesucristo, que ha dicho: yo soy la resurrección y la vida. El que crea en mí, aunque haya muerto, vivirá, y el que esté vivo y crea en mí no morirá para siempre. A cada petición respondemos, te lo pedimos, Señor.
1: Te lo pedimos, Señor.
0: Señor, tú que oraste en la tumba de Lázaro, dígnate enjugar nuestras lágrimas.
1: Te lo pedimos, Señor.
0: Tú que resucitaste a los muertos, dígnate dar la vida eterna a nuestro hermano Salvador.
1: Te lo pedimos, Señor.
0: Tú que perdonaste en la cruz al buen ladrón y le prometiste el paraíso, dígnate perdonar y llevar al cielo a nuestro hermano Salvador.
1: Te lo pedimos, Señor.
0: Tú que has purificado a nuestro hermano Salvador con el agua del bautismo y lo ungiste con el óleo de la confirmación, dígnate admitirlo entre tus santos y elegidos.
1: Te lo pedimos, Señor.
0: Tú que alimentaste a nuestro hermano Salvador con tu cuerpo y tu sangre, dígnate también admitirlo en la mesa de tu reino.
1: Te lo pedimos, Señor.
0: Y a nosotros que lloramos su muerte, dígnate confortarnos con la fe y la esperanza de la vida eterna.
1: Te lo pedimos, Señor.
0: Señor, ten piedad.
1: Señor, ten piedad.
0: Cristo, ten piedad.
1: Cristo, ten piedad.
0: Señor, ten piedad.
1: Señor, ten piedad.
0: Cristo, óyenos.
1: Cristo, óyenos.
0: Cristo, escúchanos.
1: Cristo, escúchanos.
0: Dios Padre Celestial,
1: ten piedad de nosotros.
0: Dios Hijo Redentor del mundo,
1: ten piedad de nosotros.
0: Dios Espíritu Santo,
1: ten piedad de nosotros.
0: Santísima Trinidad, un solo Dios,
1: ten piedad de nosotros.
0: Santa María,
1: ruega por nosotros.
0: Santa Madre de Dios,
1: ruega por nosotros.
0: Santa Virgen de las Vírgenes,
1: ruega por nosotros.
0: Madre de Cristo,
1: ruega por nosotros.
0: Madre de la Iglesia,
1: ruega por nosotros.
0: Madre de la Misericordia,
1: ruega por nosotros.
0: Madre de la Divina Gracia,
1: ruega por nosotros.
0: Madre Purísima,
1: ruega por nosotros.
0: Madre Castísima,
1: ruega por nosotros.
0: Madre Siempre Virgen,
1: ruega por
0: nosotros. Madre Inmaculada,
1: ruega por nosotros.
0: Madre Amable,
1: ruega por nosotros.
0: Madre Admirable,
1: ruega por nosotros.
0: Madre del Buen Consejo,
1: ruega por nosotros.
0: Madre del Creador,
1: ruega por nosotros.
0: Madre del Salvador,
1: ruega por nosotros.
0: Virgen Prudentísima,
1: ruega por nosotros.
0: Virgen Digna de Veneración,
1: ruega por nosotros.
0: Virgen Digna de Alabanza,
1: ruega por nosotros.
0: Virgen poderosa,
1: ruega por nosotros.
0: Virgen clemente,
1: ruega por nosotros.
0: Virgen fiel,
1: ruega por nosotros.
0: Espejo de justicia,
1: ruega por nosotros.
0: Trono de la sabiduría,
1: ruega por nosotros.
0: Causa de nuestra alegría,
1: ruega por nosotros.
0: Vaso espiritual,
1: ruega por nosotros.
0: Vaso digno de honor,
1: ruega por nosotros.
0: Vaso insignia y devoción,
1: ruega por nosotros.
0: Rosa mística,
1: ruega por nosotros.
0: Torre de David,
1: ruega por nosotros.
0: Torre de marfil,
1: ruega por
0: casa
1: nosotros.
0: De oro,
1: ruega por nosotros.
0: Arca de la alianza,
1: ruega por nosotros.
0: Puerta del cielo,
1: ruega por nosotros.
0: Estrella de la mañana,
1: ruega por nosotros.
0: Salud de los enfermos,
1: ruega por nosotros.
0: Refugio de los pecadores,
1: ruega por nosotros.
0: Consoladora de los afligidos,
1: ruega por nosotros.
0: Auxilio de los cristianos,
1: ruega por nosotros.
0: Reina de los ángeles,
1: ruega por nosotros.
0: Reina de los patriarcas,
1: ruega por nosotros.
0: Reina de los profetas,
1: ruega por nosotros.
0: Reina de los apóstoles,
1: ruega por nosotros.
0: Reina de los mártires,
1: ruega por nosotros.
0: Reina de los confesores,
1: ruega por nosotros.
0: Reina de las vírgenes,
1: ruega por nosotros.
0: Reina de todos los santos,
1: ruega por nosotros.
0: Reina concebida sin pecado original,
1: ruega por nosotros.
0: Reina absunta al cielo,
1: ruega por nosotros.
0: Reina de la familia,
1: ruega por nosotros.
0: Reina de la paz,
1: ruega por nosotros.
0: Cordero de Dios que quitas el pecado del mundo,
1: perdónanos, Señor.
0: Cordero de Dios que quitas el pecado del mundo,
1: escúchanos, Señor.
0: Cordero de Dios que quitas y borra los pecados del mundo,
1: ten piedad y misericordia de nosotros.
0: Te rogamos nos conceda, Señor Dios nuestro, gozar de continua salud del alma y cuerpo, y por la gloriosa intercesión de la bienaventurada siempre Virgen María, vernos libres de las tristezas de la vida presente y disfrutar de las alegrías eternas por Cristo nuestro Señor.
1: Amén.
0: Vamos a ofrecer un Padre Nuestro y un Ave María por las intenciones del Papa León XIV.
1: Padre nuestro que estás en el cielo, santificado sea tu nombre. Venga a nosotros tu reino, hágase Señor tu voluntad así en la tierra como en el cielo.
0: Danos hoy nuestro pan de cada día, perdona nuestras ofensas como también nosotros perdonamos a los que nos ofenden. No nos dejes caer en tentación y líbranos del mal. Amén.
1: Dios te salve María, llena eres de gracia, el Señor es contigo. Bendita tú eres entre todas las mujeres y bendito es el fruto de tu vientre, Jesús.
0: Santa María, Madre de Dios, ruega por nosotros pecadores, ahora y en la hora de nuestra muerte. Amén.
1: Amén.
0: San Miguel Arcángel, defiéndenos en la batalla. Sé nuestro amparo
1: contra las trampas y las acechanzas del demonio. Que Dios manifieste su poder. Es nuestra humilde súplica. Y tú, príncipe de la milicia celestial, con el poder que Dios te ha conferido, arroja al infierno a Satanás y a todos los demás espíritus malignos que andan buscando para la perdición de las almas. Amén.
0: Dulce Madre, no te alejes, tu vista de nosotros.
1: Tu vista de mí no aparte, ven con nosotros a todas partes y nunca sola nos dejes, ya que nos proteges tanto como verdadera Madre. Cúbrenos con tu manto, Dios que nos bendiga el Padre, el Hijo y el Espíritu Santo. Amén.
0: Vamos a hacer la comunión espiritual, tenemos unos dos minutitos, vamos a hacer la comunión espiritual. Señor Jesús, yo creo real y verdaderamente que estás en el cielo y presente en el Santísimo Sacramento del altar. Deseo recibirte en mi alma en este momento, pero no poderlo hacer sacramentalmente, al menos ven a mí espiritualmente. Y como si ya te hubiese recibido, me uno y me entrego a ti. Señor, no permitas que me aparte de ti. Yo no soy digno de que entres en mi casa, pero una palabra tuya bastará para sanarme. Que tu cuerpo y tu sangre me guarden para la vida eterna. Amén. Amén.
1: Amén. Amén. Amén.
0: Muchas gracias, Madre, por habernos acompañado en el Santo Rosario. ¿Desde dónde nos acompaña?
1: Muchas bendiciones.
0: Señor
1: Jesús. Muchísimas bendiciones.
0: El Señor Jesús les bendiga. Y ahí disculpen que estábamos un poquito... Ustedes saben que no me gusta rezar muy a la carrera, pero este rosario es muy largo y no me alcanza la hora. Entonces, pues, por eso estaba un poquito... Se escuchaba un poquito rápido, pero había que hacer todas las oraciones porque este es un rosario por... los fieles difuntos, por aquellas almas que están en el purgatorio que ya no pueden pedir al Señor por ellas, pero nosotros sí podemos pedir por ellas. Muchas gracias.
1: Bendiciones. Y Dios nos cuide a todos.
0: Amén. Que Dios le bendiga. Bendiciones hasta Santana, California, hermana Huicho. ¿Cuántos se van a quedar a esta hora de alabanza? Vamos a hacer una hora de alabanza. una hora santa, hermanos, ahorita virtual. ¿Cuántos dijeron yo? Estamos a punto de irnos a comerciales. ¿Cuántos dijeron yo desde sus casas a través de Bendito Eucaristía Radio? A ver, comprométanse. Bendiciones, tía Yossi. Gloria a Dios, gloria a Dios. Comprométanse un ratito, una hora, en compañía de nuestro Señor Jesucristo. Escuchen nomás qué hermosas alabanzas.

0: Gloria a Dios, gloria a Dios. Estamos cerca de Pentecostés, pero como les decía hace un principio, no debemos que esperar cada año para hacer un Pentecostés en nuestras vidas. Dice la palabra de nuestro Señor Jesucristo que donde uno o más se reúnen en su nombre, ahí está presente Él y está presente a través del Espíritu Santo. Entonces, en cada momento de oración, en cada momento de alabanza.
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0: Hemos regresado, hermanos, de Bendita Eucaristía Radio. Vamos a continuar con una hora más de transmisión en vivo desde Bendita Eucaristía Radio, desde Fresno, para el mundo entero. Quédate con nosotros, no te vayas. Vamos a escuchar una alabanza de nuestra hermana Saraí. Otra alabanza de nuestra hermana Saraí. Vamos a hacer un momento de oración, un momento de alabanza, una hora santa virtual, hermanos. Quédate con nosotros, no te vayas.
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0: Ahorita vamos a poner unas alabanzas al Espíritu Santo. Estamos casi a punto de celebrar Pentecostés. Casi a punto de celebrar Pentecostés.

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Vamos a continuar con más alabanzas, hermano. Vamos a continuar con más alabanzas en este momento, en esta hora. En esta hora. Que tenemos para gozarnos en la presencia de nuestro Señor Jesucristo. Gracias por dejarme entrar a sus hogares con este rosario, con este momento de alabanza. Recuerda que entre más te empapes de lo que hable de Jesús, de la palabra del Señor Jesús, irá sanando tu vida. Aunque tú no lo puedas sentir, aunque no puedas verlo, pero tu vida va sanando. Cada rosario, cada alabanza, cada súplica, cada llanto, siempre y cuando estés suplicando al Señor, estás siendo sanado. Dice la palabra de nuestro Señor Jesucristo en Jeremías 33:3, clama a mí y yo te mostraré cosas inimaginables que tú no conoces.

Gloria a Dios, hermanos. Vamos a alabar al Señor. Que se escuche hasta el cielo. Dice la alabanza que lo que se canta en la tierra, en el cielo se oye. Yo lo creo, hermano. Vamos, hermano, alábale.

vamos tristes, hermanos, oprimidos, llenos de ansiedad, de depresión, en el carro, queriendo que el tráfico se mueva y todo, y nos olvidamos de alabar al Señor. Yo te voy a invitar a que la próxima vez que tú te sientas así, en el carro, camino a tu casa, camino a tu trabajo, pongas una alabanza y empieces a alabar al Señor, empieces a cantarle al Señor, y vas a ver el resultado de alabar al Señor en ese momento, en ese

Hay unos que ya no brincan, dice el hermano. Ahorita vamos a poner todas las alabanzas, hermano. Recuerda, de lo que está lleno tu corazón es de lo que habla tu boca. Si tu corazón está

0: Gloria a Dios, qué hermoso popurrí, qué hermoso popurrí, gloria a Dios. Vamos a complacer con una alabanza que es de nuestra hermana Gela, que lleva por nombre
1: Que no hay nadie,
0: no
1: como,
0: hay
1: él.
0: Nadie como tú.
1: Hoy, Señor, en este día, como tú. Y en esta alabanza, y de confesar a todos los corazones que no hay nadie incomparable a ti, que no hay nadie como tú. Alábale.
0: Bendito seas, Señor Jesús.
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0: Bendito y alabado seas, Señor. Yo te pido, Señor Jesús, que en este momento derrames tu presencia, tu Espíritu Santo, sobre cada uno de los hermanos que están conectados en las plataformas, que están escuchando esta alabanza a través de la estación de la frecuencia de la radio. Derrámate, Señor.

Complacida la hermana con esta alabanza, sigue otra alabanza que lleva por nombre Estaba pensando en ti, de nuestra hermana Sara Torres.

las 6 de la tarde, solo el jueves. El jueves, hermana, nomás los jueves, 6 de la tarde. Pero todos los días estamos en vivo a las 10 de la noche. Sin falta, todos los días. Para honra y gloria del Señor. Ahorita estamos transmitiendo desde una radio católica, desde la ciudad de Fresno, California. Gracias a Dios.

Complacida, hermana, vamos a poner la otra alabanza porque tenemos unas pendientes y se nos está agotando el tiempo. Tenemos 15 minutos más de transmisión. Esta alabanza lleva por nombre Joven Galileo. Vivo en una estrella.

viene la otra alabanza, hermanos. Estamos casi a punto de terminar esta transmisión. Marita Garza, Vivo en una Estrella, se llama la alabanza.

0: Complacidas con la alabanza Vivo en una estrella. Vamos a complacer un pedacito de la alabanza del alfarero, porque estamos a punto de terminar esta hora de transmisión. Gloria a nuestro Señor Jesucristo por habernos permitido compartir un día más, un jueves más con cada uno de ustedes, por habernos permitido terminar este novenario por el eterno descanso, el hermano Chava, por todos los fieles difuntos y por todos aquellos que están en el purgatorio.
1: Medita en este canto.
0: Hay que orar por ellos, hermanos.

Lectura del Santo Evangelio según San Juan 17:20-26. En aquel tiempo Jesús levantó los ojos al cielo y dijo: Padre, no solo te pido por mis discípulos, sino también por los que van a creer en mí por la palabra de ellos, para que todos sean uno como tú, Padre, en mí y yo en ti. Somos uno. A tu Padre, a fin de que sean uno en nosotros y el mundo crea que tú me has enviado. Yo les he dado la gloria que tú me diste, para que sean uno como nosotros somos uno, yo en ellos y tú en mí, para que su unidad sea perfecta y así el mundo conozca que tú me has enviado y que los amas como me amas a mí. Padre, quiero que donde yo esté, estés también conmigo los que me has dado, para que contemplen mi gloria, la que me diste porque me has amado desde antes de la creación del mundo. Padre justo, el mundo no te ha conocido, pero yo sí te conozco, y estos han conocido que tú me enviaste. Yo les he dado a conocer tu nombre y se lo seguiré dando a conocer, para que el amor con que me amas esté en ellos, yo también en ellos. Esta es palabra del Señor. Gloria a ti, Señor Jesús. Vamos a poner un pedacito de la última alabanza, hermanos, y con esta alabanza no nos despedimos, sino decimos hasta la próxima. Ya que hemos terminado esta transmisión para honra y gloria al santo y bendito nombre de nuestro Señor Jesucristo, nos vemos en el retiro de Bendita Eucaristía Radio en el día de Pentecostés, en el lugar 263 North Cedar Avenue, Fresno, California, sábado y domingo, retiro de Pentecostés. Si tienes dudas, quieres boletos, mándame un mensaje a través de la plataforma o comunícate al 559-369-3596, 559-369-3596, con Elizabeth Munguía. El Señor Jesús te bendiga, mamita María te cubra con su manto bendito, hermano. Todo honor y toda gloria para el santo y bendito nombre de nuestro Señor Jesucristo. Si quieres rezar el Santo Rosario todos los días y no hallas con quién o encuentras con quién, búscanos en Facebook. Estamos como Hijos María, Hijos María, y en la plataforma de TikTok como Hijos de María. Hijos de María 1, Hijos de María 2. Santo Rosario en vivo todos los días a partir de las 10 de la noche. Gloria a Dios. Nos vemos, hermanos, el próximo jueves, si el Señor Jesús así lo tiene dispuesto, y los que nos siguen en las redes sociales, 10 de la noche, hora de California. Bendiciones. Nos sellamos, nos cubremos con la sangre preciosa de nuestro Señor Jesucristo, en el nombre del Padre, del Hijo y del Espíritu Santo. Amén, amén, amén. Bendiciones, un fuerte abrazo.

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Levantamos la vista hacia Nuestra Señora que nos dijo, entre bondadosa y triste, habéis visto el infierno, a donde van las almas de los pobres pecadores. Para salvarlas, Dios quiere establecer en el mundo la devoción a mi Inmaculado Corazón. Si hicieran lo que os voy a decir, se salvarán muchas almas y tendrán paz. La guerra va a acabar, pero si no dejan de ofender a Dios, en el reinado de Pío XI comenzará otra peor.

0: Mira, estás curado. No peques más para que no te suceda algo peor. Del Evangelio según San Juan, en el capítulo 5, versículo 14. Y también dice Nuestra Señora en Fátima: mi corazón será tu refugio y el camino que te conducirá hacia Dios. Nuevamente tenemos la oportunidad de estar aquí en este programa Jóvenes para la Eternidad, que realizamos desde los estudios de Nuestra Señora del Encuentro con Dios, NSE, para Radio Católica Mundial. Y hoy tenemos la asistencia en el control de Gloria Ríos, que ya se encuentra aquí en Medellín, Colombia. Y también está Katia Baliños asistiéndonos allí desde Birmingham, Alabama. Un saludo para las dos. Y quienes realizan el programa en el día de hoy, Marlene Ríos y Jennifer Bermúdez. Bienvenidas a este programa.
1: Hermana, muy buenos días. Muy buenos días, Jennifer. Un saludo fraternal a todos nuestros radioyentes.
2: Buenos días, queridos radioyentes. Un saludo muy especial en la Santísima Virgen María y San José. Que todo lo que digamos en este programa sea para mayor gloria de Dios y el bien de nuestras almas.
0: Y la hermana Lina María Serna, acompañándolos como siempre en este espacio, conduciéndolo para llevar todas nuestras almas hacia Dios.

0: Una historia para un tema.
1: Daniel es un periodista de análisis internacional. Para él, el mundo se movía exclusivamente por tres motores: el dinero, el petróleo y el poder militar. Creía que el destino del planeta se decidía en los despachos presidenciales de las superpotencias, los flujos del mercado y la fuerza de los tratados diplomáticos. Un domingo de visita donde su abuela le escuchó rezar el rosario y las peticiones que hacía a la Virgen María en cada misterio. Su abuela le habló sobre el mensaje de Fátima y le compartió un pequeño libro para leer. Daniel leyó con ojos de analista las peticiones de la Virgen María a Lucía, Francisco y Jacinto. No había estrategias militares ni diplomacia secreta. La petición era desconcertante por su sencillez: conversión personal, la oración diaria del rosario y el sacrificio por la paz. Si hacen lo que yo os digo, se salvarán muchas almas y tendrán paz, decía la Virgen. Daniel comprendió que el mundo se sostiene únicamente por los acuerdos diplomáticos o el equilibrio de poderes económicos. Se sostiene gracias a esa inmensa cantidad de almas orantes que, obedeciendo la petición de la Virgen a los pastorcitos, siguen ofreciendo sus sacrificios diarios.

0: del joven. Continuamos en este mes de mayo, queridos oyentes, dedicado a tener más presente a la Santísima Virgen María, Madre de Dios y Madre Nuestra. Pues todos los días la tenemos presente, pero en el mes de mayo es un mes, pues eso, que se dedica a ofrecerle las flores de nuestro amor, de nuestras oraciones especiales, de algunos sacrificios o más sacrificios de los que podemos ofrecer diariamente por amor a la Santísima Virgen María para la conversión de las almas. Y el mejor regalo de los hijos para con las madres, yo creo que es escuchar esas palabras, esos consejos que nos dan para nuestro bien. Si una madre cumple años, por ejemplo, o celebra el Día de la Madre, como suele ser en los distintos países, y los hijos traen regalos a la mamá, le entregan esos regalos materiales, pues la mamá se alegra por los regalos materiales. Pero si los hijos hacen lo que quieren sin tener en cuenta el consejo de la madre, creo que esta madre le gustaría más recibir ese regalo de la obediencia de sus hijos, porque ella busca el bien, la salvación de ellos, ¿no? Entonces, sabemos, entonces, para que nosotros agrademos a la Santísima Virgen María, le digamos como que la engrandezcamos en este mes de mayo como ella desea, es obedeciendo sus palabras, es escuchando su mensaje. Entonces vamos a continuar en este mes de mayo que estamos haciendo este ciclo de programas acerca de la Santísima Virgen María, y como tuvimos el 13 de mayo, que nos introdujo nuevamente en el mensaje de Fátima, vamos a continuar con este mensaje. Y pues hay algo muy bonito que sucedió, pero es algo real, algo que históricamente aconteció, que fue el milagro del Vístula. Esto fue en Polonia. Entonces queremos comenzar con esto para que veamos que si nos unimos, así como decía la historia para un tema, si nos unimos con la oración, si nos unimos con el sacrificio, Dios puede ganar las batallas temporales y sobre todo las batallas espirituales, que es la conversión de nuestras almas. Entonces, Marlene, ¿qué tal si tú nos ayudas a iniciar como poniéndonos en contexto de esto que sucedía en Polonia? Era una toma que querían hacer los rusos. Bueno, cuéntanos un poco, porque esto es histórico, algo real.
1: Y es muy bonito, es una historia muy bonita. Se llama el milagro de Vístula. Entonces vamos a primero a mirar qué es Vístula. Vístula es un río que queda cerca a Varsovia, en Polonia. Es lo primero, pues, que para aclarar. Este milagro se da en un contexto de 1920, donde se había terminado la Primera Guerra Mundial. Esa es la historia. Rusia, con los bolcheviques, quería invadir Polonia. Polonia le pidió ayuda a los países de Europa, pero por diferentes circunstancias ellos no pudieron aceptar esa petición de Polonia. Entonces,
0: sí, pero ¿por qué sería que querían tomar a Polonia? Porque otros países hay en Europa, ¿no? Y otros, pues, ¿por qué estarían interesados en...?
1: Bueno, tomar a Polonia era fundamental, porque es una de las puertas de entrada a Europa. Entonces, si se tomaba
0: Polonia...
1: O sea,
0: como un lugar estratégico,
1: sí,
0: ¿no?
1: Es un lugar estratégico. Si se toma Polonia, fácilmente se puede ingresar a Europa, a invadir Europa, y también entonces ya entraría pues como el mundo entero. ¿Por qué? Porque era ese pensamiento comunista que quería ingresar a Europa y al mundo entero.
0: Que ahí vemos la acción del maligno detrás de todas esas cosas. No es meramente, digamos, un deseo de dominio a nivel meramente humano. Es una potencia mayor que mueve todas estas cosas. Pues y siempre ha sido así, desde que entró el pecado en el mundo, siempre ha estado la lucha de la luz y las tinieblas, siempre ha estado presente el maligno para pisar, aplastar, dañar la obra de Dios y perjudicar a los, pues, a los escogidos, que somos todos, porque Jesús derramó la sangre por todos ya finalmente los que deseen abrirse al Señor son los que podrán ser lavados con su sangre, ¿no? Pero ahí vemos esa potencia que no se ve, misteriosa, pero eficaz, que es el maligno actuando en pues a través de las personas que le siguen.
1: Entonces, ¿qué pasaba? Llevaban dos años de lucha desde 1918 hasta 1920, Polonia, luchando contra los bolcheviques.
0: Para que no entrara nada
1: para que no, a Polonia. Pero ya dijeron, ya no somos capaces, ya hemos hecho todo lo posible. Ellos tomaron todas las herramientas que tenían a su alcance y era hasta poner a sus estudiantes, a sus trabajadores a luchar, a defender la patria. Pero ya definitivamente dijeron que no, ¿cierto? Que ya era
0: inminente. Comparado con los rusos ya.
1: Sí, no, pues, era inminente la invasión. Y aquí viene lo bonito. Entonces, el ser humano muchas veces, ante una dificultad grande, ante algo que ya no se puede, que no se puede solucionar por medios humanos, entran los medios divinos. Que debería ser al contrario. Primero los divinos y, bueno, la ayuda de los demás. Pues ellos hicieron eso, ¿cierto? Primero pidieron ayuda a Europa, quisieron luchar entre ellos para defender su patria, pero ya definitivamente no se pudo. Entonces, aquí viene lo hermoso de esta historia, de este milagro, y es que el episcopado de Polonia puso a todos sus
0: obispos, ¿no?
1: A los obispos y a la gente del país a hacer todo lo humanamente posible frente posible es a orar, a hacer penitencia, a hacer oraciones ante el Santísimo las 24 horas, a hacer rosarios, a hacer eucaristías. Ellos definitivamente estaban desesperados.
2: Claro, Marlene y queridos radioyentes, para que tengamos en cuenta, recordemos que esto sucede en 1920. Y recordemos que Nuestra Señora de Fátima sucedió en 1916. Entonces, ya los obispos, el episcopado ya sabía un poco lo de Fátima. Entonces, ahí es donde se desenlaza este milagro. O sea, ¿por qué estos obispos empiezan a orar para detener la guerra? Porque acordemos que la guerra es entre los rojos, los comunistas. Entonces, ¿qué estaba pidiendo la Virgen en Fátima? O sea, oración y penitencia para acabar con todos estos errores.
1: Con el fin de la guerra y con los errores. Y así sucedió. Le escribieron hasta el Papa Benedicto XV para que intercediera por ellos.
0: Aquí, según esto que dices, Marlene, unas breves palabras del episcopado que dirigieron al Papa Benedicto XV. Dice así: nuestra patria hace dos años que lucha contra los enemigos de la cruz de Cristo, los bolcheviques. Si Polonia sucumbe ante esta masa bolchevique, esta derrota amenazará a todo el mundo. Un nuevo diluvio nos inundará. Y luego también tienen un gesto muy importante porque, claro, nosotros, la comunidad humana, todos hemos sido creados por Dios. Todos apuntamos a ir a la vida eterna. Claro que todo esto se ha ido olvidando, ¿no? En nuestras mentes ya no guardan como esa esperanza de la vida eterna, sino como si estuviéramos viviendo aquí y nada más. Pero sigue siendo vigente lo que Jesús vino a enseñarnos. Entonces, claro, como no es solo Polonia que está amenazada por toda esta ideología comunista, por los gobiernos comunistas, sino el mundo entero, por lo que tú decías, ya Polonia estratégicamente está muy bien ubicado, entramos por Polonia, dirían los comunistas, y ya
1: así
0: es más fácil abrazar pues a Europa y de ahí el mundo entero, ¿no? Y es que de suyo ha sucedido que ha llegado el comunismo pues a los distintos continentes, ¿no? Eso ha sucedido, porque no hemos hecho caso a lo que la Santísima Virgen nos dijo en su momento de la consagración a su Inmaculado Corazón en el tiempo que ella lo pidió. Entonces, tienen algo muy sabio los del episcopado polaco, que también hicieron un llamamiento a los obispos del mundo entero. Entonces, claro, ya la fuerza de la oración, y ellos no solamente llaman a la oración, sino también al ayuno. Como dice Jesús en el Evangelio, esta clase de demonios solo se extermina, solo se expulsa con la oración y el ayuno. Entonces, así es que hacen esta invitación a todos los obispos del mundo para que, en unión con Polonia, roguemos al Señor y pues que Polonia se viera en este caso, para todas las naciones, se viera libre del comunismo.
1: Así es. Entonces, la Polonia católica suplicaba un milagro. Pues y Polonia y el mundo católico oraba suplicando un milagro. Y fue el 15 de agosto de 1920, si nuestros radioyentes se dan cuenta, ¿qué fecha es el 15 de agosto? Pues Dios escuchó las súplicas de su pueblo.
0: Bueno, de pronto hay algún oyente que no sabe qué sucede el 15 de agosto. Cuéntanos, Jennifer. Es la Asunción de la Santísima Virgen María.
1: La Asunción de la Santísima Virgen María.
0: En una cuerpo y alma al cielo.
1: Una fecha especialísima. Entonces no fue como, está bien que pudo haber sido cualquier fecha, no hay problema. Pero fue el 15 de agosto de 1920.
0: Eso es como para poner un sello, podríamos decir, diciendo que es en una fecha de la Santísima Virgen María muy importante, como diciendo, soy yo la que, como madre de ustedes, estoy detrás de ustedes, pues todo el tiempo, pero especialmente en estos momentos difíciles, estoy con ustedes luchando y triunfando. Sabemos que el triunfo es de Jesús, es de la Virgen, pero hay que batallar y tengamos en cuenta que pues muchas almas, en verdad, como decíamos al inicio del programa, caen al infierno. Eso es lo que es muy grave. O sea, sí está el triunfo, pero tenemos que batallar y muy pronto, o sea, como caer en la cuenta de que esta ideología nos está invadiendo a todos de manera eficaz y que además, o sea, nuestro mundo se está quedando sin la referencia a Dios, sin la referencia a la vida eterna, sino viviendo meramente lo presente. Lo que ahora yo puedo disfrutar, olvidándonos de que no somos para estas realidades, sino que somos para las eternas.
2: Hermana, ¿y cómo no estar, o sea, tan agradecido con Dios y enamorados de la Santísima Virgen María? Porque como nos decía Marlene, o sea, siempre buscamos la ayuda humana, pero Dios en su humildad deja que nosotros pidamos sí, ayuda humana. Sí. Él en su humildad deja, listo, en nuestra libertad.
0: Claro, pero también, incluso, también es necesario que el hombre ponga lo suyo.
2: Claro.
0: Pues como aquel niño de los cinco panes, de los cinco peces y los dos panes.
1: Bueno, sí, lo poco.
0: Pero exacto. Que lo pongamos. Y ya en ese poco actúa el Señor.
2: Y a lo que yo voy es que, bueno, nosotros pedimos ayuda humana y Él no, o sea, como Dios es amor y es infinitamente bueno, que no lo alcanzamos a comprender, o sea, Él no se enoja que no fuimos primero donde Él. Él no se enojó. Antes al contrario, o sea, porque si de pronto a mí me dejan a un lado y me dejaron de último, de pronto mi egoísmo, no, solucionen ustedes.
1: Sí.
2: Pero Dios en su infinito amor y en su misericordia, porque nos quiere para Él, o sea, nos sale a nuestra ayuda. Y en eso, en este gran milagro, que ellos ya no pudieron, o sea, ni la humanidad, ni sus fuerzas humanas, lo poco no pudieron, entonces que dijo, bueno, voy a enviarles una ayuda del cielo. Que fue su madre.
1: Y está la ayuda del cielo.
2: Exacto.
0: Bueno, pues antes de que continuemos contando a nuestros oyentes lo que sucedió en este milagro histórico, vamos a escuchar la canción que Gloria tiene preparada, que se llama La Salve, del grupo Bethsaida.

0: Continuamos en Jóvenes para la Eternidad. Estamos hablando en este mes de mayo de la intervención de nuestra Madre Bendita en nuestras vidas. Sabemos que siempre, como toda madre, está pendiente de sus hijos y mucho más, porque además de ser madre, es reina universal de todo lo creado, pero cuida de cada una de las criaturas y especialmente de los hijos de Dios. Y estamos conociendo qué sucedió en el Vístula, aquel río de Polonia, cuando los rusos desean pues tomar a Polonia como lugar estratégico para entrar en Europa toda la ideología comunista. Y vemos cómo el episcopado polaco clama al Santo Padre, clama a los obispos de todo el mundo para que, unidos en oración y en sacrificio, puedan clamar al cielo y que venga esta ayuda divina para socorrer a Polonia, que ya ha puesto todas sus fuerzas humanas y queda pequeñito ante el enemigo que viene. Y antes de continuar con este milagro grandioso que es histórico, vamos a invitar a nuestros oyentes a participar en el programa. Qué bueno que se animen y nos cuenten en este mes de mayo qué práctica le están ofreciendo a María Santísima, alguna oración particular, qué están haciendo de pronto con sus amigos para honrar más a María y también qué intervenciones de la Virgen recuerdan especiales en su vida, pues para que todos demos gracias a Dios por el amor de esta madre. Si ustedes se encuentran en Estados Unidos o Puerto Rico, gratuitamente pueden llamar al 1-866-398-6377. Si están fuera de Estados Unidos o Puerto Rico, pueden llamar entonces al 1-205-271-2976. Y acá pues recordemos que lo que en concreto hacían hacia el pueblo polaco y la invitación a todos los obispos del mundo era la oración del Santo Rosario, hacían adoración al Santísimo, día y todo el día estaba expuesto el Santísimo Sacramento, entonces esas armas espirituales tan eficaces y también el ayuno, juntaron todo esto para suplicar pues al cielo que vinieran en ayuda de ellos, que pusieron pues sus pequeñas fuerzas humanas, pero claro, son muy limitadas como nosotros todos los seres humanos somos limitados, y así es que viene esta ayuda magnífica. Ahora que estaba yo pensando en estas cosas, aprovecho para recordar a nuestros oyentes este pedido de oración que nosotros también les hacemos aquí desde Colombia, pidiendo para que todos ustedes, queridos oyentes, que se encuentran en distintas partes del mundo, nos ayuden a rogar con oración insistente, humilde, confiada, también con sus sacrificios, con sus ayunos, porque Colombia prontamente va a tener elecciones presidenciales. Sabemos pues que el mandatario presidencial pues es la cabeza del país y es una persona muy importante a través de la cual Dios quiere bendecir si esa persona manda de acuerdo a sus leyes. Entonces les rogamos pues de corazón que nos ayuden a pedir por Colombia. Y bueno, entonces cuéntanos más acerca de esto que va pasando, en qué termina la historia.
1: Bueno, entonces recuerden que el ejército ruso, el numeroso ejército ruso, iba a entrar en Varsovia. Varsovia es la capital, entonces entrar es tomarse el país. Y era un ejército numeroso comparado con el ejército polaco. Aquí viene el milagro que suplicaban los polacos y que los cristianos católicos pedían. Pues ante los avances del ejército ruso, era oscuro, entraron, vieron en el cielo una luz resplandeciente. Y en esa luz resplandeciente vieron a una mujer. Vieron a una mujer y veían que con los escudos protege, que esta señora resplandeciente en el cielo, con los escudos protegía la ciudad. Y también veía que las balas rebotaban en esos escudos.
0: ¿Quién veía eso?
1: Los soldados del ejército ruso. Y no fueron, el testimonio principal es de los soldados rusos, No es, también, claro, obvio que sí, ¿cierto? De las personas.
2: De los polacos.
1: De los polacos. Pero parte del testimonio lo dieron los soldados rusos.
0: O sea que quizá hubo conversiones en Rusia, digo yo, porque.
1: Sí, claro, ellos lo cuentan y ante ellos salieron huyendo, despavoridos, muertos del miedo por lo que estaba sucediendo. Entonces, a muchos soldados rusos, ¿qué hicieron? Los atraparon y esos fueron los que contaron lo que había pasado. Entonces, a esa señora después, esa figura es la patrona de Varsovia, que se llama la Madre de la Gracia. A esa señora es la Virgen María que les hizo el milagro. No invadieron Polonia. Entonces, sí, hermana.
0: No, pues que
1: queda uno asombrado.
0: Claro, o sea, asombrado y a la vez dice uno, pues bueno, si se acudió al cielo con este fervor, con tantas oraciones, con la adoración al Santísimo, con el Santo Rosario, ¿cómo no iba a responder el cielo? ¿Cómo el cielo, cómo Dios que es Padre, cómo María que es Madre, se van a quedar sordos y ciegos ante la súplica de su pueblo, ante la tragedia que se avecinaba, ¿no? O sea, que es muy normal lo que sucedió, ¿no?
2: Y que da mucha alegría, hermana, que el cielo siempre escucha, Dios siempre escucha.
0: Sí, todo esto, en verdad, debe hacer crecer nuestra esperanza y confianza en el Señor, de que toda oración que hacemos, incluso a veces hacemos oraciones que no nos son tan convenientes, pedimos cosas que no nos convienen del todo, pero nosotros no las alcanzamos a ver. Dios endereza esas oraciones para darnos aquello que más nos conviene.
1: Y esto sucedió el 15 de agosto, recuerden, pero el 14 de agosto la Virgen María se apareció en una ciudad que se llama Rasimín. Y los soldados, otros soldados rusos, vieron a figuras de ángeles con alas montados a caballo, defendiendo la ciudad.
0: Ese era el ejército que estaba
1: defendiendo la ciudad. El ejército celestial.
0: Bueno, y o sea, que en realidad estas cosas suceden a menudo en las batallas espirituales. No se ven los ángeles, digamos, en sus caballos, por decirlo así, pero están batallando al lado nuestro porque sabemos que siempre los ángeles caídos están buscando nuestra caída, ¿no? Entonces siempre esa lucha espiritual se lleva a cabo y si se viera, pues, habrían muchísimos ángeles defendiendo a cada alma. Hay una frase muy hermosa cuando, en esta publicación que tenemos del Milagro del Vístula, que dice así: cuando las personas viven en gracia santificante y hacen oración, entonces permiten que Dios Todopoderoso actúe y triunfe en ellos y por medio de ellos. Entonces viene este triunfo para Polonia, y no solo para Polonia, sino para las almas que han participado de toda esta oración, de todo este sacrificio, y también incluso los varios soldados rusos recibirían esa gracia de la conversión.
1: Así es.
2: Y qué importante, hermana, usted lo que acabo de decir, o sea, de lo que acabo de leer, para que lo que tengamos en cuenta, de un corazón en gracia, todo lo que consigue ante Dios. O sea, qué importante nosotros de verdad replantear de que el pecado hace mucho mal, y que afecta no solo a mí, sino a toda, a mi familia, a la comunidad y al mundo entero. Entonces, qué importante que siempre estemos en gracia de Dios y que nosotros tenemos los medios para poder estar siempre en gracia de Dios, que es muy importante. O sea, bueno, los radioyentes dirán, bueno, pero ¿cómo empiezo? Empecemos con lo primero, que es hacer el Santo Rosario, acudir a la Santísima Virgen María, y ella nos va llevando a Jesús para poder irnos limpiando. Y querer también decir algo muy importante, recordemos que la Santísima Virgen María no es cualquier mujer como nos lo hacen creer. Mire, o sea, mire la potestad que tiene ella, o sea, mire el poder que el Señor le da a ella para poder detener estas guerras. Entonces, ¿qué no hará con nuestras almas? Entonces, recordemos que la Santísima Virgen no es cualquier mujer, es la Madre de Dios. ¿Cómo estará de agradecido el Señor en su humildad y en su pureza de ella, que le confió, o sea, que le confió a Jesús, o sea, y que le confió esta tarea de salvarnos, o sea, de ayudarnos a llegar a Él? Así. O sea, es algo muy bonito para defenderla y amarla y hacerle pequeños sacrificios y no darnos pena cargar un rosario, no darnos pena hablar de ella, o sea, y creernos que es que la queremos mucho. En México, a Guadalupe, o sea, defenderla así como lo hacían anteriormente, o sea, la Santísima Virgen Guadalupe primero, o sea, siempre la llevan a ella por delante, ahora la Santísima Virgen María en todas sus advocaciones, que todas ellas es una sola, que es la Santísima Virgen María, y cómo ella nos va a llevar al cielo.
0: Pidámosle a la Santísima Virgen que, pues que ella nos ayude a caer en la cuenta como de nuestra lejanía del Señor, de que nos hemos ido alejando de a poquito, del camino de Dios, del camino del Evangelio, como dice San Juan Pablo II acerca del mensaje de Fátima, que eso lo recordábamos en nuestro programa anterior, que dice él que el mensaje de Fátima es la verdad y el llamamiento del propio Evangelio. Entonces, que caigamos en la cuenta, que cada uno, pues, como que en este mes de mayo, para ofrecerle también esas flores a la Virgen, de interiorizar, caer en la cuenta cuánto me he alejado del Señor, cómo debo volver al Evangelio, a los mandamientos de la ley de Dios, de la Santa Madre Iglesia, a los deberes de mi Estado, porque realmente el Señor lo que nos pide es que cumplamos lo que cada uno de nosotros tiene encomendado, primero como hijo de Dios, como hijo de la Iglesia, y también en los deberes que cotidianamente tenemos, que cada uno tiene una responsabilidad, una misión concreta que Dios le ha dado. Entonces, que caigamos en la cuenta de esto para que volvamos al Señor. Siempre la Virgen está dispuesta a ayudarnos, como nos decía Jennifer. Y bueno, invitamos a nuestros oyentes para que no nos dejen a nosotras aquí solas,
1: así,
0: pues
1: claro que
0: tratando
1: sí.
0: de ver estas bellezas que nos cuenta Dios a través de su Santísima Madre y acerca de ella, sino que llamen a participar en el programa. Sabemos que María Santísima es un tiempo en que ella se está manifestando, nos referimos no a apariciones tanto, no, sino en la vida de cada uno, con milagros patentes, con una luz especial, pues eso, mostrándonos que nos estamos equivocando, ayudándonos a volver. Entonces, qué bueno que ustedes también participen y así todos nos enriquezcamos, nos alegremos, le demos gracias a Dios y procuremos seguir siendo fieles a la Madre de Dios. Ahora que hablábamos, pues como de estar extraviados y todo esto, pensaba lo que pasa actualmente en la vida, cosas simples, ¿no? Que uno piensa, aquí por lo menos una de las hermanas de la comunidad fue a reunirse con un grupo de sus compañeras del colegio, que me parece, creo que eran del colegio, entonces más o menos ahora todas tienen como unos 70 años o por esos lados, ¿no?
1: Ya mayorcitas.
0: Ya mayorcitas. Entonces, pero lo que pues nos dejó un poco
2: impactadas.
0: Impactadas y para rezar y para que todos también, entonces, como que nos pellizquemos. Es que estas personas eran de familias, pues, cristianas, católicas, educadas en colegios católicos, de buenas costumbres, pero es tanto, digamos, el ambiente laico, es decir, al margen de Dios, lejos de Dios, que estas personas buenas, que estas personas educadas en colegios católicos, ahora ya viven divorciadas o viven en un olvido con una persona, no van a misa los domingos, ¿no? y van viendo todo eso normal. La hermana nos comentaba todas estas cosas y como que, pues, uno dice, Dios mío, todos podemos caer en esto. Si Dios no nos cuida y si nosotros no procuramos ser fieles a lo que Dios nos enseña, todos podemos caer. Y lo digo porque es que esto es un botón de muestra de algo sencillo, pero que nos es una luz para que caigamos en cuenta cómo está el mundo.
1: Y uno cree que son los jóvenes. Uno dice que los jóvenes como están alejados de Dios, de la fe, y mire lo que está diciendo la hermana, no es solamente los jóvenes, gente que ya tuvo formación, que vivió su fe y ahora alejado del Señor. Entonces, ¿uno qué podría decir si somos nosotros los que somos un poquito más grandecitos? Somos los que tenemos que tener la batuta para llevar la fe, para dar testimonio a nuestras familias, a los jóvenes, a los niños. Y si nosotros decaemos, ¿qué podemos esperar, cierto?
2: Claro, es muy cierto. Y bueno, y lo que acabo de decir la hermana Sí, a mí se me impactó mucho porque estamos llamados nosotros ahorita como padres de familia a formar a nuestros hijos y a mantenernos y ser testimonios de ellos, no solamente de nuestros hijos, sino de la sociedad y mantenernos firmes en la fe. Pero ¿cómo nos mantenemos firmes? En oración, en penitencia, en el Santo Rosario, en vivir los sacramentos y sobre todo tener esa unión de familia y unión de todos nosotros, porque recordemos que lo que quiere el demonio es dividirnos. De alguna u otra forma, él con todas estas ideologías, porque así como el Señor tiene, yo pensaba en estos días delante del Santísimo, y yo, Señor, así como tú tienes ejército, el demonio también consigue títeres para hacerte mucho daño, para hacerle mucho daño. Y si nosotros entendiéramos que el demonio no nos quiere, sino que nos odia, o sea, de verdad no seríamos títeres de ellos, porque él no nos odia, o sea, él no quiere nada bueno para nosotros, mientras que Dios sí quiere lo mejor para nosotros, que es la salvación, que es ir a él. Recordemos que nosotros estamos hechos para la eternidad, tanto niños, jóvenes, ancianos, estamos hechos para la eternidad. Y si nosotros nos convencemos de eso, no nos dejamos llevar por el ambiente.
0: Entonces, bueno, justamente por eso estamos hablando del mensaje de Fátima, porque es un instrumento concreto que Dios ha puesto en su providencia a través de la Virgen Santísima para salir como de ese remolino en el que nos vemos todos metidos y como que uno auxilio, auxilio para salir de ahí, pero como el remolino es fuerte y todos vamos por ahí, no es fácil salir. Por eso la Madre de Dios nos tiende su mano. ¿Qué tal si empezamos hablando un poquito de las apariciones que hubo previamente a las de la Virgen en Fátima? Porque ahí sabemos que hubo tres apariciones del ángel de Portugal. Él se identifica, soy el ángel de Portugal, le dice a los tres pastorcitos, Lucía, Francisco y Jacinta. Entonces entremos en materia de estas apariciones para que nuestros oyentes las recuerden o las conozcan.
2: Y también él les dice que es el ángel de la paz. Y es algo muy bonito, pues yo no había caído en cuenta que cada país tiene su ángel de la guarda. Entonces, qué bonito nosotros acudir a ese
1: Orar
2: ángel, a ese
1: a
2: ángel
1: nuestro ángel del país.
2: del país. Me acordaba mucho del santo cura de Ars, que él antes de entrar a Ars se arrodilló y le rezó al ángel que le permitiera entrar para hacer la obra de Dios. Entonces es muy bonito cómo el Señor, o sea, cómo tiene jerarquías y cómo maneja mucho la humildad para poder entrar su mensaje. O sea, y miren la humildad, antes de aparecerse la Virgen, apareció el ángel para prepararnos, o sea, para preparar el camino y sobre todo a estos
1: A
2: niños
1: preparar ese encuentro con la
2: con la
1: Virgen
2: Virgen
1: María.
2: María,
1: Y
2: exacto.
1: estamos hablando de niños, ¿cierto? Qué bonito, oh, el Señor tan delicado, ¿cierto? Tan fino, tan delicado con nosotros, ¿cierto? Con estos niños, es que a mí me impresiona los pastorcitos de Fátima, es lo pequeñitos que son y todo lo que hacen, ya lo miraremos y lo veremos, pero esas tres visitas del ángel preparan a los niños para el encuentro con la Santísima Virgen María.
2: Hay una oración muy bonita en la primera aparición que se da del ángel y a que los invita el ángel a Jacinta, a Francisco y a Lucía. Les dice esta oración, dice, y arrodillándose en tierra, dobló la frente hasta el suelo, transportados por un movimiento sobrenatural, le imitamos y repetimos las palabras que le oímos pronunciar. Dios mío, yo creo, adoro, espero y os amo. Os pido perdón por los que no creen, no adoran, no esperan y no os aman. Pero tengamos en cuenta, o sea, en esta sencillez los niños cómo imitan, o sea, imitaron lo que el ángel hacía y siempre postrándose ante Dios. Y nosotros hoy en día nos da pena hacer una genuflexión o echarnos la bendición incluso cuando pasamos delante de una iglesia. Que a veces, o sea, yo me acuerdo que anteriormente todas las personas pasamos por una iglesia y nos santiguábamos, pero ahorita es, o sea, es muy rara, es muy raro ver una persona santiguarse. Entonces es muy bonito esa posición a los que lo invita el ángel de adorar siempre a nuestro Creador.
1: Entonces vamos a ver las tres apariciones del ángel. La primera aparición se da en la primavera de 1916. Recuerden que la Virgen se le aparece a los niños en 1917. Entonces, la primera fue el ángel, que fue en la primavera de 1916.
2: Y un año antes,
1: ¿cierto? Entonces, en esta parte, ¿qué le habla cuando se presenta el ángel a los niños? Dice, yo soy el ángel de la paz, como la hermana y Jennifer estaban hablando. Entonces, ¿qué podemos sacar en esta primera aparición del ángel?
0: Y perdona, sería bonito como que les contáramos a los oyentes, ¿cómo es la figura de ese ser celestial? ¿No? Porque, bueno, quizá unas personas no saben, no han escuchado las apariciones, y aquí nos cuentan cómo apareció el ángel, ¿no? Dicen ellos que se encontraban rezando, se reunieron, ellos eran pastores de ovejas, porque en Europa pues hay partes donde hay, incluso todavía hay rebaños, ¿no? Por ejemplo, aquí en Colombia no hay ovejas, ¿no?
1: No.
0: Y en otros lugares tampoco habrá ovejas, pero en esa zona sí, y era lógico que se encontraran pastores con su rebaño de ovejas. Estos niños pastoreaban ovejas, las conducían a pastos y todo eso. Entonces ellos están reunidos los tres pequeños y están merendando, están comiendo algo y rezando. Entonces allí dicen que ven una luz más blanca que la nieve, y dice que luego ven la figura de un joven transparente, más brillante que un cristal atravesado por los rayos del sol. Y dice que a medida que se aproximaba íbamos distinguiéndole las facciones. Estábamos sorprendidos y medio absortos. No decíamos ni palabra. Claro, es una manifestación celestial, ¿no? De esa luz que es Dios, ¿no? De esa blancura, esa pureza que es el mismo Dios, el tres veces santo. Claro, todas estas son manifestaciones de algo sobrenatural que no es como lo de acá, no es como lo terreno, ¿no? Sino algo misterioso, pero que es real, ¿no? Que viene al encuentro de estos niños.
1: Entonces, cuando el ángel llega, lo saluda y dice, no temáis. Dice, yo soy el ángel de la paz. Y en este primer encuentro, ¿qué puede sacar uno de enseñanza? Aquí dice, y orad conmigo. Y arrodillándose en tierra, dobló la frente hasta el suelo. Entonces, ese primer encuentro del ángel con los pastores les enseña a orar. Y cómo entonces, para nosotros, eso lo hizo el ángel, para nosotros también. ¿Cómo quiere enseñar la fe a sus hijos, a los que están cerca? Pues empecemos por dar ejemplo, orar, que nos vean orando.
0: Y bueno, mira que de esto que dices, Marlene, sí, alguien dirá, porque, y a uno le ha pasado, pero es que yo no sé qué decirle a Dios. O sea, que de verdad, a veces uno dice, a mí por lo menos me pasaba. Iba a la iglesia y iba con una familia y yo le decía a ella, pero es que yo no sé qué decir, no sé qué hacer, ¿no? Entonces, aquí nos enseña el ángel a todos. Y esa postura inicial que enseña el ángel es postrarse en tierra. Es una postura de humildad, de reconocimiento de nuestra pequeñez y de la inmensa grandeza de Dios. Como ubiquémonos donde nos corresponde. Somos criaturas salidas de Dios, que si Dios deja de sostenernos, pues simplemente ya no existimos. Entonces, qué lindo eso que sacas tú, Marlene, de enseñanza, para que aprendamos a orar. E inicialmente, ¿cómo tenemos que estar delante de Dios? En humildad.
1: Y mire qué bonito, dice, orad así. Les está enseñando cómo. Y dice, los corazones de Jesús y María están atentos a la voz de vuestras súplicas.
2: Qué bonito eso, o sea, es para meditarlo.
1: Es cierto, el Señor está atento, está siempre ahí, que uno...
2: Que no cree que no.
1: Que está solo, o que con esta dificultad que tengo no tiene solución, no. Dice, Jesús y María están atentos a la voz de vuestras súplicas. Y tengamos en cuenta que se lo están diciendo a un niño de 7, 9 y 10 años.
0: Claro, sí, hasta parece eso salido de un poco como de lo normal, ¿no? Porque a unos niños, justamente esos corazones puros son los que más impactan a Dios. Corazones limpios son los que esas oraciones llegan más al cielo.
2: Y que el Señor nos está invitando a volver a ser como niños. Por eso la representación de ellos, porque eran, pero ¿por qué a unos niños se les apareció y no de pronto, digamos, al párroco? Pero es porque el Señor busca ese corazón humilde, puro y lleno de amor a Dios, porque desafortunadamente a medida que vamos creciendo nos vamos maleando, mientras que ahí ella encuentra descanso, Dios encuentra descanso en esos corazones. Entonces la invitación, la figura de los niños es volver a ser como niños. Y ya el ángel, ya como él es más superior que ellos, les está enseñando cómo. Yo también quiero recordar algo, recordemos que Portugal en ese tiempo era atea, pero siempre hay un rebañito fiel. Había un rebañito fiel y entre ellos la familia de estos pastorcillos que todavía, o sea, profesaban su fe, rezaban juntos en familia, eran católicos y eran muy creyentes y temerosos de Dios. Entonces es muy importante, o sea, de tener esperanza de que así el mundo esté mal, siempre va a haber un pequeño rebaño, siempre va a haber alguien que rece por nosotros, siempre va a haber alguien fiel a Dios.
0: Y nosotros estamos llamados a estar dentro de ese pequeño rebaño porque tenemos la oportunidad de conocer al Señor. Tenemos la oportunidad de, en este programa, ir profundizando acerca, pues, del amor de Dios, de la presencia de la Santísima Virgen María, de que somos llamados al cielo, que no estamos para quedarnos en este mundo, que este mundo es de paso. Todo esto ya es una señal de predilección de Dios para con nosotros, para escogernos eso como un rebaño que vaya fermentando pues el mundo con la fe, ¿no?
2: Y como decía la hermana, para ajustarlo con la segunda aparición del ángel, que es muy bonita, que bueno, pasa, yo me imagino que pasa unos mesecitos antes de que el ángel vuelva. Entonces, cuando volvió, de pronto uno a veces se distrae, le decía a los niños, ¿qué hacéis? Orad, rezad mucho. Los corazones de Jesús y de María tienen sobre vosotros designios de misericordia. Ofreced constantemente al Altísimo plegarias y sacrificios. O sea, que a veces nos embotamos, de pronto sí les enseñó la primera vez, pero ellos en su deber de cuidar a las ovejas del juego y de sus deberes diarios, uno se despista. Entonces el ángel volvió, listo, vamos otra vez a rezar. Uh-huh. O sea, mire qué bonito.
1: Esa fue la constante.
2: Ajá.
1: Entonces después de terminar esa primera visita del ángel, para que la terminemos,
0: Esta parte que dice Jennifer ya es de la segunda aparición. Que primero les enseña la oración, pero luego les pone en alerta. ¿Qué hacéis? Como no los está reprendiendo, pero sí los está exhortando, y es una exhortación a todos. Como que el mundo cada vez se aleja más de Dios, entonces también el ángel nos podría decir a nosotros, ¿qué hacéis? Como pensando en compras.
2: O en los deberes diarios de la casa, claro, hermana, porque a veces uno se embota que la regla de la casa, que el almuerzo, que esto, y se olvida. Uh-huh. Y se va olvidando, y estamos haciendo cosas buenas, así no es, cosas ¿verdad? Malas, porque sí, los niños estaban haciendo lo que debían de hacer, y rezaban y todo, y escucharon la voz del ángel, pero en esta segunda aparición, ya el ángel, listo, hay que seguir perseverando, hay que seguir rezando, porque el Señor y la Santísima Virgen María tienen muchos designios sobre nosotros, eso nos lo está diciendo también a nosotros, o sea, que sigamos rezando, porque el Señor, o sea, necesita de nosotros.
0: Así es, cuenta con el ser humano, cuenta con nosotros para poder bendecir al mundo. Entonces coge a estos pastorcitos como puentes de bendición, y todos somos llamados a ser puente de bendición para las demás almas, y obviamente pues primero que todo para nosotros mismos, para que podamos ser puente de bendición para los demás.
1: Esa segunda aparición, recuerda que la primera fue en la primavera. Esta segunda aparición que estamos hablando ya es en verano, ¿cierto? Y lo que ustedes dicen, también, ¿cierto? También una insistencia por orar y rezar. Pero si vemos en esta segunda aparición, hermana, ya hay una exigencia más grande. Porque primero les exhortó y les enseñó, ahora les está diciendo. Ellos, me imagino, como niños estaban haciendo lo que hace un niño pastoreando un rebaño, ¿cierto? O están descansando, o están jugando, y el ángel les dice, pues llamándole la atención, estamos hablando de que son niños pequeños, dice, ¿qué hacéis? Orad, rezar mucho. ya hay una mayor exigencia aquí, esta segunda aparición. No es solamente como la primera, es una exigencia mayor. Dice, ofreced constantemente al Altísimo plegarias y sacrificios.
0: Y aquí, en esto del sacrificio, pues es bien importante detenernos en esto. Luego los niños preguntan, ¿cómo nos hemos de mortificar? Y es una pregunta que yo creo que puede surgir en todos nosotros, en nuestros oyentes también. ¿Cómo nos hemos de mortificar? Ahora que este mundo nos ofrece tantos placeres, nos invitas a mortificarnos. Justamente por eso, porque no estamos para quedarnos aquí, sino que estamos para una realidad plena, que es la vida eterna. Este mundo, pues sí tiene sus placeres, pero también es un valle de lágrimas verdaderamente. Entonces el ángel les dice algo bien bonito cuando ellos preguntan, ¿cómo nos hemos de mortificar? Y dice el ángel, de todo lo que podáis, ofreced un sacrificio en acto de reparación, ¿por qué? Por los pecados con que Él, con que Dios, es ofendido, y de súplica por la conversión de los pecadores. Atraed así sobre vuestra patria la paz. Y miren, aquí dice una cosa muy importante que también, pues es, nosotros, para que la aprendamos con la gracia de Dios, pidámosle al Señor esa gracia, porque esto no solo es de leer y que ya enseguida lo vamos a practicar, porque solo no podemos. Les dice el ángel, sobre todo, aceptad y soportad con sumisión el sufrimiento que el Señor os envía. Queridos oyentes, todos tenemos sufrimientos, entonces pidámosle a la Madre de Dios que nos ayude a aceptarlos, a soportarlos con sumisión, para que cada vez más nos acerquemos al corazón de Cristo. Bueno, hemos llegado al final hoy en este programa Jóvenes para la Eternidad, que esperamos continuar profundizando en este mensaje. Que la Virgen los acompañe.

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Ante todo, demos gracias a Dios por este nuevo día de su creación que nos regala.

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está cerca del pueblecito de Cassia, entre las montañas, a unas 40 millas de Asís, en la Umbría, región del centro de Italia. Su vida comenzó en tiempos de guerras, terremotos, conquistas y rebeliones. Países invadían a países, ciudades atacaban a ciudades cercanas, vecinos se peleaban con los vecinos, hermano contra hermano. Los problemas del mundo parecían más grandes de lo que la política y los gobiernos pudieran resolver. Nacida de devotos padres, Antonio Mancini y Amata Ferri, a los que se les conocía como los pacificadores de Jesucristo, pues los llamaban para apaciguar peleas entre vecinos. Ellos no necesitaban discursos poderosos ni discusiones diplomáticas, solo necesitaban el santo nombre de Jesús, su perdón hacia los que lo crucificaron y la paz que trajo al corazón del hombre. Sabían que sólo así se pueden apaciguar las almas.

Las abejas. Parecía que desde el primer momento de su nacimiento, Dios tenía designios especiales para Rita. Según una tradición, desde que era bebé, mientras dormía en una cesta, abejas blancas se agrupaban sobre su boca, depositando en ella la dulce miel sin hacerle daño, y sin que la niña llorara para alertar a sus padres. Uno de los campesinos, viendo lo que ocurría, trató de dispersar las abejas con su brazo herido. Su brazo se sanó inmediatamente. Después de 200 años de la partida al cielo de Santa Rita, algo extraño ocurrió en el monasterio de Cassia. Las abejas blancas surgían de las paredes del monasterio durante Semana Santa de cada año y permanecían hasta la fiesta de Santa Rita, el 22 de mayo, cuando retornaban a la inactividad hasta la Semana Santa del próximo año. El Papa Urbano VIII, sabiendo lo que las misteriosas abejas, pidió que una de ellas le fuera llevada a Roma. Después de un cuidadoso examen, le ató un hilo de seda y la dejó libre. Esta se descubrió más tarde en su nido en el monasterio de Cassia, a 138 kilómetros de distancia. Los huecos en la pared donde las abejas tradicionalmente permanecen hasta el siguiente año pueden ser vistos claramente por los peregrinos que llegan hoy al monasterio.

matrimonio. Sus padres, sin saber, sin haber aprendido a leer o escribir, enseñaron a Rita desde niña todo acerca de Jesús, la Virgen María y los más conocidos santos. Rita, al igual que Santa Catalina de Siena, nunca fue a la escuela a aprender a escribir o a leer. Santa Catalina le fue dada la gracia de leer milagrosamente por nuestro Señor Jesucristo. Para Santa Rita, su único libro era el crucifijo. Ella quería ser religiosa toda su vida, pero sus padres, Antonio

y amada, avanzados ya en edad, escogieron para ello un esposo, Paolo Ferdinando, lo cual no fue una decisión muy sabia. Pero Rita obedeció. Quiso Dios así darnos en ella el ejemplo de una admirable esposa, llena de virtud, aún en las más difíciles circunstancias. Después del matrimonio, su esposo demostró ser bebedor, mujeriego y abusador. Rita le fue fiel durante toda su vida de casada. Encontró su fortaleza en Jesucristo, en una vida de oración, sufrimiento y silencio. Tuvieron dos gemelos, los cuales sacaron el temperamento del padre. Rita se preocupó y oró por ellos. Después de 20 años de matrimonio y oración por parte de Rita, el esposo se convirtió, le pidió perdón y le prometió cambiar su forma de ser. Rita perdona y él deja su antigua vida de pecado y pasaba el tiempo con Rita en los caminos de Dios. Esto no duró mucho, porque mientras su esposo se había reformado, no fue así con sus antiguos amigos y enemigos. Una noche, Paolo no fue a la casa. Antes de su conversión, esto le hubiera sido nada extraño, pero en el Paolo reformado, esto no era normal. Rita sabía que algo había ocurrido. Al día siguiente lo encontraron asesinado. Su pena fue aumentada cuando sus dos hijos, que ya eran mayores, juraron vengar la muerte de su padre. Las súplicas no lograban disuadirlos. Fue entonces que Santa Rita, comprendiendo que más vale salvar el alma que vivir mucho tiempo, rogó al Señor que salvara las almas de sus dos hijos y que tomara sus vidas antes de que se perdieran para la eternidad por cometer un pecado mortal. El Señor respondió a sus oraciones. Los dos padecieron una enfermedad fatal. Durante el tiempo de enfermedad, la madre les habló dulcemente del amor y el perdón. Antes de morir, lograron perdonar a los asesinos de su padre. Rita estuvo convencida de que ellos estaban con su padre en el cielo. Ingreso a la vida religiosa. Al quedar sola, no se deja vencer por la tristeza y el sufrimiento. Santa Rita quiso entrar con las hermanas agustinas, pero no era fácil lograrlo. Quería una mujer que había estado casada. La muerte violenta de su esposo dejó una sombra de duda. Ella se volvió de nuevo a Jesús en oración. Ocurrió entonces un milagro. Una noche, mientras Rita dormía profundamente, oyó que la llamaban. Rita, Rita. Esto ocurrió 3 veces. A la tercera vez, Rita abrió la puerta y allí estaban San Agustín, San Nicolás de Tolentino y San Juan el Bautista, del cual ella había sido devota desde muy niña. Ellos le pidieron que lo siguieran. Después de correr por las calles de Rocaporena, en el pico de Escoglio, donde Rita siempre iba a orar, sintió que la subían en el aire y la empujaban suavemente hacia Casia. Se encontró arriba del monasterio de Santa María Magdalena de Encasia. Entonces cayó en éxtasis. Cuando salió del éxtasis, se encontró dentro del monasterio. Ante aquel milagro, las monjas agustinas no pudieron ya negarle la entrada. Es admitida y hace la profesión ese mismo año
en 1417, y allí pasa 40 años de consagración a Dios.

las pruebas de su amor a la pasión de Cristo. Durante su primer año, Rita fue puesta a prueba no solamente por sus superioras, sino por el mismo Señor. Le fue dado el pasaje de la escritura del joven rico para que meditara. Ella sentía en su corazón las palabras: si quieres ser perfecta. Un día Rita fue puesta a prueba por su madre superiora. Como un acto de obediencia, Rita fue ordenada a regar cada día una planta muerta. Rita lo hizo obedientemente y de buena manera. Una mañana, la planta se había convertido en una vid floreciente y dio uvas que se usaron para el vino sacramental. Hasta este día, sigue dando uvas. Rita meditaba muchas horas en la pasión de Cristo. Meditaba en los insultos, los rechazos, las ingratitudes que sufrió en su camino al Calvario. Durante la cuaresma del año 1443, fue a Cascia un predicador llamado Santiago de Montebratoni, quien dio un sermón sobre la pasión de nuestro Señor, que tocó tanto a Rita, que a su retorno al monasterio le pidió fervientemente al Señor ser partícipe de sus sufrimientos en la cruz. Recibió los estigmas y las marcas de la corona de espinas en su cabeza. A la mayoría de los santos que han recibido este don exuden una fragancia celestial. Las llagas de Santa Rita, sin embargo, exudan olor podrido, por lo que debía alejarse de la gente. Por 15 años vivió sola, lejos de sus hermanas monjas. El Señor le dio una tregua cuando quiso ir a Roma para el primer año santo. Jesús removió el estigma de su cabeza durante el tiempo que duró la peregrinación. Tan pronto como llegó de nuevo a casa, la estigma volvió a aparecer y teniéndose que aislar de nuevo. En su vida tuvo muchas llamadas, pero ante todo fue una madre tanto física como espiritualmente. Cuando estaba en el lecho de muerte, le pidió el Señor que le diera una señal para saber que sus hijos estaban en el cielo. A mediados de invierno, recibió una rosa del jardín cerca de su casa en Roca Porena. Pidió una segunda señal. Esta vez recibió un higo del jardín de su casa en Roca Porena, al final del invierno. Los últimos años de su vida fueron de expiación. Una enfermedad grave y dolorosa la tuvo inmóvil sobre su humilde cama de paja durante 4 años. Ella observó cómo su cuerpo se consumía con paz y confianza en Dios. Durante la enfermedad, a petición suya, le presentaron algunas rosas que habían brotado de manera prodigiosa en el frío invierno en su huertecito de Roca Porena. Ella las aceptó sonriente como don de Dios. Muerte de Santa Rita. Santa Rita recorrió el camino de la perfección, la vía purgativa, la iluminativa y unitiva. Conoció el sufrimiento y en todo creció en caridad y confianza en Dios. El crucifijo es su mejor maestro. Es en almas puras como la que de ella que Dios puede hacer portentos sin que ello se desenfrenen y caigan en el orgullo espiritual. Al morir la celda se ilumina
y las campanas tañen solas por el gozo de un alma que entra al cielo. Su muerte, acaecida en el año 1457, fue un triunfo. La herida del estigma desapareció y en lugar apareció una mancha roja como un rubí, la cual tenía una deliciosa fragancia. Debía haber sido velada en el convento, pero por la muchedumbre tan grande se necesitó la iglesia. Permaneció allí y la fragancia nunca desapareció. Por eso nunca la enterraron. El ataúd de madera que tenía originalmente fue reemplazado por uno de cristal y ha estado expuesta para veneración de los fieles desde entonces. Multitudes todavía acuden en peregrinación a honrar a la santa y pedir su intercesión ante su cuerpo que permanece incorrupto. León XIII la canonizó en el año 1900.

vamos a hacer esta oración, mis queridos. Y va a haber un momento en que yo voy a decir, mencionen ahora su petición y ustedes van a tener en mente una petición y la van a ofrecer a Santa Rita de Casia. Santa Rita de Casia, santa de lo imposible. Santa de lo imposible, oh santa patrona de los necesitados, Santa Rita, cuyas plegarias ante el Divino Señor son casi irresistibles, quien por la generosidad en otorgar favores ha sido llamada mediadora de lo sin esperanza e incluso de lo imposible. Santa Rita, tan humilde, tan pura, tan mortificada, tan paciente y de tan compasionado amor por Jesús crucificado, que podrías obtener de él cualquier cosa que le pidas. A cuenta de esto, recurrimos confiados a ti, esperando, si no siempre alivio, al menos consuelo. Sé favorable a nuestra petición, mostrando el poder de Dios a nombre de este suplicante. Sé generosa con nosotros, como lo ha sido en tantos casos maravillosos, para la más grande gloria de Dios, por la divulgación de tu propia devoción y por el consuelo de aquellos que confían en ti. Prometemos, si nuestra petición es concedida, glorificar tu nombre, informando del favor concebido, para bendecir y cantar tus alabanzas por siempre, confiando entonces en los méritos y poder ante el Sagrado Corazón de Jesús. Te rogamos. Ahora mencionamos nuestra petición, mis queridos. Obtén para nosotros nuestra petición, por los singulares méritos de tu infancia, por la perfecta unión con la divina voluntad, por los heroicos sufrimientos durante tu vida de casada, por el consuelo que experimentaste con la conversión de tu esposo, por el sacrificio de tus niños antes de verlos ofender gravemente a Dios, por tu milagrosa entrada al convento, por las austeras penitencias y las sangrientas ofrendas 13 veces al día, por el sufrimiento causado por la herida que recibiste con la espina del Salvador crucificado, por el amor divino que consumió tu corazón, por la notable devoción al Sagrado Sacramento con el cual exististe por 4 años, por la felicidad con la cual partiste de tus pruebas para reunirte con el Divino Esposo, por el ejemplo perfecto que diste a la gente de cada estado de vida. Ruega por nosotros, oh Sagrada Santa Rita, para que seamos dignos de las promesas de Cristo. Amén.

Hola, ¿qué tal, queridos? ¿Cómo están ustedes? Bien. Cuánto me alegro, porque aquí estamos feliz, encantado de la vida. Bienvenidos a este espacio, Pasa la Luz de la Luna. En esta su primera hora. Bendiciones. Vamos en breve a recibir sus llamadas con sus peticiones. Voy a recordarles los números de teléfono a llamar. En los Estados Unidos de Norteamérica, en Puerto Rico, tenemos un número de teléfono que es gratis. 1-866-398-6377. 1-866-398-6377. Fuera de los Estados Unidos de Norteamérica, fuera de Puerto Rico, tenemos entonces este otro número de teléfono que es internacional. 001-205-271-2976. Les recuerdo, queridos, que este número de teléfono lo podemos usar también dentro de Puerto Rico, dentro de los Estados Unidos de Norteamérica. 205-271-2976. Hay un correo electrónico donde usted nos puede escribir con sus intenciones. catolicapaz@hotmail.com. Y no olvide que nos encuentra usted también en Facebook. Pasa la Luz de la Luna. Ahora, queridos, los invito para que oremos juntos la oración a la consagración al Sagrado Corazón de Jesús. Mi querida hermana, mi querido hermano, ahí donde usted se encuentre, unidos todos, decimos así.

amable Jesús mío, como testimonio de mi agradecimiento y en reparación de mis infidelidades, yo, Pedro, te doy mi corazón. Me consagro enteramente a ti y propongo con tu gracia no ofenderte ya más. Amén.

0: Las lecturas de la liturgia del día de hoy,
1: viernes
0: 22 de mayo
1: del año 2026,
0: son las siguientes. Primera lectura. Lectura de la carta del apóstol Santiago, capítulo 4, versículos 13 al 17. Primera lectura. Lectura de la carta del apóstol Santiago, capítulo 4, versículos 13 al 17. Salmo responsorial 48. Salmo responsorial 48. Evangelio. Lectura del Santo Evangelio según San Marcos, capítulo 9, versículos 38 al 40. Evangelio. Lectura del Santo Evangelio según San Marcos, capítulo 9, versículos 38 al 40.

0: Bien, hermanos, vamos a comenzar a recibir sus llamadas con sus peticiones. Pasa la luz de la luna. Adelante, está usted en el aire.
1: Muy buena madrugada, Pedrito.
0: Buena madrugada, muchacho.
1: ¿Cómo está, Pedrito?
0: Yo estoy muy bien, estoy feliz, encantado de la vida.
1: Bendito sea Dios, Pedrito.
0: ¿Con quién tengo el gusto de hablar?
1: Edwin.
0: Ay, Edwin, hoy yo no lo reconocí, mi querido.
1: Hoy me dio chance de poner la marquita,
0: sí,
1: Pedrito.
0: Sí, hoy, hoy me ha tachado usted, me ha tachado. Ay, Edwin. Mi querido hermanazo, bienvenido, un gusto en tenerlo ahí.
1: Gracias, Pedrito, a mí también, me da gusto platicar con usted.
0: Gracias, Edwin.
1: Como dijo un hermano, una noche de estas, ¿verdad? Orando por usted para que Dios lo siga bendiciendo con buena salud y buena disposición para que nos acompañe en estas madrugadas, Pedrito, por mucho tiempo.
0: Gracias, Edwin. Muchas gracias, mi querido hermanazo. Le agradezco mucho esos deseos suyos.
1: Sí, Pedrito, yo creo que, como se lo dije también las primeras veces que hablé al programa, ¿verdad? Y como dijo el hermano, hay pocas personas que detrás de un micrófono inspiran, ¿verdad? Pues sabemos que usted no es que nos dé una cátedra de la Biblia, pero como dijo el hermano esa noche, con una palabra que usted diga, Pedrito, y una muchas veces está esperando una palabra, y no es un gran sermón, pero con una palabra uno lo toma y le basta para hacer reflexiones sobre su vida, para tomarla en cuenta, ¿verdad? Y pues inspirarlo a uno, ¿verdad? En ser alguien diferente.
0: Gracias, Edwin. Con eso ya usted, ya con eso que me ha dicho, ya me basta todo lo que hacemos, ¿verdad? Es más que no, suficiente.
1: Y es cierto, y lo que dijo el hermano es cierto, o sea, muchas veces no basta de un sermón, Pedrito, ¿verdad? Sino que un par de palabras suficientes para inspirar a una persona, ¿verdad?
0: Gracias, Pedro.
1: Y pues, y yo creo que usted tiene ese don, ¿verdad? Y como dijo, ¿cómo se llama la señora esta? Creo que vive allá en Miami, que dijo que lo extrañaban a usted mucho en Radio Paz.
0: Ah, sí, sí, sí.
1: ¿Verdad? Digo yo, pues, como digo, yo apenas tengo quizás como del 20, del 2020 para acá, que lo comencé a escuchar, ¿verdad? Cuando en la pandemia uno buscando un consuelo, pues, mi familia allá en la casa y las noticias sobre la pandemia y todo eso, y yo aquí en la calle, ¿verdad? Y pues encontré su programa y desde ese día, como digo, cuando me toca andar en las noches manejando, pues lo escucho, pero cuando me toca estar descansando, porque ya luego después me toca andar manejando, pues ya no lo escucho y me hacía una gran falta, pero hoy gracias a Dios, Pedrito, usted sube el rezo de la coronilla en YouTube, pues, y ahí lo encuentro, porque el EWTN dice que en la aplicación uno puede encontrar los programas, pero realmente nunca encontré el suyo. Yeah. Y por eso le hice la pregunta, y usted ahora lo sube en, ¿cómo
0: sí,
1: se llama? Ahí en YouTube.
0: En YouTube lo subo bajo Pasa la Luz de la Luna.
1: Ajá, entonces sí, por ejemplo, anoche yo no pude escucharlo porque pues estaba durmiendo, ya salí a las 4 de la mañana, creo yo, que ya me dieron mi carga. Pero pues nomás arranqué el camión, busqué allí en YouTube el programa de la noche anterior, era el de lunes, el que encontré.
0: Ya, correcto,
1: ¿verdad?
0: Correcto.
1: Pero ya pues, ya pues lo escuché y escuché un par de la, el, creo que el del jueves y viernes de la semana anterior, ¿verdad? Pues ya tengo esa opción también de escucharlo, su programa en YouTube también, ¿verdad?
0: Gracias, mi querido hermanazo. Muchas gracias, Edwin. Si desea y puede acompañarnos en esta madrugada en una decena, por favor.
1: Sí, Pedro. Solo si me permite, pues darle gracias a Dios también, a Dios y a los hermanos que están orando por mi señora. Ya ella ya se encuentra un poco mejor. Hay días que tiene sus recaídas, pues, pero pues dice el doctor que es normal, ¿verdad? Por su tratamiento, pero pues... en general, Pedrito, ya está mucho, mucho mejor, gracias a Dios.
0: Gracias
1: y a las oraciones de cada uno de ustedes.
0: Gracias al Señor. Vamos a continuar orando por él y vamos a continuar orando por usted, mi querido Edwin.
1: Gracias, Pedrito. Aquí lo espero.
0: Gracias, mi querido. Un abrazo en Cristo Jesús.
1: Igualmente, Pedrito.
0: Hasta siempre, Edwin.

Efectivamente, hermanos, vamos ahora a hacer una pausa. Identificamos la emisora y en breve, si el Señor lo permite, le garantizo que regresaremos para continuar compartiendo con todos y cada uno de ustedes. Gracias por su sintonía. Gracias por su paciencia. Pero sobre todo, y lo más importante, gracias por cultivar la fe.

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0: años pensé que era solo estrés, pero entonces me sentía atrapada en un estado de pánico, pensando que algo malo sucedería si no completaba rituales interminables. Me di cuenta que no podía resolver esto sola, así que hice la llamada. Encontré un médico que me diagnosticó TOC y me está...
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El Señor así lo permite. Por eso estamos nuevamente aquí, en paz a la luz de la luna en esta, su segunda hora. Bienvenidos. Bendiciones. Bienvenidos ustedes, queridos, que justo en este momento, a través del continente americano, el Caribe, Europa, África, Asia, Oceanía, se nos unen, nos unimos, bendiciones. Bienvenidas las radios emisoras católicas del mundo, que en este instante también se nos unen, nos unimos, bendiciones. Jamás olviden que ustedes hacen posible que esta señal llegue ahí, hasta los confines de la tierra. Reciban todos un abrazo así de grande en Cristo Jesús. Continuamos recibiendo sus llamadas con sus peticiones, preparándonos para el rezo de la coronilla a la Divina Misericordia.

0: pasa la luz de la luna. Adelante está usted en el aire.
1: Buena madrugada, Pedrito.
0: Buena madrugada, muchacha. ¿Con quién hablo?
1: Pedrito, en esta madrugada, ay, que ojalá y no se me corte, Pedrito, porque se me ha cortado y el lunes se me cortó, y bueno, Pedrito. El lunes justo estaba oyendo a que estaban pidiendo por Michelle, Pedrito, y por su mami Sandra, la niña que en la escuela, como que un niño, ¿cómo se llama, Pedrito? Como que un niño le hacía bullying.
0: Ok. Abusaba de la niña.
1: Yo estaba ese día. Hey, Michelle, Pedrito, recuerda que el lunes hablaron para pedir por esa niña. En la tarde.
0: No lo recuerdo. Honestamente no lo recuerdo, pero si usted me lo dice, pues bendito sea Dios. Estamos orando por Michelle entonces, seguramente.
1: Y Pedrito, y también quiero pedir, Pedrito, por Mateo, Pedrito, que a él le están saliendo unas bolas como en el cuellito y en la cabeza, que parecen como caniquitas, Pedrito. Ya le van a hacer unos estudios y el 16 le entregan los resultados a su mami.
0: Ok. Vamos a orar por Mateo, vamos a orar por los papás de Mateo y por usted también.
1: Sí, Pedrito. Y también por Héctor, Pedrito, y por su... Que se le murió una niña, Pedrito, ayer, que estaban, la mamá de la niña, no sé cómo se llama, Pedrito, pero apenas tenía 5 meses y le tuvieron que hacer un degrado a la muchacha porque perdió la niña.
0: Ay, por Dios. Qué dolor para esos padres.
1: Sí, Pedrito. Y también, Pedrito, por Renata, porque ella está malita, se estaba deshidratando y la metieron al hospital, Pedrito.
0: Oras mucho por Renata y por la familia de Renata también.
1: Sí, Pedrito, y muy en especial, Pedrito, pongo a algunas personas que no sé por qué entre plática, Pedrito. Gloria a Dios que ya arremé a 2 personas, Pedrito, pero que me han platicado que tienen muchos años sin confesarse, Pedrito. Entonces, es precisamente una, se llama Rita, como nuestra santa de hoy, Pedrito, pues que Rita le haga el gran milagro a Rita de arrimarse a la confesión, Pedrito, para recibir los santos sacramentos, Pedrito.
0: Óigame, y Rita es la santa de los imposibles, así que vamos a pedirle para que sea posible que Rita se pueda hacer una bonita confesión.
1: Sí, Pedrito, Rita, Laura y Magda, Pedrito, que son las personas que me han platicado que tienen muchos años. Yo no sé, Pedrito, yo nomás hago oración por ellas porque no sé cómo convencerlas, pero Dios, no sé, ojalá y que Dios me pueda ayudar, Pedrito, para convencerlas a que vayan.
0: ¿Y qué explicación le dan que no se confiesan? Pregúntele.
1: Fíjese, Pedrito, una me dice que hasta es ayuda, no sé si es ministro, no sé, Pedrito, pero se me hace bastante fuerte.
0: No, es que eso es pecado. Una ministro de la Eucaristía que ni siquiera lleva tiempo sin confesarse, está muy mal. No debiera de hacerlo. Ella por convicción no debería de hacerlo porque está en pecado,
1: Yo de verdad que si yo supiera en cuál iglesia es la que ella está sirviendo, yo a lo mejor haya ido a decirle que al padre Pedro.
0: No, pero dígaselo a ella. Digo, oye, tú tienes que estar consciente de que lo que tú estás haciendo es incorrecto. ¿Cómo vas a ser ministra eucarística si ni siquiera te confiesas? Estás jugando con el Señor, mi vida. Así mismo sí, se lo dice. Ella tiene que caer en cuenta.
1: A ver si un día se anima. Ay, no.
0: Pedro, no, a ver, no, eso ya era para que lo hiciera. Recuerde, usted va primero a la persona y le explica la situación. Y entonces, si lo vuelve a explicar por segunda vez y por tercera vez, y si la persona no entra en razón, entonces vamos al superior, ¿verdad? Que en este caso sería el sacerdote. Pero no,
1: muy bien,
0: primeramente vamos a la persona. Y por segunda vez vamos a la persona y por tercera vez vamos a la persona. Y si la persona sigue reincidiendo en lo mismo, entonces no me va a quedar más remedio que ir a la, al superior.
1: Sí, Pedrito. Y Rita dice que ella se confiesa con Dios en su caso.
0: No, Pedrito. Eso no está bien. Caramba, pero tienen que leer la Biblia, mis queridos. Tiene usted que decirle que
1: Pedrito, lean. Pedrito, yo le dije, oye, tú tienes tus hijos, ¿te gusta que vengan a tu casa? ¿Te gusta que te apapachen? Así es Dios, debemos ir a su casa, porque allí está la casa del Padre.
0: Ay, Señor.
1: ¿Qué? De repente, y pienso, Pedrito, ¿por qué me toca darme cuenta de estas cosas tan fuertes y tan... Ay, no, Pedrito, y la gente tan cerrada.
0: ¿Nos acompaña usted en una decena, por favor?
1: Sí, seguro que sí, Pedrito. Sí,
0: es que tengo otras personas y me da pena también que hay otros hermanos que están aguardando.
1: Sí, Pedrito. Sí.
0: Ay, mi vida. ¿Cuál es su nombre? ¿Me dijo que era?
1: Rosa, Pedrito.
0: Oh, Rosa. No la reconocí. Estoy hoy despistadísimo, mi querida.
1: Muy bien, Pedrito. Rosa.
0: Rosa, muchas bendiciones. Gracias, mi vida.
1: Gracias, Pedrito.
0: Pasa la luz de la luna. Adelante, está usted en el aire.
2: Buenas noches, mi querido hermano.
0: Buena madrugada, mi querido hermanazo. Miguel.
2: ¿Cómo está el día de hoy? Así es.
0: Estamos felices, encantados de la vida, mi querido.
2: Sí, aquí escuchándolo con María.
3: Buenas madrugadas, don Pedrito. Bendiciones para todos.
0: Gracias, María. Muchas bendiciones para usted, mi vida, y para toda la familia, ¿eh?
3: Muchas gracias, gracias. También para usted.
0: Gracias, María. Cuéntenos, bueno, Miguel.
2: Aquí pidiendo por nuestros hijos, porque Dios los guarde y los cuide, que les aleje el mal de nuestras casas. Y también pues agradeciendo, siguiendo orando, o pidiendo oración y agradeciendo por... Hace unos días le pedí por los papás de Agustín y Víctor.
0: Sí.
2: Y hoy en la reunión pues nos dicen ellos que ya están... mucho mejor los dos señores.
0: Benditos pues a Dios.
2: Sí, cuando nos contó, pues me alegró el corazón bastante. Y pues les dijimos que íbamos a seguir orando por ellos para que se recuperen al 100% y que sepan que Jesús está con ellos en ese momento.
0: Amén, amén, Miguel, amén. Eso es muy importante.
2: Sí.
0: Es muy importante.
2: Así es, sí. Sí, siempre les recordamos en la reunión de retiro que Dios está afuera, pero también está con nosotros en ese momento, sosteniéndonos con el divino poder y el Espíritu Santo.
0: Lo felicito, mi querido hermano Miguel. Está haciendo una gran labor usted, ¿eh?
2: Sí. Pues gracias a Dios ahí nos lleva de la mano y ayudándonos a que el Espíritu Santo nos dé un poquito de sabiduría para poder ayudar a otros hermanos a seguir en el servicio y la evangelización de nuestra iglesia.
0: Amén, mi querido. Vamos a orar para que así sea.
2: Sí, y pues también pidiendo de nuevo por ellos, por los papás de Agustín, especialmente de Agustín y Víctor y por toda nuestra familia.
0: Vamos a orar por ellos, por supuesto.
2: Sí, así es.
0: Si desea acompañarnos en una decena, ¿se puede usted quedar?
2: Aquí estamos esperando, don Pedrito.
0: Gracias, querido. Acompáñenos. Y usted también, gracias. María. Bendiciones. Pasa la luz de la luna. Adelante, está usted en el aire.
4: Don Pedrito.
0: Jesús.
4: Pedrito. Eso es bueno, don Pedrito. Ya, no, usted sí sabe mucho, don Pedrito.
0: Mi querido hermanazo, es que iba a estornudar y dije, Jesús.
4: Ay, don Pedrito, pues aquí saludándolo de nuevo, don Pedrito.
0: Gracias, Jesús. Es un placer escucharle, mi querido hermanazo.
4: Y deseándole lo mejor a usted y a su familia. Y también quiero que me ponga a mis hijos y a mis nietos y a mis nietas en el Santísimo, don Pedrito, y a mi esposa.
0: ¿Cómo no, mi querido hermano? Vamos a orar por sus hijos y por su esposa y por sus nietos.
4: Tengo muchos nietos, pero pues es mucho que dura uno. Y pues ya va a ser hora de que vamos a empezar el rezo, ¿verdad? Entonces, pues me da mucho gusto saludarlo, don Pedrito.
0: Gracias, y... Jesús. Muy amable de su parte, mi querido hermano.

0: recuerdo, sí. Sí, sí, sí.
1: Y pues mis otros hijos es Iván y Félix.
0: Vamos a orar por ellos también, por supuesto, mi querido hermano.
1: Y mi esposa es Luz.
0: Luz.
1: Sí, la que operaron de sus dos rodillas, pues.
0: Óigame, no fue una, fueron las dos, ¿eh?
1: Pero, sí, bueno, pero primero se alivió de una y luego ya...
0: Claro, claro.
1: Ya anda corriendo.
0: Ah,
1: tiene dos meses y medio y ya anda corriendo.
0: Óigame. Es una bendición, pues, mi querido hermanazo.
1: Y ahí espero, don Pedrito, que nos haga ese, que me haga ese favor.
0: Por
1: por mis hijos y por mi esposa y mis nietos y mis nietas, don Pedrito.
0: Por supuesto.
1: Y también para su familia y usted.
0: Claro que sí, mi querido hermanazo. Muchas gracias, Jesús. Acompáñenos usted una decena si puede, Jesús.
1: Con todo gusto, don Pedrito. Aquí lo espero.
0: Gracias, mi queridísimo. Un abrazo, ¿eh?
1: Bendiciones
0: para usted también, mi querido hermano. Pasa la luz de la luna. Adelante, está usted en el aire.
2: ¿Podemos estar en el banco de oración,
0: ¿no? Adelante.
2: ¿Aló?
0: Sí, aló. Buena madrugada.
2: Buena madrugada, Pedrito.
0: ¿Con quién tengo el gusto de hablar?
2: Con Nidia.
0: Nidia, ¿cómo está usted, mi vida?
2: Bien, Pedrito. Gracias a Dios, pues bien, porque tengo salud, es lo más importante. Y lo segundo, que tener el amor de Dios en nuestro corazón.
0: Amén, amén, amén.
2: Estemos pasando cosas, ¿verdad, Pedrito?
0: Sí.
2: Pues esto es lo que llamo a pedir, para que me ponga en el banco de oración, que el amor de Dios nunca sea parte de mi lado, el amor de la Virgencita. Y me gustó ahorita de que dijo que repitiéramos lo que teníamos en nuestras peticiones con la Virgencita Santa Rita.
0: Sí, Santa Rita.
2: Éramos en la oración con usted. Bueno, yo repetí la última oración porque al principio pensé que ya teníamos que decir nuestra petición. Me sentí aliviada, Pedrito, porque sentí que ya la había puesto todo en el banco de oración, lo que yo necesitaba. Y son muchas cosas, Pedrito. La unión, le pido mucho en el banco de oración por la unión de mi mamá y mis hermanos que están separados allá, que están pasando problemas en Charlo, que siempre me los pongan en el banco de oración.
0: No, mi vida, por supuesto.
2: Por la paz del mundo entero, por todos los niños que están sin amor de los padres, por los niños que son abandonados, por los niños maltratados, Pedrito, por los viejitos que están en los asilos olvidados por sus hijos, y por la paz que esté siempre en mi hogar, Pedrito, y en cada uno de mis hijos. Y siempre poniendo en oración, Pedrito, que me salga mi trabajo aquí cerca y mis papeles migratorios que no me han llegado, pero ponerlos que se resuelva todo mi problema migratorio. No me ha llegado mi permiso, pero sé por medio de la Virgen Santísima que estoy yendo a todos los días. No puedo entrar a la iglesia, pero me quedo afuera. La tienen a ella afuera ahí con un pequeñito altar. Ahí me voy todos los días en las mañanas a rezarle, Pedrito, yo sé que ella me va a conceder el milagro.
0: ¿Y por qué no puede entrar usted a la iglesia?
2: Porque me voy muy temprano y supuestamente la abren de las 8 a.m. en adelante. Oh. Y digo a todo abrir, voy alrededor a ver qué puerta hay abierta, pero no hay ni una.
0: Ah, bueno, porque está cerrada, ya.
2: Sí, está cerrada, pero afuera la tienen. Ahí afuera de la catedral tienen una virgen grande y pues a veces está llena de tela de araña. Yo la limpio, todo, Pedrito, y yo sé que tengo un amor ahora por la Virgencita que le digo de verdad que yo no, antes nunca en mi vida le había rezado y ahora mi corazón nace en rezar y eso le agradezco mucho.
0: Amén, mi vida, amén. Gracias
2: por todo, Pedrito, por muchas cosas más que tengo en mi corazón y que ojalá que pues mi prima

0: reúna todo el dinero para enviar su hija a Honduras, que todavía no la ha enviado, pero yo sé que eso ya está en camino y ya se hizo posible para que le den un entierro allá, que ella quiere que la entierren allá en Honduras.
1: Claro, vamos a orar por ello. Estamos orando ya, de hecho, por ello, ¿eh?
0: Sí, gracias, Pedrito, y por todas las personas que no pudieron entrar y por todas las que llamaron, que Dios los bendiga y que siempre esté el amor de Dios en cada uno en sus corazones, y por todos ahí, Pedrito, en la Radio Católica Mundial, que siempre estén con ese amor espiritual hablándole a uno, y que de verdad, gracias a la Radio Católica Mundial, yo tengo, mi fe ha crecido bastante, y a sus palabras, Pedrito, y que Dios siempre los mantenga con ese corazón de amor para ganar más personas en el mundo.
1: Gracias, mi vida. Si conseguimos que por lo menos dos de ellos vayan al cielo, estamos ya más que bendecidos, ¿verdad?
0: Sí, ya tienen ganado el altar allá grandísimamente, como están los arcángeles y los querubines alabándole al Señor, Pedrito. Es algo muy bello.
1: Amén, mi querida. ¿Nos va usted a acompañar en una decena? ¿Se puede quedar?
0: Sí, me quedo, Pedrito, pero yo sé que muy pronto lo voy a acompañar en la doctología, porque por ahorita no me la sé toda, y eso quiero también aprendérmela.
1: Seguro, mi vida. La doxología es una oración muy hermosa y muy fuerte, ¿eh?
0: Sí, muy fuerte para la Virgencita también, Pedrito. Y yo este mes de mayo quiero aprendérmela para también rezársela cuando vaya ya a pedirle mucho a ella. Gracias, Pedrito. Que Dios los bendiga a todos ahí. A usted un abrazo en Cristo Jesús y
1: gracias,
0: a toda su familia.
1: Oramos por César, ¿verdad? Se llama César.
0: Ay, sí, Pedrito, mucho por César, sí. Por sus papeles, que él siempre también está en oraciones con la Virgencita. Y gracias, Pedrito. Yo le dije a él que usted siempre me recuerda por él, y dice, ojalá que podamos estar un día de estos con usted, y lo voy a poner a él también.
1: Amén, mi querida, amén. Muchas gracias. Un abrazo, Nidia.
0: Sí. Igualmente, bendiciones.
1: Amén. Bendiciones, mujer. Pasa la luz de la luna. Adelante, está usted en el aire.
2: Buena madrugada, Pedrito.
1: Buena madrugada, Teresa de Jesús.
2: Sí, Pedrito, ¿cómo está en esta madrugada?
1: Yo estoy feliz, encantado de la vida, mujer.
2: Qué bueno, Pedrito. Yo también, miren, estoy súper bendecida porque nuevamente el día de... culmina ya el día de ahora, martes, y ya estoy con ustedes miércoles. Ya, mira, entró mi llamada. Mire, Pedrito, quiero pedirle un favor de que a ver si me ponen oración, por favor, a la familia de mi primo, el que falleció, ya. ¿Verdad? A Delia, su esposa, que fue muy muy entregada a ayudarle, ¿verdad? A llevar su enfermedad. Y ahorita tiene ella una rodillita terapeada hace unos añitos y no quedó muy bien, ¿verdad? Uh-huh. Porque pues no por X circunstancias no reposó su tratamiento y todo, y anda un poquito, ¿verdad?, malita, y ahora que me viene del pueblo, la vi que andaba pues con lo de mi primo, ¿verdad?, muy entregada pues a su familia, y pido por ella que Dios le dé ya esa tranquilidad. Y su papá está malito, hermano Pedro, ¿verdad?, y lo tiene también en su casa, y que Dios le dé esa fortaleza, hermano, de atender a su papá, ¿verdad? Claro. Está en silla de ruedas, se llama Tiburcio, no recuerdo el nombre, el apellido del señor, pero ahí tiene ya, hermano Pedro, como unos añitos ya, en silla de ruedas el señor ya tiene, no me acuerdo si son 7 u 8 años. Uh-huh. Y para que le dé Dios esa fortaleza a Delia, que ahora que ya pues faltó a mi primo, ¿verdad? Y sus hijas también y su nietecito, para que les dé Dios la misericordia de eran muy unidos, Pedrito, una familia muy unida, ¿verdad? Entonces que Dios les dé esa fortaleza, que ahorita ya mi primo ya, ¿verdad?, ya no está.
1: Ya, vamos a orar.
2: Sí, hermano, y también por todos los enfermos, por todas las personas que más que nada, que no las visiten en los hospitales, hermano Pedro, que a veces también en los hospitales de convalecencia, por X circunstancias, los hijos no pueden, ¿verdad?, visitar a los papás, ¿verdad?, y que esas personitas, ¿verdad?, que no se sientan solitas, porque yo, hermano, cuando estaba soltera, trabajé 4 años y medio en un hospital de convalecencia, y yo veía, Pedrito, que era bien triste, veía a las personas ya adultas que no podían a veces ir los hijos entre semana, o a veces en el fin de semana y digo, ay, qué duro. Ha de ser para sus hijos o no sé, o también para las personas que yo pido siempre por los enfermos y malos que están en los hospitales, que no nos visita Pedrito nadie, ¿verdad? Y por usted, hermanito Pedro, que Dios nos siga conservando con mucha salud y con ese optimismo, como siempre he dicho, y por todas las intenciones de las personas que entramos y las que no pueden entrar, y también, como usted dijo, por los matrimonios, hermanito, ¿verdad?, que estamos en crisis y no en crisis, ¿verdad? Por todos los matrimonios del mundo, que más que nada reine la paz, hermano, la humildad en los hogares, ¿verdad?, la humildad, porque de ahí es la célula, ¿verdad?, de que debemos de tener la humildad en el hogar para poder dar lo mejor de nosotros al prójimo, y de ahí después hay tanta violencia, hermano Pedro, en el mundo.
1: Amén,
2: porque sí, viene tanto en el hogar. El hogar es el primer, ¿verdad?, la primera escuela, la primera enseñanza que nos dan, ¿verdad?
1: Así mismo.
2: Y pues,
1: acompáñenos, si pueden, una decena, Teresa,
2: sí,
1: de Jesús.
2: Sí, Pedrito. Seguro que sí, Pedrito. Buena madrugada.
1: Gracias, mi vida. Muy buena madrugada para usted también. Bendiciones.
2: Sí.
1: Un abrazo.
2: Sí.

también, hermanos, llega la hora de orar juntos la coronilla de la Divina Misericordia. Este es un momento muy especial. Es un instante único. Vamos a suplicar misericordia a nuestro Señor, a Jesús, a Dios. Unidos en un solo cuerpo, en un mismo espíritu, en un único corazón, orémosle, llenos de fe, de confianza, sabiendo que el Señor nos concede todo lo que le pedimos, absolutamente todo, siempre y cuando no vaya en contra de nuestra santificación.

0: Mi querido Señor Jesús, aquí estamos ante tu presencia. Hemos venido a suplicar tu infinita misericordia. Ante todo, Señor, te suplicamos misericordia para nuestros hermanos, esos que justo en este preciso instante, en algún lugar del mundo, están partiendo de este cuerpo físico para sus familias. Suplicamos misericordia también. Nuestros hermanos enfermos físicos, enfermos espirituales, familiares, necesitan tu misericordia. Te la suplicamos, Señor. Nuestros hermanos, presos físicos, presos espirituales, familiares, ten misericordia de todos y cada uno de ellos. Para este mundo, Señor, imploramos tu infinita misericordia. Cada hogar, cada familia, cada matrimonio, nuestros hijos, nuestra juventud, ten misericordia, Jesús. El Papa. Rogamos misericordia para él, para todo el clero, tu iglesia. Nuestros hermanos seminaristas, hermanas novicias, hermanos diáconos, hermanas y hermanos de vida consagrada. Te pedimos misericordia. Rogamos misericordia también, Señor, para nuestros hermanos que permanecen ahí, en el purgatorio, por nuestros hermanos que se encuentran conduciendo en las carreteras del mundo, camioneros, taxistas y demás. Ten misericordia, Jesús. Para nuestros hermanos que están navegando en el cielo, en los mares de tu creación, ten misericordia, Jesús. Para nuestros hermanos mineros, hermanos vigilantes, hermanos agricultores y familiares respectivamente, ten misericordia, Señor. Para nuestros hermanos mal llamados, indocumentados, en sus familiares, te pedimos misericordia. Ten misericordia, Jesús, para nuestros hermanos que tienen la oportunidad de crear las leyes justas y necesarias. Para que no dilaten más la situación de este sentimiento tan ahogado que tenemos todos, de angustia, de desesperación por los papeles, entre comillas, para poder estar legalmente en el país. Haz el milagro, Señor, te lo suplicamos. Gracias, Jesús, porque tú siempre nos escuchas. Gracias, Jesús, por la paciencia que nos tiene, Señor, a cada uno de nosotros, comenzando por mí. Gracias por tu amor, gracias por tu infinita misericordia, Señor. Amén. En el nombre del Padre, y del Hijo, y del Espíritu Santo. Amén. Expiraste, Jesús, pero la fuente de vida brotó para las almas, y el mar de misericordia se abrió para el mundo entero. Oh, fuente de vida, insondable misericordia divina, abarca el mundo entero y derrámate sobre nosotros. Oh sangre y agua, que brotaste del corazón de Jesús como una fuente de misericordia para nosotros, en ti confío. Oh sangre y agua, que brotaste del corazón de Jesús como una fuente de misericordia para nosotros, en ti confío. Oh sangre y agua, que brotaste del corazón de Jesús como una fuente de misericordia para nosotros, en ti confío. Amén. Padre nuestro que estás en el cielo, santificado sea tu nombre. Venga a nosotros a tu reino. Hágase tu voluntad en la tierra como en el cielo. Danos hoy nuestro pan de cada día. Perdona nuestras ofensas, como también nosotros perdonamos a los que nos ofenden. No nos dejes caer en la tentación y líbranos del mal. Amén. Dios te salve María, llena eres de gracia, el Señor es contigo, bendita tú eres entre todas las mujeres, y bendito es el fruto de tu vientre, Jesús. Santa María, Madre de Dios, ruega por nosotros, pecadores, ahora y en la hora de nuestra muerte. Amén. Creo en Dios Padre, Todopoderoso, Creador del cielo y de la tierra. Creo en Jesucristo, su único Hijo, nuestro Señor, que fue concebido por obra y gracia del Espíritu Santo. Nació de Santa María Virgen. Padeció bajo el poder de Poncio Pilato. Fue crucificado, muerto y sepultado. Descendió a los infiernos. Al tercer día resucitó de entre los muertos. Subió al cielo y está sentado a la derecha de Dios Padre Todopoderoso. Desde allí ha de venir a juzgar a los vivos y a los muertos. Creo en el Espíritu Santo, la Santa Iglesia Católica, la comunión de los santos, el perdón de los pecados, la resurrección de la carne y la vida eterna. Amén. Padre eterno, te ofrezco el cuerpo y la sangre, el alma y la divinidad de tu amadísimo Hijo, nuestro Señor Jesucristo, como propiciación de nuestros pecados y los del mundo entero. Edwin, por su dolorosa pasión,
1: ten misericordia de nosotros y del mundo entero.
0: Por su dolorosa pasión,
1: ten misericordia de nosotros y del mundo entero.
0: Por su dolorosa pasión,
1: ten misericordia de nosotros y del mundo entero.
0: Por su dolorosa pasión,
1: ten misericordia de nosotros y del mundo entero.
0: Por su dolorosa pasión,
1: ten misericordia de nosotros y del mundo entero.
0: Por su dolorosa pasión,
1: ten misericordia de nosotros y del mundo entero.
0: Por su dolorosa pasión,
1: ten misericordia de nosotros y del mundo entero.
0: Por su dolorosa pasión,
1: ten misericordia de nosotros y del mundo entero.
0: Por su dolorosa pasión,
1: ten misericordia de nosotros y del mundo entero.
0: Por su dolorosa pasión,
1: ten misericordia de nosotros y del mundo entero.
0: Amén.
1: Amén, Pedrito. Bendiciones.
0: Bendiciones, Edwin. Un abrazo en Cristo Jesús para usted, mi querido, y para toda su familia. Padre eterno, te ofrezco el cuerpo y la sangre, el alma y la divinidad de tu amadísimo Hijo, nuestro Señor Jesucristo, como propiciación de nuestros pecados y los del mundo entero. Jesús, por su dolorosa pasión,
2: ten misericordia de nosotros y del mundo entero.
0: Por su dolorosa pasión,
2: ten misericordia de nosotros y del mundo entero.
0: Por su dolorosa pasión,
2: ten misericordia de nosotros y del mundo entero.
0: Por su dolorosa pasión,
2: ten misericordia de nosotros y del mundo entero.
0: Por su dolorosa pasión,
2: ten misericordia de nosotros y del mundo entero.
0: Por su dolorosa pasión,
2: ten misericordia de nosotros y del mundo entero.
0: Por su dolorosa pasión,
2: ten misericordia de nosotros y del mundo entero.
0: Por su dolorosa pasión,
2: ten misericordia de nosotros y del mundo entero.
0: Por su dolorosa pasión,
2: ten misericordia de nosotros y del mundo entero.
0: Por su dolorosa pasión,
2: ten misericordia de nosotros y del mundo entero.
0: Amén.
2: Amén. Bendiciones, don Pedrito.
0: Bendiciones, Jesús. Hasta siempre, muchacho. Padre eterno, te ofrezco el cuerpo y la sangre, el alma y la divinidad de tu amadísimo Hijo, nuestro Señor Jesucristo, como propiciación de nuestros pecados y los del mundo entero. Rosa, por su dolorosa pasión,
3: ten misericordia de nosotros y del mundo entero.
0: Por su dolorosa pasión,
3: ten misericordia de nosotros y del mundo entero.
0: Por su dolorosa pasión,
3: ten misericordia de nosotros y del mundo entero.
0: Por su dolorosa pasión,
3: ten misericordia de nosotros y del mundo entero.
0: Por su dolorosa pasión,
3: ten misericordia de nosotros y del mundo entero.
0: Por su dolorosa pasión,
3: ten misericordia de nosotros y del mundo entero.
0: Por su dolorosa pasión,
3: ten misericordia de nosotros y del mundo entero.
0: Por su dolorosa pasión,
3: ten misericordia de nosotros y del mundo entero.
0: Por su dolorosa pasión,
3: ten misericordia de nosotros y del mundo entero.
0: Por su dolorosa pasión,
3: ten misericordia de nosotros y del mundo entero.
0: Amén.
3: Amén. Bendiciones, Pedrito.
0: Bendiciones, Rosa. ¿Tiene usted un lápiz a mano?
3: Sí.
0: Por favor, porque mientras orábamos, me vino unos unos pasajes bíblicos para que usted se los dé a estas personas que nos están confesando. Fíjese, puede buscar San Marcos capítulo 1, versículo 4. También a San Mateo capítulo 9, versículo 1. Ahí es donde explica por qué los hombres sí pueden perdonar. También coja, hay otro versículo de San Mateo, creo que es el 9, capítulo 9, versículo 8. San Juan, capítulo 21, versículo 33. Hechos,
4: ¿quién me dijo
0: eso? Capítulo 21, versículo 33. Uh-huh. Hechos de los Apóstoles. Uh-huh. Capítulo 19, versículo 18. Y también en Proverbios 28, capítulo 28, a 13, 12 o 13, 12 o el 13, es uno de esos dos. No estoy muy seguro ahora. Okay. Gracias, gracias, Rosa. Muchas bendiciones, mi vida. Padre eterno, te ofrezco el cuerpo y la sangre, el alma y la divinidad de tu amadísimo Hijo, nuestro Señor Jesucristo, como propiciación de nuestros pecados y los del mundo entero. Nidia, por su dolorosa pasión.
4: Ten misericordia de nosotros y del mundo entero.
0: Por su dolorosa pasión.
4: Ten misericordia de nosotros y del mundo entero.
0: Por su dolorosa pasión.
4: Ten misericordia de nosotros y del mundo entero.
0: Por su dolorosa pasión.
4: Ten misericordia de nosotros y del mundo entero.
0: Por su dolorosa pasión.
4: Ten misericordia de nosotros y del mundo entero.
0: Por su dolorosa pasión.
4: Ten misericordia de nosotros y del mundo entero.
0: Por su dolorosa pasión.
4: Ten misericordia de nosotros y del mundo entero.
0: Por su dolorosa pasión.
4: Ten misericordia de nosotros y del mundo entero.
0: Por su dolorosa pasión.
4: Ten misericordia de nosotros y del mundo entero.
0: Por su dolorosa pasión.
4: Ten misericordia de nosotros y del mundo entero.
0: Amén.
4: Amén. Muchas bendiciones para todos, Pedrito.
0: Bendiciones, Nidia. Padre eterno, te ofrezco el cuerpo y la sangre, el alma y la divinidad de tu amadísimo Hijo, nuestro Señor Jesucristo, como propiciación de nuestros pecados y los del mundo entero. Teresa de Jesús, por su dolorosa pasión.
5: Ten misericordia de nosotros y del mundo entero.
0: Por su dolorosa pasión.
5: Ten misericordia de nosotros y del mundo entero.
0: Por su dolorosa pasión.
5: Ten misericordia de nosotros y del mundo entero.
0: Por su dolorosa pasión.
5: Ten misericordia de nosotros y del mundo entero.
0: Por su dolorosa pasión.
5: Ten misericordia de nosotros y del mundo entero.
0: Por su dolorosa pasión.
5: Ten misericordia de nosotros y del mundo entero.
0: Por su dolorosa pasión.
5: Ten misericordia de nosotros y del mundo entero.
0: Por su dolorosa pasión.
5: Ten misericordia de nosotros y del mundo entero.
0: Por su dolorosa pasión.
5: Ten misericordia de nosotros y del mundo entero.
0: por su dolorosa pasión.
5: Ten misericordia de nosotros y del mundo entero.
0: Amén.
5: Amén. Bendiciones y buena madrugada a todos los de la audiencia.
0: Gracias, Teresa de Jesús, en nombre de todos. Vamos ahora, mis queridos, a orar la doxología. Y le pedimos a nuestro hermano Miguel y María, los hermanos Miguel y María, nos acompañen en este propósito. Santo Dios, Santo fuerte, Santo inmortal.
1: Ten piedad de nosotros y del mundo entero.
0: Santo Dios, Santo fuerte, Santo inmortal.
1: Ten piedad de nosotros y del mundo entero.
0: Santo Dios, Santo fuerte, Santo inmortal.
1: Ten piedad de nosotros y del mundo entero.
0: Oh sangre y agua,
1: que brotaste del corazón de Jesús como manantial de misericordia para nosotros, en ti confío.
0: Amén.
1: Amén.
0: Oh Dios eterno,
1: en quien la misericordia es infinita y el tesoro de compasión inagotable, vuelve a nosotros tu mirada bondadosa y aumenta tu misericordia en nosotros, para que en momentos difíciles no nos desesperemos ni nos desalentemos, sino que con gran confianza nos sometamos a tu santa voluntad, que es el amor y la misericordia misma. Amén.
0: Amén. Oh María,
1: Madre y Señora mía, te ofrezco mi alma y mi cuerpo, mi vida y mi muerte, y todo lo que vendrá después de ella. Pongo todo en tus manos. Oh, mi Madre, cubre mi alma con tu manto virginal y concédeme la gracia de la pureza del corazón, alma y cuerpo. Con tu poder, defiéndeme de todo enemigo, especialmente de aquellos que esconden su malicia bajo una máscara de virtud. Fortalece mi alma para que el dolor no la quebrante. Madre de la Gracia, enséñame a vivir en Dios. Oh María, una espada terrible ha traspasado tu santa alma. Nadie sabe de tu sufrimiento excepto Dios. Tu alma no se quebranta, sino que es valiente porque está con Jesús. Dulce María, une mi alma a Jesús, porque sólo entonces podré resistir todas las pruebas y tribulaciones, y sólo mediante la unión con Jesús, mis pequeños sacrificios complacerán a Dios. Dulcísima Madre, continúa enseñándome sobre la vida interior, que la espada del sufrimiento no me abata jamás. Oh Virgen pura, derrama valor en mi corazón y protégelo. Amén.
0: Amén. Gracias, María. Gracias, Miguel.
1: Gracias, don Pedrito, y paz a todos.
0: Amén, mis queridos. Hasta siempre.

si conocieras el amor que Dios te tiene, si descubrieras lo que Él te quiere regalar.

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Saludos, saludos amigos. Aquí les habla el arquero de Dios, Douglas Archer. Estamos listos para dar inicio a Fe Hecha Canción.

Llego aquí a la cabina con una lista de canciones que he escogido para compartir con ustedes. La tengo aquí en mis manos, dicho sea de paso. Y siempre dejo espacio para sus favoritas también. Así que aprovechen, amigos, comuníquense con nosotros para que nos juntos vayamos programando la siguiente hora en este tiempo que tenemos juntos. ¿Cómo hacerlo? Bueno, puede ser a través de una llamada telefónica. Y aquí les doy los números que hay que marcar para comunicarse directamente con el Estudio 3, donde yo estoy, donde me encuentro en este momento sentado ante estos micrófonos. Entonces, desde los Estados Unidos, Puerto Rico, Canadá, llámenos por el 1-866-398-6377. Y desde cualquier país del mundo, Estados Unidos también, si me escuchan aquí en Estados Unidos, este número sirve también para Estados Unidos, para cualquier país del mundo. Es el 1-205-271-2976. Y escríbame, si quieren, por correo electrónico, fehechacancion@ewtn.com. Facebook y YouTube, búsqueme ahí, Fe Hecha Canción. Instagram, Arquero de Dios. Acuérdense que en Instagram, si me buscan ahí, hay que buscar Arquero de Dios sin rayos, ni guión bajo, ni diagonal, ni puntos, nada. Todo pegado. Arquero de Dios. Y si alguien se anima hoy a mandarme un mensaje de voz, me encantaría recibirlo. Es muy fácil, lo puedes hacer desde el Instagram o desde el Facebook Messenger. Nada más grabas ahí donde escribes el mensaje, hay un micrófono, presionas el micrófono para que grabes tu voz y me mandas ese mensaje y yo lo voy a poner al aire. Y bueno, amigos, hoy vamos a comenzar con esta nueva canción que salió de República Dominicana hace unos días, de la cantante Rosalía, producción de Joel Antigua, y se llama Madre de Dios.

Buenísima esta nueva canción de Rosalía desde República Dominicana, Madre de Dios. Y bueno, pues amigos, tenemos un estreno para ustedes también el día de hoy desde Chile. Pablo Cifuentes ha lanzado un nuevo tema en vista de la gran solemnidad de Pentecostés este domingo. Aquí está, Ven, oh Ven, Espíritu Santo de Dios.

0: Escuchamos a Sofía Giraldo de Colombia y esta canción suya, que es nueva, se llama Derrama tu Espíritu. Y bueno, pues, mis amigos de siempre están enviando sus saludos el día de hoy. Jesús desde Michoacán, México.
1: Buenos días, Douglas.
0: Buenos días, caballero.
1: Aquí estoy escuchando el programa desde mi trabajo.
0: Buenísimo.
1: Quisiera que pusieras alguna canción de... una clásica de luchador. Dale, gracias.
0: Estoy buscándola. Es un clásico, sin lugar a dudas, del grupo Alfareros, de su disco de Bendición. En Bendición. Y muchísimas gracias, amigo Jesús, por escuchar y por enviarme tu mensaje de voz el día de hoy.

Sea el grupo Alfareros y uno de sus clásicos, El Luchador. Y bueno, pues amigos, nos da tiempo, a ver si nos da tiempo para una última canción en este primer segmento del programa. Tengo que apurarme. Sí, vamos a escuchar una. Ok, vamos con, aquí tengo una corta de Haz Allende desde Argentina. Una vez más rezaré, aquí está.

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1: La oración es la puerta de la esperanza, pero la esperanza que está ahí no la vamos a lograr desarrollar si no la abrimos con la puerta de la oración. A través de la oración, la palabra de Dios viene a vivir en nosotros y nosotros a vivir en ella. La palabra de Dios nos inspira buenos propósitos, nos sostiene en la acción, nos da fuerza, nos da serenidad y también en medio de la crisis nos da paz. 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Claro, el enemigo nos trata de combatir tratando de que no podamos orar. 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Señor, enséñanos a orar, le decimos hoy. Tenemos que aprender a caminar sobre las huellas del maestro. Recordemos Juan 15, ustedes son mis amigos y hacen lo que yo les mando. Quien cree en mí cumplirá las obras que yo realizo y hasta las hará más grandes. Si caminamos en las huellas del Maestro, lograremos avanzar. 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

queridos amigos, aquí estamos listos para iniciar el segundo tiempo de este partido musical. El árbitro de Dios, digo, perdón, el arquero de Dios, les manda muchos saludos desde el Estudio 3. Gracias por estar aquí. Si nos quieren echar una mano metiendo los golazos en este segundo segmento del programa, nos pueden llamar o nos pueden enviar un mensaje. Así que, para pisar esta cancha desde los Estados Unidos, llámenos por el 1-866-398-6377. O desde fuera de los Estados Unidos, marquen el 1-205-271-2976. Si el correo electrónico es fehechacancion@ewtn.com. En redes sociales me pueden encontrar como Fe Hecha Canción. En Facebook y en YouTube. En YouTube busquen Fe Hecha Canción Canal. Y si me buscan en Instagram, búsquenme como Arquero de Dios. Bueno, vamos a comenzar, amigos, con José Luis Melgar de Bolivia cantando con un cantante, no sé si es boliviano. Oh, sí, ahora sí me acuerdo. Él es colombiano, sí, Vladimir Jácome. Y esta canción que lanzaron hace poco se llama Quisiera.

Vladimir Jacomecón, José Luis Melgar y la canción Quisiera. Y saludos a mi amigo Alberto, que me escribe desde Argentina. Muchas gracias, Alberto, por tu saludo. Y gracias por estar aquí en la sintonía de Fe Hecha Canción. Vamos con Felipe Gómez, desde Colombia. Levanto mis manos.

Felipe Gómez y su más reciente tema que se titula Levanto Mis Manos. Vamos con Maika, también de Colombia, que está el más reciente suyo.

Sea el grupo Maika, también de Colombia, con su más reciente tema titulado Te Amo. Y aquí va lo nuevo de Gladys.

Seguimos, amigos, aquí en Fecha Canción, luego de escuchar a Gladys Garcete con su canción En Control. Aquí va lo nuevo de Joema. Se llama Madre María.

La Super Joema con su nueva canción, Madre María. Y bueno, pues amigos, seguimos aquí. Nos queda tiempo para una última jugada en este partido el día de hoy. Gracias a todos ustedes por estar aquí en la sintonía de Fecha Canción. 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Bueno. Para terminar, amigos, ¿qué tal si vamos con los padrecitos desde el Ecuador?

Muchísimas gracias a todos por escucharnos. Si Dios quiere... Oh, se me... ¿Qué? Oh, ok, ya. Ejo dijo que se me olvidó silbar el final del partido. Ok. Se acabó. Amigos, si Dios quiere, aquí estaremos el día de mañana. Mismas horas, mismas frecuencias. Fecha canción a través de EWTN Radio Católica Mundial. Hasta mañana.

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4: Hola amigos, y gracias por darse este momento para escuchar su programa de noticias con enfoque católico, Más que Noticias. Tenemos una gran misión: ver la realidad con los ojos de nuestro Señor Jesucristo. Uno diría, qué presunción. Es que no. Es que, como dice el apóstol San Pablo, nosotros tenemos la mente de Cristo. ¿Y cómo alcanzamos a tener la mente de Cristo? Por un proceso de constante conversión a la verdad. La verdad que el Señor le ha encomendado a su iglesia para que sea justamente la boca de Cristo, el corazón de Cristo, que amó tanto al mundo, que dio a su Hijo, y por lo tanto que transmitió y transmite la verdad que su Hijo ha querido transmitir para nuestra salvación. Gracias por acompañarnos hoy en Más que Noticias. Los saluda Eddie Rodríguez Morel.
5: También reciba mi saludo, amigos. Les habla Guillermo Montezuma. Este domingo vamos a celebrar Pentecostés. Y hay un pasaje que es del Evangelio, por supuesto, que nos toca el alma, nos llena de una inmensa alegría el mirar a Jesús resucitado, que le dice a sus discípulos: paz a ustedes, como el Padre me ha enviado, así también los envío yo. Y dicho esto, sopló sobre ellos y les dijo: reciban el Espíritu Santo. A quienes les perdonen los pecados les quedan perdonados, a quienes se los retenga les quedan retenidos. Y quienes hemos tenido experiencia, amigos, seguramente muchísimos de ustedes, después de una confesión, qué tremenda paz que nos inunda el alma, saber que hemos recobrado la amistad con el Señor después de haber ido por caminos equivocados. Y También quería mencionarles esta línea hermosísima que dice así: cuando el alma está confundida, herida o agotada, una hora en adoración eucarística puede hacer más que muchas sesiones de terapia. No por magia, porque allí está realmente Cristo, sanador del alma. La adoración silenciosa permite que el alma descanse en el Señor, deje que Él opere donde el esfuerzo propio no llega. Cultivar este hábito, una hora semanal, una visita diaria, cambia profundamente la vida espiritual y psicológica del cristiano que la practica. ¿Y por qué digo todo esto? Porque hay una noticia que nos sorprende, lo que vamos a leer nosotros el domingo sobre el tema de la confesión, la potestad que le dio Dios a sus apóstoles y a sus sucesores, entra en contraste con el viaje que va a tener el Papa, porque la Arquidiócesis de Madrid habilitará centros de escucha durante el viaje del Papa, pero no instalará confesionarios en la vigilia juvenil ni en los actos multitudinarios. La decisión ha generado una tremenda controversia y, por supuesto, nosotros desde este lado del planeta decimos: Dios mío, ¿qué ha sucedido? ¿Por qué centros de escucha en lugar de confesionarios? Cuando la misión que justamente nos deja Cristo y les deja a sus sucesores, los apóstoles y a ellos, pues será justamente el perdón de pecados.
4: Bueno, es el modelo sinodal, ¿no, Guillermo? Porque el modelo sinodal se basa en la escucha, no se basa en la administración de sacramentos. Se supone que las personas que van a ir a esos encuentros van a ser personas que no tienen una particular práctica religiosa, entonces, ¿para qué incomodarlos con esos confesioneros que pueden hacer que alguien de repente diga: oye, ¿verdad?, me debería confesar? Ni eso va a haber. Y también el spot oficial de la visita del Papa a Madrid, nuevamente Madrid, por alguna razón se convierte, parece, en el foco de la nueva iglesia sinodal, no menciona en absoluto a Cristo. Habla del encuentro del hombre con el otro, la apertura, la escucha, la solidaridad. Sí, el vocabulario típico de la nueva iglesia sinodal, que no incomoda con mencionar al Señor, que es el que envía a su iglesia a anunciarlo. Al parecer tenemos, según esta mentalidad sinodal, mejores cosas que anunciar, lamentablemente.
5: Amigos, y en todas estas cosas que nos sorprenden durante este tiempo, ¿no?, que ha sido de pronto que una docena de obispos en Italia, allí el corazón de la cristiandad, pues están promoviendo vigilias de oración, pero uno dirá: caramba, vigilia de oración, qué bueno, pero vigilia de oración contra la homofobia. Tommaso Scandroglio nos presenta un análisis de estas vigilias en donde pues no interesa el pecado, es olvidado, es una manipulación engañosa de la discriminación y de la pastoral, y la perversión de los objetivos de la liturgia, y por supuesto es la asimilación, el ingreso de lleno de la ideología LGTBista. Entonces es un intento de subvertir, de socavar la doctrina de la Iglesia en torno a esta temática, por supuesto, de hace mucho tiempo, que no es emergente, no, que ha vivido siempre la realidad humana en muchos lugares, pero ahora dentro de la Iglesia la quieren convertir en una realidad emergente que de pronto, oh sorpresa, ha aparecido, y es tiempo de ubicarnos nuevamente en donde sí hay que sacar a Jesús, y lo que ha enseñado la Iglesia por siglos simplemente ya no interesa.
4: Tiene gran mérito el análisis de Tommaso Scandroglio, porque justamente nos hace ver cómo este discurso de la antidiscriminación engañoso sirve para subvertir los fines de la liturgia, que son la conversión y la santificación de las personas, y todo esto en nombre de una ideología que acaba siendo normalizada dentro de la Iglesia en un contexto litúrgico por estos cooperadores de la agenda LGTBista. Hay que llamar las cosas por su nombre, por supuesto, con mucha responsabilidad y con mucha precisión. Por eso vamos a presentarles el análisis, nos consideramos muy objetivo y evidente, de el teólogo moral Tommaso Scandroglio. Por otro lado, amigos, Occidente, ha habido una matanza en Italia, no se ha sabido mucho tal vez por los medios, pero sí una matanza de esas que se han hecho en otros lugares de Europa, donde un carro arremete contra personas, mata personas, y la persona que está ahí, bueno, es una persona de confesión islámica, que considera que es una cosa buena hacer eso, incluso si muere en el contexto, como que qué bonito, se va al cielo, piensa, según su comprensión demencial justamente este tipo de crímenes, y lamentablemente escuchamos la voz del obispo del lugar que dice que esto es el resultado de una asimilación carente en Italia. O sea, esta persona, si se hubiera asimilado bien a Italia, nunca hubiera hecho esto. No sé, o sea, gente, ¿se puede explicar así todo lo que hacen los actos terroristas en el mundo? Simplemente falta asimilación. ¿No es acaso un eufemismo decir eso? Y también tenemos, dice, un límite, tenemos un análisis bastante, el análisis políticamente correcto es bastante limitado porque ni siquiera nos permite ver cómo están este tipo de organizaciones yihadistas, criminales, captando justamente esa juventud vacía, sin nada en sentido en la vida, a la que de repente se les ofrece hacer algo heroico e irse al paraíso. ¿Qué mayor oferta se le podría hacer a alguien que considera que su vida no tiene ningún valor? Tenemos un interesante análisis sobre el error de Occidente, que es ciego ante el crecimiento de lo que llama el califato virtual. Hablamos de Soad Zbai, un especialista en análisis de temas del islamismo militante. Compartiremos también con ustedes ese análisis.
5: Y Lorenza Formicola, a través de la brújula cotidiana, nos habla de algo, una iniciativa, por supuesto, amigos. Uno entra por internet y simplemente dices las tres palabritas claves y te conviertes en musulmán, te dan una acogida maravillosa, probablemente tengas todo servido. Pero fíjense, amigos, que este reclutamiento de la juventud que está buscando una prédica clara de por dónde ir, lamentablemente no se la presenta a la iglesia, pero sí se la presenta esta religión, en donde está buscando cada vez tomar posiciones estratégicas en el planeta. Pero hay algo bueno. La ministra de Asuntos Exteriores sueca, María Malmer Stenergard, anunció que el gobierno tiene la intención de abandonar no solo el término islamofobia, sino todo el concepto que lo sustenta. Se trata de una forma de autodefenderse contra el Islam.
4: Que, mira, se están dando cuenta de esto finalmente. Necesitan defenderse, porque esta palabra islamofobia, ¿para qué está sirviendo? Para que la incursión, la penetración de este tipo de cultura que pretende desplazar a las culturas de los países europeos tenga la puerta abierta y pueda avanzar rápidamente. ¿Se han dado cuenta de eso? En Suecia, por ejemplo, he dicho, ya no se va a hablar de islamofobia ni de crímenes de islamofobia, porque está haciéndole el juego a una fuerza que tiene objetivos políticos bastante contrarios a los que esta nación supuestamente democrática quiere promover. Y por otro lado, amigos, los obispos estadounidenses aquí sí se comportan como obispos, qué bonito. Ojalá siga siendo así, porque ya vemos que en España, lamentablemente, parece que la iglesia sinodal ha desplazado a las voces más sensatas. Los obispos estadounidenses consagrarán a los Estados Unidos al Sagrado Corazón de Jesús en ocasión del 250 aniversario de la independencia de ese país. Qué bueno cuando los obispos nos confirman en la fe y no empiezan a usar un vocabulario extraño que parece que sirve para dejar de hablar del Señor Jesús y de la necesidad de convertirse para la salvación. Seguiremos con esto, amigos, después de una muy breve pausa.
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4: Y apenas sobre las huellas del borrascoso informe del grupo número 9, en el cual se presentan testimonios de dos varones que viven casados y que son dichosos, nos dicen, y que la iglesia ha hecho mucho, les ha hecho mucho daño con su doctrina, pero tienen mucha esperanza por lo que ha hecho el Papa Francisco, y además ellos se dedican justamente a difundir esa teología afirmativa de el estilo de vida homosexual, y se nos dice en el informe que hay que recibir esto como una revelación, prácticamente el Espíritu Santo, escuchar lo que nos quiere decir el Espíritu Santo a través de estos testimonios, que luego supimos que eran activistas, uno de ellos ciertamente un activista, y los dos del entorno del activista confeso público, padre James Martin. Justo sobre las huellas de ese informe, que tanta conmoción ha causado, ahora sí tenemos un informe oficial de la Secretaría del Sínodo. Ellos dijeron que este informe de los grupos de trabajo es autónomo. Ellos simplemente lo traducen y lo difunden. Pero en este nuevo informe, este comunicado, este documento, esta vez sí oficial de la Secretaría del Sínodo de la Sinodalidad, han dicho que este tipo de informes hay que empezar a trabajarlos para que avance el proceso sinodal en todas las iglesias, en todos los niveles, en la iglesia, de manera que se convierta en algo que simplemente se prepara para el 2008, para la asamblea, digamos, definitiva, sino que se convierte en una manera más de avanzar en un proceso que no se va a quedar en el 2028, sino que va a seguir siendo el nuevo modo de ser iglesia, y para eso es importante que también se aprovechen estos informes. Entonces la Secretaría del Sínodo es bastante engañosa, porque nos dice por un lado que ellos no escriben el informe, simplemente lo traducen y lo difunden, eso es el trabajo del grupo, pero luego dicen, oye, no se olviden de trabajar bien estos informes, o sea, también el del grupo 9, por supuesto, para que pueda avanzar el proceso sinodal. Esto ya no parece la Iglesia de Cristo, amigos, disculpen. O sea, esa Secretaría del Sínodo tiene una agenda para imponer, por ejemplo, la normalización homosexual, claramente, porque está diciendo, trabajen sobre esos documentos, son importantes, son parte del proceso, estamos todos en el proceso. Siempre han dicho por años que no sabemos qué es la sinodalidad y a dónde nos va a llevar, pero es muy importante que todos entremos en el proceso. El que habla así, amigos, no está confirmándonos en la fe, nos está preparando para cualquier cosa. Y al parecer se va a aprovechar la visita del Papa a España, después de 15 años que no visita un Papa a ese país, cómo han cambiado los tiempos, ¿no? ¿Cómo ha cambiado la mentalidad de la institucionalidad católica, digamos? Porque, bueno, la Arquidiócesis de Madrid, que va a ser uno de los anfitriones justamente de este viaje, ha decidido, por ejemplo, que no van a haber confesionarios en la visita del Papa en el encuentro con la juventud, solamente van a haber módulos de escucha, muy sinodal, porque la escucha, la sinodalidad promueve la escucha, no los sacramentos, ¿no? ¿Dónde se habla de sacramentos de la sinodalidad? A mí no recuerdo haber escuchado en ese contexto. Y por otro lado también se ha publicado un spot para motivar a las personas a participar de este encuentro con el Papa, en el cual, amigos, qué extraño, se habla de todo menos de Jesús. Comenzamos con ese primer elemento de esta, ya digamos, algo extraña, visita, no por lo que el Papa está haciendo, sino por lo que están haciendo en la Arquidiócesis de Madrid para recibirlo. Compartimos esta primera nota sobre el spot sin Jesús para el encuentro con el Papa de la Arquidiócesis de Madrid, publicado por Info Vaticana.
5: La campaña que acompaña la preparación del viaje del Papa a España ha presentado el spot oficial para la visita de León XIV a España. 2 minutos y medio de imágenes cuidadas, estética impecable, música emotiva y un mensaje centrado en la mirada, el encuentro, las diferencias humanas y la convivencia social. Todo muy correcto, todo muy sensible, todo extraordinariamente vacío. El resultado recuerda más a una campaña filantrópica de sensibilización social que a un anuncio para la visita del sucesor de Pedro. ¿Cómo puede un spot oficial para la visita del Papa convertirse en un mensaje tan cuidadosamente desprovisto de contenido cristiano?
4: El video presenta un vagón de metro lleno de personas distintas que aprenden a mirarse y descubrir que comparten miedos, sueños y cansancios. El mensaje final invita a alzar la mirada, bajar las barreras y encontrar respuestas. Pero, ¿respuestas a qué? El problema no es hablar de fraternidad humana, El cristianismo siempre ha hablado de ella. El problema es construir un discurso donde la dimensión sobrenatural desaparece completamente y donde el hombre parece bastarse a sí mismo a través de la simple experiencia emocional del encuentro con el otro. El resultado es un mensaje perfectamente compatible con cualquier campaña institucional, ONG internacional, anuncio corporativo o iniciativa de cohesión social, hasta un anuncio de refresco podría encajar, dice la nota.
5: Tranquilamente. El hombre como respuesta del hombre. Quizá la frase más reveladora del video llega cuando la voz en off pregunta: ¿y si la persona que tengo enfrente es la respuesta que necesito para entenderme? Ahí aparece condensado todo el problema antropológico y espiritual del anuncio, porque para el cristiano, el hombre no es la respuesta última del hombre, Cristo lo es. El prójimo importa precisamente porque remite a Dios, porque ha sido creado a imagen de Dios y porque el amor al otro nace del amor a Cristo. Cuando se elimina ese fundamento sobrenatural, la fraternidad termina reducida a un sentimentalismo horizontal, tan emotivo como incapaz de responder a las preguntas profundas del alma humana.
4: El video refleja además una tendencia cada vez más frecuente en la comunicación eclesial contemporánea, la obsesión por resultar inclusivos, amables, universalmente aceptables, incluso a costa de vaciar el mensaje cristiano de su contenido más específicamente religioso. Todo está diseñado para no incomodar a nadie. No hay pecado porque podría sonar duro. No hay verdad porque podría sonar excluyente. No hay llamada a la conversión porque podría parecer exigente. No hay Cristo porque podría dividir. Queda únicamente una espiritualidad genérica del encuentro, la empatía y las emociones compartidas. Paradójicamente, en el intento de resultar accesible a todos, el mensaje termina perdiendo precisamente aquello que hace única a la Iglesia.

0: a que si verdaderamente creemos en Él y nos convertimos de verdad, el mundo nos perseguirá como los persigue Él, porque el mundo tiene intereses que se quedan en el mundo. Es más, tiene un príncipe de este mundo que mantiene a los seres humanos sumergidos en esa corriente de realidades pasajeras, efímeras, convertidas en Dios. Es un tipo de idolatría. Por supuesto, el príncipe de este mundo quiere que los seres humanos limiten su mirada a ese mundo. Y si cuando se me invita a elevar la mirada y uno piensa que es para ver a Dios, y me encuentro que simplemente para ver a la persona con la que comparto el metro, sin ninguna referencia a Jesucristo, me parece que estamos ya muy sumergidos en esa mundanidad filantrópica, si quieren, pero al fin de cuentas, mundanidad sin Jesucristo, en la que el príncipe de este mundo siempre nos ha querido sumergir. Y hay del que se atreva a alzar la mirada al Señor Jesús, porque causará división, causará persecución, y eso es lo último que se quiere en la iglesia sinodal.
1: Yo creo que las personas que puedan verlo, el video, les va a encantar. Está bellísimo, está recontra bien preparado, muy pulido, muy hermoso, estéticamente maravilloso la música, todo está perfectamente hecho, pero hay algo que yo creo que pinta de cuerpo entero la realidad de esa España, a la que amamos, por supuesto, pero que lamentamos, está en estado de esterilidad, porque es que es lo que piensan los nuevos cardenales o nuevos obispos, la vida religiosa, el sacar a Cristo es lo que les ha traído la ruina, y creo que no, los pinta de cuerpo entero, no les interesa a Cristo, les interesa simplemente todos somos hermanos y no nos hagamos problema por la vida. Jesucristo nunca debió haber muerto en la cruz, hubiera muerto de viejito simplemente porque no tenía nada más que enseñar. Yo creo que esto es, en verdad, una trampa del anticristo y, por supuesto, muy bien servida.
0: Y hay que decir, Guillermo, justamente porque es específico, estas dos notas se refieren a la arquidiócesis de Madrid con el cardenal Cobo, que es una persona evidentemente muy sinodal. Y eso se ve también en la decisión que se ha tomado en esa arquidiócesis. El Papa va a visitar diversas ciudades, pero en la arquidiócesis de Madrid no habrán confesionarios que incomoden a la juventud en su encuentro con el Papa. Solamente habrán módulos de escucha, que es sinodal.
1: Así es, amigos. La visita del Papa a España el próximo mes de junio prescindirá de los confesionarios al aire libre que se habían convertido en imagen habitual de las grandes citas juveniles de la Iglesia. En su lugar, la Arquidiócesis de Madrid habilitará centros de escucha atendidos por laicos formados en acompañamiento espiritual. ¡Wow! La decisión ha generado, sí, la decisión ha generado cierta controversia interna entre los organizadores del viaje y perplejidad entre muchos católicos. Yo creo que es cierto que mucha gente que está en soledad lleva su cruz a solas a veces o apenas con algunas personas, y qué lindo que hayan encuentros de este tipo para escucharse, pero hay una cantidad impresionante de cuando uno viaja por España, que tuve la oportunidad de estar un buen y largo tiempo por ahí, la gente tiene muchos espacios de escucha, se van a los bares, a las cantinas, a los restaurantes y pasan tardes jugando, y bueno, pues van a ponerse ahora en este encuentro con el Papa nuevos espacios de escucha.
0: Bueno, pero lo que hay que decir acá, Guillermo, es que ni siquiera son de acompañamiento espiritual. Eso ya podría ser un poco fuerte, esa palabra. Acompañamiento pastoral. Y pastoral quiere decir, háblame de lo que quieras. Y recordemos que también se puso un módulo así dentro de la Basílica de San Pedro, ¿no? Recordamos que el Papa Francisco decidió que iba a haber un módulo de ese tipo, no solo confesionarios, sino, bueno, al menos el mérito de no quitar los confesionarios. Seguía habiendo confesionarios, pero también había estos módulos. Y ese módulo fue un fracaso. A nadie le interesaba conversar. Pasaban o tenían la mentalidad de turismo, y esto era como que estoy apurado, que voy a estar conversando ahí con nadie. El sacramento es diferente. El sacramento es la acción de Cristo para perdonar nuestros pecados. Ahí sí, las almas van siempre, regularmente, en Roma, en todos los idiomas, en la Basílica de San Pedro. Ese módulo fue un fracaso, pero al parecer ya sabemos que el fracaso no es evidencia para este repensamiento progresista de la Iglesia. No importan los resultados, lo que importa es seguir en ese camino. Un ejemplo muy claro de esto es la llamada Iglesia Anglicana, la Comunión Anglicana, donde están quedándose prácticamente sin feligresía, sin práctica, están divididísimos, han rechazado el 80% de los anglicanos a la que es su cabeza, la arzobispesa de Canterbury, ya no la reconocen como cabeza de la comunión, pero ¿hay algún indicio, por ejemplo, en el lenguaje de la señora Mullally o de su grupo de, digamos, de gobierno de la Iglesia, de que

0: ¿Tendríamos que reconsiderar lo que hemos hecho? No, hay que seguir avanzando aunque esté vacía la iglesia, lamentablemente. Si me permiten solamente, disculpe la tangente, pero en un momento Hans Kuhn, que fue un perito, un experto en el Concilio Vaticano II, con agenda propia, puso algunos términos ahí que él sabía que se podían interpretar también según su agenda, bastante secularizante. Un momento él estaba dando una conferencia, en algún lugar en Alemania, creo, sobre cómo la iglesia católica tenía que cambiar, el sacerdocio femenino y las relaciones de las personas fuera del matrimonio y quién sabe qué, todas estas cosas. Y entonces una persona que estaba escuchando la conferencia de este gran teólogo, que al cual Juan Pablo II le quitó la licencia para enseñar teología finalmente, después de años de tratar de hacer que confesara la fe católica, no quería hacerlo, bueno, le preguntó uno, dijo, padre Kuhn, estoy completamente de acuerdo con usted que la iglesia se ha quedado en el pasado y que el Concilio Vaticano II, que debía llevar a la iglesia a abrirse al mundo, en efecto, ahora, bajo el pontificado de Juan Pablo II, se ha convertido básicamente en un tipo de trinchera, ha vuelto a la mentalidad, no sé, de la fortaleza, justamente como que tipo mentalidad de rechazar al mundo. Pero mire, lo que usted dice, todo lo que usted dice, hace décadas que lo hemos puesto en práctica en las comunidades protestantes europeas, las originales que están bastante liberales ya, ¿no? Hijo, y las iglesias están vacías, ¿qué podemos hacer? El padre Kuhn en su respuesta no le pudo decir nada sobre cómo recuperar a la feligresía, porque según este esquema, qué bueno que la gente ya no venga a las iglesias, que sean independientes, que tengan su propia conciencia, y es ahí que se encuentran con Dios. Si la iglesia los ayuda, bien, si no, ¿para qué? No es indispensable. Bueno, esa mentalidad, amigos, nuevamente, no es que lo que estás pasando acá en España es como que, oh, vamos a probar a ver si funciona esto, porque la gente se ha ido, vamos a ver si esto funciona. Esto ya se ha intentado, o sea, aguar el evangelio para que la gente no se vaya, y ¿saben qué? Se hacen tan despreciable la comunidad que abraza esa fórmula como se hicieron despreciables estos módulos de escucha, a diferencia de los confesionarios en la Basílica de San Pedro. Según la información publicada, bueno, la visita del Papa León XIV a España el próximo mes de junio prescindirá de los confesionarios al aire libre, y según la información publicada por el periodista Edgar Beltrán en The Pillar, ni durante la vigilia juvenil de oración prevista para el 6 de junio en la Plaza de Lima, se llama así, de Madrid, ni en los demás actos centrales del viaje se instalarán espacios con sacerdotes confesando de forma simultánea, como sí ocurrió en los anteriores encuentros multitudinarios, especialmente en la Jornada Mundial de la Juventud. Pensamos en la hermosa, última, gran Jornada Mundial de la Juventud de Benedicto XVI en el 2011, cuando incluso Mario Vargas Llosa, agnóstico, una persona que ciertamente dice lo que piensa sobre todo y le importa un bledo la institucionalidad eclesiástica, él dice que quedó tan impresionado, no solamente con el mensaje, la calidad altísima, que dice, yo no leo documentos de la iglesia porque me quedo dormido, pero a Benedicto XVI, decía este intelectual peruano que reside en España, a él sí lo leo, porque es que es muy interesante y a mí me cuestiona y me reta a mí en mi manera de pensar y de vivir. Y él no solamente valoraba ese mensaje, sino también la reacción de la juventud a ese mensaje. Le decía, verdaderamente aquí tenemos a alguien capaz de lanzar un tipo, él lo llamó así, cruzada por el alma, la conciencia de Europa. Si hay alguien capaz de hacerlo en Europa en este momento, en el mundo, es el Papa Benedicto XVI. Eso sí, le llamaba la atención incluso a este sofisticadísimo agnóstico. Los módulos de escucha ciertamente habrían hecho que el señor Mario Vargas Llosa se pasara la página rápidamente.
1: La directora de comunicación de la Arquidiócesis de Madrid, Sara de la Torre, presentó los centros de escucha en una rueda de prensa el pasado 19 de mayo. Según explicó, estos espacios están pensados especialmente para los jóvenes, que serán recibidos por un grupo de agentes de escucha preparados especialmente para esta tarea. La Arquidiócesis, sin embargo, no ha detallado hasta el momento el perfil ni la preparación específica de quienes atenderán estos espacios. El periodista José Francisco Serrano Oceja ha señalado en Religión Confidencial la indefinición que rodea esta figura. Alguien tiene que definir en qué consiste la escucha de los puntos de escucha, escribe, sugiriendo una aclaración sobre quiénes son los agentes de escucha, su formación para la escucha, el código ético de la escucha y con qué finalidad se hace esa escucha.
0: En declaraciones a la Pillar, de la Torre subrayó que los centros de escucha no pretenden sustituir el sacramento de la reconciliación. Afortunadamente, dijo, en Madrid contamos con 476 parroquias donde se puede recibir el sacramento de la reconciliación disponible para todos aquellos que deseen confesarse. En Madrid hay una iglesia cada dos plazas, pero no hay siquiera una iniciativa que considere que haya sacerdotes confesando en sus iglesias durante la visita del Papa. Entonces, básicamente, a ver, al que se le ocurra estar ahí en su confesionario, no le vamos a decir que no, pero tampoco vamos a decir que por si acaso hay confesionarios en las iglesias de Madrid que están a cada dos cuadras, vayan a buscarse una, cuando deberían verdaderamente favorecer este tipo de encuentro, facilitar el encuentro sacramental. Es lo que siempre han hecho la pastoral de la iglesia, facilitar el encuentro. Por eso el sacerdote va a visitar al enfermo para facilitar ese encuentro sacramental. Pero solo van a tener que ponerse a buscar una iglesia donde tal vez haya o no, es porque la prioridad de que este encuentro con el Papa sea un encuentro de conversión, gracias al ministerio sacramental de la iglesia, es aparentemente muy baja, prácticamente inexistente. Nuevamente, el modelo sinodal es escuchar, ¿no? No predicar. Predicar suena como que ya desfasado. Simplemente hay que limitarnos a escuchar. Y para eso, ¿qué mejor que las vigilias contra la homofobia, en la que vamos a escuchar testimonios como lo de estos activistas homosexuales en el informe número 9 del Camino Sinodal Romano? Y finalmente, cuando escuchamos mucho y no tenemos nada que decir, será porque verdaderamente hay que aprender del mundo y adoptar sus objetivos, sus agendas, ya no los de Jesús. Vamos a compartir en qué consisten estas vigilias sobre la homofobia que han alcanzado mucho prestigio entre la nueva jerarquía sinodal que está a la cabeza de varias diócesis en Italia. Un muy buen análisis sobre este problemático punto después de esta pausa.
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0: Fenomenología, esa palabra, ¿qué significa? Significa que es una reflexión que se centra sobre todo en describir lo que está sucediendo, lo que se ve, lo que se puede medir, lo que se puede escuchar. Bueno, el filósofo especialista en temas de ética, Tommaso Scandrolio, hace una fenomenología de las vigilias contra la homofobia, tan en boga entre algunos obispos de la nueva guardia sinodal en Italia, no solo ahí lamentablemente, que nos permite entender lo que revela, lo que se hace, en qué contexto se hace y cómo se hace. El pecado olvidado. Aquí, como decía justamente el obispo de San Remo, Ventimiglia, que compartimos ayer sus reflexiones, no se llama la conversión. La manipulación engañosa de la discriminación y la pastoral. Uy, la discriminación es terrible. Por lo tanto, hay que hacer una pastoral que
4: inclusiva
0: contra la discriminación. La perversión de los objetivos de la liturgia. ¿Cuáles son los objetivos de la liturgia? Nos lo enseña la Iglesia. Son la conversión de las almas y la salvación de las personas. Eso, llamado a la conversión, nada. Si hay conversiones para la Iglesia que tanto daño hace con esos numerales de su catecismo sobre la homosexualidad, según este informe número 9 publicado por, bueno, difundido y traducido. Dicen que no lo publicaron ellos, que lo difunden y lo traducen, pero eso sí, hay que trabajar en base a eso. Y la asimilación de la ideología LGBT. Así es como las vigilias arcoíris buscan socavar la doctrina de la Iglesia sobre la homosexualidad y la transexualidad. Compartimos este acertado análisis del filósofo ético Tommaso Scandrolio en La Brújula Cotidiana.
1: Fenomenología de las vigilias de oración para superar la homofobia, la transfobia y la bifobia, ese es el título. Hace unos días, Hermes Dóbico nos recordó en estas mismas columnas que al menos 23 diócesis italianas participan de diversas maneras en la promoción de vigilias de oración contra la homofobia y reuniones educativas a favor de la comunidad LGBT. Estas vigilias y reuniones comenzaron en mayo y continuarán durante todo junio.
0: ¿Cuáles son las características de estas iniciativas? Analicemos algunas, escribe Scandrolio. En primer lugar, bajo el pretexto de acoger a las personas con tendencia homosexual y transgénero, se da la bienvenida a la homosexualidad y a la transexualidad. Hemos superado la famosa distinción de acoger al pecador, pero no al pecado. Porque la persona que vive libremente su condición homosexual o transgénero ya no se considera pecadora, sino portadora de una vida sana y coherente con el Evangelio. Dado que Dios nos ama a cada uno tal cual somos, olvidando que Dios ama al pecador, pero no al pecado. Dios acoge a todos, pero no acoge todo. Es una distinción que ha superado la Iglesia del Encuentro Sinodal, particularmente con respecto a este colectivo.
1: Acoger a las personas homosexuales y transgénero se considera un deber debido a la discriminación que han sufrido. En primer lugar, recordemos que no toda discriminación es injusta, ya que discriminar implica distinguir, discernir y comprender las diferencias. Así, la Congregación para la Doctrina y la Fe afirma: hay ámbitos en los que no es discriminación injusta tener en cuenta la orientación sexual, por ejemplo, en la colocación de niños en adopción y acogimiento familiar, en la contratación de profesores o entrenadores deportivos y en el servicio militar. Algunas consideraciones sobre las respuestas a las propuestas de ley sobre la no discriminación de las personas homosexuales. En segundo lugar, el reducido número de discriminaciones injustas, todas ellas condenables, no justifica tal cantidad de iniciativas eclesiales que están prácticamente ausentes para otras formas de discriminación y persecución mucho más graves y generalizadas, por ejemplo, contra los cristianos. Véase lo que está ocurriendo actualmente en Israel. En resumen, la cuestión de la discriminación es falaz y sirve para revestir la de legitimidad moral una conducta que la Iglesia institucional condena en sus documentos oficiales. Por esta razón, no existe ni debería existir ninguna atención pastoral dirigida a la conversión de estas personas. Son simplemente víctimas y de ninguna manera pecadoras.
0: Esa es la idea distorsionada, son víctimas, no son pecadoras, y este documento al que hace referencia, porque se hablaba mucho de leyes contra la discriminación, y la Iglesia dijo en su momento, cuando era Congregación para la Doctrina de la Fe, bajo Ratzinger, bajo Müller, pensemos, dijo, no toda discriminación es injusta, porque hay discriminación justamente discernir para ver qué es competente o no competente en un particular tema o situación. Bueno, ese tipo de lenguaje, amigos, ya no lo encontramos, lamentablemente, en el actual dicasterio de Doctrina de la Fe. Más bien lo que encontramos es fiducia supplicans y supuestamente el asesoramiento teológico para este camino sinodal que busca normalizar la actividad homosexual. Si después del informe número 9 y la manera en la cual la Secretaría del Sínodo lo ha manejado, primero diciendo, el secretario general dijo, este es el mejor ejemplo que hay del proceso sinodal aplicado a situaciones, en fin, difíciles. El mejor ejemplo, esto es la esencia misma de la sinodalidad. Luego algún vocero de la secretaría, de la cual no se sabe el nombre, este vocero, pero se difundió, dijo, no, este informe no es nuestro, por si acaso, no es de la secretaría, es del grupo de trabajo número 9. Nuestra única tarea acá es traducirlo y difundirlo. Ahí ahora sale, justamente se publica este documento, ahora sí de la Secretaría, en el que se dice, hay que aprovechar estos informes, son un proceso, son una parte, digamos, principal del favorecer el proceso sinodal, a todo nivel, parroquial, diocesano, etcétera, etcétera. Bueno, sí. Normalización homosexual, amigos, es lo que está viniendo de Roma a través del proceso sinodal. Otra característica es la perversión de los propósitos de la liturgia, escribe Scandrolio, en particular de la vigilia de oración. Lo que contradice lo sagrado se injerta en lo sagrado. Se pide a Dios, como sucedió con Fiducia Supplicans, que bendiga y justifique lo que no es correcto. El intento de validar doctrinalmente la homosexualidad y la transexualidad se lleva a cabo a través de la pastoral y el ministerio litúrgico. La sacralización de estas dos condiciones, un acto que en realidad equivale a una blasfemia, persuade a la opinión pública católica de que la homosexualidad y la transexualidad son condiciones naturales. La crítica a estas dos condiciones se evalúa como un juicio negativo sobre la raza o el sexo, olvidando que la raza y el sexo son condiciones naturales, mientras que la homosexualidad y la transexualidad no lo son. Aquí reside quizás el mayor éxito de tales iniciativas. El disidente se siente malvado, rígido, injusto, antimoderno, idéntico a un racista, a un misógino, y por lo tanto no solo guarda silencio, sino que trabaja para cambiar de opinión, creyendo que debe estar equivocado. O sea, el que está en contra de esta agenda normalizadora. Quienes asisten a estas vigilias rezan ante todo por sí mismos, pues se reconocen como personas cerradas, intolerantes y aferradas a ideas retrógradas contrarias a la caridad cristiana. Rezan por su propia conversión, no por la de las personas activamente homosexuales. El pecador, entonces, ya no es la persona activamente homosexual, sino quienes tienen reparos con respecto a su conducta.
1: Otro aspecto definitorio de estas vigilias es la asimilación servil de los métodos y contenidos de la ideología LGBT, como señaló recientemente Monseñor Antonio Sueta, obispo de Ventimiglia, San Remo. ¿Por qué defender en el calendario la terminología, los símbolos y las perspectivas, una postura ideológica y militante que emana de puntos de vista no solo contrarios a la fe, sino también incompatibles con la antropología cristiana, cuando la doctrina católica ofrece a los fieles y pastores la riqueza de una sabiduría liberadora y pacífica que proviene de la revelación divina y del magisterio de la Iglesia? En efecto, la retórica es la misma que la del universo arcoíris, girando en torno a tropos argumentativos propios de los grupos de presión LGBT. De ahí los temas de inclusión, marginación, tolerancia, discriminación, amor y familia. La narrativa propuesta en estas vigilias y sesiones de formación es también la misma que encontramos en la comunidad LGBT. Una minoría debe ser protegida, tiene derecho a existir y ser reconocida, y sus derechos específicos deben estar garantizados. La narrativa se convierte entonces en mito. Un pueblo marginado está siendo atacado y lucha por su libertad. Su principal enemigo es la Iglesia Católica, una narrativa que ha sido copiada y pegada de la historia de la emancipación de las personas de color y de las mujeres.
0: Otra característica distinta de las vigilias, especialmente de las reuniones de formación LGBTQ+, es la ausencia de debate. La doctrina católica no tiene cabida en los espacios católicos. El adoctrinamiento es unilateral, por lo que los micrófonos solo se encienden para parejas homosexuales o voluntarios parroquiales que también son homosexuales. El debate está prohibido por temor a sembrar la más mínima duda entre los asistentes, un debate que en realidad ni siquiera debería existir, pues en un hogar católico solo se debería enseñar la verdad, y el error solo debe citarse para ser refutado. En conclusión, las vigilias de oración homosexuales parecen ser quizás el instrumento más peligroso y letal para socavar desde dentro la doctrina católica sobre la homosexualidad y la transexualidad. Brillante este análisis, certero, claro. Los obispos deberían hablar así, pero ¿saben qué? Están organizando este tipo de vigilias, donde este discurso engañoso sobre la discriminación se fusiona con los términos, los colores, los objetivos de la agenda militante LGBT, que ve a la Iglesia Católica y su doctrina como un enemigo que hay que superar. Mejor superarlo con aliados desde dentro a través de una oración que se convierte en el preámbulo, por supuesto, de al menos reconocer que los católicos están mal, el catecismo está mal, que seguirá dentro de un proceso sinodal lo que tanto anhela el relator general del sínodo, el cardenal Hollerich, que repetidamente ha dicho que el catecismo sobre este tema tiene que cambiar.
1: Si esto es el sínodo de la sinodalidad, hay que llamar las cosas por su nombre, es el sínodo de la homosexualidad. Y creo que está claro, si te están llevando para que reces, para que tú ya no pienses con los pensamientos de buscar la santidad, la conversión, repito, son del anticristo. Si están pidiendo que nosotros cambiemos la mente de la iglesia, es que estamos hablando de que los que se tienen que convertir no se tienen que convertir, simplemente que sigan su vida, que siga la juerga, que siga las enfermedades, que sigan todo lo que se sigue, que es la pena de andar en el pecado. Y creo que obispos así no hay que seguir. Hay que seguir a Jesucristo, hay que seguir a los pastores que nos enseñan el Evangelio, y hay que darnos cuenta que ese es un frente, pero también hay algo que está cundiendo y en el viejo mundo de una manera fuerte, y es que hay la presencia de un califato virtual que está en crecimiento. Es que no están viéndolo porque está ocurriendo algo que nos pone Suat Svay en el artículo de La Brújula Cotidiana, que comienza así: el debate que sigue a la masacre de Módena pone de manifiesto lo frágil que es la cultura occidental. Vemos el terrorismo solo como un fenómeno militar y no sabemos cómo reaccionar ante el proceso de radicalización y reclutamiento orquestado por el ISIS a través de los medios más utilizados por los jóvenes, desde las redes sociales hasta los videojuegos. Amigos, hay chicos que están siendo reclutados y de repente los papás ni enterados.
0: El vacío de Cristo está creando un vacío que puede ser llenado también por el radicalismo. La gente así angustiada, vacía, sin sentido, de repente le dices, oye, aquí está la causa que se estaba esperando para darle sentido a tu vida, y de paso acabas con la miseria en la que vives. Le das el valor de matar a otros muriendo. Un concepto absolutamente ajeno al sentido común, a la razón, pero cuando desaparece Jesucristo también se debilita la razón. Occidente ha cometido un error fatal, escribe el analista, considerando el terrorismo islamista como un fenómeno estrictamente militar, mientras que el yihadismo evolucionaba hacia una amenaza cultural, digital y de identidad. Actualmente el Estado Islámico ya no necesita conquistar territorios porque le basta con ocupar las pantallas de nuestros hijos. Esta es la dramática denuncia que contiene el reciente estudio del International Center for Counterterrorism, el Centro Internacional para el Contraterrorismo, que describe el nacimiento de un auténtico califato virtual, entre comillas, construido a medida para el universo de la generación Z.
1: El estudio muestra cómo el extremismo se ha adaptado perfectamente al lenguaje de las nuevas generaciones, colonizando videojuegos, TikTok, memes, música trap, estética gótica, chats encriptados e ironía en redes sociales. Ya no nos enfrentamos a la propaganda burda de los videos en el desierto. Hoy en día el radicalismo se presenta en forma de contenidos aparentemente inocuos, camuflados en el universo digital frecuentado por adolescentes europeos.
0: Según el informe, grupos cercanos al ISIS utilizaban plataformas como Roblox, Minecraft, Discord y TikTok para crear entornos de adoctrinamiento gradual. Se capta jóvenes, muy jóvenes, a través de dinámicas de pertenencia, desafío y rebelión. La propaganda subversiva ya no habla solo de religión, sino que se basa en la masculinidad, la exclusión social, la redención, el odio hacia Occidente y la búsqueda de sentido.
1: Llevo años denunciando que el fundamentalismo no puede combatirse con un multiculturalismo ingenuo, ni con el relativismo cultural. Hemos dejado que generaciones enteras hayan crecido en un vacío existencial, mientras en los barrios periféricos ganaban terreno predicadores radicales, influencers, pseudo-religiosos y redes digitales capaces de manipular a los sujetos más frágiles. Y hoy pagamos el precio de esa ceguera política.
0: El caso de Módena es una señal de alarma que nadie puede permitirse ignorar. Salim El Kudri, ciudadano italiano de origen marroquí, atropelló la semana pasada con un coche a varios transeúntes en el centro de la ciudad, hiriendo gravemente a numerosas personas. Las investigaciones apuntan a trastornos psíquicos y marginación, lo cual en una más reciente nota está siendo cuestionado, si bien es el argumento de su abogado, pero también surge mensajes de odio contra los cristianos y un profundo sentimiento identitario. Es fundamental ser claros, no todos los musulmanes son extremistas, ni todo malestar social da lugar a fenómenos subversivos. Sin embargo, sería irresponsable negar que hoy existe una peligrosa unión entre el fanatismo online, el victimismo exacerbado y la cultura islamista difundida en las redes digitales. Este es precisamente el escenario descrito por este informe, con jóvenes occidentales que absorben símbolos yihadistas como si fueran elementos estéticos o lenguajes de pertenencia.
1: resentimiento identitario. Sin embargo, la izquierda europea sigue negando el problema. Quien denuncia el fundamentalismo acaba siendo acusado, mientras se guarda silencio ante la difusión de contenidos extremistas en las plataformas frecuentadas por menores, una actitud suicida. Durante años se ha preferido hablar únicamente de inclusión, sin exigir nunca una integración real, el respeto de los principios democráticos y la defensa de la identidad europea.
0: Bueno, entonces el ISIS ha comprendido lo postrada y débil que es la civilización occidental para sus campañas y ha pensado que qué mejor aliado que estas leyes contra la islamofobia. Justo como leyes contra la homofobia que pretenden silenciar a los cristianos, ahora también con esas vigilias silenciarlos y hacerlos cambiar de mentalidad dentro de la iglesia, sino también como un arma para favorecer que se difunda máximamente la agenda con el menor obstáculo posible. Pero Suecia se acaba de dar cuenta del juego y ha dicho basta, tarjeta roja a la llamada islamofobia. La ministra de Asuntos Exteriores sueca, María Malmer Stenergard, anunció que que el gobierno tiene intención de abandonar, o sea, tiene la intención de abandonar no solo el término islamofobia, sino todo el concepto que lo sustenta, de que hay una fobia contra los islámicos. Se trata de una forma de autodefensa contra lo que ven es el rápido avance de la islamización en ese país y en Europa. Compartimos este análisis de Lorenza Formicola.
1: La ministra de Asuntos Exteriores sueca, María Malmer Stenergard, ha anunciado que el gobierno tiene la intención de abandonar no solo la palabra islamofobia, sino todo el concepto que la sustenta en nombre de la defensa de la libertad de expresión. En cambio, explicó, Estocolmo impulsará el uso de expresiones más precisas como odio antimusulmán. Esta decisión marca una clara ruptura con el lenguaje dominante de las últimas décadas y corre el riesgo de reconfigurar el debate público mucho más allá de las fronteras escandinavas. Después de todo, es bien sabido en todo el mundo que las acusaciones de islamofobia sirven para silenciar a cualquiera que se atreva a cuestionar las doctrinas islamistas.
0: Tengamos presente que tanto la UE como la ONU han adoptado el concepto de islamofobia y lo utilizan regularmente. Esto, por supuesto, favorece este reemplazamiento de la población que está en marcha en Europa, porque si alguien objeta contra cualquier abusivo modo de afirmar sus derechos de este colectivo, puede ser silenciado con esa etiqueta rápidamente. Así es que, amigos, nos parece un paso en la dirección correcta reconocer que no queremos favorecer este reemplazo, no solo poblacional, sino cultural en Europa. Pero ahora vamos a hablar de un acto de obispos. Parece que sí, parece que siguen siendo la mayoría de los obispos estadounidenses, disculpen, obispos, porque ellos han decidido consagrar el 11 de junio, en el marco de la sesión plenaria de la Conferencia Episcopal de ese país, a los Estados Unidos, consagrarlo al Sagrado Corazón de Jesús con motivo del 250 aniversario de la Declaración de Independencia. Estados Unidos se unirá a la lista de países consagrados al Sagrado Corazón. Los primeros fueron Irlanda, Ecuador y El Salvador en 1873, 1874 y 1875 respectivamente. Y el último orden cronológico fue en Perú en 2016, en un encuentro bastante informal, pero el de los obispos estadounidenses va a ser con la asistencia de toda la conferencia episcopal.
1: El 11 de junio se celebrará el 250 aniversario de la Declaración de Independencia durante la Asamblea Plenaria de la Conferencia de Obispos Católicos de Estados Unidos, que reunirá a los obispos norteamericanos en Orlando, en la Florida, del 10 al 12 de junio. Parroquias y fieles de otros países participarán con 250 obras de adoración y 250 obras de misericordia.
0: ¡Qué bonito! Mira qué bonita campaña. 250 horas de adoración o 250 horas de obras de misericordia para, de esa manera, unirte a los obispos en la consagración de los Estados Unidos al Sagrado Corazón de Jesús. Primera vez en la historia que se va a consagrar Estados Unidos al Sagrado Corazón de Jesús, y nos habla de una decisión propia de los obispos, que son los sucesores de los apóstoles y por lo tanto los que tienen como tarea presentarnos al Señor, y qué mejor ocasión que en una fecha tan histórica como el aniversario de la independencia de Estados Unidos, consagrar ese país al Sagrado Corazón de Jesús por parte del plenario de todos los obispos de ese país. Bien por ellos.
1: Bien, amigos, llegamos al final del programa. Hoy día jueves eucarístico. Oremos por los jóvenes tan expuestos a estas doctrinas e ideologías perversas, y recemos también para que podamos darles el ejemplo de lo que es buscar la confesión, buscar a Cristo en la Eucaristía, y de un modo especial por el viaje del Papa a España, para que tenga frutos en donde los hombres encuentren en la oración y en la gracia de los sacramentos la vida que nos ha venido a traer. Muchas gracias por su sintonía y Dios mediante estaremos con ustedes mañana.

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0: despiértame bien despierta, mira que ya amaneció, Dios está tocando a la puerta y nosotros ya estamos listos para tener un día más celebrando hoy la oportunidad de seguir creciendo, aprendiendo de la mano de Dios, haciendo familia. Les saluda su amigo Carlos Canseco, compartiendo con ustedes un día más. Es una bendición, un regalo estar juntos y qué bueno que estamos de la mano de una gran comunidad a través de EWTN, Radio Católica Mundial, y de todas las estaciones afiliadas que hacen posible que lleguemos hasta los confines de la Tierra. Le agradezco el día de hoy que está con nosotros nuestra amiga, coach y terapeuta familiar, Maru Laje, desde California. Bienvenida, Maru.
1: Buenos días, Carlos. Buenos días a toda la audiencia.
0: Buenos días y también buenos días. Un abrazo, amigos, amigas, familia, donde quiera que estén. En la casa, en la oficina, en el trabajo, en la carretera, en el internet, en su celular. Desde la aplicación de EWTN, que pueden descargar de forma gratuita y que está disponible para todos.

0: Creo en ti, Dios trino y uno, Padre, Hijo y Espíritu Santo. Creo en la Iglesia, que es una, santa, católica y apostólica. Creo en tu plan de salvación universal y en la vida eterna. Amén. Ofrecemos a Cristo como nuestro Redentor. ¿Nos ayudas, Maru?
1: Santísima Trinidad, Padre, Hijo y Espíritu Santo, te adoramos profundamente y te ofrecemos el preciosísimo cuerpo, sangre, alma y divinidad de nuestro Señor Jesucristo, presente hoy en todas las misas y sagrarios del mundo, en reparación de nuestros pecados, los del mundo entero, y por todas las almas del purgatorio, por los méritos infinitos del Sacratísimo Corazón y de sus llagas unidos en los corazones de la Virgen María y San José en la Sagrada Familia, gloriosa por el amor eucarístico del Espíritu Santo. Te suplicamos que derrames tu gracia sobre nosotros y sobre todos aquellos por los que intercedemos en este día, en tu eterno presente. Amén.
0: Ofrecemos nuestra vida, oración, trabajo, sufrimientos y sacrificios, purificados en el corazón de la Virgen y unidos a la pasión de Cristo, en reparación de nuestros pecados y en reparación del Sagrado Corazón de Jesús, el Inmaculado Corazón de María, y por las intenciones de sus corazones. Ponemos ante la presencia de Dios todas las necesidades, anhelos e intenciones que hay en nuestros corazones, y aquí hacemos nuestras peticiones personales. Oramos juntos por el Papa, para que el Espíritu Santo lo guíe, le dé sabiduría y protección, valentía y autoridad en el camino de la verdad. Oramos por sus intenciones, y Él nos pide que oremos para que cada uno, desde los grandes productores de alimentos hasta los pequeños consumidores, se comprometa para evitar el desperdicio de alimentos y que todos tengan acceso a una alimentación de calidad. Ofrecemos nuestra oración como obra de misericordia, pidiendo por todo el orden sacerdotal, la vida consagrada, la vida laical, la vida familiar, por la pureza, la humildad, la fidelidad y la fortaleza en el corazón de todos los bautizados y por todos los que se alejan de la verdadera doctrina de Cristo.
1: Sagrada Familia gloriosa, hagan nuestros corazones semejantes a los suyos. Pedimos su gracia para la santificación de cada familia y que nos libren del pecado mortal. Rogamos por la intercesión de Santa María de Guadalupe para que nos ayude a construir la casita sagrada del Tepeyac en cada hogar, para formar la iglesia doméstica levantando una red de oración familiar, para sanar todas las relaciones y nuestros corazones. Pedimos los dones de tu divina providencia y que seamos buenos administradores. Pedimos por todas las vocaciones al sacerdote, al sacerdocio, al matrimonio y a la vida consagrada y misionera en nuestras familias. Rogamos por los más alejados de la misericordia de Dios, por nuestros enemigos, por los no creyentes y por la conversión de todos nosotros los pecadores.
0: Oramos por todos los que están en el mundo del gobierno, la política, la economía y el trabajo, para que Dios guíe nuestras patrias y nuestros gobiernos, para que venga su reino en la tierra como en el cielo. Clamamos por el fin del aborto y de toda la cultura de la muerte y del miedo, por las necesidades de los enfermos, los perseguidos, los pobres, los migrantes, los que están en prisión y por todos los que sufren discriminación y exclusión, por todos los países que sufren de la violencia y las guerras, y por la conversión de sus gobernantes y sus habitantes. Unidos al Papa, pedimos por el desarme y la paz también, para que las naciones renuncien a la violencia y elijan el camino del diálogo, la diplomacia y la reconciliación, y para que cada uno de nosotros desarme también su corazón del odio, el rencor y la indiferencia.
1: Ponemos en nuestra oración a los que van a fallecer el día de hoy. Guardamos nuestras intenciones junto con nuestros corazones, todo nuestro ser, nuestras familias, la humanidad y la creación, en los corazones de Jesús, María y José, para una consagración total, como discípulos y misioneros del amor eucarístico de sus corazones por la gracia del Espíritu Santo.
0: Hacemos una comunión espiritual. Jesús, creo que estás real y verdaderamente presente en el cielo y en el Santísimo Sacramento del altar. Te adoro y te amo sobre todas las cosas y deseo ardientemente recibirte espiritualmente en mi corazón. Te abro la puerta, me abrazo a ti y pido la gracia del Espíritu Santo para unirnos y consagrarnos plenamente a tu Sagrado Corazón Eucarístico y por tu medio unirnos al amor y la voluntad del Padre y a la Sagrada Familia para alcanzar la salud, la unidad y la paz. Jesús, Eucaristía, transfórmanos en Eucaristías vivas. Sagrado Corazón de Jesús, en ti confío. En la batalla por nuestra familia, pedimos el auxilio de los arcángeles.
1: San Miguel, San Gabriel, San Rafael, arcángeles del Señor, junto con todos los coros y ejércitos celestiales, defiéndanos del demonio, líbrenos de todo mal, llévenos a adorar a Dios y a vivir en su santa y divina voluntad. Amén. Gracias Espíritu Santo, fuente de luz, ilumínanos. Gracias Espíritu Santo, ven y envía un nuevo Pentecostés. Divino Niño Jesús, nuestra vida está en tus manos. Llena nuestro corazón de esperanza, el futuro a ti confiamos.
0: Pedimos que la sangre, el agua y el fuego del Sagrado Corazón Eucarístico de Jesús, unido a los corazones de María y José, derramen su gracia sobre nosotros, nuestros hogares y sobre toda nuestra familia humana. Recibimos de corazón a corazón su bendición. Que por las manos maternales de la Virgen de Guadalupe recibamos toda esta gracia con su protección, que nos selle con el signo de la cruz y nos cubra con su manto, en el nombre del Padre, del Hijo y del Espíritu Santo. Amén.
1: Amén.
0: Pues muchas gracias, Maru, por compartir con nosotros una vez más y poder seguir acompañando a la familia. Y podemos decirlo, como en México se usa mucho esta palabra, ¿no? La visión o la formación integral de la familia. Y porque el tema de hoy es la familia en oración. Y pensaba un poco cómo es, estamos a punto de vivir la fiesta de Pentecostés. Hemos vivido todo este tiempo de Pascua. Y Jesús, después de que asciende a los cielos, los invita a estar unidos en oración y pedir el Espíritu Santo. Y pensaba en esta dimensión, ¿por qué? Porque ¿quiénes estaban unidos ahí? Pues una familia en oración, la Virgen María, los apóstoles y todas aquellas familias que eran alrededor de 120 personas que estaban reunidas en oración pidiendo la venida del Espíritu Santo. Y ahí, a lo largo de toda la lectura de los Hechos de los Apóstoles, vamos viendo cómo el Espíritu Santo llega a las familias que se convierten en comunidades. Desde la familia de aquel Cornelio, que era un soldado romano, que llega a Pedro y solamente platica con ellos, y de repente el Espíritu Santo se derrama, y a lo largo de todo de los Hechos de los Apóstoles vamos viendo diferentes momentos en los que el Espíritu Santo derrama una bendición abundante. Y yo quisiera como distinguir estas dos partes. Primero, esta efusión, que es un momento particular en la que el Espíritu Santo se derrama sobre esa familia o sobre esa comunidad, y la otra es esa relación, porque Jesús les va enseñando a entrar en esa vida de relación con el Espíritu Santo, que los irá guiando en el camino de su misión familiar, en el camino de su misión personal. Y cómo es tan necesario que hoy nos demos cuenta de la necesidad de esa ayuda. Lo dice la palabra que se utiliza para hablar del Espíritu Santo, en Jesús y en algunas oraciones también el paráclito, el ayudador, el consolador, el que nos va acompañando. Y cuántas familias hoy necesitan ese encuentro de paz? ¿Cuántas familias hoy necesitan trabajar la parte humana, pero también esta parte espiritual para que el Espíritu Santo convenza a aquellos que todavía no pueden entrar en este camino de paz, Maru?
1: Así es, Carlos. Fíjate, el Espíritu Santo es el aliento de Dios, y es el aliento de vida que transforma profundamente, profundamente nuestra realidad humana y de situaciones densas o difíciles que podamos estar viviendo como personas, como familias, como sociedad. El Espíritu Santo y su aliento son capaces de transformar eso en vida, en alegría, en amor, a través de la oración que nos conecta, a través de esa oración que yo la veo como el agua a las plantitas, ¿no? Tú, si tú riegas las plantitas están verdes. Si no las riegas, pues ahí se van secando. Entonces, así de importante es la oración para alimentar esa vida que corre por nuestras venas, por nuestra mente, por nuestro espíritu, Carlos.
0: Sí,
1: y a todos los que nos escuchan, ¿verdad?
0: No, y esta es como la idea, es poder hacer esta invitación. Yo sé que hay familias que lo tienen como una costumbre, que lo tienen designado hasta en su agenda o en su horario, y que lo hacen de una manera muy común. Pero ¿cómo es necesario que en estos tiempos pidamos esa gracia de orar en familia y de pedir el Espíritu Santo para que podamos ir encontrando esos espacios? Porque lo decimos muchas veces en nuestra oración, sana nuestras relaciones y nuestros corazones. Porque hay a lo largo del diario vivir tantas situaciones que nos ponen en fricción y que necesitamos ir en el camino de reconciliación, y muchas veces no tenemos la disposición o no tenemos la fuerza interior, y hay, por un lado, ese aprendizaje humano que necesitamos tener para poder comunicarnos mejor, para poder ser más proactivos a la hora de tratarnos, ser más benevolentes, tratarnos con más respeto, pero al mismo tiempo necesitamos muchas veces esa fuerza en medio de una batalla espiritual, en la cual muchas veces entra esa división, esa discusión, esa molestia, y cuán necesario es el momento de oración para que el Espíritu Santo nos vaya iluminando, y también para que vayamos encontrando la forma más adecuada y convenciendo esos corazones. Yo recuerdo hace muchos años cuando trabajaba, bueno, lo hemos hecho

0: No me refiero al Espíritu Santo, no lo va a ver, va a tocar su corazón, pero no puede ver aquello que tú le estás compartiendo, no puede conectar, siente o en su momento estaba muy enojado con Dios, o muy enojado con sus papás, o muy enojado con su historia, o lleno de dolor por las situaciones de la vida, y cómo hay que trabajar estas dos partes, pero que necesitamos esa gracia para llegar a tocar la puerta de ese corazón y que entre en un proceso de cambio, de aprendizaje y de sanación, Maru.
1: Así es, Carlos. En realidad, pues todo de lo que estamos hablando ahorita, pues son realidades espirituales, es una dimensión invisible. Así, invisible, y que requiere la voluntad y la decisión para conectarnos. Y a veces, pues, no hay tiempo. Sencillamente, la vida diaria nos absorbe con todas sus tareas, nos absorbe y ahí nos va jalando y nos va llevando, pues, hacia ir atendiendo pues, lo que hay que hacer. Hay que desayunar, hay que comer, hay que cenar, hay que llevar a los niños, hay que limpiar la casa. Y entonces, ¿a qué horas hacemos oración? ¿Y a qué horas invocamos la presencia del Espíritu Santo en nuestra vida? Pues no nos da tiempo. Es importante, como tú lo dices, literalmente agendarlo o buscar un espacio de tiempo para encontrar ese momento de conexión o de regar ahorita, como yo decía, regar esa plantita de la vida espiritual. Cada quien va encontrando sus momentos. Yo comparto que, por ejemplo, pues luego me da insomnio, ¿verdad? Y cuando me da insomnio y me despierto, a la hora que sea, ¿eh? Puede ser a la hora que sea, a las 3, a las 5, a la hora que sea, a esa hora yo sé que si me despierto voy a enfocarme en hacer oración. Y entonces eso me ayuda a literalmente sintonizarme y sincronizarme en esa dimensión del amor de Dios ante todo lo que sean los retos y desafíos que vamos teniendo en el día a día, cada quien los suyos, ¿no? Cada quien va teniendo sus retos personales y familiares o de trabajo o como país, ¿no? Vamos teniendo tantos retos. Bueno, todo ponerlo en manos del Espíritu Santo para que infunda su aliento y transforme esas realidades. Y pues invitar a las personas que nos escuchen a que busquen cuál es su momento. A veces también, muchas veces durante mucho tiempo de mi vida, yo lo hacía antes de dormir, ¿verdad? Antes de dormir, le daba gracias a Dios por ese día, por lo que había vivido, por lo que habíamos comido, por todo, y le daba gracias y le pedía que siguiera derramando sus dones. Ahora lo hago en el insomnio, ¿verdad? Porque con la edad así va pasando, pero cada quien debe de buscar su momento para no dejar de largo algo que es esencial. Si no estamos conectados con la vida del espíritu, como dice Carlos, pues cómo nosotros podemos ir invitando a las personas, ¿sí? Y diciéndoles, únete, pero es importante que hagamos oración para estar unidos en esa comunidad espiritual que es el cuerpo de Cristo presente en la tierra, como católicos.
0: Sí, y es algo que vivimos en tiempos litúrgicos que la Iglesia nos invita, pero al mismo tiempo lo vivimos en el tiempo cronos, en el tiempo humano, ¿no? En el día a día, en una forma y en un estilo de vida que va ayudándote en este camino de transformación. Y lo puedo decir porque vas viendo los frutos, la fortaleza para enfrentar los grandes o pequeños retos del día a día, la alegría para poder volver a sonreír y tratarnos con esperanza en familia a pesar de todos los problemas y las etapas difíciles, porque muchas veces, pues en cada época de la vida hay cambios y hay retos. Estamos platicando con una amiga que acaba de tener su bebé y pues está en los días en los que no puede dormir, pero no por insomnio, sino porque el bebé llora y le tiene que dar de comer.

0: Y luego, pues habrá otras etapas, ¿no? De la infancia, de la adolescencia, que también a veces nos desvelamos, pero por otras razones,
1: Porque no llegaron.
0: porque no llegaron o porque se salieron
1: Llegaron
0: o
1: tarde.
0: llegaron tarde, y así nos vamos yendo en la juventud, en la edad adulta, como adultos mayores, en cada etapa de la vida hay necesidades, según la etapa, según la situación familiar, según la edad de los hijos o nietos, según la situación del trabajo o como tú mencionabas, ¿no? También hasta del país. Y es el que nos demos cuenta de cómo la oración se convierte en un estilo de vida de la familia y que necesitamos tener esa comunicación para permanecer en el camino, ¿no? En mi caso, por ejemplo, recuerdo cuando íbamos, que hoy tengo pues, jóvenes de 19 a 20, 26 años, pues ya son hombres y mujeres. Pero cuando íbamos a la escuela, que estaban chicos, todos los días salimos y rezábamos en el camino de los 15, 20 minutos para llegar a la escuela. Y en la noche también. Y al final, pues vamos viendo esa invitación en familia, ese diálogo. Necesitamos permanecer en esa oración para ir entrando en esa. Encontrar esa gracia para enfrentar los retos y para poder ir dando los pasos, porque por un lado es el Espíritu Santo, y lo pedimos, Espíritu Santo, fuente de luz, ilumínanos, porque nuestra mente a veces está, como tú decías, con todo el estrés, en especial en este tiempo, la gente está tan estresada que a veces no puede ni siquiera pensar. ¿Por qué? Por las noticias, por las situaciones económicas o por los dispositivos que están enviando información y a los que estamos conectados y que no nos damos cuenta de la necesidad del tiempo, de la pausa, del silencio y también de ese seguimiento en el cual vivimos una relación de amor con Dios, como tú lo decías, que ese amor de Dios nos permite volver a encontrar la paz, nos permite volver a reconciliarnos con Él, con nosotros y con los demás, y de ahí pues ir caminando en este ir en contra de la corriente de la situación del mundo en el que vivimos, Maru.
1: Así es, Carlos. Y mira, bueno, llevándolo ahorita, no sé, pero me resuena en los temas de terapia. Todos tenemos problemas. Yo los tengo, tú los tienes, todos los tenemos. Pero vividos a la luz de la fe, hace una diferencia abismal. Y pues en terapia yo lo veo cuando hay personas que me dicen, no, pues yo no tengo fe. Yo no creo en Dios. Es más, no me hables de él, ¿no? Me lo piden, no me hables de él. Entonces les digo, bueno, mira, si tú no quieres que te hable, pues no te hablo de él, claro. Un terapeuta acompaña. Pero bueno, estás frente a una persona de fe. Yo soy una persona de fe. Y yo sé que ese es el caminito. Y sé y conozco cuando las personas tienen bloqueada ese canal para llegar a esa dimensión, que justamente no lo han regado, no hay agua, esa plantita está seca y ese canal, pues obviamente se va secando, pero sé el camino que puedes ir siguiendo a través primero de recuperarte emocionalmente, mentalmente, y luego llegar a esa vida espiritual. Cuando las personas me dicen, sí creo en Dios, ¿no? Sí creo en Dios. Ah, perfecto, ¿no? Pues ponte en oración, ora por ti y haz todo lo que tienes que hacer mental y emocionalmente para manejar el sobrepensamiento, para aceptar tus emociones, para trabajarlas. Pero sí, definitivamente la oración puede hacer ese trabajo de manera mucho más ligera. porque abrimos la puerta al Espíritu Santo. Ahorita que estás hablando de tiempos, ¿no? Litúrgicos, estamos en el tiempo, pues, esperando el Pentecostés, la venida del Espíritu Santo. En ese momento estamos litúrgico. Si estamos en oración, Él actúa y Él abre esos caminos que a lo mejor nosotros no encontramos. De manera personal, se complica más cuando estamos hablando de esas relaciones donde entra el otro, lo que el otro piensa, lo que el otro siente, que a veces está en choque con lo que yo veo, con lo que yo siento, con lo que yo pienso, y que esos choques a veces pues, se levantan ahí, muros que a veces son infranqueables o difíciles, pero cuando estamos en oración se diluyen porque el Espíritu Santo actúa en la vida personal, familiar en nuestras relaciones y también definitivamente en la en el enfoque social, ¿verdad? Porque socialmente, caray, cómo están las cosas y nosotros tenemos que tener la luz de la esperanza, de la fe, de que solo el Espíritu Santo va a ser capaz de transformar todo esto que está sucediendo, ¿no? Pues en la vida de cada uno de nosotros y en la vida social.
0: Sí, y ahí esta parte es, y por un lado es romper un poco la visión del mundo actual que no nos permite descubrir que la comunidad es parte de nuestra familia, que la familia en oración somos nosotros, nuestro matrimonio, nuestros hijos, nuestra familia ampliada, nuestra comunidad y al final nuestra patria. La vida cristiana nos lleva a poder descubrir cómo Dios está en cada una de estas dimensiones y cómo nosotros, y en especial me acuerdo del Papa Francisco que lo decía utilizando esta frase, la familia humana, porque al final implica romper muchas de estas ideas que, por un lado, han surgido en muchas culturas, pero que nos impiden ver que el otro, más allá de su color, más allá de su realidad o más allá de aún de sus creencias, es una persona que desde el lenguaje bíblico lo vemos en el Génesis, es hecho a imagen y semejanza de Dios. Y la otra es, me recuerda la parte actual de todos los estudios genéticos, por ejemplo, que han llevado a descubrir que aquellos que se sentían diferentes, pues tienen las mismas raíces que los demás. Y que todos los hombres hemos partido de algún lugar que la ciencia valida lo que la Biblia explica de una forma diferente. Hay una primer madre que da vida y que luego se va extendiendo la familia humana a lo largo y ancho del mundo y lo dice la parte de la genética y la Biblia lo dice. Hay un primer hombre, hay una primera mujer que Dios crea y que no implica que la ciencia no nos diga también otras formas que la Biblia no nos explica, pero la Biblia lo explica desde esta dimensión de fe y también desde esta dimensión histórica diferente, porque hoy la historia es como, ay, acabo de ver en las noticias, ya vi la imagen y ya vi el pajarito volando y ya vi a tal o cual personaje que salió y se reunió y la palabra de Dios nos va explicando una forma poética de historia en muchos casos, y en otros más cercana a la historicidad actual, pero aún así vamos conociendo esta historia, que es la historia de la humanidad, pero que es también la historia a la que Dios nos llama, una historia de salvación que tiene esa oportunidad de llegar a nuestra familia, y que podemos decir, hemos pasado por 100 años y quizá por muchos más de historias de guerras tras guerras, pero también de familias que van encontrando a Dios y van restaurando sus relaciones y van encontrando también, como tú decías, apoyo en la psicología, pero con esta visión cristiana, porque lo platicaba alguna vez un sacerdote que decía, pues yo veo la parte científica de la psicología, pero la forma de ver la vida, la cosmovisión, es cristiana y católica, la que yo tengo. Entonces, yo no puedo hacer esa parte de psicología sin mirar que Dios está presente en la otra persona, que es a su imagen y semejanza, que es alguien valioso, que merece respeto y que también tiene un llamado a la salvación. Y que de alguna manera la parte científica nos ayuda, y tú lo decías muy sabiamente, ¿no? Y los también los que hacen encuestas y todo este tipo de estudios descubren que las personas que tienen fe tienen las posibilidades de recuperarse ante las crisis de la vida y ante las situaciones traumáticas de su existencia de una manera más rápida. ¿Por qué? Porque al final de cuentas tienen esta fortaleza que aquel que no cree no lo tiene. Y por eso es transmitir la fe a través de la oración familiar y también descubrir que somos importantes en nuestra oración, que estamos intercediendo por la paz del mundo entero y lo hacemos, lo puedo decir, hace algunos años empecé esta práctica, que agradezco a Maru que ya tiene, pues no, ya no sé ni cuántos años tenemos, 15 años al aire, ya vamos para los 16. Maru empezó con nosotros cuando teníamos como 3 o 4 años. O sea, ya tiene
1: Así es.
0: casi más de 10, 11 años con nosotros compartiendo esta experiencia de la terapia, de la familia, pero también de la fe. Y que,
1: 12 años.
0: sí, wow, te digo ya,
1: Cuando murió mi papá.
0: wow, han pasado los años, pero al mismo tiempo hemos ido viendo los frutos en tantas personas que han ido dando el paso. Dando el paso de la vida espiritual y dando el paso del aprendizaje, de la terapia, de la sanación de su corazón, la restauración de su familia. Y por eso, en algún punto, nosotros estábamos en un horario antes diferente, que nos daba aquí en donde vivíamos las 12 del día. Y decía yo, antes de que empezara el programa, había una oración del rosario y dije, pues tenemos que poner y pedir la intercesión de la Virgen si ya nos dio esta responsabilidad de ponernos en este tiempo, pues oramos un misterio del rosario, hacemos una oración de intercesión por nuestra familia, pero se convierte en una invitación para que lo hagamos también ahí en el hogar, ahí en esa casa y ahí pidiendo también esa sanación, esta restauración y dando los pasos, como dice el dicho, a Dios rogando y con el mazo dando, ¿cómo voy a construir la paz en mi casa y cómo aprendo a enfrentar todos estos retos, Maru?
1: Así es, Carlos. Yo lo veo como dimensiones, son como capas de una cebolla, ¿no? Diferentes capas de una cebolla que son las que construyen a la persona, al ser humano, ¿no? La parte física, mental, emocional, pero también está esta parte espiritual. Y como no se ve, como es invisible, a veces estamos tan metidos en la enfermedad física o en los problemas mentales o en los problemas emocionales que dejamos de ver lo más, por lo menos. Y entonces, un poco, pues, ¿cuál es la terapia? Es el camino de la restauración y la visión integral, que también es como ver la realidad desde diferentes ángulos. Desde diferentes ángulos. Y sí, sí existe el ángulo del bien y el ángulo del mal, y yo creo que es una lucha grande que todos tenemos en lo personal, en lo familiar también se manifiesta y en lo social también. Y que es importante cuando nosotros estamos en oración, tomados de la mano del Espíritu Santo por intercesión de la Virgen, pues eso nos impide nos impide y nos impide caer en la oscuridad y nos facilita ver desde la luz de la esperanza todas las alternativas y posibilidades que tenemos para restaurarnos como personas, como familias y como sociedad.
0: Y ahí está esta oportunidad. Vamos a ir a un pequeño corte. Estamos con Marulaje, nuestra amiga, coach y terapeuta familiar, servidor Carlos Canseco. Estamos hablando de la oración en familia y en esta dimensión integral, donde todo va trabajando para que encontremos la paz. Y el primer lugar donde necesitamos traer la paz es en nuestro corazón y en nuestra familia. Y de ahí orar por esta paz en el mundo y también esa fuerza para ir sembrando la paz en el lugar en donde estemos. Vamos a tener este momento, este corte musical. El canto sigue hablándonos, que canta Elsie, y le pedimos a la Virgen que nos siga hablando en este caminar de familia.

0: Pues aquí seguimos pidiendo a la Virgen María en este mes de mayo que nos acompañe en la oración en familia, que nos ayude en este camino de recuperación de la paz, como tú lo decías, en los procesos terapéuticos, porque lo vemos desde las diferentes dimensiones de la vida y creo que es tan importante darnos cuenta de cómo hoy puede ser tu gran día para que empieces a orar en familia y que puedas ir preparando el corazón para Pentecostés, pero también estamos caminando en esta gran necesidad, ¿no? De oración. Muchos se están preparando para la consagración o reconsagración al Sagrado Corazón de Jesús que viene en el mes de junio, para el Corpus Christi, pero sobre todo para un nuevo estilo de vida, de la mano de Dios, que les permita ir recuperando el sentido y la paz, que les permita volver a ser conscientes del bien y del mal, porque vivimos en un tremendo relativismo y que por un lado podemos escuchar las diversas opiniones, pero al final viviremos las consecuencias de aquello que decidamos, pero necesitamos esa ayuda de Dios y esa gracia del Espíritu Santo para poder cambiar, para poder mejorar. En el lenguaje religioso le diríamos, para poder convertirnos, para volver a Dios. Y como tú lo mencionabas en esta historia que decías, Maru, de muchos que los que llegan a la terapia sin fe, que al final de cuentas hay ese dolor. Quien no tiene fe es porque hay algo que le duele. Hay algo, un problema en su relación familiar, o un problema en su relación con la iglesia, o un problema en su relación por el mundo en el que vivimos. Pero eso, en lugar de traer paz, ha traído más violencia, sin sentido, vacío, como el mundo en el que vivimos con esta gran epidemia de soledad y de depresión. Pero por eso tanto necesitamos del amor de Dios, de la familia, de la oración y de este espacio y esta oportunidad de reconciliación con Dios, con nosotros mismos y con los demás, Maru.
1: Así es, Carlos, es una tarea del día a día y es una bendición, ¿verdad? Saber que formamos parte de esta familia católica, que es la forma en que Cristo se manifiesta a través de nosotros, de nuestra voz, de nuestro caminar, de nuestro trabajo de cada día, de nuestras manos, de las personas que escuchan y ponen su oído y su escucha en esta frecuencia de Dios, de la fe, y de que Él pueda hablarles de manera personal y pedirles lo que se necesita hacer. Me encantó pues también exponer a, ¿no?, a nuestra Madre María, que es una madre que nos, cuando estamos afligidos, preocupados, podemos acudir a ella, ¿no? Y ella es linda, ¿no? Porque nos abraza, nos apapacha, nos conforta. Y nosotros le decimos, ¿qué hacer? Como la canción, ¿qué hacemos, María? Y María siempre contesta, hagan lo que él les diga. Pues así es como que ella contesta. Y entonces hay que acercarnos, ¿no? A nuestra fe, pues a nuestra parroquia, a la Eucaristía diaria, a la escucha del Evangelio y la palabra que nos va indicando. Y entonces es así como un círculo, ¿no? Es la inspiración del Espíritu Santo, nuestra Madre María que nos cobija, nos acompaña, y la palabra que es Jesús que nos va diciendo qué hacer y cómo enfrentar cada día. Claro, se necesita de nosotros y nuestro pensar para construir una respuesta concreta a nuestra realidad, a nuestros desafíos personales y de alguna manera el saber que cuando nosotros tenemos pues todas estas dimensiones y las estamos viendo y atendiendo, Se va a ir dando la respuesta que se necesita concreta en la vida de cada una de las personas que nos escuchan y que sabemos que cada uno tiene retos diferentes, desafíos diferentes, y que cuando solos no podemos, bueno, pues hay que acudir al párroco, a nuestro padre, ¿no? A la terapia, a la vida en comunidad, para apoyarnos unos a otros con amigos católicos también, matrimonios católicos, que nos vamos apoyando unos a otros para ir caminando y construyendo y dando testimonio de que Cristo vive y que Cristo es nuestro Salvador en medio de todos los desafíos que cada uno tengamos en nuestra vida diaria.
0: Pues con esta idea nos vamos a ir a cerrar el momento de oración con el misterio del rosario. Y te agradezco, Maru, que podamos ir integrando nuestra vida, ¿no? Integrando la parte humana, la parte emocional, la parte familiar, y también que juntos lleguemos a esta parte espiritual que al final Dios nos dará en su divina providencia. Dios pone aquello que más necesitamos. Y descubrir con esa relación de amor con Dios como nuestro Padre, de amor con Cristo y la gracia del Espíritu Santo que nos vaya transformando en aquella mejor persona posible para nosotros y también de ahí ir en el camino que llamamos el camino de santidad. Nos ponemos en manos de Dios y nos confiamos a Dios en oración en este misterio. En los misterios luminosos, hoy vamos a acercarnos al quinto misterio luminoso, la institución de la Eucaristía. Cristo sigue presente con nosotros todos los días hasta el fin del mundo. En nombre del Padre, del Hijo y del Espíritu Santo. Amén. Padre nuestro que estás en el cielo, santificado sea tu nombre. Venga a nosotros tu reino, hágase tu voluntad en la tierra como en el cielo.
1: Danos hoy nuestro pan de cada día. Perdona nuestras ofensas como también nosotros perdonamos a los que nos ofenden. No nos dejes caer en tentación y líbranos del mal. Amén.
0: Dios te salve María, llena eres de gracia, el Señor es contigo, bendita tú eres entre todas las mujeres y bendito es el fruto de tu vientre Jesús.
1: Santa María, Madre de Dios, ruega Señora por nosotros pecadores, ahora y en la hora de nuestra muerte. Amén.
0: Dios te salve María, llena eres de gracia, el Señor es contigo, bendita tú eres entre todas las mujeres y bendito es el fruto de tu vientre Jesús.
1: Santa María, Madre de Dios, ruega Señora por nosotros los pecadores, ahora y en la hora de nuestra muerte. Amén.
0: Dios te salve María, llena eres de gracia, el Señor es contigo, bendita tú eres entre todas las mujeres y bendito es el fruto de tu vientre Jesús.
1: Santa María, Madre de Dios, ruega Señora por nosotros pecadores, ahora y en la hora de nuestra muerte. Amén.
0: Dios te salve María, llena eres de gracia, el Señor es contigo, bendita tú eres entre todas las mujeres y bendito es el fruto de tu vientre Jesús.
1: Santa María, Madre de Dios, ruega Señora por nosotros pecadores, ahora y en la hora de nuestra muerte. Amén.
0: Dios te salve María, llena eres de gracia, el Señor es contigo, bendita tú eres entre todas las mujeres y bendito es el fruto de tu vientre Jesús.
1: Santa María, Madre de Dios, ruega Señora por nosotros pecadores, ahora y en la hora de nuestra muerte. Amén.
0: Dios te salve María, llena eres de gracia, el Señor es contigo, bendita tú eres entre todas las mujeres y bendito es el fruto de tu vientre Jesús.
1: Santa María, Madre de Dios, ruega Señora por nosotros pecadores, ahora y en la hora de nuestra muerte. Amén.
0: Dios te salve María, llena eres de gracia, el Señor es contigo, bendita tú eres entre todas las mujeres y bendito es el fruto de tu vientre Jesús.
1: Santa María, Madre de Dios, ruega Señora por nosotros pecadores, ahora y en la hora de nuestra muerte. Amén.
0: Dios te salve María, llena eres de gracia, el Señor es contigo, bendita tú eres entre todas las mujeres y bendito es el fruto de tu vientre Jesús.
1: Santa María, Madre de Dios, ruega Señora por nosotros pecadores, ahora y en la hora de nuestra muerte. Amén.
0: Dios te salve María, llena eres de gracia, el Señor es contigo, bendita tú eres entre todas las mujeres y bendito es el fruto de tu vientre Jesús.
1: Santa María, Madre de Dios, ruega Señora por nosotros pecadores, ahora y en la hora de nuestra muerte. Amén.
0: Gloria al Padre, al Hijo y al Espíritu Santo.
1: como era en un principio, ahora y siempre, por los siglos de los siglos. Amén.
0: Dulce Madre, no te alejes, tu vista de mí no apartes, ven conmigo a todas partes y solo nunca me dejes, ya que nos proteges tanto como verdadera Madre, cúbrenos con tu manto y haz que nos bendiga el Padre, el Hijo y el Espíritu Santo. Amén. Gracias, Maru.
1: Gracias, gracias.
0: Sigamos adelante, Dios va contigo, hoy es tu gran día.
1: Tu gran día.

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0: siendo luz para todos los hombres.
1: La paz de Jesús, queridos oyentes de Radio Católica Mundial, somos las hermanas comunicadoras eucarísticas del Padre Celestial, hoy transmitiendo desde la ciudad de Cali, Colombia, este espacio radial de
2: Conectados en Familia.
1: Siendo luz para todos los hombres. Y bien, queridos hermanos, hoy estamos con ustedes, la hermana María Celeste. Y también les acompaña en esta ocasión Araceli Salgado. Muy felices de poder compartir un programa más y esperamos que este programa sea de bendición, que ustedes también puedan participar. Recuerden que los comentarios están ahí disponibles para que ustedes puedan interactuar con nosotros si tienen algún aporte, una pregunta o algo que quisieran saber y también compartir con nosotros en este tema. Y bueno, querida hermana, ¿qué le parece si vamos iniciando este programa y lo hacemos pidiendo la acción del Espíritu Santo para que sea el quien nos acompañe en este bonito tema? Comencemos.
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1: En el nombre del Padre, del Hijo y del Espíritu Santo. Amén. Amén. Amado Padre del Cielo, en este momento queremos encomendarnos en tus santas y divinas manos. Queremos que seas tú enviando tu Espíritu Santo sobre cada uno de nosotros. Te pedimos que abras nuestros sentidos a esa acción divina para que podamos nosotros entender todo lo que nos quieres compartir a través de este tema. Te pedimos por las intenciones de cada una de la familia que se conecta a este programa. Tú que conoces sus corazones, tú que sabes lo que hay en lo más profundo de ellos. Te pedimos que seas tú derramando las gracias que cada uno de nosotros necesitamos para poder ser más como tú, para poder amarte más y sobre todo amar también a nuestros hermanos. María, te pedimos que cubras con tu santo y precioso manto este lugar y a cada una de las personas que se conecta a esta transmisión. Queremos entregarte nuestro amor para que tú lo entregues también a tu Hijo amado. Gloria al Padre, y al Hijo, y al Espíritu Santo.
3: Como era en el principio, ahora y siempre, por los siglos de los siglos. Amén.
1: María, hija predilecta del Padre,
3: ruega por nosotros. Amén.
2: 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No te desconectes.
1: Así es, ya ha iniciado a cargar nuestra batería, esa batería espiritual que a veces dejamos llegar hasta que se muere, ¿verdad? No sé si has visto esos dispositivos que uno a veces...
4: que comienza en rojo y comienza a parpadear, hermana, sí.
1: Sí, o a veces que como que uno no lo carga una semana, un mes, y entonces eso dura un montón de tiempo para que vuelva a encender. A veces nos pasa eso, a veces en la vida espiritual toca con un poquito más de esfuerzo y dejarte recargando un poquito más de tiempo espiritualmente para que volvamos a encender. Bueno, y estos días, Araceli, queridos oyentes, hemos venido hablando de los tipos de oración, ¿verdad? Yo creo que ya más o menos lo tenemos un poquitico claro, espero que sí. Bueno, y esto lo hemos venido hablando según nos lo enseña nuestra Santa Madre Iglesia, el Catecismo de la Iglesia Católica también. Y a este tema hoy vamos a hablar de otras opciones hermosas y adecuadas para propiciar nuestro encuentro con el Señor.
4: Así es, hermana, y es que hemos venido hablando a lo largo de todos estos programas de Conectados de que cada vez en el mundo hemos perdido pues justamente esa conexión, nos hemos desconectado de nuestro Dios y en realidad nosotros nunca tenemos que desconectarnos, al contrario, siempre tenemos que estar ahí conectados a la fuente de agua viva, a esa fuente que no se agota y que es completamente ilimitada. Y es que esto viene muy unido también al decaimiento, ya sea de la familia, por diversas situaciones, el decaimiento de la fe, de los valores que nosotros como personas tenemos, y también dentro de nuestro interior vamos sintiendo esa tristeza, ese desánimo, ese sinsabor de qué me está pasando. Muchas veces podemos preguntarnos, no, pues gracias a Dios tengo salud, tengo un buen trabajo, mis hijos están bien, mi esposo también, la familia está bien, pero pero como que hay algo que no me termina de sentirme bien. O sea, y es muchas veces porque hemos perdido esa desconexión con nuestro Señor. Y es que antes también era muy normal conocer de familias creyentes o familias que iban los días domingos a la Santa Misa, que rezaban juntos el rosario, que meditaban incluso pues la Sagrada Escritura. Y es ese compartir de familia que involucraba hasta los más pequeños del hogar, hermana.
3: Sí, pues lastimosamente todas esas prácticas hermosas se han ido perdiendo poco a poco, ¿verdad? Las hemos ido olvidando. Digamos, incluso algo muy sencillo, el dar gracias por los alimentos. Sí, hemos ido aflojando poco a poco en esa relación con nuestro Señor y pues por muchas distracciones, ¿verdad? A veces el televisor, que el internet. Bueno, todas estas cositas y que uno ya como que o lo que busca, o sea, no mundanizamos pues todo, decir que es malo el televisor, el internet. No, o sea, a su justa medida, como siempre lo hemos hablado, y precisamente pues, digamos, es buscar cosas que te nutran, que te hagan crecer, que crezcas en valores, que tu familia crezca en valores también, porque a veces hay programas que no edifican, o sea, es que están malgastando tu tiempo. Y ojalá que, bueno, hay una forma de entretenimiento, programas buenos, programas que te aporten a tu vida, a tu crecimiento espiritual, también a tu formación humana, cosas así, pero es que uno más gasta muchísimo el tiempo y lastimosamente todo eso, ese tiempo que uno invierte en esas cosas que no, como que no valen la pena, pues entonces nos van alejando cada vez más de Dios.
4: Sí, hermana, y es que es por eso que es muy importante el ir meditando en esos tipos de oración que me pueden ayudar a mantener, pues, por decirlo así, esa llama interior encendida o tener esa conexión más fácil con nuestro Señor, porque muchas veces ni siquiera conocíamos que habían tipos de oración o no sabemos cómo orar o hemos escuchado también, no, hermanes, que a mí el Señor no me escucha y que no sé qué, o sea, como vamos poniendo también excusas, vamos también poniendo peros, pero ahora vamos a hablar de un tema muy bonito que yo sé que va a abonar mucho nuestra vida espiritual y en el cual nosotros vamos a poder conocer a profundidad también este tipo de oración, irlo desarrollando poco a poco y ver lo maravilloso que es. Así que el tema de hoy se llama Corrientes de Gracia y vamos a ver de dónde se saca esa agua viva que tanto necesitamos beber, porque nosotros tenemos mucha sed y muchas veces queremos calmarlo con cosas que no nos van a quitar esta sed. La sed verdadera únicamente nos lo va a quitar esa fuente de agua viva si nosotros bebemos de ahí, y esa fuente es nuestro Señor Jesús. Así que, queridos hermanos, los invito a que comencemos este tema, esta meditación, reflexionando sobre un pensamiento de nuestra espiritualidad.
0: Conéctate con este pensamiento.
3: Los salmos son un diálogo íntimo. Personalízalo. Coloca tus propias palabras, coloréalos con tu experiencia. Ama, no hagas de ellos una oración de boca, sino un diálogo de corazón a corazón.
4: Y qué bonito es esto, porque en nuestra comunidad siempre se nos invita a poder vivir la liturgia, a poder hacer ese estudio de la Sagrada Escritura, y los salmos forman pues parte de la propia vida. Hay un salmo para todo. Si estamos tristes, si estamos atribulados, si nos sentimos desconsolados, podemos encontrar ahí en la Sagrada Escritura mucha riqueza en la cual vamos a poder también nosotros unirnos a ese sentir a través de la Sagrada Escritura y poder orar. Y es que cada uno podemos descubrir lo que el Señor nos quiere decir en lo personal y proclamarlo pues con el color y el matiz de lo que yo estoy viviendo, de esa realidad que yo tengo, y casi cada uno de manera particular vamos a poder sentirnos identificados con este bonito manera de orar.
3: Y lo que decías, Araceli, muy bonito, es que la oración en serio es un diálogo, ¿verdad? Es algo de corazón a corazón con el Señor, ¿no? Es como que palabras extraordinarias, uno y ponerse a buscar en el diccionario de la Real Academia Española a ver cómo es que le habla al Señor, y es que así se dice o no se dice, no se trata de eso, es un diálogo es hacer de la oración algo personal, algo íntimo, que te, sí, como esa relación de amistad, de esa relación de cercanía con el Señor, porque no es alguien lejano, ¿verdad? Entonces es como tan bonito que uno ojalá llegara a eso, a que la oración se convirtiera en un espacio cómodo, no en un espacio que en el que te sientas como, ¿y ahora qué hago? ¿Qué tengo que decir? ¿Cómo me paro? ¿Cómo me siento? ¿Qué digo? Sí, el Señor me está mirando. No. Es hacer esa conversación, ese diálogo, como bien de corazón a corazón, abrirle el corazón al Señor y también dejar que el Señor entre y pues tú también, que porque el Señor siempre está ahí dispuesto con su corazón, dispuesto a escucharte, y ojalá tú también pudieras tener tu corazón dispuesto a escuchar lo que Él te quiere decir.
4: Y sobre todo el que nosotros tengamos abierto nuestro corazón, que tengamos esa disposición de querer hacerlo y de querer encontrarnos, de querer tener ese diálogo, pues como con los amigos, como nosotros lo hacemos con esas personas que a veces recurrimos, que nos gusta estar en ese diálogo y que de una conversación sale otra y otra y otra y otra, y es como muy bonito poder compartirlo también con el Señor. Es justamente así como nosotros tenemos que hablarle, no es que tenemos que tener formalismos, o es que esto va primero y esto va después, pero muchas veces nos surgen pues este tipo de preguntas, como, hermanita, pero entonces, ¿cómo se enciende esa llama? ¿Cómo hago yo para poder agarrarle el hilo a la oración, para poder hablar, para poder entablar esa conversación con el Señor? Y justamente para esto vamos a ir al catecismo, lo que llama las fuentes de oración. Empecemos hablando acá, pues, de qué es una fuente. Cuando nosotros decimos fuente, creo que automáticamente nos imaginamos de que es ese significado central, que es el lugar, pues, de donde nace el agua, una corriente de agua, un río, es la fuente, el lugar de nacimiento. Básicamente es como el inicio de ese manantial, podríamos decirlo así.
3: Y que no sé si alguna vez han tenido la oportunidad de poder ver un nacimiento de agua. Sí. Y el lugar desde donde se genera, pues donde brota, en los inicios, donde nace, no es un caudal, imagínense que no. Es como un pequeño arroyo, es chiquitito, chiquitito, y ese arroyito, eso tan pequeñito, genera un caudal de agua. Es muy bonito ver un nacimiento de agua, es de verdad uno... porque es como de ese pedacito sale un
4: gran río.
3: Un sí. Gran río. Y bueno, yo creo que cuando pensamos también en fuente, pues pensamos en cantidad, en cristalina, en paz, en vida, en pureza, ¿verdad? En todo esto. Y pensar en fuente lo hace a uno sentir como en calma, como relajado, como contemplando, bebiendo, ¿verdad? Bebiendo la verdad. Pensemos si nosotros, pues lo que les decía, si conociéramos una fuente de agua, un nacimiento, o sea, lo bello que es pensar en esto, y ya nomás el pensarlo trae calma e inspira belleza. Imagínate, ya adentrarnos un poco en esto de las fuentes de la oración, si solamente eso físico que nos hace, que uno lo piensa y es tan bonito y te remontas como a esa paz, a esa calma, a esa belleza, ¿qué más así la fuente de la oración?
4: Sí, y es que eso es lo que nos tiene que llenar muchísimo más y lo que nos va a alimentar nuestra vida espiritual, porque muchas veces nos encontramos dormidos, nos encontramos ahí, que no sabemos qué hacer, no sabemos qué nos falta, y es oración, es ir a la fuente, es ir y encontrarnos con el Señor. Y es que este término, pues, se usa para decir de dónde proviene o de dónde podemos obtener información, de dónde podemos obtener algo. Se habla entonces de la fuente, por ejemplo, de los recursos económicos, de fuentes de investigación, la fuente de los pensamientos, es decir, de donde yo consigo el dinero, de donde yo investigo, uh-huh. De donde saco esa raíz, qué es lo que me hace, o el detonante que me hace pensar en esta cosa. Entonces, es ahí donde nosotros vamos a poder encontrar el significado de esta palabra.
3: Sí, es que hemos hablado, yo creo, Araceli, hasta el momento, pues, de estos tipos de oración, y comprendíamos que todos, absolutamente todos, los podemos practicar, o sea, y unirlos de tal manera que nosotros podamos expresarle al Señor como ese amor, ¿no? O sea, como que todos los tipos de oración, no solamente es como hoy uno, mañana otro, no, se pueden unir, y todo ese compendio hacen que tu alma pueda expresarle al Señor y manifestarle al Señor el amor. Entonces, como decía Araceli, la fuente es de donde viene todo, la raíz, y de esto es lo que vamos a hablar un poco en el tema del día de hoy. ¿Cuál es esa fuente de la oración?
4: Y acá podemos hacernos pues la pregunta, hermana Celeste, pero ¿cómo voy a llegar a esas expresiones profundas? ¿Cómo voy a empezar? ¿De dónde los arranco? A ver, permítame. Pues aquí le tenemos las fuentes de la oración. Recíbelas ya. ¿A dónde? En la puerta de su corazón. Basta que lo abra, que lo disponga para recibir y tenga una práctica de fe católica. Llame ya. Así es. El número de Dios siempre está disponible, y es que nosotros al marcar el número de Dios es con la oración, es justamente esa línea directa que nosotros podemos tener con nuestro Señor Jesús, con nuestro Padre del Cielo, con aquel que nos salva. Y sí, mucho comercial y todo, pero es que es así como nosotros podemos verlo.
3: Sí, y es que y esas promociones están permanentemente, o sea, como que al alcance de todos, o sea, 2x1, 3x1, en todo momento, en todo momento
4: es una ganga.
3: Es una ganga, ¿verdad? Entonces, por eso Araceli nos hablaba así como en comercial, porque
4: entra en personaje, hermana.
3: Claro, nos metemos en el personaje para... Pero bueno, decían, y nuestros oyentes preguntarán, ¿y por qué tanta publicidad? ¿Qué está pasando, verdad? Y ya quieren saber cuáles son. Pues bueno, ya Araceli les ha dado ese preámbulo, pues bueno, vamos a lo que nos dice nuestro catecismo, que allí están clarísimas esas fuentes, ¿verdad?
4: Sí, hermana, y es que en el numeral 2655 nos menciona, el Espíritu Santo es el agua viva que en el corazón orante brota para vida eterna. Y podemos encontrar una cita bíblica en la Sagrada Escritura, en Juan 4, versículo 14, y nos dice, Él es quien nos enseña a recoger en la misma fuente, Cristo. Pues bien, en la vida cristiana hay manantiales donde Cristo nos espera para darnos de beber el Espíritu Santo, y qué bonito que nosotros lo pensemos de esta manera.
3: Qué bonito, ¿no? Qué increíble. Yo creo que vamos ya simplificando. Cristo es, por excelencia, la fuente de nuestra oración, ¿verdad? Y el agua viva de esta fuente, pues, es el Espíritu Santo. Pero Cristo tiene varias nacientes, por decirlo de alguna manera. No sé si lo saben, pero las corrientes de agua, como les decía, les explicaba lo del nacimiento, tienden a no solamente es uno, sino que a diferentes lados, van hacia diferentes puntos, ¿verdad? Y entonces desde ahí solo hay un pedacito de donde nace y luego se va desprendiendo como ramitas hacia otros lados. Pues imaginémonos una montaña. Por dentro de esa montaña hay un agua viva que quiere salir como a la superficie, pues para darnos de beber. Es tan fuerte esa potencia del agua que abre hueco por varios lugares de esa montaña, pues para empezar a calmar la sed de los que requieren esa agua viva.
4: Y así es que nos queda clarísimo, hermana Celeste. Entonces, el catecismo nos dice cómo se llaman estos nacimientos o estos pequeños manantiales de agua si nosotros seguimos esta analogía que llevamos. Y antes de terminar, pues, este primer bloque del programa, vamos a mencionarlos. El primero es la Sagrada Escritura. El segundo es la liturgia. Y el tercero, las virtudes teologales. Así que ahí podemos reunir todo esto que nos ayuda a nutrir nuestra vida espiritual. Pero bueno, vamos a hacer una pausa en nuestro tema porque se nos viene nuestra nueva sección en la que vamos a ir aprendiendo muchísimo de Jesús Eucaristía, que también es esa fuente de agua viva. Así que, ¿qué les parece si decimos antes juntos, Padre,
5: que todos seamos una sola familia para gloria tuya?
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3: Pero entonces hemos llegado a nuestra nueva sección. presencia de amor, ¿verdad? Saludamos a todos los que nos están escuchando en este día, a los que ya se han conectado por ahí en las redes sociales, a los que nos han escrito sus comentarios. Un saludo muy, muy especial para cada uno de ustedes. Recuerden que ahí nos pueden dejar sus inquietudes, si tienen algún comentario, algún aporte acerca del tema, también lo pueden hacer. Ojalá acerca del tema que estamos tratando, pues para que así sea más fácil y no nos desviamos, porque a veces son por eso a veces no les respondemos, para no desviarnos un poquito de los temas, ¿verdad?
6: Y es que el tiempo a veces no nos alcanza, hermana Celeste, el tiempo a veces es corto. Saludamos también a quienes nos escuchen a través de Radio Católica Mundial, EW.

El abogado australiano Ron desempeñó un papel clave en la investigación científica de este milagro. Y es muy importante leer profundizando sobre cómo la investigación científica ha podido también darle aval a este milagro. Y es que fue un caso muy estudiado con autorización del entonces arzobispo Jorge Mario Bergoglio, que años después pues fue nuestro Papa Francisco, que en paz descanse. Según su relato, todo comenzó el 18 de agosto de este año, cuando al finalizar la misa en la iglesia de Santa María, se encontró una hostia consagrada abandonada. Siguiendo el procedimiento que normalmente se hace cuando se encuentra un caso así, el sacerdote la colocó en un recipiente con agua y la guardó en el sagrario, esperando a que la hostia se disolviera. Sin embargo, en pocos días ocurrió algo completamente inesperado. Comenzó a aparecer en la hostia una sustancia de color rojo, semejante a la sangre, que fue creciendo en cantidad y también transformándose con el paso de los días. Este fenómeno, pues, obviamente causó muchísima sensación y llamó profundamente la atención y motivó a que con el tiempo se iniciaran las investigaciones más detalladas. Años después, el 5 de octubre de 1999, el mismo investigador llegó a Buenos Aires para comenzar esa investigación más rigurosa, invitando también al doctor Ricardo Castañón Gómez. Durante este proceso, entrevistaron a los testigos directos, como el padre Alejandro Peset, y también recogieron muestras del fenómeno. Todo fue muy cuidadosamente documentado, incluso en video, con un enfoque muy metódico para que nada estuviera al azar, como si se tratara de presentar pruebas ante un tribunal, podríamos decirlo así. Y es que el 21 de octubre de 1999 se envió una muestra a un laboratorio en San Francisco para realizar pruebas de ADN. El resultado fue entregado el 1 de mayo del año 2000. Confirmó la presencia de ADN humano, pero con un detalle desconcertante. No se pudo obtener un código genético completo. Este hecho, pues, resultó bastante extraño y comenzó, pues, un debate entre los científicos que estaban llevando esta investigación, quienes ofrecieron muchas interpretaciones sin llegar, pues, a ninguna conclusión definitiva. Lejos de detenerse en esa investigación, pues, sino que continuó durante varios años. Se analizaron muchas imágenes hasta encontrar una que coincidiera significativamente con el ADN que se había encontrado. Y es que el tejido correspondía a un músculo cardíaco humano. Y no solamente eso, sino que era un músculo inflamado, lo que indicaba que había sufrido un grave trauma y una grave lesión. Ese hallazgo llevó a buscar un especialista de renombre que pudiera confirmar los resultados, y así llegó el doctor Frederick, experto en patología cardíaca, es decir, que se especializa en todas las partes del corazón, y el 20 de abril del 2004 se le presentaron las muestras sin darle ninguna información, es decir, solamente analíceme esto y dígame qué es lo que encuentran. No le dijeron de dónde provenía, no le dijeron ningún tipo de contexto, únicamente enviaron las pruebas, y tras examinarlas en el microscopio, su conclusión fue clara y se las leo textualmente. Él decía: soy un experto en el corazón. El corazón es lo mío. Esto es carne. Es carne, es un tejido muscular del corazón, el miocardio, procedente de una pared del ventrículo izquierdo, no lejos de la zona valvular. Es el músculo que le da al corazón su latido y al cuerpo su vida. Este músculo cardíaco está inflamado. Estas células son producidas por el cuerpo y salen de la sangre para infiltrarse en el tejido y hacer frente a un traumatismo o a una lesión. Y es acá muy, muy sorprendente el hecho de que este científico haya comprobado que básicamente es un corazón, lo que tenía ahí en sus manos, un trocito de corazón, y podemos ver con esto, hermana celeste, cómo el corazón de nuestro Señor se da continuamente en la Eucaristía. Y es que para muchos estos resultados no solamente tienen un valor científico o solamente lo que dice pues el investigador y todo, no, sino que nos invita a esa profunda reflexión interna de cómo nosotros reconocemos

0: Conocemos verdaderamente ese misterio de amor tan grande que el amor se encerró en ese pedacito de pan y se convierte en el cuerpo de nuestro Señor Jesús, reconociendo que ese corazón sigue vivo, sigue ahí en el altar y pasa continuamente en cada misa que nosotros vayamos. Y es algo increíble que nosotros podemos ver cómo nuestro Señor Jesús está realmente presente en las especies del pan y el vino.
1: Gracias por este milagro eucarístico, Araceli. Definitivamente hermoso, hermoso, como que te enciende el corazón. Y uno dice, increíble, porque no solamente aquí ya entra a debatir la parte de la fe, sino también la científica, ¿no? O sea, la razón entra a investigar y entonces se dan cuenta que es tejido humano, que es corazón, que es miocardio, que es una muestra de un corazón que estaba vivo. Sobre todo el Ricardo Castañón, este doctor, cuando hace análisis en una de sus muestras, su primera muestra que hace, que analiza un milagro eucarístico, él dice que cuando mandó a analizar esa muestra también otro especialista, le dijo, cuando tomaron esta prueba, ese corazón estaba vivo. Entonces, uno no es como, no es un corazón muerto, era un corazón vivo, un corazón que ha sufrido por todos nosotros, imagínate, o sea, como que tan bonito que también científicamente se pueda comprobar que Jesús está ahí vivo y real, que es el corazón de Jesús, que no es... Es solo pan, Jesús, cuando el Espíritu Santo desciende sobre la especie de pan y vino, Jesús viene a habitar ahí. Jesús se esconde bajo la especie del pan y el vino y se viene a dar. Cuando tú recibes a Jesús en la Eucaristía, tú recibes el corazón de Jesús. Obviamente el Señor se oculta porque imagínate un pedacito de carne, sería un poquito más difícil de sí, digerir. Hermano. Y el Señor hasta en eso se mueve con pasión y dice, no, ocultémonos bajo las especies del pan y el vino para que... Así también sea un poco más fácil porque humanamente, o sea, esto es un misterio, ¿verdad? La Eucaristía es un misterio, pero es un misterio de amor inmenso. Así que ojalá todos los días pidamos la gracia al Señor de poder, que aumente nuestra fe, de poder confiar y creer de que Él está realmente vivo en el Santísimo Sacramento del altar. Hay un ejercicio que me ayuda mucho, Araceli, queridos oyentes. Se los voy a compartir. Cuando está en esos momentos en que tú solo miras la custodia y miras el pan, la hostia, redondito, como, ah, es pan nomás, es blanquito, no ves nada más, pero ahí está Jesús, ¿no? Claro. Pero no, o sea, humanamente, tus ojos humanamente solo ven eso. Y uno dice, pero es que es el corazón de Jesús, ahí está Jesús, vivo, presente y real, ¿verdad? Entonces hay un ejercicio que me funciona mucho y es llevarme la mano al corazón. Pones la mano en el corazón, tú no ves que tu corazón está latiendo, tú no puedes decir como internamente, a menos con una radiografía o algo así, pero tú no lo puedes ver físicamente. Pero cuando tú pones la mano en el corazón, tú sientes que tu corazón está latiendo, que tu corazón está vivo, tú sientes tu respiración. Y asimismo es el corazón de Jesús, ahí en el sagrario, ahí en esa sagrada hostia está el corazón de Jesús palpitando, aunque tú no lo puedas ver palpitando, aunque tú no lo puedas sentir, ahí está. Obviamente uno cuando se pone la mano al corazón, uno lo puede sentir y uno puede sentir la presencia de Jesús cuando está frente a Él. Uno sabe que ahí está Él, que es una persona, ¿verdad? Aunque claro, físicamente no puedas ver ese corazón latiendo.
0: Y qué bonito, hermana Celeste, este ejercicio en el cual nosotros poco a poco podemos ir interiorizando sobre esta presencia real. Qué hermoso poder tener este ejercicio, así que yo lo voy a aplicar para mí. Espero que toda la familia de Conectados también pueda aplicarlo para ellos y que nos cuenten en los comentarios el próximo jueves cómo nos fue.
1: Sí.
0: Cómo nos fue con esto de ir poco a poco interiorizando en esa presencia real de nuestro Señor Jesús. Y bueno, hermana Celeste, esto ha sido todo por esta sección de Presencia de Amor. Continuemos con nuestro tema.
1: Seguimos conectadísimos y volviendo con nuestro tema del día, Corrientes de Gracia. Veíamos que el Catecismo nos dice que hay tres manantiales de esa gracia, ¿verdad? De donde brota la oración. Así que empecemos pues ya con el primero. El primero es la Sagrada Escritura. Iniciamos el programa hablando de cómo los salmos deberíamos personalizarlos, hacerlos parte de nosotros, asimismo la Sagrada Escritura, ¿verdad? O sea, eso es viva, esa, la palabra es viva y todos los días tiene algo para decirte algo nuevo, se renueva todos los días, así tú ya te hayas leído 50 veces el mismo capítulo de Génesis, se renueva todos los días.
0: Así es, hermana. Y es que la Sagrada Escritura se lee, pero también la escuchamos, la tenemos constantemente como parte de nuestra vida cristiana, pero ¿dejamos que esa palabra de Dios nos muestre en realidad a Cristo o dejamos que Él nos encuentre por medio de su palabra? Y es que acá, hermanos, esto de personalizar puede sonar como un poco enredado o tal vez se trata como de acomodar a lo que yo estoy pasando, a esa realidad. Y no se trata solamente de lo que me conviene o lo de que yo quiero, sino que el poder aceptar esas correcciones que muchas veces están en la Sagrada Escritura, pero como que, uy, acá esto no me gustó, y muchas veces podemos caer como en eso. Se trata de verse reflejado en ella y hacerse parte también de la propia vida, sentirnos orientados por Dios y sentirnos, pues, como el rey David, diciendo: misericordia, Dios mío, por tu bondad, por tu inmensa compasión, borra mi culpa, limpia del todo mi delito. Cuando nosotros no pensamos que alguien más lo dijo, sino que es como yo, Araceli, estoy diciendo esto, Señor, en serio, por favor, borra mi culpa, pues ahí todo cambia, todo cobra un nuevo sentido.
1: Hermoso, hermoso, es verdad. Tú que experimentes eso, que tú eres quien se lo está pidiendo al Señor. Ya no el rey David, eres tú. Porque esta palabra, como decía, se hace viva. Entonces, ojalá al leer la escritura, al escuchar la escritura, puedas experimentar que es algo que viene de ti, que se lo estás diciendo al Señor o que el Señor te está diciendo a ti. Es por ello que también el Catecismo de la Iglesia Católica en el numeral 2653 nos dice: la Iglesia recomienda insistentemente a todos sus fieles la lectura ácida de la Escritura para que adquieran la ciencia suprema de Jesucristo. Esto lo dice Filipenses 3:8. Recuerden que a la lectura de la Sagrada Escritura debe acompañar la oración para que se realice el diálogo de Dios con el hombre. Pues a Dios hablamos cuando oramos, a Dios escuchamos cuando leemos sus palabras. ¡Qué hermoso esto!
0: Hermana, y es que así hace todo el sentido. Aquí comprendemos que en realidad la Sagrada Escritura es ese manantial también de oración, de donde brota, pues, nuestro Señor Jesús, de donde brota Cristo, y que es esa fuente que nos da esa agua del Espíritu. Porque nosotros debemos de pensar que si no leemos la Sagrada Escritura, pues no vamos a conocer quién es Jesús, no vamos a saber qué fue lo que hizo, qué milagros realizó, o podemos tener como una conciencia un poco vaga de, ah, bueno, sí, escuché de que hizo milagros y así, pero cuando más leemos, más vamos profundizando en su vida y más le conocemos, y cuando más le conocemos, va a ser más fácil hablar con él por medio de la oración. Pero muchos, pues, dejamos de tocar o dejamos de hacerla parte de nuestra vida, parte de nosotros. Y en verdad hemos abandonado mucho, pues, ese manantial, lastimosamente.
1: Lastimosamente, y qué bueno. Hay una hermana aquí en nuestra comunidad que ella compartió alguna vez, antes de ella acostarse, todos los días lee un fragmento de la Sagrada Escritura en un orden. Y esa hermana sí ha leído, yo pienso, por ahí 2-3 veces toda la Biblia completa, solo leyendo un fragmento.
0: Antes de dormir,
1: o sea, y uno dice, sí, ay, eso es tan poquito y no hace nada, pero mira, durante un año tú alcanzas muchísimo y vas conociendo poco a poco y profundizando la Sagrada Escritura, así que no tiene que ser incluso mucho tiempo si es que esa es tu excusa, porque la excusa por lo general es que no tengo tiempo, entonces antes de acostarte, un fragmento del Génesis, de los Evangelios, y, o sea, pues hay un orden también, y les invito a que usen el internet para este tipo de cosas, busquen cómo pueden leer también la Biblia, como cronológicamente, en un orden, si así lo quieren, y así también es muy chévere porque hay un orden también ahí, hay algunos predicadores que recomiendan un orden para poder leer la Sagrada Escritura. Lo puedes aplicar si es que a ti te funciona así, si te funciona leyéndola desde el Génesis, pues léela desde el Génesis. Lo importante es que tú te relaciones con la Sagrada Escritura y que no te olvides de ese manantial que nos acerca a la oración.
0: Sí, hermana, y es acá donde nosotros podemos sacar muchísimo provecho. Y bueno, hermana Celeste, cuéntenos también cuál es ese segundo manantial del que ya hemos hablado.
1: Bueno, ese segundo manantial es la liturgia. ¿Qué es eso, hermana Araceli, queridos oyentes?
0: Ay,
1: digo
0: ay,
1: hermana
0: ay.
1: En Cristo, porque Araceli es mi hermana en Cristo. ¿Qué
0: sí.
1: es eso? Muchos dirán que es un término extraño, ¿verdad? Porque no es tan conocido. Y liturgia es la celebración de la iglesia, es como se celebra la fe, pero principalmente la celebración de nuestra liberación en Cristo, y esto lo hacemos con muchos detalles y de varias maneras, pero todos esos detalles son la prolongación de una sola liturgia, que es la Santa Misa, ¿cierto? Que es el cielo mismo, porque recordemos que cuando estamos en la misa, estamos en la eternidad de Dios, con Dios y con toda la iglesia. Todos los detalles de nuestra celebración de la fe tienen como propósito de encuentro con Cristo Salvador. Entonces, en la celebración de la misa se une la iglesia militante, la iglesia purgante y la iglesia triunfante. Todos estamos participando ahí. Entonces, se hace, como dices, el tiempo de eternidad de Dios, es el tiempo kairos. Dios mismo es una eternidad, ¿no? Un eterno presente, por decirlo de alguna manera. Y eso es lo que celebramos en la liturgia, ¿verdad? Entonces, cada detalle tiene un porqué. No está ahí porque el sacerdote se lava las manos antes de terminar el ofertorio. Todo tiene un porqué, ¿sí? Cada signo, cada detalle, y hace parte de la liturgia, de la riqueza de lo que nos ha ido enseñando la Santa Madre Iglesia.
0: Sí, y es que para que seamos quizás un poco más prácticos y comprendamos mejor del por qué la liturgia también es manantial de oración, podemos tomar pues un pequeño detalle de la liturgia y podemos meditarlo. Por ejemplo, las velas en el altar significa las tres virtudes teologales. Pero ustedes me van a decir, no, pues yo siempre solo veo dos velitas, no veo tres. ¿Qué pasó ahí? O dos candelabros. Se supone que son tres virtudes teologales. Y sí. Efectivamente, son tres, la fe, la esperanza y también la caridad. Y la mayor de las tres, ¿cuál es, hermana Celeste?
1: Pues es la caridad, así que
0: el apóstol
1: San Juan nos dice, Dios es amor. Entonces, miren este pequeño signo de la liturgia. En la Santa Misa se encienden las virtudes de la fe y la esperanza en torno a la caridad, que es Dios. Entonces, si están las tres llamas encendidas, ¿por qué? Porque entonces está la fe y la esperanza a un lado. Y como Dios es amor, Dios es el centro. Y esa llama está encendida porque Jesús está vivo.
0: ¡Qué hermoso, hermana! Es que si nosotros ponemos a analizar cada uno de estos detalles, pues se nos derrite el corazón,
1: sí,
0: y vemos cómo es todo esto. Cada de estos detalles nos hacen pues más sencillos el ir poco a poco adentrándonos en este misterio, en ir poco a poco orando, el ir poco a poco meditando profundamente. Y podemos también meditar con este signo, pues que nosotros necesitamos luz y que en la Santa Misa podemos ver que esa luz es la caridad. También necesitamos la luz de la esperanza, la luz de la fe, y en todo momento de nuestra vida. Entonces, si yo como católico prendo una vela en mi casa, pues lo hago con esa prolongación de esa luz del altar, y que también representa mi fe, mi esperanza y mi caridad. Entonces, todo es como una cadenita que nos puede ayudar a poco a poco irnos adentrando en este bonito misterio, en este bonito manantial.
1: Y es que también, así como decíamos esta semana en alguno de los programas, que todos los tipos de oración pues se unen en la Santa Misa. Allí bendecimos, allí adoramos, pedimos, damos gracias y todo detalle en la liturgia está finalmente pensado sabiamente y puesto para que nos encontremos con Dios, para que hagamos oración. Entonces, qué lindo, también se los comentaba en algunos de los programas, sí, cuando vas a misa, pues practicar todos los tipos de oración.
0: Sí, hermana, y es que acá la Santa Misa es el culmen donde nosotros también podemos ir poco a poco meditando, porque tenemos diferentes partes en la Santa Eucaristía y sobre todo nuestro Señor, que también viene a nosotros bajo las especies de pan y vino. Y hermana Celeste, antes de pasar al tercer manantial, ¿qué le parece si vamos a una pequeña pausa musical? Vamos a ir a escuchar una canción para ir meditando estos dos manantiales que ya vimos y también para disfrutar un poco poco de la alabanza, que también es otro tipo de oración. Así que antes digamos juntos, Padre,
1: que todos te conozcan y te amen.

0: Seguimos conectados.
1: Seguimos conectados, querida familia. Gracias por seguir con nosotros en nuestra sintonía. Seguimos saludando a quienes nos van dejando los comentarios en nuestra transmisión. Recuerde que ahí está completamente activo esta sección para que usted pueda escribirnos. Y bueno, antes de irnos a la pausa musical, nos quedamos pendiente en conocer cuál era este tercer manantial. Y es que el tercer manantial era...
2: ¿Cuál será?
1: Las virtudes teologales. Y estas virtudes teologales son tres virtudes que ya hemos meditado al inicio de Conectados. Meditamos una semana cada una de ellas. Y para aquellos que quieran pues escuchar de nuevo estos programas, pueden escucharlos pues en la página de WTN o también en nuestra página web. Ahí pueden irlos buscando para saber también toda esta meditación tan bonita acerca de las virtudes. Pero ¿por qué la fe, la esperanza y la caridad son manantiales de donde brota Cristo? ¿Cómo es que esas tres virtudes son fuente de oración? La primera ya la respondimos y es porque Dios es amor. La caridad es Cristo mismo, es decir, que Él es la fuente misma.
2: Y entonces la fe, dice el Catecismo de la Iglesia Católica, es la puerta estrecha por la que nos encontramos con Dios. La fe nos conduce a creer en Él, a buscarle, a desearle, a amarle, es indispensable para que Dios haga los milagros en nuestras vidas. De ahí tan importante que podamos pedir, como les decía hoy en el programa, pedir insistentemente al Señor que acreciente la fe, porque la fe es un don. Hay que pedirle al Señor que la acreciente.
1: Sí, hermana, y la esperanza pues nos sostiene firmes en la oración, pues esperamos a que nuestro Dios venga en nuestra ayuda. Y dice el catecismo que la esperanza es como esa retroalimentación. La esperanza nos hace mantener la mirada en Cristo y Cristo aumenta nuestra esperanza. Esto lo podemos encontrar en el numeral 2657 para que podamos también ir profundizando y meditándolo.
2: Así que, bueno, ya vamos así con esto, finalizando el tema del día de hoy, pero quiero, Araceli, que les recordemos a nuestros oyentes, entonces, ¿cuáles son esos manantiales, esas fuentes de la oración? Hemos venido aprendiendo que hay una sola y que la fuente, pues, es Cristo, pero que tiene tres grandes manantiales por donde brota, que son la palabra de Dios, la liturgia, y las tres virtudes teologales.
1: Sí, hermana, y es muy importante en ir meditando que estas fuentes de oración, pues hemos aprendido que solamente hay una fuente, que es Cristo, y que en estos tres grandes manantiales podemos recurrir para nosotros también alimentar esa vida interior, y sobre todo tener esta vida interior fortalecida.
2: Entonces, Cristo es esa analogía que hacíamos. Cristo entonces es como el nacimiento, donde nace ese pequeño arroyito, pero que lo se vuelve caudal, ¿cierto? Sí. O sea, aunque se ve pequeñito, es un caudal inmenso que es capaz de nutrir manantiales enteros, entonces, y cascadas gigantes y demás. Como les decía, los que han visto un nacimiento sabrán de qué hablo más específicamente, porque es hermoso verlo, que desde algo así de un arroyito se abra un caudal inmenso. Entonces, Cristo la fuente y los demás son los manantiales donde nos podemos nutrir para acercarnos más a Dios y adentrarnos en la oración.
1: Claro, y es que si nosotros vamos siguiendo estos manantiales y vamos, digamos, contracorriente, por decirlo así, vamos como al inicio, pues vamos a llegar a la fuente. Y la fuente, como ya lo decía la hermana Celeste, es nuestro Señor. Y es que hace un momento hemos mencionado que la virtud de la esperanza ejerce pues esa retroalimentación. Y pues estos tres manantiales tienen esa particularidad. Si yo leo la Sagrada Escritura, en ella me encuentro pues con Dios, y Él mismo va a despertar en mí este deseo profundo de seguir leyendo. Es como que uno inicia con un capítulo, con un versículo, y poco a poco va queriendo aprender muchísimo más.
2: Como que te vas adentrando en la historia, ¿verdad? Y como la palabra de Dios es viva, entonces de verdad uno cuando lo lee así con esa intención, y antes, chévere ponerse en presencia del Espíritu Santo, antes de que leas la Sagrada Escritura, para que el Espíritu Santo nos abra el entendimiento y podamos comprender aquello que el Señor nos quiere decir ese día. Bueno, y entonces, si nosotros vamos a la misa, pues vivimos la liturgia, ¿verdad? Con esa sinceridad de encontrarme con el Señor. El Señor vendrá a mí, hablaremos en la oración, nos alimentará y nos dará nuevos deseos de seguir viviendo pues la liturgia, incluso, como decíamos, prolongando sus pequeños detalles en toda nuestra vida. Leyendo los salmos en la casa, encendiendo una vela para orar, podemos como que dando una ofrenda al necesitado, pidiendo por los vivos, por los difuntos, mejor dicho, todo el tiempo podemos nosotros celebrar nuestra fe, porque así es la Santa Madre Iglesia. Cada cosa, cada detalle es pensado para que nosotros celebremos la fe, para que nosotros crezcamos en unión con Dios y lo amemos más. O sea, es hermoso el ponerse a ver todo esto que el Señor hace a través de la Santa Madre Iglesia, porque Él lo que quiere es que cada vez estemos más unidos a Él.
1: Sí, hermana, y como decíamos también con los tipos de oración, podemos hacer de nuestra vida una celebración eucarística permanente. Podemos adorar, bendecir, pedir, interceder, dar gracias y sobre todo alabar. Y con esto vamos a ir poniendo en práctica toda esta metodología, todos estos caminos que nosotros encontramos para llegar a nuestro Señor Jesús. Y hablando de los tipos de oración, hermana Celeste, ¿qué le parece si cerramos este programa de la mejor manera también pidiendo a nuestro Padre Celestial?
2: Así es. Bueno, entonces en el nombre del Padre, del Hijo y del Espíritu Santo. Amén. Amado Padre Celestial, gracias por este día que nos has regalado, por esto que nos has enseñado en este día. Te pedimos bendigas a aquellas personas que en este día se encuentran pasando por necesidades, dificultades físicas o espirituales. Regálales aquella gracia que de manera especial están necesitando hoy. Pedimos, Señor, que aumentes en nosotros el don de la fe. Ayúdanos, Señor, para que nosotros podamos confiar, nosotros creamos que tú estás realmente en el Santísimo Sacramento del altar, que nos oyes, que nos escuchas, que estás vivo y presente. Y pedimos la intercesión de María Santísima, ella que es hija predilecta del Padre, que ella sea nuestra guía, nuestra amiga, aquella que nos lleve por ese camino seguro hacia la casa del Padre. Gloria al Padre, y al Hijo, y al Espíritu Santo.
1: Como era en el principio, ahora y siempre, por los siglos de los siglos. Amén. Bueno, queridos hermanos, hemos estado con ustedes, las hermanas comunicadoras eucarísticas del Padre Celestial, acompañándoles desde Cali, Colombia, la hermana
2: María Celeste
1: y Araceli Salgado. Los invitamos a un nuevo programa de Conectados a la misma hora. Dios les bendiga.
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2: Estimados oyentes, muy buenos días y bienvenidos al informativo en lengua española de Radio Vaticano, Vatican News. Estos son los titulares de hoy, 21 de mayo, memoria litúrgica, entre otros, de San Cristóforo, Magallanes y compañeros mártires en México. Hoy se busca la paz con las armas, es urgente reforzar el diálogo y el multilateralismo. Lo afirmó León XIV, recibiendo en audiencia esta mañana a un grupo de nuevos embajadores ante la Santa Sede. El Papa visitó este martes por segunda vez las instalaciones del Observatorio Vaticano, dedicó un breve momento de oración y saludó al personal. El Papa al católico Sarán I, recemos por la paz en Oriente Medio. Estimados oyentes, desde la Ciudad del Vaticano reciban un cordial saludo de María Cecilia Mutual en nombre de los demás integrantes de nuestra redacción. Como les anunciamos, esta mañana el Santo Padre León XIV recibió en audiencia a un grupo de nuevos embajadores ante la Santa Sede con motivo de la presentación de sus cartas credenciales. El pontífice les pidió que se promueva el diálogo para encontrar vías de paz y recordó que ninguna nación ni ningún orden internacional puede definirse como justo y humano si mide su propio éxito en términos de poder o prosperidad, descuidando a quienes viven en los márgenes. Nos amplía la información Mireia Bonilla.
3: El Papa León XIV ha advertido hoy desde el Vaticano que se busca la paz a través de las armas y ha insistido en que es urgente recuperar una diplomacia basada en el diálogo y el consenso. El pontífice ha recibido en audiencia a los nuevos embajadores ante la Santa Sede de países como Yemen, Bangladesh, Ruanda, Sri Lanka, durante la presentación oficial de sus cartas credenciales. En su discurso, León XIV ha defendido el papel de los diplomáticos como puentes entre naciones y ha pedido reforzar el multilateralismo en un contexto internacional cada vez más fragmentado por las tensiones geopolíticas.
4: En un tiempo en el que se busca la paz mediante las armas, como condición para la afirmación de un propio dominio, existe la urgente necesidad de volver a una diplomacia que promueva el diálogo y busque el consenso en todos los niveles, bilaterales, regional y multilateral. Este diálogo, animado por la búsqueda sincera de caminos capaces de conducir a la paz, exige que las palabras vuelvan a expresar realidades claras, sin distorsiones ni hostilidad. Solo entonces será posible superar malentendidos y reconstruir la confianza en el contexto de las relaciones internacionales.
5: In the context of international relations.
3: El Papa además ha recordado que ninguna nación puede considerarse verdaderamente justa si solo mide su éxito en términos de poder o prosperidad, dejando de lado a los más vulnerables, coincidiendo con la cercanía de Pentecostés. León XIV ha hecho un paralelismo con la acción del Espíritu Santo, capaz, ha dicho, de transformar el miedo en valentía y la división en unidad, y ha expresado su deseo de que esa misma visión inspire también a la diplomacia internacional. El pontífice ha pedido palabras claras y sin hostilidad para evitar malentendidos y reconstruir la confianza entre países. Además, ha subrayado que el diálogo solo será real si existe también una conversión del corazón, dejando a un lado los intereses particulares en favor del bien común. El mensaje final del Papa ha sido claro: trabajar juntos por un mundo más justo, fraterno y pacífico, en un momento, ha dicho, en el que la paz es más necesaria que nunca.
2: El Papa visitó este martes por segunda vez las instalaciones del Observatorio Vaticano, nos informa Joan Pacheco.
4: El 19 de mayo el Papa León XIV visitó el Observatorio Vaticano. Esta fue la segunda visita del Papa tras la realizada el 20 de julio con motivo del 56 aniversario del alunizaje. En el observatorio astronómico, ubicado en Castel Gandolfo, la localidad de Castelli Romani, donde pasó como de costumbre el martes entre trabajo y descanso, el Papa fue recibido por la hermana Rafaela Petrini, presidenta de la Gobernación del Estado de la Ciudad del Vaticano, junto con los secretarios generales, el arzobispo Emilio Nappa y el abogado Giuseppe Pugliesi. También estuvieron presentes el director del observatorio, el jesuita Richard Anthony de Sousa, y su predecesor, el también jesuita Guy Consolmagno, actual presidente de la Fundación del Observatorio Vaticano. Tras un breve momento de oración en la capilla del observatorio, el Papa saludó al personal religioso, científico y laico.
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6: Fratelli e sorelle, sono molto lieto di dare il benvenuto a Sua Santità Aram I, Catholicos di Cilicia della Chiesa Apostolica Armena.
2: Y como les anunciamos en titulares, ayer, antes de iniciar su catequesis en la audiencia general, el Papa León dirigió un especial saludo de bienvenida a Su Santidad Aram I, Católicos de Cilicia de la Iglesia Apostólica Armenia, presente junto a su delegación en la Plaza de San Pedro. Esta visita fraterna, dijo el pontífice, representa una importante ocasión para fortalecer los lazos de unidad que ya existen entre nosotros, mientras nos acercamos a la plena comunión entre nuestras iglesias. En estos días de preparación al Pentecostés, el pontífice, hablando en inglés, invocó la gracia del Espíritu Santo sobre su peregrinación a las tumbas de los apóstoles Pedro y Pablo, e invitó a todos los presentes a rezar con fervor al Señor para que esta visita y sus encuentros constituyan un paso más en el camino hacia la plena unidad.
6: Let us also pray for peace.
2: Oremos también por la paz en el Líbano y en Oriente Medio, una vez más desgarrados por la violencia y la guerra, pidió también el Santo Padre. León XIV manifestó también de manera especial su gratitud por el constante compromiso de Aram I con el ecumenismo, especialmente con el diálogo teológico internacional entre la Iglesia Católica y las iglesias ortodoxas orientales. Madrid, Barcelona y las Islas Canarias. Estas son las principales paradas del cuarto viaje apostólico internacional del Papa León XIV, que lo llevará a España del 6 al 12 de junio, durante el cual profundizará en la dramática situación de los migrantes que huyen de África y buscan esperanza en Europa. La Archidiócesis de Madrid anima y prepara la visita del pontífice también con un video podcast, Una Iglesia, Mil Voces. Nos amplía la información Mireia Bonilla.
7: Se trata de un proyecto que nace con el objetivo de acompañar espiritualmente y emocionalmente a los fieles en los meses, en las semanas previas a la llegada del Santo Padre a Madrid. A través de conversaciones cercanas y testimonios personales, este videopodcast quiere mostrar el rostro vivo y diverso de la Iglesia madrileña, dando voz a parroquias, movimientos, asociaciones, cofradías, religiosos, familias, jóvenes y mayores que forman parte del día a día de la comunidad cristiana. Desde el pasado lunes de Pascua y hasta la llegada del Papa, se publicará un nuevo episodio de lunes a viernes. Más de 40 personas participan en esta serie compartiendo qué significa para ellos la figura del Papa, cómo viven su fe y qué esperan de esta visita histórica para la Iglesia española.
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2: En un contexto de incertidumbre y conflictos que ponen de relieve los crecientes riesgos de la dependencia de los combustibles fósiles, más de 100 organizaciones cristianas han lanzado por primera vez de forma conjunta un llamado urgente a las instituciones de la Unión Europea para frenar el colapso climático. La iniciativa Europa, sé fiel a nuestra casa común, cuenta entre los firmantes con el movimiento Laudato Si, Caritas Europa, SITSE, Acción Católica Italiana y FOCSIV. Sebastián Sansón.
8: Se titula Europa, sé fiel a nuestra casa común. Presentado en el marco de la semana Laudato Si, este manifiesto reúne al movimiento Laudato Si, a Caritas Europa, SITSE, varias provincias de la Compañía de Jesús, Secretariados Diocesanos de Ecología Integral de España, Pax Christi Internacional, la Red Ambiental Cristiana Europea y entidades como la UISG y la USG, en representación de más de 600.000 religiosos y religiosas. El texto insta a la Unión Europea a mantenerse firme en sus valores fundacionales de dignidad humana y bien común mediante la aceleración de una transición energética que sea socialmente justa. Durante el rezo del Regina Caeli del pasado domingo, el Papa León XIV compartió su honda preocupación por los retrasos en la acción climática. Esta campaña llega en un momento crítico en el que la segunda crisis energética mundial en menos de 5 años y los principales conflictos en curso evidencian nuestra interdependencia y vulnerabilidad común, afirma la doctora Lorna Gold, directora ejecutiva del movimiento Laudato Si. Europa tiene una oportunidad única y la responsabilidad moral de acelerar la eliminación de los combustibles fósiles y transicionar hacia las energías limpias, incluyendo un impuesto permanente sobre los beneficios colosales de las corporaciones del sector. Europa se enfrenta a una disyuntiva crucial: liderar la eliminación gradual de los combustibles fósiles o alinearse con las empresas más contaminantes, responsables de la mitad de las emisiones globales de carbono, estipula el documento. La desconcertante influencia de estas corporaciones queda patente en un hecho que consideran flagrante, y es que las 100 mayores empresas de petróleo y gas han obtenido, según plantean, más de 30 millones de dólares por hora en beneficios extraordinarios durante el conflicto de Irán, lucrándose de la inestabilidad global mientras espolean la crisis climática. Esta petición urgente cuenta con el respaldo de la ciudadanía. El último Eurobarómetro confirma que una gran mayoría de los europeos sigue apoyando medidas climáticas decididas. Además, los beneficios económicos de la transición ya se palpan. Solo en marzo de 2026, la energía solar ahorró a Europa 3.000 millones de euros en importaciones de combustibles fósiles, lo que demuestra que la apuesta por las renovables es tanto un imperativo económico como un deber moral.
9: En el nombre del Padre, del Hijo y del Espíritu Santo. Amén.

Señor de la creación, tú nos diste la tierra fecunda y con ella nuestro pan de cada día, como signo de tu amor y providencia. Hoy reconocemos con dolor que millones de hermanos y hermanas siguen padeciendo hambre, mientras tantos bienes se desperdician en nuestras mesas. Despierta en nosotros una nueva conciencia, que aprendamos a agradecer cada alimento, a consumir con sencillez, a compartir con alegría y a cuidar los frutos de la tierra como un don tuyo, destinado a todos, no solo a unos pocos. Padre bueno, haznos capaces de transformar la lógica del consumo egoísta en una cultura de solidaridad. Nuestras comunidades promuevan gestos concretos, campañas de sensibilización, bancos de alimentos y un estilo de vida sobrio y responsable. Tú que nos enviaste a tu amado Hijo Jesús, pan partido para la vida del mundo, danos un corazón nuevo, con hambre de justicia y sed de fraternidad.

Hasta aquí, amigos oyentes, nuestro informativo en lengua española. Gracias una vez más por haber estado con nosotros. 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Alabado sea Jesucristo.

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0: Hoy el Señor quiere darte alas como de paloma para que escapes con Él al desierto, lejos de tu tempestad.

0: La paz de Jesús para todos ustedes. 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

Oración al ángel de la guarda. Ángel de Dios, bajo cuya custodia me puso el Señor con amorosa piedad, a mí, que soy vuestro encomendado, iluminadme hoy, guardadme, regidme y gobernadme. Amén.

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5: Hola, ¿qué tal? Bienvenidos, les saluda con mucha alegría Blanca Maravilla, dándoles la bienvenida a este su programa, yo diría su programa favorito, Conversando la Fe. Estamos en este viernes dando gracias a Dios por esta semana que nos ha dejado vivir y pidiéndole que su Espíritu Santo nos inunde y siga también obrando en todos ustedes, nuestros radioescuchas, todos quienes nos escuchan a través de Radio Santísimo Sacramento o a través de EWTN, Radio Católica Mundial. Gracias por continuar con nosotros, por darnos ese voto de confianza, por su tiempo a este programa, que sabemos que no es a nosotros, sino que es a Dios mismo que nos sigue formando, que quiere seguir iluminándonos con su palabra. Seguimos en este hermosísimo, hermosísimo libro de la devoción al Sagrado Corazón de Jesús. Y me recordaba ayer que me encantó que la hermana se enfoca en las palabras y nos dice la etimología o qué significa la devoción. Y nos decía que viene de devolver. ¿Y qué devolvemos a Dios? Pues lo que recibimos de Él. Uh-huh. Y también ayer al final del programa, Memo decía unas palabras que yo digo, ¿qué sabias palabras de Memo? Que decía, dejémonos que Jesús pompee nuestros corazones, que sea su gracia la que... Y el Padre nos dejó esta tarea de qué tan unidos estamos al corazón de Cristo, qué tanto nos dejamos ser atraídos por Él. Y yo les compartía de la operación que tuvo mi hermano y cómo nos explicaban de estas cuatro venas o válvulas, como se le sean, pero que son claves, uh-huh. Son claves para que el corazón palpite fuertemente y de allí viene toda nuestra salud, toda nuestra vitalidad. Y yo decía, y me recordé, ¿por qué aprendemos de eso? Y me venía, cuando estuvimos en Medjugorje, nuestra Madre María nos dice que hay cinco piedras con las que vencemos a nuestro Goliat, con las que podemos vivir en la vida de Cristo. Y yo decía, pero esas son cuatro válvulas, ¿por qué? ¿Qué? Y pues la quinta piedra es la Eucaristía misma, y el Sagrado Corazón es la Eucaristía misma. Y se me venía así tan claro, ahí está. Si nosotros... por decirlo así, esas cuatro venas, si una se te tapa, ya vas a caminar menos fuerte, ya no tienes fuerza. Pues yo digo, yo las comparo con esas, las piedras que nuestra Madre María nos dice, la oración. Si hay poca oración en tu vida, no creo, Padre, que vas tan unido a Dios o que vas a ser tan atraído a Dios. Si hay poca formación en tu vida, si no te gusta leer la Sagrada Escritura, si no te gusta formarte de las cosas de Dios... También ahí está una vena tapada, hay que destaparla. La caridad, las obras de caridad, si no vivimos el amor, es difícil que el amor se fortalezca. Y decía que la oración, el Santo Rosario, nuestra madre, ahí está la otra. Si no tenemos a nuestra madre en nuestras vidas, en nuestra espiritualidad, va a ser muy difícil también que estemos realmente unidos al corazón, porque donde está la madre está el hijo, los corazones unidos. Entonces yo hacía esta, les invito a hacer esta reflexión, uh-huh. ¿Dónde está tu corazón? Uh-huh. Y con ello permito que nuestro equipo se presente.
3: Feliz viernes a todos nuestros radioescuchas y gracias por estar con nosotros, su servidor Rubén Arreguín.
6: Hola, ¿qué tal? Yo soy Guillermo Robles, de Santa Ana Nacional de Nuestra Señora de Guadalupe, en Sacramento. Y mandándoles saludos a todos aquellos que nos están escuchando, pues nuevamente los que andan manejando los camiones, los taxis, todos aquellos que andan trabajando.
1: Y yo soy la hermana Yolanda Barajas, misionera de la Fraternidad Verbum Dei, que agradece su sintonía. Muchísimas gracias por permitirnos entrar a sus hogares y enviamos, bueno, sé que nos están escuchando por los traileros, ¿verdad? Porque nos lo dicen, así que muchas gracias y que Dios los siga acompañando en esos viajes, idas y vueltas. Dice, hermana, ¿sabe lo que es estar con 18 llantas en la carretera? ¿Son 18?
7: Qué barbaridad, sí, 18.
1: 18, así que los que vamos en coches chiquitos, tengamos, porque imagínate un frenazo de 18 llantas, pues no es, no, así que gracias y que Dios los bendiga.
7: Así es, y aquí el padre Rodolfo Llamas de la parroquia de San José, aquí al norte de la ciudad de Sacramento. Sí, definitivamente yo cuando voy manejando y voy a un lado de un tráiler grande, mis respetos, en todos los sentidos. Primero porque si me le atravieso, el que sale perdiendo soy yo. Y segundo que ellos también a veces yo los siento como los dandies del camino. Porque son muy respetuosos, o sea, no, ellos saben pues que no pueden manejar un semejante mole como se maneja un carrito, ¿verdad? Entonces tenemos que saber, tenemos que respetarlos precisamente por eso. Ellos no pueden hacer una maniobra como lo hacemos nosotros con un carro, ¿verdad? No pueden frenar en la misma distancia y cosas por el estilo. Así aunque es. Ahora los camiones tienen unas cosas muy buenas, son muy, muy modernos, ¿verdad? Ahora tienen muchos avances. Pero en fin, quiero saludarlos a ellos, a todos ellos, y gracias porque también nos envían algunos mensajes por allí. Después hablamos de ellos, ¿verdad? Y qué bonito, sigamos ahora meditando esta... sigamos dialogando estas verdades del Sagrado Corazón. Qué bonito es ahora. Estoy seguro que después de estos programas, cualquier devoción al Sagrado Corazón ya no les va a saber igual. Van a pensar en todas estas maravillas que tenemos cuando nos acercamos, cuando le abrimos nuestro corazón al Sagrado Corazón. Qué grande es saber que somos suyos. Que somos suyos y que el que sale ganando más al entregarse, pues soy yo, ¿verdad? Porque él, ¿qué tiene de mí para ganar? ¿Qué le doy yo que gane? ¿Verdad? Más bien el que sale ganón, pues es yo, porque pues yo soy de él y él es mío. O sea, yo soy el que salgo enriquecido con semejante gran corazón que él quiere con un amor grandísimo, mantener. Aquí hay algo que muy bonito, ¿verdad? Vamos a leerlo. Hay un parrafito, vamos a leer unos tres parrafitos, porque están chiquitos los últimos, así que a lo mejor en este mismo día podemos dividir en dos partes esto. Pero miren qué bonito, dice, resulta sorprendente ver cuántos medios son necesarios para no ofender a un amigo. Somos tan delicados que muchas veces basta no estar de humor para olvidarnos de 15 años de servicios. Y una sola palabra dicha fuera de lugar puede romper una gran amistad. No es así. No es así el amable Jesús. Aunque parezca increíble, pero es muy cierto, que siempre nos tiene más en cuenta que el mejor de nuestros amigos. No pensemos que Él es capaz de romper con nosotros por la más ligera ingratitud. Él ve todas nuestras infidelidades, conoce todas nuestras flaquezas y sufre con una bondad increíble todas las miserias de aquellos a los que ama, aunque a los ojos de los hombres a veces parece que nos olvida y se porta como si no nos entendiera. Mas su compasión llega hasta consolar por sí mismo a las almas que se hallan afligidas. No quiere, fíjense qué bonito, no quiere que el miedo que tenemos de desagradarle llegue a turbarnos y que se nos oprima el espíritu. Desea que evitemos las faltas, pero no quiere que nos inquietemos llenos de congoja, aún por las graves. Pretende que la alegría, la libertad y la paz del corazón sean la herencia eterna de aquellos que le aman verdaderamente. ¡Wow! Esto es muy bonito. Saber que cuentas con un amigazazazo de esa categoría es que ya no quieres ver más, no quieres saber más. Y al mismo tiempo, miren qué bonito, a ti te hace un amigo semejante de otras personas. Uh-huh. O sea, tú no vas a ser de esos, como le llamamos ahí en México, cantaritos de tonalá, ¿verdad? Ay, ya me dijo esto, pues ahora ya no quiero, ¿verdad? Ya. No, tú vas, como tú te sabes perdonado, vas a saber perdonar. Como tú te sabes amado por un amigo de esta calidad, tú quieres imitarlo y ser amigo de esta calidad. Ahora me está viniendo aquella canción tan bonita, compuesta por un papá de familia, no sé si la recuerdan ustedes, seguramente la han escuchado, que le está haciendo una oración, es un canto hecho oración, que le dice a Dios, enséñame a ser como tú, porque mi hijo quiere ser como yo. Qué bonito es eso. Enséñame a ser como tú, porque él quiere ser como yo. Y quiero que a través de mí, pues, que sea como tú. Qué bonito. Y esto es prácticamente lo mismo con este amigo. Si yo tengo un amigo que me ama así, pues yo quiero ser un amigo semejante, para que a través de mí, mi amigo conozca a mi gran amigo, ¿verdad? Qué bonito es eso.
8: Uh-huh. Bueno, había dos cosas que... La primera que me gustaría comentar para conversar cuando no sé quién preguntó, si usted, padre, o... ¿Qué le aporto yo a Dios? Creo que así comenzábamos ahorita.
7: Sí, sí, sí.
8: ¿Es verdad? O sea, ¿por qué me quiere tanto? ¿Qué le aporta el hombre a Dios? ¿Qué le...? Entonces yo decía, hombre, si yo le aportara a Dios como más sabiduría, como si yo le aportara a Dios más... Imposible. Si yo le aportara a Dios más... el ser humano, en definitiva, no le aportamos nada. Nada. Entonces, pensaba yo, qué grande es el amor de Dios, pero Él sí me aporta a mí. ¿Y qué le aporto? Le aporto en la medida que yo me parezco a Jesús, pero lucha y lo hará todo para que yo logre parecerme a Jesús, porque ese es mi listón, mi para lo que fui diseñado, que yo llegue a parecerme como el hijo perfecto, el hombre Dios. Entonces, en ese sentido, sí le aporto a Dios de que su obra en mí no fue un fracaso. Esa es una cosa. Y la otra cosa dice, resulta que cuántas cosas hacemos por todos los medios necesarios para no ofender a un amigo. Somos, y es verdad, dices, ay, esta palabra que le voy a decir a este, ¿le va a ofender? No le va a ofender. O le dije esta pequeña corrección, chin, ya se me puso, ¿verdad? De que casi te aplican la ley del hielo mucho tiempo, pero si fue una cosa por tu bien. O sea, ¿cuánto? Dice, cuando hacemos esto a Dios, Él no se nos enoja. O sea, a nivel humano nosotros, esta persona me dijo esto, pues, o sea, sí que, ¿cómo? Dice, ¿cuántos malabares hacemos para no ofender? No, es, vas como con guantes. Y en cambio no tenemos los mismos guantes blancos para ir con Dios. Somos como muy brutos, como que no les saludé. O sea, no tengo el mismo nivel de delicadeza que tengo con unos humanos con Dios. No lo tengo. O sea, mi disposición para ir a recibir la Eucaristía, mi disposición para la confesión, mi disposición para las cosas de Dios... Y dice, y así como un humano se nos enoja y se nos y lo ofende, en cambio Jesús, aunque yo lo ofendí, que no ofrecí mis mismas delicadezas, no se nos enoja, él nuevamente está ahí para nosotros. Qué grande es contar con un amigo así, con una persona que te ama así. O sea, no se siente... Yo nunca he encontrado a Jesús en mis 47 años que lo conozco, que está sentido conmigo. O sea, no, siempre dice ahí, me ofrece una nueva oportunidad. No quiere que mis temores ni mis miedos de desagradarle a Él me perturben mi espíritu. O sea, todavía de pilón. No, sí, venga, vamos a seguir adelante. O sea, ¿qué diosazo tenemos? O sea, oh my God.
6: Y yo creo que, bueno, aquí en una parte donde dice que Él de todas nuestras infidelidades conoce nuestros problemas, nuestros defectos. A veces yo he escuchado a muchos hermanos que dicen, no, yo creo que ya no tengo remedio. Ellos se dan a sí mismos porque ya no tienen remedio. ¿Creen que verdaderamente Dios no los va a perdonar, no los va a escuchar? Y tienen que escuchar que esto no es cierto. O sea, Dios está ahí para el momento de que tú quieras verdaderamente cambiar y pedirle perdón. Él te va a escuchar. Él, como lo dice aquí, él está ahí.
8: Está ahí.
6: Perdonándote constantemente. Y tú, se te pueden pasar los años, se te puede pasar la vida entera creyendo que lo que hiciste o lo que debes o lo que has hecho es imperdonable. Entonces no pensemos de esa manera. Yo creo que al contrario, abrámonos a que Él está dispuesto al perdón totalmente, y que nosotros, si sabemos y reconocemos que tenemos tantas debilidades y tantas fraquezas ante Él, pues hablemos con Él, ¿verdad? Uh-huh. Oremos con Él y nos centremos en Él para que tu vida verdaderamente, aunque haya pasado mucho tiempo, sea diferente.
8: Sí, me venía la imagen, nuestro fundador, a veces teníamos reuniones y dice, dejen una silla vacía para que caigamos en cuenta que está Dios aquí. Y yo a veces pienso que a mí, sobre todo estas lecturas que estamos haciendo, sí me está dando como muchísima sensibilidad cuando yo voy y entro a la capilla, porque antes así como que hacías una genuflexión media pochita, ¿no? A lo rápido. O estás escribiendo, luego, venga, Señor, vamos a orar en los programas para que no, luego después se te olvida, ¿no? Pero a veces el Señor como que quiere, mírame, o sea, no vayas como luego como a la vaca, venga, exprimir, a ver qué. No, o sea, llegar a tener esa delicadeza con el Señor, ¿con quién vamos a hablar? ¿Con quién vamos a estar? O sea, eso a mí me ha cambiado todo este tomar conciencia de, es una persona, Dios es una persona, con sentimientos, con emociones, si es el creador de todas las emociones, o sea, no lo trates groseramente, no lo trates como un trapo ahí, y eso se nota, pues, en los sacerdotes, por ejemplo, que celebran la misa, que estamos acá los pueblos por acá, ¿verdad?, viendo, y dices, ese cura se ve que está tratando con las cosas santas, o esa religiosa, o ese catequista, se ve que salió de una buena conversación con Dios, porque Él quiere eso, como que, así como Él nos trata, que nosotros tratemos a los demás, ¿verdad? No sé si lees.
9: Yo quería compartir algo que de esto que acabamos de leer. Dice que Él sufre con una bondad increíble todas nuestras miserias, pero sufre. No es que no le duela, Él sufre. Sí. Dice, pero más aún, su compasión nos consuela. Aún en su sufrimiento, él nos consuela. ¿Por qué? Dice, porque Él lo que Él desea para nosotros es la alegría, la libertad y la paz. Y se me venía entonces, cuando yo no estoy alegre, cuando no hay gozo en mi corazón, algo allí hay que mi sufrimiento hizo sufrir al corazón de Cristo. Pero es porque yo algo hice, algo cometí. Y la libertad, tanta adicción que hoy en día, ¿cómo no va a sufrir el corazón de Jesús viéndonos, después de todo lo que hizo para vernos libres, ahora sometidos, presos ante tanta adicción?
8: Así es. Muy triste.
7: Ok, pues vamos a, si quieren que leemos el último parafito.
8: Para ir
7: muy bien, vamos
8: concluyendo
7: a
8: este bloque.
7: Ya que estamos en viernes. Uh-huh. Terminamos diciendo, la mejor de estas cualidades en un noble bastaría para ganar todos los corazones de sus vasallos. La noticia de alguna de estas virtudes en un príncipe provoca que nuestro corazón ame a un extraño. Solamente en Jesucristo se hallan todas estas bellas cualidades, todas estas virtudes y todo lo que se puede imaginar de grande, excelente y amable. ¿Y es posible que tantas razones no nos lleven a amar verdaderamente a Jesucristo? Muy poco nos cuesta a menudo dejarnos ganar el corazón. Lo damos entero en muchas ocasiones y solo tú, Señor, solo tú no puedes tener parte de él. ¿Sería posible que reflexionando sobre todo lo expuesto en este apartado, dejemos de amar ardientemente a Cristo? ¿Y no tener por lo menos un sentimiento de dolor de lo poco que le amamos? Cierto es que le debemos nuestro corazón, pero se lo podemos negar si apreciamos todos los beneficios inmensos que nos da? Y el ardor y la gran ternura con que nos ha amado y nos ama todos los días, dándonos pruebas evidentes de su amor. Muy grande, muy fuerte toda esta verdad. Que necesitamos, y prácticamente esta es como la tareita que yo les dejaría a ustedes. A ver, busquen motivos por los cuales ustedes descubren el infinito amor de Dios. Búsquenlos y verán que los van a encontrar. Espero que tengan la fe suficiente, por eso se las dejo de tarea, que tengan la fe suficiente para descubrir esas grandes pruebas de amor. Hasta en los detalles más pequeños, ¿recuerdan aquello que les dije de San Ignacio de Loyola? Que iba caminando ahí cojeando y con su bastón, porque ya saben que le estaba medio cojo por un golpe de cañonazo que le dieron. Pero él iba cojeando allí, ya mayorcito, haciendo dirección espiritual en un jardín, y vio un arbusto de rosas preciosísimas cuando estaba haciendo dirección espiritual con alguien, caminando ahí en el jardín, y levanta el bastón, se para, levanta el bastón y le da unos golpecitos al arbusto de rosas diciéndoles, ya cállense, cállense, que ya sé que Dios me ama. Muy hermoso ese detalle. O sea, como un santo que era soldado y que era muy, muy, de mucho coraje, de mucha bravura, ¿no? Es capaz de semejante delicadeza, darse cuenta, admirar el amor infinito de Dios en un rosal hermoso. O sea, ¿y cuántas cosas no me envuelven el palpitar de tu corazón? ¿Cuántas pilas agarras o compras para que tu corazón siga palpitando, verdad? Uh-huh. Eso es.
8: Uh-huh. A mí me gustaba esto que decía. Muy poco nos cuesta a menudo dejarnos ganar el corazón por las bellezas, digamos. Uh-huh. Me venía el ejemplo de una persona que me está escuchando, pero le pedí permiso de algún día decirlo. Y esta persona le enamoró que su actual marido le abre la puerta del coche. Se le hizo tan amable. Uh-huh. Y dice, pues nadie me había abierto el coche, o sea, de eso para que salir uh-huh. y entrar en el coche, ¿no? Y entonces yo dije, fíjate tú, si le enamoró una abierta y cerrada de coche, le cautivó. Exacto. Se le hizo como tan caballero, como tan no sé qué.
7: Y sobre todo en esos tiempos.
8: Entonces ya lo dijimos el otro día en el grupo, dijimos, bueno, mamá, papás, si quieren ser amables, cierren y abran la puerta de los coches de sus esposas y juá, juá, juá, juá. Uh-huh. Y dijo uno, damos en un curso, dice, yo mejor se la voy a cerrar.
7: ¡Qué mal!
8: No, pero era como decir, si un detalle de esos te enamoró, o cuando dices, hay unas cosas tan tontas que... Y cuando vemos tantos detalles de Cristo, ¿no te van a enamorar? O sea, tantos detalles, es lógico, porque nuestro estado de vida es estar enamorados, es el estado de enamorados, y de ese enamoramiento que Cristo nos da, compártelo con tu pareja, con tu novio, con tu esposa, con tus hijos, ¿no? Entonces me gustó mucho, dice, sí, hay cosas que nos enamoran a nivel humano, digo, ese detalle u otras cosas, ¿no? Porque, ay, ¿qué te gustó? Pues me llevó a comida, o me llevó serenata, o me enamoró esto, me enamoró aquella palabra, aunque sean las mismas y puras mentiras, pero le enamoró, ¿no? Y tantas cosas que este hombre Dios nos da, ¿no nos van a enamorar? Entonces esto es lo que me gustaba comentar, que cuánto nos hace falta caer, tomar conciencia, saborear y dejar que Él nos siga cautivando y enamorando, ¿no?
9: Y también la pregunta que dice ahí, ¿verdad? Que realmente amamos verdaderamente a Jesucristo. Vea, ¿qué significa eso? ¿Cómo yo saber que realmente, verdaderamente, con un amor ardiente, dice más abajo, estoy amando a Jesucristo. Y usted nos decía, hermana, que pues qué le podemos dar a Jesucristo, qué le podemos dar a Dios. Y en esa devoción de devolver, yo creo que sí, que Él, tanto nuestras adicciones, todo lo que estábamos diciendo ahorita, nuestras faltas de amor lo hacen sufrir. Yo creo que también cuando sí devolvemos lo que recibimos de Él, amor infinito, incondicional, perdón, amabilidad, todo, si lo devolvemos al prójimo, si por amor, como dice el Padre, yo perdono, soy amable, yo creo que sí se lo estamos devolviendo a Jesucristo.
7: Claro, claro.
8: Así es. Es lo del dicho, amor con amor se paga.
7: No, y lo que dice aquel salmo que es muy bonito, dice, ¿cómo te pagaré, Señor, todo lo bien que has hecho por mí?
3: Uh-huh. Pero es ser consciente y reconocer todas las cosas, como en este caso que usted decía, la puerta. Para mí, yo puedo decir, ¿qué es abrir la puerta? Pero hay veces que las personas... Ella reconoció que eso era lo que a ella le encantaba, ¿verdad?
8: Y son
3: ella...
8: las gracias que Dios emplea para que entre en un proceso. O sea, pero aquí lo que digo, si esas cosas te enamoran, cuando caes en cuenta de cómo estás, por ejemplo, es verdad, dale amor, pero antes mi corazón está hinchido por Jesús. O sea, inclusive que no tenga que darle nada, o sí. Pero como que ese corazón ya palpite por Dios mismo.
9: Sí, qué hermoso. Eso es la meta. Con esto nos vamos a despedir para dejar tiempo a la oración. Estuvieron con ustedes Blanca Maravilla,
3: Rubén Arreguín,
8: Yolanda Barajas, misionera del Verbum Dei.
7: El padre Rodolfo Llamas, que antes de la bendición les voy a decir esta hermosísima oración. Desde que mi voluntad está a la vuestra rendida, conozco yo la medida de la mejor libertad. Venid, Señor, y tomad las riendas de mi albedrío. De vuestra mano me fío y a vuestra mano me entrego, que es poco lo que me niego, si yo soy vuestro y vos mío. A fuerza de amor humano me enciendo en amor divino. La santidad es camino que va de mí hacia mi hermano. Me di sin tender la mano para cobrar el favor. Me di en salud y en dolor a todos y de tal suerte que me ha encontrado la muerte sin nada más que el amor. La bendición de Dios Todopoderoso, el Padre, el Hijo, el Espíritu Santo, descienda sobre ustedes y les acompañe siempre.
3: Amén.
9: Amén.
7: Feliz fin de semana.
6: Hasta la próxima.
10: Hay 6 cosas que detesta el Señor y 7 que aborrece su alma: los ojos altaneros, la lengua mentirosa, las manos que derraman sangre inocente, el corazón que trama designios perversos, los pies que corren presurosos al delito.

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Rezo del Santo Rosario. Misterios dolorosos. Por la señal de la Santa Cruz, de nuestros enemigos, líbranos, Señor Dios nuestro. En el nombre del Padre, del Hijo y del Espíritu Santo. Amén. Primer misterio doloroso. La oración y agonía de nuestro Señor Jesucristo en el huerto de los olivos, sudando gotas de sangre.

0: Padre nuestro que estás en el cielo, santificado sea tu nombre. Venga a nosotros tu reino. Hágase tu voluntad, así en la tierra como en el cielo.
1: Danos hoy nuestro pan de cada día. Perdona nuestras ofensas, como también nosotros perdonamos a los que nos ofenden. No nos dejes caer en tentación y líbranos del mal.
0: Dios te salve María, llena eres de gracia. El Señor es contigo. Bendita tú eres entre todas las mujeres. Bendito es el fruto de tu vientre, Jesús.
1: Santa María, Madre de Dios, ruega por nosotros los pecadores, ahora y en la hora de nuestra muerte. Amén.
0: Dios te salve María, llena eres de gracia, el Señor es contigo. Bendita tú eres entre todas las mujeres, bendito es el fruto de tu vientre, Jesús.
1: Santa María, Madre de Dios, ruega por nosotros los pecadores, ahora y en la hora de nuestra muerte. Amén.
0: Dios te salve María, llena eres de gracia, el Señor es contigo. Bendita tú eres entre todas las mujeres, bendito es el fruto de tu vientre, Jesús.
1: Santa María, Madre de Dios, ruega por nosotros los pecadores, ahora y en la hora de nuestra muerte. Amén.
0: Dios te salve María, llena eres de gracia, el Señor es contigo. Bendita tú eres entre todas las mujeres, bendito es el fruto de tu vientre, Jesús.
1: Santa María, Madre de Dios, ruega por nosotros los pecadores, ahora y en la hora de nuestra muerte. Amén.
0: Dios te salve María, llena eres de gracia, el Señor es contigo. Bendita tú eres entre todas las mujeres, bendito es el fruto de tu vientre, Jesús.
1: Santa María, Madre de Dios, ruega por nosotros los pecadores, ahora y en la hora de nuestra muerte. Amén.
0: Dios te salve María, llena eres de gracia, el Señor es contigo. Bendita tú eres entre todas las mujeres, bendito es el fruto de tu vientre, Jesús.
1: Santa María, Madre de Dios, ruega por nosotros los pecadores, ahora y en la hora de nuestra muerte. Amén.
0: Dios te salve María, llena eres de gracia, el Señor es contigo. Bendita tú eres entre todas las mujeres, bendito es el fruto de tu vientre, Jesús.
1: Santa María, Madre de Dios, ruega por nosotros los pecadores, ahora y en la hora de nuestra muerte. Amén.
0: Dios te salve María, llena eres de gracia, el Señor es contigo. Bendita tú eres entre todas las mujeres, bendito es el fruto de tu vientre, Jesús.
1: Santa María, Madre de Dios, ruega por nosotros los pecadores, ahora y en la hora de nuestra muerte. Amén.
0: Dios te salve María, llena eres de gracia, el Señor es contigo. Bendita tú eres entre todas las mujeres, bendito es el fruto de tu vientre, Jesús.
1: Santa María, Madre de Dios, ruega por nosotros los pecadores, ahora y en la hora de nuestra muerte. Amén.
0: Dios te salve María, llena eres de gracia, el Señor es contigo. Bendita tú eres entre todas las mujeres, bendito es el fruto de tu vientre, Jesús.
1: Santa María, Madre de Dios, ruega por nosotros los pecadores, ahora y en la hora de nuestra muerte. Amén.
0: Gloria al Padre, y al Hijo, y al Espíritu Santo.
1: Como era en un principio, ahora y siempre, por los siglos de los siglos. Amén.
0: Oh Jesús mío, perdona nuestros pecados, líbranos del fuego del infierno. Lleva todas las almas al cielo, especialmente las más necesitadas de tu misericordia.
2: Segundo misterio doloroso. Los múltiples azotes que recibió nuestro Señor Jesucristo atado a una columna.

0: nosotros tu reino. Hágase tu voluntad así en la tierra como en el cielo.
1: Danos hoy nuestro pan de cada día. Perdona nuestras ofensas, como también nosotros perdonamos a los que nos ofenden. No nos dejes caer en la tentación y líbranos del mal.
0: Dios te salve María, llena eres de gracia, el Señor es contigo. Bendita tú eres entre todas las mujeres, y bendito es el fruto de tu vientre, Jesús.
1: Santa María, Madre de Dios, ruega por nosotros los pecadores, ahora y en la hora de nuestra muerte. Amén.

0: Santa María, Madre de Dios, ruega por nosotros los pecadores, ahora y en la hora de nuestra muerte. Amén.
1: Dios te salve María, llena eres de gracia, el Señor es contigo, bendita tú eres entre todas las mujeres, bendito es el fruto de tu vientre, Jesús.
0: Santa María, Madre de Dios, ruega por nosotros los pecadores, ahora y en la hora de nuestra muerte. Amén.
1: Dios te salve María, llena eres de gracia, el Señor es contigo, bendita tú eres entre todas las mujeres, bendito es el fruto de tu vientre, Jesús.
0: Santa María, Madre de Dios, ruega por nosotros los pecadores, ahora y en la hora de nuestra muerte. Amén.
1: Dios te salve María, llena eres de gracia, el Señor es contigo, bendita tú eres entre todas las mujeres, bendito es el fruto de tu vientre, Jesús.
0: Santa María, Madre de Dios, ruega por nosotros los pecadores, ahora y en la hora de nuestra muerte. Amén.
1: Dios te salve María, llena eres de gracia, el Señor es contigo, bendita tú eres entre todas las mujeres, bendito es el fruto de tu vientre, Jesús.
0: Santa María, Madre de Dios, ruega por nosotros los pecadores, ahora y en la hora de nuestra muerte. Amén.
1: Dios te salve María, llena eres de gracia, el Señor es contigo, bendita tú eres entre todas las mujeres, bendito es el fruto de tu vientre, Jesús.
0: Santa María, Madre de Dios, ruega por nosotros los pecadores, ahora y en la hora de nuestra muerte. Amén.
1: Dios te salve María, llena eres de gracia, el Señor es contigo, bendita tú eres entre todas las mujeres, bendito es el fruto de tu vientre, Jesús.
0: Santa María, Madre de Dios, ruega por nosotros los pecadores, ahora y en la hora de nuestra muerte. Amén.
1: Dios te salve María, llena eres de gracia, el Señor es contigo, bendita tú eres entre todas las mujeres, bendito es el fruto de tu vientre, Jesús.
0: Santa María, Madre de Dios, ruega por nosotros los pecadores, ahora y en la hora de nuestra muerte. Amén.
1: Dios

0: Jesús. Santa María, Madre de Dios, ruega por nosotros los pecadores, ahora y en la hora de nuestra muerte. Amén.
1: Gloria al Padre, al Hijo y al Espíritu Santo.
0: Como era en el principio, ahora y siempre, por los siglos de los siglos. Amén. Oh Jesús mío, perdona nuestros pecados, líbranos del fuego del infierno, lleva todas las almas al cielo, especialmente las más necesitadas de tu misericordia. Amén.
2: Tercer misterio doloroso: la corona de espinas que colocaron a nuestro Señor Jesucristo en sus sacratísimas sienes.

0: Padre nuestro que estás en el cielo, santificado sea tu nombre. Venga a nosotros tu reino. Hágase tu voluntad, así en la tierra como en el cielo.
1: Danos hoy nuestro pan de cada día. Perdona nuestras ofensas, como también nosotros perdonamos a los que nos ofenden. No nos dejes caer en tentación y líbranos del mal.
0: Dios te salve María, llena eres de gracia. El Señor es contigo. Bendita tú eres entre todas las mujeres. Bendito es el fruto de tu vientre, Jesús.
1: Santa María, Madre de Dios, ruega por nosotros los pecadores, ahora y en la hora de nuestra muerte. Amén.
0: Dios te salve María, llena eres de gracia, el Señor es contigo. Bendita tú eres entre todas las mujeres, bendito es el fruto de tu vientre, Jesús.
1: Santa María, Madre de Dios, ruega por nosotros los pecadores, ahora y en la hora de nuestra muerte. Amén.
0: Dios te salve María, llena eres de gracia, el Señor es contigo. Bendita tú eres entre todas las mujeres, bendito es el fruto de tu vientre, Jesús.
1: Santa María, Madre de Dios, ruega por nosotros los pecadores, ahora y en la hora de nuestra muerte. Amén.
0: Dios te salve María, llena eres de gracia, el Señor es contigo. Bendita tú eres entre todas las mujeres, bendito es el fruto de tu vientre, Jesús.
1: Santa María, Madre de Dios, ruega por nosotros los pecadores, ahora y en la hora de nuestra muerte. Amén.
0: Dios te salve María, llena eres de gracia, el Señor es contigo. Bendita tú eres entre todas las mujeres, bendito es el fruto de tu vientre, Jesús.
1: Santa María, Madre de Dios, ruega por nosotros los pecadores, ahora y en la hora de nuestra muerte. Amén.
0: Dios te salve María, llena eres de gracia, el Señor es contigo. Bendita tú eres entre todas las mujeres, bendito es el fruto de tu vientre, Jesús.
1: Santa María, Madre de Dios, ruega por nosotros los pecadores, ahora y en la hora de nuestra muerte. Amén.
0: Dios te salve María, llena eres de gracia, el Señor es contigo. Bendita tú eres entre todas las mujeres, bendito es el fruto de tu vientre, Jesús.
1: Santa María, Madre de Dios, ruega por nosotros los pecadores, ahora y en la hora de nuestra muerte. Amén.
0: Dios te salve María, llena eres de gracia, el Señor es contigo. Bendita tú eres entre todas las mujeres, bendito es el fruto de tu vientre, Jesús.
1: Santa María, Madre de Dios, ruega por nosotros los pecadores, ahora y en la hora de nuestra muerte. Amén.
0: Dios te salve María, llena eres de gracia, el Señor es contigo. Bendita tú eres entre todas las mujeres, bendito es el fruto de tu vientre, Jesús.
1: Santa María, Madre de Dios, ruega por nosotros los pecadores, ahora y en la hora de nuestra muerte. Amén.
0: Dios te salve María, llena eres de gracia, el Señor es contigo. Bendita tú eres entre todas las mujeres, bendito es el fruto de tu vientre, Jesús.
1: Santa María, Madre de Dios, ruega por nosotros los pecadores, ahora y en la hora de nuestra muerte. Amén.
0: Gloria al Padre, y al Hijo, y al Espíritu Santo.
1: Como era en un principio, ahora y siempre, por los siglos de los siglos. Amén.
0: Oh Jesús mío, perdona nuestros pecados. Líbranos del fuego del infierno. Lleva todas las almas al cielo, especialmente las más necesitadas de tu misericordia.
2: Cuarto misterio doloroso. La cruz pesada que colocaron sobre sus hombros y en ella el grave peso de nuestras culpas.

0: venga a nosotros tu reino, hágase tu voluntad así en la tierra como en el cielo.
1: Danos hoy nuestro pan de cada día, perdona nuestras ofensas, como también nosotros perdonamos a los que nos ofenden. No nos dejes caer en la tentación y líbranos del mal.
0: Dios te salve María, llena eres de gracia, el Señor es contigo. Bendita tú eres entre todas las mujeres, y bendito es el fruto de tu vientre, Jesús.
1: Santa María, Madre de Dios, ruega por nosotros los pecadores, ahora y en la hora de nuestra muerte. Amén.
0: Dios te salve María, llena eres de gracia, el Señor es contigo, bendita tú eres entre todas las mujeres, y bendito es el fruto de tu vientre, Jesús.
1: Santa María, Madre de Dios, ruega por nosotros los pecadores, ahora y en la hora de nuestra muerte. Amén.
0: Dios te salve María, llena eres de gracia, el Señor es contigo, bendita tú eres entre todas las mujeres, bendito es el fruto de tu vientre, Jesús.
1: Santa María, Madre de Dios, ruega por nosotros los pecadores, ahora y en la hora de nuestra muerte. Amén.
0: Dios te salve María, llena eres de gracia, el Señor es contigo, bendita tú eres entre todas las mujeres, bendito es el fruto de tu vientre, Jesús.
1: Santa María, Madre de Dios, ruega por nosotros los pecadores, ahora y en la hora de nuestra muerte. Amén.
0: Dios te salve María, llena eres de gracia, el Señor es contigo, bendita tú eres entre todas las mujeres, bendito es el fruto de tu vientre, Jesús.
1: Santa María, Madre de Dios, ruega por nosotros los pecadores, ahora y en la hora de nuestra muerte. Amén.
0: Dios te salve María, llena eres de gracia, el Señor es contigo, bendita tú eres entre todas las mujeres, bendito es el fruto de tu vientre, Jesús.
1: Santa María, Madre de Dios, ruega por nosotros los pecadores, ahora y en la hora de nuestra muerte. Amén.
0: Dios te salve María, llena eres de gracia, el Señor es contigo, bendita tú eres entre todas las mujeres, bendito es el fruto de tu vientre, Jesús.
1: Santa María, Madre de Dios, ruega por nosotros los pecadores, ahora y en la hora de nuestra muerte. Amén.
0: Dios te salve María, llena eres de gracia, el Señor es contigo, bendita tú eres entre todas las mujeres, bendito es el fruto de tu vientre, Jesús.
1: Santa María, Madre de Dios, ruega por nosotros los pecadores, ahora y en la hora de nuestra muerte. Amén.
0: Dios te salve María, llena eres de gracia, el Señor es contigo, bendita tú eres entre todas las mujeres, bendito es el fruto de tu vientre, Jesús.
1: Santa María, Madre de Dios, ruega por nosotros los pecadores, ahora y en la hora de nuestra muerte. Amén.
0: Dios te salve María, llena eres de gracia, el Señor es contigo, bendita tú eres entre todas las mujeres, bendito es el fruto de tu vientre, Jesús.
1: Santa María, Madre de Dios, ruega por nosotros los pecadores, ahora y en la hora de nuestra muerte. Amén.
0: Gloria al Padre, al Hijo y al Espíritu Santo,
1: como era en el principio, ahora y siempre, por los siglos de los siglos. Amén. Oh Jesús mío, perdona nuestros pecados, líbranos del fuego del infierno, lleva todas las almas al cielo, especialmente las más necesitadas de tu misericordia. Amén.
2: Quinto misterio doloroso. La muerte afrentosa que padeció nuestro Señor Jesucristo, clavado al madero de la cruz en medio de dos ladrones.

pecamos, Señor, con nuestro desamor. Hemos roto tus vestidos, Señor, con nuestra falta de fe. Tú, a cambio, nos das por madre a María, tú que tienes sed de almas.

0: perdona nuestras ofensas, como también nosotros perdonamos a los que nos ofenden. No nos dejes caer en tentación y líbranos del mal.
1: Dios te salve María, llena eres de gracia, el Señor es contigo. Bendita tú eres entre todas las mujeres, bendito es el fruto de tu vientre, Jesús.
0: Santa María, Madre de Dios, ruega por nosotros los pecadores, ahora y en la hora de nuestra muerte. Amén.
1: Dios te salve María, llena eres de gracia, el Señor es contigo. Bendita tú eres entre todas las mujeres, bendito es el fruto de tu vientre, Jesús.
0: Santa María, Madre de Dios, ruega por nosotros los pecadores, ahora y en la hora de nuestra muerte. Amén.
1: Dios te salve María, llena eres de gracia, el Señor es contigo. Bendita tú eres entre todas las mujeres, bendito es el fruto de tu vientre, Jesús.
0: Santa María, Madre de Dios, ruega por nosotros los pecadores, ahora y en la hora de nuestra muerte. Amén.
1: Dios te salve María, llena eres de gracia, el Señor es contigo. Bendita tú eres entre todas las mujeres, bendito es el fruto de tu vientre, Jesús.
0: Santa María, Madre de Dios, ruega por nosotros los pecadores, ahora y en la hora de nuestra muerte. Amén.
1: Dios te salve María, llena eres de gracia, el Señor es contigo. Bendita tú eres entre todas las mujeres, bendito es el fruto de tu vientre, Jesús.
0: Santa María, Madre de Dios, ruega por nosotros los pecadores, ahora y en la hora de nuestra muerte. Amén.
1: Dios te salve María, llena eres de gracia, el Señor es contigo. Bendita tú eres entre todas las mujeres, bendito es el fruto de tu vientre, Jesús.
0: Santa María, Madre de Dios, ruega por nosotros los pecadores, ahora y en la hora de nuestra muerte. Amén.
1: Dios te salve María, llena eres de gracia, el Señor es contigo. Bendita tú eres entre todas las mujeres, bendito es el fruto de tu vientre, Jesús.
0: Santa María, Madre de Dios, ruega por nosotros los pecadores, ahora y en la hora de nuestra muerte. Amén.
1: Dios te salve María, llena eres de gracia, el Señor es contigo. Bendita tú eres entre todas las mujeres, bendito es el fruto de tu vientre, Jesús.
0: Santa María, Madre de Dios, ruega por nosotros los pecadores, ahora y en la hora de nuestra muerte. Amén.
1: Dios te salve María, llena eres de gracia, el Señor es contigo. Bendita tú eres entre todas las mujeres, bendito es el fruto de tu vientre, Jesús.
0: Santa María, Madre de Dios, ruega por nosotros los pecadores, ahora y en la hora de nuestra muerte. Amén.
1: Dios te salve María, llena eres de gracia, el Señor es contigo. Bendita tú eres entre todas las mujeres, bendito es el fruto de tu vientre, Jesús.
0: Santa María, Madre de Dios, ruega por nosotros los pecadores, ahora y en la hora de nuestra muerte. Amén.
1: Gloria al Padre, y al Hijo, y al Espíritu Santo.
0: Como era en un principio, ahora y siempre, por los siglos de los siglos. Amén.
1: Oh Jesús mío, perdona nuestros pecados. Líbranos del fuego del infierno. Lleva todas las almas al cielo, especialmente las más necesitadas de tu misericordia.
2: Dios te salve, Reina y Madre, Madre de misericordia, vida, dulzura y esperanza nuestra. Dios te salve, a ti clamamos los desterrados hijos de Eva. A ti suspiramos gimiendo y llorando en este valle de lágrimas. Ea pues, Señora abogada nuestra, vuelve a nosotros esos tus ojos misericordiosos, y después de este destierro, muéstranos a Jesús, fruto bendito de tu vientre. Oh clemente, oh piadosa, oh dulce Virgen María, ruega por nosotros, Santa Madre de Dios, para que seamos dignos de alcanzar las promesas y gracias de nuestro Señor Jesucristo. Amén.

Hola, ¿qué tal? Les saluda Mónica Tena por EWTN, Radio Católica Mundial. Y quiero recordarles que tenemos en el cielo una madre que obtiene de su hijo grandes favores si creemos como niños.

0: El arte de vivir feliz, del sacerdote franciscano Fray Anselmo. Visto de cerca o contemplado desde lejos, el jardín siempre es hermoso. De cerca vemos y apreciamos la belleza de cada flor en sus detalles. Desde lejos contemplamos la belleza en su conjunto. Siempre encontramos encanto, alegría y felicidad en la vida. Sea que la apreciemos en sus detalles, o sea que la contemplemos en su conjunto. En este mundo no existe felicidad plena ni perfecta. Al utilizar los medios de que dispone, el hombre puede conquistar y poseer al menos una felicidad razonablemente satisfactoria.
1: Señor, tu amor llega hasta el cielo, hasta las nubes tu fidelidad, tu justicia se asemeja a las altas montañas, tu derecho al océano profundo. Salmo 36.

le mostraré como padre de las familias, de los huérfanos, de las viudas, de los prisioneros, de los obreros y de la juventud.

los hombres, acoge benigno esta oración que te ofrecemos llenos de gozo. Cumple tus promesas, que los hombres al conocer tu verdadera imagen se convertirán a ti y retornarán a casa. Haznos instrumentos de tu amor y tu misericordia. Te lo pedimos por Jesucristo nuestro Señor y nuestro Dios, que contigo y el Espíritu

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1: Querida familia, cuando rezamos juntos nuestra oración es poderosa. Por lo tanto, les pido que recen junto conmigo nuestra oración familiar de EWTN.
2: Today we pray for our bishop.
1: Hoy oramos por nuestro obispo. Señor Jesucristo, te alabamos. Así como el Padre te envió, tú enviaste a tus apóstoles. Te damos gracias por nuestro obispo, sucesor de los apóstoles. Dale la gracia, Señor, para enseñar, gobernar y santificar nuestras parroquias y diócesis. Envía el Espíritu Santo para que ilumine su mente, inflame su corazón y fortalezca su voluntad en el cumplimiento de tu santa voluntad. Concédeles seguir tu ejemplo. Haz de él un santo. Amén.
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0: En el nombre del Padre, del Hijo y del Espíritu Santo. Amén. El Señor esté con ustedes y con tu espíritu.
1: Hermanos, para celebrar dignamente estos sagrados misterios, reconozcamos nuestros pecados.
0: Yo confieso ante Dios Todopoderoso y ante ustedes, hermanos, que he pecado mucho, de pensamiento, palabra, obra y omisión. Por mi gran culpa. Por eso ruego a Santa María, siempre Virgen, a los ángeles, a los santos y a ustedes, hermanos, que intercedan por mí ante Dios, nuestro Señor. Dios Todopoderoso tenga misericordia de nosotros, perdone nuestros pecados y nos lleve a la vida eterna. Amén.

0: us pray.
1: Oremos.
0: Bestow on us, we pray, O Lord.
1: Concédenos, Señor, la fortaleza y sabiduría de la cruz, con las que te dignaste enriquecer a Santa Rita de Casia, para que, padeciendo con Cristo en la tribulación, podamos participar más íntimamente en su misterio pascual. El que vive y reina contigo en la unidad del Espíritu Santo y es Dios por los siglos de los siglos. Amén.
2: A reading from the Acts of the Apostles.
1: Lectura de los Hechos de los Apóstoles. En aquellos días, el rey Agripa llegó a Cesarea con Berenice para complementar a Festo, y se entretuvieron allí bastantes días. Festo expuso al rey el caso de Pablo, diciéndole: «Tengo aquí un preso que ha dejado Félix. Cuando fui a Jerusalén, los sumos sacerdotes y los senadores judíos presentaron acusación contra él pidiendo su condena. Le respondí que no es costumbre romana condenar a un hombre por las buenas. Primero el acusado tiene que carearse con sus acusadores para que tenga ocasión de defenderse. Vinieron conmigo a Cesarea y yo, sin dar largas al asunto, al día siguiente me senté en el tribunal y mandé traer a este hombre. Pero cuando los acusadores tomaron la palabra, no adujeron ni un cargo grave de los que yo suponía. Se trataba solo de ciertas discusiones acerca de su religión y de un difunto llamado Jesús, que Pablo sostiene que está vivo. Yo, perdido en semejante discusión, le pregunté si quería ir a Jerusalén a que lo juzgasen allí. Pero como Pablo ha apelado, pidiendo que lo deje en la cárcel para que decida el emperador, he dado orden de retenerlo en prisión hasta que pueda remitirlo al César. El Señor puso en el cielo su trono. El Señor puso en el cielo su trono. Bendice, alma mía, al Señor, y todo mi ser a su santo nombre. Bendice, alma mía, al Señor, y no olvides sus beneficios. El Señor puso en el cielo su trono. Como se levanta el cielo sobre la tierra, se levanta su bondad sobre sus fieles. Como diste el oriente del ocaso, así aleja de nosotros nuestros delitos. El Señor puso en el cielo su trono. El Señor puso en el cielo su trono. Su soberanía gobierna el universo. Bendigan al Señor, ángeles suyos, poderosos ejecutores de sus órdenes. El Señor puso en el cielo su trono.

el Espíritu Santo será quien se lo enseñe todo y les vaya recordando todo lo que les he dicho.

0: Lectio Sancti Evangelii secundum Ioannem.
1: Habiéndose aparecido Jesús a sus discípulos y comiendo con ellos, preguntó a Simón Pedro: Simón, hijo de Juan, ¿me amas más que estos? Él le contestó: Sí, Señor, tú sabes que te quiero. Jesús le dice: Apacienta mis corderos. Por segunda vez le pregunta: Simón, hijo de Juan, ¿me amas? Él le contesta: Sí, Señor, tú sabes que te quiero. Él le dice: Pastorea mis ovejas. Por tercera vez le pregunta: Simón, hijo de Juan, ¿me quieres? Se entristeció Pedro de que le preguntara por tercera vez si lo quería, y le contestó: Señor, tú conoces todo. Tú sabes que te quiero.
0: Amen, amen, I say to you, when you were younger,
1: apacienta mis ovejas. Te lo aseguro. Cuando eras joven, tú mismo te ceñías e ibas a donde querías. Pero cuando seas viejo, extenderás las manos. Otro te ceñirá y te llevará a donde no quieras. Esto dijo, aludiendo a la muerte con que iba a dar gloria a Dios. Dicho esto, añadió: Sígueme.

0: El Salmo 103, que es el Salmo de hoy, alaba la misericordia de Dios. Como el ocaso del poniente, Él aleja nuestras agresiones, nuestros delitos. La misericordia del Señor también se revela en el Evangelio de hoy, cuando el Señor resucitado restaura a Pedro, quien lo había negado tres veces. Incluso cuando Cristo predice que Pedro lo habría de negar tres veces, Pedro le responde, si he de morir contigo, no te negaré. Y como dijo el Señor, el Espíritu está dispuesto, pero la carne es débil. Sabemos que Pedro vivió esto de manera muy profunda cuando fue reconocido como discípulo de Cristo en el cortijo después que Cristo fue arrestado. Después que el gallo, de que Pedro lo niega y el gallo canta, Jesús lo miró y Pedro sintió gran amargura. Por haber negado al Señor, especialmente por haber sido tan audaz, por haber dicho, nunca te negaré, moriré contigo. Pero el Señor en su gran misericordia ahora restaura a Pedro después de su caída. Así como Pedro ha negado al Señor tres veces, recibe la oportunidad de reafirmar su amor por el Señor tres veces. Y en cada una de esas preguntas o respuestas, el Señor no rechaza a Pedro, sino que restaura su amistad y confianza en dos maneras. Primero, le encomienda la tarea de apacentar, de alimentar a sus ovejas. San Antonio de Padua, comentando sobre esta tarea que el Señor le encomienda, dice, apaciéntalas con la palabra de tu prédica, con la ayuda de tu prédica divina, con el ejemplo de una vida nueva. También vemos en la respuesta de Pedro que él no dice, sí, Señor, te amo más que estos, a pesar que es lo que el Señor le pregunta al comienzo. ¿Tú me amas más que estos? Él ya había sido vencido por su debilidad y no está dispuesto a presumir de sus propias fuerzas. Humildemente responde, sí, Señor, tú sabes que te amo. También vemos que el Señor predice el martirio de Cristo, de Pedro, el día de hoy. Me dice, extenderás los brazos y otro te ceñirá y te llevará a donde no quieras. Esto señala que él había de ser encadenado y puesto en prisión y crucificado. La tradición nos cuenta que Pedro fue crucificado de cabeza, pues él dijo que no era digno de morir de la misma manera que el Señor. ¿Qué aprendemos, pues, de este Evangelio? Una de las cosas es que Pedro no fue el único en jamás negar ni ofender al Señor, pero tuvo la humildad y la honestidad de admitir su pecado y debilidad ante el Señor. Puede que para nosotros sea difícil, pero en la confesión el Señor nos sana, nos fortalece y nos da ánimo. El encuentro de Pedro con Cristo también probablemente le ayudó a simpatizar con la debilidad de los demás y a recordar la misericordia del Señor cuando caiga. Si el Señor ha sido tan bueno y paciente y misericordioso conmigo, a pesar de mis pecados, yo debo hacer lo mismo con mi prójimo. Además, se nos recuerda que fue el Señor quien tomó la iniciativa en restaurar esta relación con Pedro. Fue Cristo quien inició esa conversación. Similarmente, es Cristo quien toma la iniciativa de restaurar nuestra relación con Él. Puede ser un llamado en nuestro corazón a arrepentirnos y confesarnos. El Señor siempre nos invita a que nos arrepintamos y regresemos a Él. Al final del Evangelio de hoy, Jesús le dice sencillamente, sígueme. Es un llamado dirigido a cada uno de nosotros también. Sígueme. Hoy también celebramos la memoria de Santa Rita de Casia, santa patrona de matrimonios difíciles, causas imposibles y la paternidad. Fue esposa, madre, viuda y más adelante monja. Nació en 1381 en el área central de Italia y quería ser monja desde muy jovencita, pero sus padres la disuadieron y ayudaron a arreglar un matrimonio. Obediente al aceptar casarse a edad muy temprana, pero su esposo era algo violento y tenía muy mal humor, y ella solía rezar fervientemente para su conversión. Tuvo dos hijos y lamentablemente imitaban a su padre, su mal ejemplo. Rita continuó rezando por su esposo y sus dos hijos, y sus oraciones dieron fruto. Su esposo se convirtió y se arrepintió de sus pecados. Más adelante, su esposo sería asesinado. Aparte de sufrir esa cruz, también soportó el sufrimiento de ver que sus hijos juraron vengar la muerte de su padre. Ella rogó fervientemente por su conversión, por sus corazones que estaban llenos del deseo de venganza. Ella estaba más preocupada por sus almas inmortales que por su destino terrenal. Y su oración fue respondida. Antes que pudieran cumplir con sus malas intenciones, ambos contrajeron una enfermedad mortal que los mató. Pero en su enfermedad, antes de morir, Rita cuidó de ellos y ellos se arrepintieron, se reconciliaron con Dios y murieron en estado de gracia. Después de la muerte de su esposo e hijos, intentó inicialmente incorporarse a las monjas agustinas en Casia. Inicialmente fue rechazada, pero más adelante le permitieron ingresar al convento, donde pasaría los siguientes 40 años de su vida, y era conocida por su gran bondad y fervosidad y austeridad, y su deseo de ser como Cristo crucificado. Ella más adelante llegaría a recibir las estigmas de Cristo en su la frente, lo cual duraría los siguientes 15 años hasta el momento de su muerte a los 76 años.
1: Which of course people tended to distance themselves from her. So that was an additional suffering. But her patience in this trial was heroic.
0: Se cuenta que esa herida que sufrió en la frente solía emitir un mal olor, por lo cual la gente se mantenía alejada de ella, y esto era un sufrimiento adicional. Pero su paciencia a través de esta tribulación fue heroica, y después de su muerte, se cuenta que una fragancia muy dulce emitía de ella. Ella falleció el 22 de mayo del 1457 y se celebra hoy su fiesta. Pedimos pues hoy la intercesión de Santa Rita de Casia por nuestros seres queridos. Santa Rita de Casia, ruega por nosotros.

0: Let us offer our petitions.
1: Ofrezcamos nuestras peticiones a Dios, quien nos ha rescatado de la muerte y ha abierto para nosotros la esperanza de vida eterna con Padre, Hijo y Espíritu Santo. Por la Iglesia, que esté unida en armonía, paz, perdón mutuo y reconciliación. Roguemos al Señor. Que los dones del Espíritu de sabiduría y consejo sean dados a nuestro Santo Padre, a quienes han sido encomendadas las llaves del reino como sucesor de San Pedro, roguemos al Señor. Que unamos todas nuestras decisiones con la voluntad de Dios y encontremos así nuestra libertad verdadera y realización, roguemos al Señor.
0: That those who have died

Oren, hermanos, para que este sacrificio mío y de ustedes sea agradable a Dios Padre Todopoderoso. El Señor reciba de tus manos este sacrificio para la alabanza y gloria de su nombre, para nuestro bien y el de toda su santa iglesia. Dios misericordioso, que despojaste a Santa Rita del hombre viejo y dignaste formar en ella una mujer nueva, conforme a tu imagen. Concédenos propicio que nosotros, igualmente renovados, te ofrezcamos este sacrificio de reconciliación agradable a tus ojos. Por Jesucristo nuestro Señor. Amén.

En verdad es justo y necesario que te alaben, Señor, tus criaturas del cielo y de la tierra, porque al recordar a los santos que por amor al reino de los cielos se consagraron a Cristo, celebramos tu providencia admirable, que no cesa de llamar al ser humano a la santidad de su primer origen, y lo hace participar ya desde ahora de los bienes que gozará en el cielo. Por eso, con todos los ángeles y santos, te alabamos, proclamando sin cesar.

humildemente por Jesucristo, tu Hijo nuestro Señor, que aceptes y bendigas estos dones, este sacrificio santo y puro que te ofrecemos. Ante todo por tu Iglesia Santa. En el mundo entero, con tu servidor, el Papa León, con nuestro obispo Steven y todos los demás obispos que, fieles a la verdad, promueven la fe católica y apostólica. Acuérdate, Señor, de tus hijos. Y de todos los aquí reunidos cuya fe y entrega bien conoces, y por ellos y todos los suyos, por el perdón de sus pecados y la salvación que esperan, te ofrecemos y ellos mismos te ofrecen este sacrificio de alabanza a ti, eterno Dios, vivo y verdadero. Reunidos en comunión con toda la Iglesia, veneramos la memoria ante todo de la gloriosa siempre Virgen María, Madre de Jesucristo, nuestro Dios y Señor, la de su esposo San José, la de los santos apóstoles y mártires, Pedro y Pablo, Andrés, Santiago, Juan, Tomás, Santiago, Felipe, Bartolomé, Mateo, Simón y Tadeo, Lino, Cleto, Clemente, Sixto, Cornelio, Cipriano, Lorenzo, Crisógono, Juan y Pablo, Cosme y Damián, y la de todos los santos, por sus méritos y oraciones, concédenos en todo tu protección. Acepta, Señor, en tu bondad esta ofrenda de tus siervos y de toda tu familia santa. Ordena en tu paz nuestros días, líbranos de la condenación eterna y cuéntanos entre tus elegidos. Bendice y santifica esta ofrenda, Padre, haciéndola perfecta, espiritual y digna de ti, que se convierta para nosotros en el cuerpo y la sangre de tu Hijo amado Jesucristo, nuestro Señor, el cual, la víspera de su pasión, tomó pan en sus santas y venerables manos, y elevando los ojos al cielo hacia ti, Dios Padre suyo, todopoderoso, dando gracias, te bendijo, lo partió y lo dio a sus discípulos diciendo: tomen y coman todos de él, porque esto es mi cuerpo que será entregado por ustedes.

Del mismo modo, acabada la cena, tomó este cáliz glorioso en sus santas y venerables manos, dando gracias te bendijo, y lo dio a sus discípulos diciendo: tomen y beban todos de él, porque este es el cáliz de mi sangre, sangre de la alianza nueva y eterna, que será derramada por ustedes y por muchos para el perdón de los pecados. Hagan esto en conmemoración mía.

Por eso, Padre, nosotros, tus siervos y todo tu pueblo santo, al celebrar este memorial de la muerte gloriosa de Jesucristo, tu Hijo nuestro Señor, de su santa resurrección del lugar de los muertos y de su admirable ascensión a los cielos, te ofrecemos, Dios de gloria y majestad, de los mismos bienes que nos has dado, el sacrificio puro, inmaculado y santo, pan de vida eterna y cáliz de eterna salvación. Mira con ojos de bondad esta ofrenda y acéptala, como aceptaste los dones del justo Abel. El sacrificio de Abraham, nuestro padre en la fe, y la oblación pura de tu sumo sacerdote Melquisedec. Te pedimos humildemente, Dios Todopoderoso, que esta ofrenda sea llevada a tu presencia hasta el altar del cielo por manos de tu ángel, para que cuantos recibimos el cuerpo y la sangre de tu Hijo, al participar aquí de este altar, seamos colmados de gracia y bendición. Acuérdate también, Señor, de tus hijos que nos han precedido con el signo de la fe y duermen ya el sueño de la paz. A ellos, Señor, y a cuantos descansan en Cristo, concédeles el lugar del consuelo de la luz y de la paz. Y a nosotros, pecadores siervos tuyos, que confiamos en tu infinita misericordia, admítenos en la asamblea de los santos apóstoles y mártires, Juan el Bautista, Esteban, Matías, Bernabé, Ignacio, Alejandro, Marcelino, Pedro, Felicidad, Perpetua, Águeda, Lucía, Inés, Cecilia, Anastasia y de todos los santos, y acéptanos en su compañía, no por nuestros méritos, sino conforme a tu bondad. Por Cristo Señor nuestro, por quien sigues creando todos los bienes, los santificas, los llenas de vida, los bendices y los repartes entre nosotros.

0: The Lord is my portion. He is good to the soul that seeks him.
1: El Señor es la parte que me ha tocado en herencia y buscarlo es mi mayor bien. Aleluya.
2: Para todos aquellos que no pueden recibir a Jesús en el Santísimo Sacramento, les ofrecemos la siguiente oración. Yo creo que tú, oh Jesús, estás en el Santísimo Sacramento del altar. Yo te amo y deseo que vengas a mi corazón. Yo te abrazo. Oh, nunca, nunca me abandones. Que el ardiente y dulcísimo poder de tu amor, oh Señor Jesús, yo te imploro, tome mi mente y que yo pueda morir a través del amor de tu amor, así como tú estuviste dispuesto a morir a través del amor de mi amor. Amén.

0: Pray.
1: Oremos.
0: Por
1: la eficacia de este sacramento, te rogamos, Señor, que a ejemplo de Santa Rita nos conduzca siempre por el camino de tu amor, y que la obra buena que empezaste en nosotros la perfecciones hasta el día en que se manifieste Jesucristo, el que vive y reina por los siglos de los siglos. Amén.

Hola, hola, soy Katia del Cid por EWTN Radio Católica Mundial y quiero decirte que el poder de atracción del amor de Jesús es más fuerte que tus cadenas. 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

Ese que habita en la luz y odia a su hermano, todavía habita en la oscuridad. Quien ama a su hermano, permanece en la luz y nada lo hará tropezar. Primera de Juan 2:9.

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1: Seguro que muchos de los que están escuchando hoy se preguntarán, quizás en un momento de angustia, ¿cómo salvar mi matrimonio donde quizás reinan malos tratos, infidelidad y, en definitiva, donde el desamor ya ha llegado a sus últimas consecuencias? Bueno, pues hoy, queridísimos oyentes, nos va a hablar nuestro invitado de una santa que sufrió todo esto en carne propia y nos va a decir cómo salir, cómo solucionarlo todo de cara a Dios, por supuesto. Bueno, un cordialísimo saludo nuevamente a los que nos están escuchando en este día, que como siempre estamos haciendo el programa desde los estudios de NSE en Barcelona para Radio Católica Mundial. Bueno, antes de presentarles a nuestro invitado, que ya lo conocen, que nos va a hablar de una santa, yo sé que ya saben ustedes a quién me estoy refiriendo, porque hoy se celebra la memoria de ella. Vamos a, antes de ir hasta Brasil, vamos a decir las preguntas del concurso o estudio que estamos haciendo. Bueno, Carlos, adelante con la sintonía. Primera pregunta, entre los hijos del patriarca Jacob, ¿cuál era el preferido? ¿Cuál es el noveno mandamiento de la ley de Dios? Y tercera, a la Biblia también se la denomina sagrada, puntos suspensivos. Bueno, ahora sí, este programa me parece que nos va a hacer mucho bien y más que todo nos va a dar una gran luz para que sepamos, por supuesto con la gracia de Dios y la docilidad nuestra, cómo llevar ese matrimonio donde está habiendo infidelidades, maltrato verbal, quizás también ese maltrato mucho más violento, ese desamor en definitiva. Y vamos ya a Brasil, que está el padre Miguel Ángel Díaz, que está él en Brasilia, Distrito Federal, y es el párroco de la parroquia Nuestra Señora del Encuentro con Dios. Padre, bienvenido al programa.
2: Muchas gracias por invitarme y feliz de poder tratar un tema importantísimo, actualísimo, y que en el día a día yo percibo como párroco la necesidad de instruir, formar a los matrimonios y ayudarles en los momentos difíciles de su vida.
1: Bueno, así es, porque el padre en su parroquia, que va mucha gente, bueno, pues el padre da charlas a novios, a matrimonios, para llevar ese matrimonio a Dios, pero hay casos en que el matrimonio no está en Dios, entonces ahí viene el problema. Padre, hoy vamos a hablar de Santa Rita de Casia, que me gustaría, padre, que nos hiciera un resumen de la vida de Santa Rita.
2: Bueno, pues esta santa, como usted dijo, muy popular, muy invocada, le llaman la santa de las causas imposibles. Bueno, eso se atribuye sobre todo porque la imposibilidad de convertir a un esposo que parecía imposible, la conversión de sus dos hijos también, y como también la posibilidad de entrar religiosa en una época en que solamente se admitían a las religiosas, a las vírgenes, y luego está relacionado eso con también con una epidemia en su época, de lo cual ella no quedó contagiada a cuidar de ella, a pesar de que cuida a muchos enfermos. Bueno, pues esta santa de Italia, de principios, mejor dicho, de finales del siglo XIV y principio, hasta mitad del siglo XV, ella desde muy joven fue formada en una familia, eran católicos sus papás, y sus inclinaciones espirituales ya desde pequeñita, muy inclinada a la vida incluso religiosa, ¿no? Y ella tuvo que ser, según las costumbres de aquella época, tuvo que casarse a los 13 años. Y como no era una opción que ella podía escoger, sino que escogían por ella, previamente le tocó un esposo que difícil carácter, Paolo Fernandino, se llama Eli, se llamaba, de género difícil y violento, vivió 18 años con su esposo, pero fueron 18 años de paciencia, de una mansedumbre y sobre todo una vida constante de oración de esta santa. Y bueno, digamos que así ella va comenzando esa vida, pasa por todas las etapas de la vida que un hombre puede pasar. Llevó vida soltera, vida casada, chico viuda y después también murió religiosa.
1: Bueno, muy bien. Ahora, Dios mío, para tener un cónyuge así con esa violencia, bueno, y además italiano, que tienen fama de ser, bueno, tener esa sangre tan... bueno, y qué bonito que acaba de decir el padre Miguel Ángel con su paciencia, pero, claro, eso le venía de llevar ella, como ahora nos va a ir explicando a lo largo del programa el padre, esa vida profunda de unión con el Señor. Padre, ¿qué marcó la vida matrimonial de Santa Rita?
2: Pues desgraciadamente, no es que pase en todos los casos, pero el caso de ella, su matrimonio estuvo marcado por la violencia, el mal carácter de su esposo, también por infidelidades. Y era una época de muchas luchas políticas, rivalidades, y es el esposo de ella también pues estaba envolvido en esos asuntos políticos. Luego va a ser lo que después con el tiempo le lleve a la muerte cuando él sea asesinado más adelante. Y la santa, pues realmente en contra de ese modo de obrar de su esposo, como ya inicié antes comentando, pues ella respondió con una actitud de mansedumbre, de paciencia, de indulgencia, de comprensión y de ser oportuna. Pero ella lo que sobre todo, pues nunca dejó de amar y de rezar por él. Y finalmente logró la conversión antes de que él muriera, precisamente. Y su vida matrimonial, pues, es un testimonio de fidelidad, porque a pesar del trato, del maltrato, a pesar de las infidelidades de su esposo, ella con su paciencia, su oración, su capacidad de perdonar, y siempre, siempre confiando, esperando, en medio del sufrimiento, que el Señor haría aquel milagro de la conversión y salvación de su esposo. Pero vemos un matrimonio sometido a dificultades. Yo precisamente estaba dando un curso de novios la semana pasada y yo les hablaba de las dificultades que experimentan los matrimonios en la vida matrimonial. Pues a veces esa falta de diálogo, esos malos entendidos, sí, a veces por cosas pequeñas, y a veces caracteres, temperamentos no corregidos, no aceptar los propios defectos, y a veces hasta los problemas de fuera los traen para adentro y crea ese ambiente que en vez de ser un cielo, el matrimonio parece un infierno, sí, a causa de las constantes confrontos y situaciones difíciles que viven interiormente.
1: Por eso
2: vivió esa santa, ¿no?
1: No, le iba a decir, padre, que por eso qué importante lo que usted me comentaba antes del programa y que lo acaba de decir, el curso, bueno, el curso, no solo unos días voy ya, esta formación durante el noviazgo, porque, ¿verdad, padre? Es muy importante conocerse y saber a lo que voy al matrimonio.
2: Completamente. De hecho, tiene que haber una previa preparación que ya comienza en la propia casa. El testimonio de los propios padres es una catequesis. Y también la madre, el padre, que con su formación religiosa y su experiencia de la vida matrimonial deberían ir instruyendo con principios naturales y de orden moral, ¿no?
1: Sí.
2: Pero eso comienza en la casa y luego la parroquia colabora, en ese caso, la formación para novios, un acompañamiento durante todo el tiempo de la época de que están preparándose para la vida matrimonial, ¿no?
1: Sí. Padre, bueno, usted que tiene tanta experiencia en la parroquia de atender matrimonios y, bueno, no es que piense, es que es una realidad que ahora muchos matrimonios, aquí en España hay una frase que es horrible, que dice matrimonio exprés, es decir, que casi no dura un año y ya me estoy divorciando, separando, yéndome con otro. Padre, cuando hay dificultades en un matrimonio, lo primero que se piensa es precisamente en esto, me separo porque he conocido a otra persona que me entiende, o anulo mi matrimonio, que ahora se dan muy rápido las nulidades matrimoniales, en fin, que me invento cada cosa pues para no ser fiel al matrimonio. Padre, usted con su experiencia, ¿a qué cree que es debido esta, porque es una ligereza de a la primera crisis ya me separo? O sea, es que porque el matrimonio tiene crisis, ¿no? A medida que van pasando los años, diferentes crisis, no es que se haya acabado el amor, sino que son las crisis naturales de un matrimonio. Entonces, padre, ¿por qué hoy día pasa esto?
2: Yo lo atribuyo principalmente, y es que en el ambiente que estamos viviendo se está promoviendo una ideología de una cultura de lo inmediato y donde se busca solución más rápida y a veces hasta menos dolorosa. Es un pensamiento materialista, hedonista, y nuestros hijos lo están bebiendo, porque lo están bebiendo a través de las redes sociales. Y comienza a parecerle completamente normal, porque así lo presentan a través de todos los films, de las películas, de los dramas, que ese modo de comportarse, esa tendencia a promover el individualismo, también una falta de compromiso. Y todo esto refleja una falta de formación moral en valores cristianos, una formación en los principios de ley natural. Y todo eso refleja también una carencia de vida espiritual, una falta de vida, de conocimiento de Dios y de práctica de piedad. Pero estamos siendo constantemente bombardeados por un ambiente ideológico que promueve ese pensamiento decía express, ¿no? La cultura de lo inmediato, y no admitir compromisos. Entonces todo, por supuesto, yo cuando me preguntan así a mi padre, ¿qué tengo que hacer para salvar el matrimonio? Pues lo primero que les digo
1: Sí,
2: es rezar,
1: así
2: rezar.
1: es.
2: Usted tiene que orar y meditar y pedir a Dios en la oración que te dé claridad, luz. Primero no tomes decisiones y pedir a Dios que dé fuerza, las virtudes necesarias para esos momentos de crisis. La calma, la mansedumbre, la paciencia y llevándolo a la oración. Pero no es lo único que yo aconsejo. También buscar, yo digo, un orientador, un buen sacerdote, si lo tienes a tu alcance, que de un modo imparcial pueda orientarte a ti y a tu cónyuge también, ¿no? Eso es importante. Más detrás de todo esto, yo veo que las crisis vienen porque hay una falta de Dios en la búsqueda de las personas. Y he visto, yo en estos años que llevo de sacerdote, he visto matrimonios que se han reconstruido y se han salvado porque ellos perseveraron en la vida sacramental, en la vida de oración.
1: Así es. Ha dicho el padre algo muy importante, buscar un orientador o sacerdote bueno que sea imparcial, porque claro, las mujeres quizás, ay padre, y cántele las 40, y el esposo, cántesela a mi esposa las 40, las 40, creo que se entiende. Padre, qué bien lo que usted ha dicho, imparcial, o sea, que no esté ni de una parte ni de otra, yo estoy aquí escuchando para arreglar, no para cantar las 40. Padre, me salgo un poquito de bueno lo que teníamos previsto, pero porque creo que debe tener experiencia de que a lo mejor le han comentado qué daño está haciendo la pornografía, este de estar viendo estas famosas telenovelas que se da un desenfreno de todo, donde lo primero que rige es la infidelidad, es terrible y cuántas personas lo hacen, pero esto de la pornografía, padre, del pecado tan tan terrible, ¿no? De rompe muchos matrimonios, ¿verdad, padre?
2: Mire, precisamente en el Catecismo de la Iglesia Católica, yo lo tengo ese tema mucho aquí ahora en la mente, porque en el año yo doy como 4 o 5 encuentros de formación, acuden en total como unos 200 novios que van a casar, es el 1606 del Catecismo, cuando él habla de la infidelidad y toca precisamente el aspecto materia, el tema de la pornografía está actualmente siendo una de las causas de infidelidades matrimoniales, de adulterio espiritual y de rompimiento de matrimonios.
1: Así es.
2: Un vicio que nace de pasiones mal alimentadas y mal encauzadas. Lo que hablábamos antes, ese ambiente de la cultura también hedonista, en el que estamos, un bombardeo que está estimulando constantemente y llevando a niños. ¿Eh? No solamente estoy pensando ahora, porque claro, ese hombre que ya está casado, eso no surgió de improviso.
1: Así es.
2: Es el cuidado que tenemos que tener con nuestros niños, con nuestros jóvenes, adolescentes, que la experiencia también, yo veo que esas personas que están casadas, es que eso viene de atrás, de mucho atrás, y que son vicios que no superaron, que pensaban que a lo mejor casándose podían superarlos, pero que no es así, es un engaño. Si tú no te vences ahora, si no te vences en las cosas ahora, después no te vencerás cuando el león ya ha probado carne. Él seguirá matando, el lobo seguirá sintiendo el sabor a sangre, pues así la pasión desordenada.
1: Así es. Y además, padre, que creo quizás en otro programa se podría tratar con la delicadeza que amerita este tema, pero que es así, que en los matrimonios católicos hay una ignorancia de que hay también una castidad matrimonial, que como usted muy bien dice o ha hecho referencia así un poquito velada, voy al matrimonio porque pienso que puedo hacer de todo, y también hay esa castidad matrimonial, y claro, si estoy acostumbrado a la pornografía, pues claro, termino con el matrimonio y con todo, porque realmente es una pasión sin dominio que termina con todo.
2: La práctica de la castidad matrimonial es un elemento importante que desenvolvemos en esa formación que damos nosotros.
1: Muy bien.
2: Porque muchas veces en la vida, y por muchas causas, ellos van a tener que tener abstinencia, y el uso que les permite la ley natural, la ley moral, siempre tiene que ser cumpliendo, digamos, pautas, normas que son de ley natural y de ley moral. Por eso no todo es permitido a los casados en esa materia.
1: Así es. Bueno, pues creo que va muy bien el programa, creo que está suscitando interés porque quizás muchos de los que nos están escuchando estén ahora mismo en esto, en este problema, y yo pienso que con la gracia de Dios, oyendo al Padre que nos está explicando muy bien quizás nos ponga una llamita el Señor para volver a reiniciar el matrimonio como el Señor quiere. Pero bueno, primero, antes de seguir escuchando al Padre, vamos a hacer una pausa, como siempre, y ya volvemos.
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1: Bueno, padre, antes de seguir un poquito con la vida de Santa Rita, porque claro, el que su esposo luego se convirtiera y ella, eso le venía de algún sitio, ya sabemos todos que de Dios, pero nos gustaría saber. Pero antes, padre, usted como párroco, ¿tiene alguna experiencia, ¿no?, de haber orientado algún matrimonio que vino a usted en busca de consejo con respecto a esto? ¿Y cuál es? Nos lo ha dicho, ¿no?, la oración, pero bueno, quizás había algunos consejos más.
2: Sí, sí. Bueno, muchos, no es uno, sino que así como vienen muchos a querer casarse, sí, también vienen muchos a querer separarse.
1: A querer descasarse.
2: Eso. Y bueno, son momentos difíciles de crisis y buscan una orientación. Menos mal que vienen a buscar consejo aquí al sacerdote, ¿no?
1: Padre, usted suele ser imparcial.
2: Sí, porque en la mayoría de los casos no conozco ni a uno ni a otro. Entonces, al no conocer ni a uno ni a otro, eso ayuda. Pero claro, todavía conociéndolos también es positivo, porque,
1: sí,
2: por ejemplo, matrimonios que yo ya conozco de varios años, sí, y he conocido sus caracteres, sus temperamentos, y les ayudo a comprenderse, a conocerse a cada
1: eso,
2: uno.
1: Sí.
2: El conocerlos ayuda a eso. Pues precisamente, lo primero, por supuesto, la oración. Y la ayuda espiritual, que es importante. Segundo, el diálogo. Esto es un tema que lo toco desde el principio siempre. Hay una falta de comunicación, una falta de escuchar al otro. Lo mismo que nos acontece en la oración. Es la oración, yo tengo que escuchar a Dios. Pues también, entre dos personas que tienen caracteres, temperamentos distintos, modos de pensar, hemos de concebir quereres que distintos, pues también tienen que saberse escuchar y llegar a un diálogo, que ese diálogo no es un mero hablar, sino que lleve a una comprensión, uno colocarse en el lugar del otro. Y también, por encima de esto, ambos tienen que tener voluntad firme de querer reconstruir el matrimonio.
1: Sí.
2: De dar, yo

0: dispuestos a la paciencia y a confiar en Dios.
1: Sí.
0: Una cosa que yo repito mucho a ellos cuando a veces vienen, yo les digo, hola, si te es tan difícil cambiarte a ti, dime, ¿tú quieres cambiar a ella, a tu esposa? A tu esposa. Si ya a ti te es difícil, ¿cuánto más intentar que el otro cambie, ¿no? Eso, volverse comprensivo a la luz de las propias limitaciones que cada uno tiene. Y yo sí le puedo decir que la experiencia también a uno va viendo, si yo hice una estadística, yo le digo que la mayoría de los casos es por cosas que podían verse conversado y atajado a tiempo, se dejó, hubo un descuido en atender, nos pasa como una herida pequeña, ¿no?
1: Sí.
0: Cuando ya quiero, acudo al médico cuando ya está la enfermedad, ya está incurable.
1: Sí, así
0: Y
1: es.
0: no acudimos en los primeros momentos que está habiendo esas dificultades.
1: Padre, y en
0: Y
1: el caso. Ah, sí, diga, padre.
0: sí. No, no, ese es el consejo, que acudan tan pronto comiencen a tener una serie de dificultades que aparecen a los ojos de dos pequeñas, es cuando tengo que buscar el consejo y la orientación, como digo, de un buen director espiritual o un sacerdote que me pueda orientar, o alguien espiritual, hay laicos santos también, ¿no?, que pueda realmente ayudar.
1: Padre, yo creo, bueno, también le estoy preguntando, también con su experiencia, que qué difícil debe de ser cuando uno de ellos está quizás conviviendo con otra, pues se llama concubina o concubino, que no es mi esposo, y entonces, bueno, viene la esposa o el esposo muy mal. Padre, debe ser muy difícil porque es que el otro ya ha hecho su vida, pero todavía hay una esperanza. Debe ser muy difícil aconsejar al que viene qué hacer, ¿verdad? Porque, Dios mío, si es que ya está, se lleva muy bien, parece que encontró el amor de su vida, pero la otra o el otro destrozado, ¿verdad, padre? Que esto se ha encontrado con casos así.
0: Sí, también esos casos en la actual situación de la sociedad que se va descristianizando son muy comunes, el concubinato con
1: Sí.
0: personas que no son sus esposos ya
1: Sí.
0: delante de los ojos de Dios. Incluso a la luz de ellos viene quien se me presenta y me dice, Padre, Dios me ha mandado a esa persona. Y
1: Ay,
0: yo le
1: sí.
0: digo, bueno, no, no puede ser que Dios te mande a que estés en un pecado habitual. Eso no, Dios no lo
1: Exactamente,
0: quiere. Eso es
1: exactamente.
0: un engaño, una tentación, y porque Dios siempre inspira lo bueno, la rectitud natural y moral. No te
1: Así
0: podría inspirar estar en una situación de pecado. Eso es engaño y una tentación del demonio.
1: y también
0: Entonces,
1: padre,
0: bueno, hay que.
1: sí, padre.
0: Es un trabajo, digamos, como de. Aquí hay un trabajo también de formar la conciencia.
1: Sí.
0: Que yo veo mucha falta de formación en la conciencia de los casáis, de los casados.
1: Así es. Y padre, también no pocas personas que orientan a otros dicen, porque yo lo he oído. Que me lo han contado, ¿no? Algunos buenos matrimonios que ya están bien, pero que cuando estaban mal decía, claro, es que fui a pedir consejo, que claro, yo con mi esposo me llevaba muy mal, me maltrataba y conocí a una persona y el consejo que me dio fue, o sea, pues conocí a esta persona que es en realidad ahora mi concubino o concubina y el consejo era, bueno, tú también tienes derecho a ser feliz, lo cual, padre, verdad, es otra trampa, porque claro, la moral lo basamos en la felicidad.
0: Esos son axiomas falsos
1: Sí.
0: porque no, la felicidad siempre es de orden moral,
1: Así es.
0: o sea, tiene que realizarse cumpliendo las leyes naturales que Dios estableció y las leyes morales. A veces se identifica la felicidad con un bien placentero o con el placer inmediato, una satisfacción. Entonces, y eso no sigue el orden moral en ese caso.
1: Sí.
0: Entonces Dios no puede nunca inspirar ese tipo de cosas. Y esos consejos, por eso cuando yo hablé varias veces en el programa ahora de que hay que buscar un buen consejero, es
1: Sí.
0: que desgraciadamente
1: No lo hay.
0: yo me paso a veces remendando lo que el otro dijo y no dijo,
1: Sí.
0: porque

0: Esas situaciones algunos las quieren presentar hasta como un mal menor, y ahí
1: Sí.
0: no se da el principio de mal menor siquiera. Como cosa importante, en la oración ayuda indiscutiblemente. Dios, a los que le buscan, lo encuentran. Un sacerdote teológicamente bien formado, que sea ejemplo hasta con su propia vida. Y luego, pues, en la oración, en la búsqueda de esa formar la conciencia, ver a qué tú estás dispuesto, porque también una pregunta que le hago siempre es, ¿tú quieres reconstruir tu matrimonio? ¿Tú quieres salvar tu matrimonio? Y yo veo que hay casos que sí, y veo que hay casos que tienen una voluntad petrificada ya a causa de que no, ya no puedo, no puedo, se cierran completamente. Y ahí es un milagro de la gracia.
1: Así es, sí. Bueno, padre, pues antes de volver con nuestra santa, Santa Rita de Casia, que es muy popular, bueno, vamos a hacer la segunda pausa para dar los correos electrónicos y ya volvemos también.
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1: Bueno, ciertamente Santa Rita, que no es la única santa que pasó esto, hay otra santa que comentaba con el padre, Santa Elisabetta Canori, que era amiga de una beata, la beata Ana María Taigi de Italia, bueno, que también tenía unos esposos. Padre, ¿de dónde sacaba Santa Rita la fortaleza? Porque, claro, el esposo le fue infiel y ella podría decir, pero mi dignidad, ¿dónde se queda? Es decir, esto, padre, no puede venir de algo natural. Esto tiene que venir de otro sitio, padre, esta fortaleza.
0: Bueno, esta santa comprendió algo en la oración muy importante, ¿no? Por supuesto que todo esto vino de su unión íntima con el Señor,
1: Sí.
0: pero a través de la oración y la meditación él la comprendió. Ella veía que la cruz de nuestro Señor es el modelo de toda entrega, es el modelo de todo amor y también es el modelo de todo perdón. Entonces, si Cristo se entrega a nosotros hasta el sacrificio de la cruz, si Cristo me ama hasta el sacrificio de la cruz, y si Cristo es capaz de perdonarnos en la cruz, pues ella vio que ella lo tenía que practicar en su propia vida. Cuando estaba preparando este programa, una de las cosas que estaba viendo, ella a través de la oración meditaba en la pasión. Ella quería asemejarse a Cristo, y una de las razones por las cuales la herida en su frente, eso fue en un oratorio, estaba haciendo oración, meditando la pasión de Cristo precisamente, y ella se ofrece al Señor a sufrir los sufrimientos de aquella coronación de espinas, y el Señor como que comparte con ella simbólicamente colocándole aquella espina de su corona en la cabeza de Santa Rita de Casia. Ella comprendió el valor de la cruz nos purifica. La cruz nos redime, y ella entendía que el sufrimiento podía ser ofrecido a Dios como un camino también de santificación para ella y de conversión para su esposo.
1: Así es.
0: Mas eso no se comprende sin la vida de oración, sin una unión profunda con Cristo.
1: Sí. O sea, padre, que para amar al cónyuge que me está haciendo la vida imposible, ese amor aquí en la tierra no lo hay, ¿no? Debe de venir de lo alto, ¿verdad que sí, padre?
0: Algunos casados fijan impresionados cuando yo les digo, en las entrevistas matrimoniales, yo les digo, 100% aquí, felicidad natural aquí no hay en este mundo. Eso es
1: Así es.
0: ya, es decir, y una cosa que yo recuerdo haber leído en la encíclica Deus Caritas Est del Papa Benedicto XVI, cuando él habla de los niveles del amor, él habla del amor eros, del amor filia y del amor ágape. Yo le digo a los casados, cuando se termina el amor eros, cuando se termina el amor filia, el amor puramente natural, tengo que perseverar, tengo que seguir, sí, el amor ágape, o sea, el amor sobrenatural, el amor a Cristo, el que nos da perseverancia. Ya no es por la simpatía o por la inclinación de la concupiscencia o sexual, sino que es el amor de Cristo el que me dice, yo tengo que perseverar, tengo que ser fiel. Cristo lo fue, yo también.
1: Muy bien, qué bonito. El amor de Dios sana todo. Es el único que, el amor de Dios en nosotros, el único amor que sana nuestras heridas y que es capaz de que yo perdone al otro, porque sin amor de Dios no soy capaz de perdonar, ¿verdad, Padre?
0: El amor de Cristo es la medida de todo amor humano.
1: Sí, así.
0: Y tenemos que estar a ese nivel.
1: Sí.
0: Y el Señor nos llama a eso. Él nos ofrece todos los sacramentos, lo que repetía San Juan de la Cruz, ahora podemos amar con el mismo amor de Dios.
1: Qué bien. Bueno, Padre, le iba a preguntar, saliéndonos un poquito de Santa Rita, pero no nos salimos, sino que estamos en lo mismo. ¿Qué efectos produce en el ambiente familiar? Porque, claro, yo me llevo mal con mi esposo, pero es que eso no se queda ahí, eso como que se irradia. Entonces, Padre, con su experiencia, ¿qué efecto produce en el ambiente familiar y en los hijos también? No solamente en el ambiente, sino en los hijos como personas individuales que está produciendo algo, que ellos vean violencia, que el esposo pega a la esposa, que la esposa no se queda atrás y le da un puñetazo, por ejemplo. Es que esto es una realidad, Padre.
0: Pues eso deja heridas profundas en el corazón de los hijos. Y una tendencia a repetir y a replicar lo mismo que han vivido cuando ellos han estado en un ambiente así, miedo, inseguridad, resentimiento, de una desfiguración del concepto de ya sea del papá o de la mamá, y incluso yo conozco casos de chicos que han vivido niños en esa situación y que me dicen, no, yo no quiero casarme.
1: Ay, sí.
0: Cuando yo le digo, ¿por qué? Y me dicen, bueno, es que viví esto y yo no quiero vivir eso, ¿no? Entonces, claro, el hogar que debería ser un espacio de amor, pues se convierte en un lugar de tensiones. El hogar que debería ser un lugar de comunión de vida es un lugar de confrontos familiares. El hogar que debe ser un lugar de protección es donde viven los niños de modo vulnerables, heridos constantemente por ese trato que acontece dentro de ese ambiente de familia. Por eso es importante que los matrimonios busquen ayuda, busquen reconciliación, y quiera Dios que quieran orar juntos, porque no basta con que uno de los dos rece. El daño que se puede causar a los hijos también va a depender de ambos. Va a depender de ambos, porque el comportamiento de cada uno repercute en los hijos. Los niños todo lo graban, lo recuerdan. La infancia, la adolescencia es cuando más las cosas quedan en nuestra memoria. Y eso repercute para toda la vida.
1: Sí, Padre, le quería preguntar, cuando no hay este maltrato que ven los hijos, pero hay otros casos que es un amor frío, por la casa no aparece nadie, porque los dos cónyuges se van a trabajar. Y entonces los niños o quedan con una empleada o los llevan, yo qué sé, a la guardería desde muy pequeñitos. Padre, la función maternal de la madre, a lo mejor alguna va a decir, ay, la hermana está anticuada, eso ya de que la esposa se quede en casa, pues no, porque ahora si la esposa es arquitecta, esto también se dice, se tiene que realizar en la vida como arquitecta. Padre, ¿qué nos podría decir de esto? Porque creo que no tenemos claro la vocación principal de la mujer, si Dios la llama por el matrimonio.
0: Ahí tenemos que ir a los principios del natural. Dios tiene un designio sobre el hombre y sobre la mujer, ¿no? Y la mujer tiene una vocación natural. Tanto el hombre como la mujer, ambos son co-creadores con Dios. Y la mujer tiene la misión, junto con el hombre, una comunión de vida, formar ese nido, y tiene una función, una vocación materna que Dios le ha dado a ella, y eso está inscrito en su propia naturaleza. Y a veces cuando a mí me dicen, cuando yo hago entrevistas matrimoniales, a veces viene una señora y me dice, yo le pregunto, ¿en qué trabaja? Y me dice, no, yo no trabajo, estoy en casa. Y digo, pues usted trabaja.
1: Y más.
0: Usted tiene sus hijos, tiene su esposo que prepara esto, hace, usted trabaja, claro que está trabajando. Entonces, es que el concepto, eso viene por una influencia de querer igualar.
1: Sí.
0: No somos todos iguales. Somos iguales en la dignidad delante de los ojos de Dios. Pero Dios ha dado unas características al hombre inconfundibles y ha dado unas características a la mujer inconfundible y a cada uno una misión y se complementan.
1: Así es.
0: Y los casos en que, porque también los tengo, casos en que la esposa necesariamente se ve forzada por circunstancias ajenas. El esposo está enfermo, ha tenido que ir a trabajar, ha tenido que salir de la casa, más esos casos que no es, digamos, el plano que Dios pensó. Esto es consecuencia todo de la situación actual en que vivimos y que deberían buscar orientación también esas personas para también cumplir con sus obligaciones de ley natural. Buscan el pan de cada día por fuerza mayor, circunstancias ajenas a ellas, y para que cumplan también sus obligaciones para con sus hijos. Sobre todo la formación es una cosa que no se puede descuidar, confiándola absolutamente al cuidado de otras personas que no es el propio padre y la propia madre.
1: Padre, y bueno, ya nos quedan todavía unos minutos, pero si Santa Rita viviera ahora con esa vida, bueno, llena de Dios, ya usted nos lo ha dicho a lo largo del programa, pero como para abundar en ello, ¿qué consejos piensa, Padre, que daría pues esta santa, estos matrimonios que están en crisis? Porque también en crisis no significa es que lo leí en algún sitio, crisis no significa que todo va a pique, ¿no? Significa cambio, que en el matrimonio hay diferentes crisis, etapas, los tres primeros años, que la esposa piensa que todavía está con la mamá, que la mamá se mete en el hogar. Luego hay la crisis de los 10 años de matrimonio, bueno, entonces son cambios. Pensamos siempre en la palabra crisis como derrumbe, y no es así. Padre, ¿qué consejos daría Santa Rita a los matrimonios en crisis, en el sentido ya de casi rompimiento, por estas circunstancias iguales que ella vivió?
0: Pues yo creo que Santa Rita aconsejaría oración juntos, crisis en oración. La oración, lo que ella practicó, lo que ella vivió, y de ahí de la oración surge la confianza en Dios también, ¿no?
1: Sí.
0: Porque Él es el único que puede transformar los corazones de aquellos que le buscan. Segundo, yo creo que también Santa Rita nos hablaría del perdón. Y nos propondría el ejemplo de Cristo mismo, ¿no? Que perdonó a aquellos, es el perdón impresionante del Señor, pues capacidad de perdonar incluso cuando parece imposible. Tercero, lo que he dicho de buscar ayuda, buscar apoyo espiritual, pastoral, no enfrentar solo las dificultades. Si somos malos consejeros a veces de otros, decía San Bernardo, si me es muy difícil aconsejar a otros, cuanto más a mí solo, decía San Bernardo. Lo que me es fácil aconsejar a otros, cuando me toca resolvérmelo a mí mismo, me es difícil. Otro punto que es la virtud que debe reinar constantemente, lo hemos hablado, la paciencia. Santa Rita, sí, creo que nos convidaría a practicar la paciencia. Somos tan dados a impacientarnos, hasta con nosotros mismos nos impacientamos. Y la paciencia también es signo de esperanza, porque espero, porque confío, sé que aguardo. La paciencia es un esperar que las cosas, que Dios cambie, que Dios mude lo que parece que no puede. Y la paciencia implica sacrificio, porque sin espíritu de sacrificio, ninguno está dispuesto a callar y a guardar silencio, ¿no? Y mantenerse perseverante. La perseverancia es otra virtud. Cuando la paciencia se gasta, nos cansamos, estamos desanimados y a veces incluso hay personas que piensan que cambiando va a ser la solución.
1: Sí.
0: Cambiando de no, no, hay que saber esperar y mantenerse en la fe y confiar en el poder de la cruz y de ese sufrimiento. Yo veo que cuando las almas son iluminadas y comprenden el valor de la cruz, esas dificultades no solamente impiden la felicidad de la vida matrimonial, mas incluso luego se transforman en causa de haber comprendido realmente el plano de Dios en la economía actual después del pecado original.
1: Así es. Padre, le iba a preguntar, cuando esto que usted acaba de decir, que ahora es mucho, es una pandemia de novios que se van a vivir juntos y si nos va bien nos casamos. Pero es que, claro, hay una ignorancia del efecto del sacramento del matrimonio, porque pareciera que me caso y todo me va mal. Pero es al contrario, padre, ¿nos podría explicar un poquito los efectos que hace la gracia de este sacramento? Porque parece que ahora se le tiene un miedo, que es al compromiso en realidad, que no me caso para toda la vida, pero es que la gracia sacramental del matrimonio da algo especial, padre. Díganos usted.
0: Es que ya por ley natural deberíamos conservar las dos propiedades fundamentales del matrimonio, que es la fidelidad y la indisolubilidad. El matrimonio es con una única persona, de amor exclusivo, y un amor para toda la vida. No, no, el por ley natural Dios concibió en esa, si no tuviésemos habido pecado, esa primera concepción del designio de Dios era para toda la vida y con una única persona. Claro, viene el pecado, se deforma la ley de Dios, la ley natural, y cada uno intenta hacerse su propia ley, se transforma en Dios, una manipulación de la propia vida. Eso constantemente. El sacramento, pues Cristo restaura y Cristo me da la posibilidad, ahora que yo perdí por el pecado, recupera para mí la gracia que me hace capaz de ser fiel, que me hace capaz de estar toda la vida con esta persona y de cumplir con todos los deberes y obligaciones propios de la vida matrimonial que se podía haber practicado por el natural si guardásemos la inocencia natural. Pero como ya no lo tenemos,
1: claro,
0: sin la gracia es imposible. Y Cristo recupera y nos da algo más. No solamente ya la fuerza natural, sino que nos da una gracia que es de orden sobrenatural, su misma vida.
1: Bueno, padre, pues le agradecemos. No sé si nos quiere dar algún consejo. Ya a lo largo del programa nos lo ha dado, pero siempre el sacerdote tiene una gracia especialísima de Dios para orientar a las almas, insustituible. Entonces, padre, denos algún consejo antes de terminar el programa para todos, porque creo que el programa ha sido muy interesante, porque cuántos de los que nos están escuchando quizá esté en estos momentos pasando dificultades y a lo mejor al escuchar el programa, pues se animan a buscar un buen consejero espiritual, claro. Entonces, padre, ¿nos quiere decir algo más que nos alentemos?
0: Bueno, pues yo concluyo con, yo creo sí, que Santa Rita nos enseña que aunque el matrimonio pueda estar marcado por sufrimientos y pruebas y dificultades, que no hay que desesperar, ¿no? La fidelidad, la oración, el perdón abren camino para recuperar, abren camino para la paz, para la santidad, y que la vida de Santa Rita pues es un testimonio de cómo el amor de Dios prevalece y puede transformar las situaciones más difíciles, las situaciones más imposibles. Es un ejemplo, por eso la invocamos como patrona de las causas imposibles, ¿eh?
1: Sí. Bueno, padre, pues muchísimas gracias. Ya con el padre vamos a hacer en el próximo mes otro programa que creo que va a estar muy bien. Y bueno, padre, nos le agradecemos la claridad con la que nos ha hablado y bueno, pues esperamos verle, padre, en el próximo programa.
0: Muy bien, que la Virgen les bendiga.
1: Ah, padre, y antes, mire, que eres piste el mío. Antes, nos queda todavía un poquito de programa. Antes de despedirnos, quisiera que rezáramos las tres Ave Marías y también que nos diera
0: Muy
1: su
0: bien.
1: bendición. Y si nos da tiempo, voy a leer unos correos. Si no, pues nada, será el próximo día. María, Madre mía, por el poder que te concedió el Padre, líbranos de caer en pecado. Dios te salve María, llena eres de gracia, el Señor es contigo. Bendita tú eres entre todas las mujeres y bendito es el fruto de tu vientre, Jesús.
0: Santa María, Madre de Dios, ruega por nosotros pecadores, ahora y en la hora de nuestra muerte. Amén.
1: Dios te salve, María, Madre mía, por la sabiduría que te concedió el Hijo, líbranos de caer en pecado. Dios te salve, María, llena eres de gracia, el Señor es contigo. Bendita tú eres entre todas las mujeres y bendito es el fruto de tu vientre, Jesús.
0: Santa María, Madre de Dios, ruega por nosotros pecadores, ahora y en la hora de nuestra muerte.
1: María, Madre mía, por el amor que te concedió el Espíritu Santo, líbranos de caer en pecado. Dios te salve María, llena eres de gracia, el Señor es contigo. Bendita tú eres entre todas las mujeres y bendito es el fruto de tu vientre, Jesús.
0: Santa María, Madre de Dios, ruega por nosotros pecadores, ahora y en la hora de nuestra muerte.
1: Bueno, y ahora sí, Padre, si nos da su bendición.
0: Sí, la bendición de Dios Todopoderoso, Padre, Hijo y Espíritu Santo, descienda sobre todos nuestros oyentes. Amén.
1: Amén, Padre. Muchísimas gracias, Padre, por el programa.
0: Hasta luego.
1: Adiós, Padre. Bueno, voy a ver si me da tiempo a leer los correos que llegaron. Nos escribió desde Lima, Perú, José Luis. Pero estaba preguntando una cosa sobre la fe. Ya le he contestado y creo, bueno, si le queda alguna duda, José Luis puede volver a escribir y él ya envió también la respuesta del programa. José Manuel de Zaragoza también escribió respondiendo. María de Fort Worth, en Texas, dice que disfrutó mucho el programa del padre Crosby por su simpatía y que nos explica las cosas como son, al pan pan y al vino vino. Muy bien, María. También nos contestó las preguntas. Nos escribió Guadalupe desde Texas, en Estados Unidos, pidiéndonos la novena poderosa. Fernando José de Lima también nos escribió respondiendo y Miguel desde Fresno, en California. Miguel nos está haciendo una pregunta que vamos a hacer un programa. Dice que si es correcto que entreguen la comunión en la mano. Ya he escrito a Miguel y precisamente vamos a hacer un programa sobre el sacramento de la Eucaristía, cómo recibir bien la comunión. No se lo pierdan, ¿eh? Porque es muy importante. También nos escribió Miriam dando las respuestas y creo que Miriam es de Colombia, me parece. Y también Eileen desde Rhode Island nos escribió dando la respuesta y acertaron muy bien. Realmente siempre aciertan. No sé si lo buscan de una manera. Bueno, les sigo invitando a la peregrinación a Fátima. Acuérdense. Del 17 al 22 de junio, siempre los santuarios de la Virgen dan gracias especiales. Así que hemos puesto el costo, lo mínimo, para que puedan venir los que deseen. Y también, bueno, acuérdense de la novena poderosa San José y el enlace de la revista El Josefino. Bueno, pues acuérdense todo lo que nos ha dicho el padre Miguel Ángel con la experiencia que tiene. Es Santa Rita patrona de los imposibles, es decir, lo que a mí humanamente me parece imposible, para Dios nada hay imposible. Es una tentación del demonio decir, mi esposo o mi esposa ya no tiene solución. Bueno, Santa Rita nos está demostrando que sí, porque lo que a nosotros nos parece sin solución, tiene solución a los ojos de Dios. Bueno, pues qué alegría, qué bonito el programa del padre Miguel Ángel con la experiencia que tiene, qué bien lo ha explicado y qué vida esta de Santa Rita. Madre mía, si es que, claro, todo desde Dios tiene solución. El amor de Dios es el único que me cura, los demás no. El de Dios sí. Bueno, pues nada más, me despido, que la Sagrada Familia los lleve siempre en su corazón a todos.
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saludo con gusto donde quiera que te encuentres y como quiera que te encuentres. Déjame subirle al micrófono porque parece ser que el día de ayer bajó volumen. Ayer día jueves tuvimos ahí nuestra reflexión de cada 8 días ahí con los matrimonios por medio de la plataforma Zoom. Si ustedes de igual se quieren unir, pues ahí los esperamos. Síganos ahí en nuestro canal en Telegram. Tenemos un canal en Telegram que se llama Matrimonios para Dios. Matrimonios para Dios. Igual un canal en YouTube que se llama Matrimonios para Dios. En Facebook también está el canal Matrimonios para Dios. Y de esa manera, pues, cada jueves de 9 de la noche a 10 buscamos dejar una reflexión. Ahorita estamos tomando un curso bíblico, se llama La Historia de la Salvación para Matrimonios, y donde pues he estado recortando el tiempo porque lo hacíamos de 1 hora y media, a veces hasta más, y no, ya, porque es noche, yo lo comienzo acá a las 9 de la noche, y pues lo terminaba ya cerca de las 10:30, 10:40, y no, pues, tanto duro, entonces ya mejor unos 40 minutos de reflexión y después rezamos las completas con los matrimonios y no sé, los que hayan estado ayer conectados, pues, pero ya hoy es día viernes 22 de mayo, viernes 22 de mayo del 2026, hoy cumple años nuestro fundador, el padre Luigi Butera, 94 años, al ratito nos vamos al pastel. ¡Quiu! Gracias a las estaciones de radio que se conectan a esta hora con nosotros para retransmitir este programa. Se los agradezco. Allá la estación de radio Unidos por Cristo y María en Modesto, California. A la estación de radio Bendita Eucaristía Radio allá en Fresno, California. Gracias, gracias, muchas, pero muchas gracias a Unidos por Cristo y María y a Bendita Eucaristía allá en allá en Fresno, hombre. ¡Ay! ¡Oh!

0: Fíjate que estaba buscando ahí en Bendita Eucaristía Radio, en la página. Estaba buscando si aparecía este, el dial, pero no aparece tú. Sabrá Dios dónde está. Sí, no aparece el dial de Bendita Eucaristía. Y también metí a la página ahí de Unidos por Cristo y María para decir el dial, porque hay un dial, ¿no?
1: ¿Qué es un dial, padre?
0: Un dial, pues es ahí donde aparece el... ¿Por cuál dial es? Puede ser FM o AM, pero... Pues no veo, pues ni modo, si no veo es que, pues ni modo, sale, vale, gracias, muchas, pero muchas, vamos a echarle carnita al asunto.

Espero que hoy no se me voy a olvidar darle clic al botón, hombre, porque como que se me han estado olvidando así, dándole clic ahí al asunto. Fíjate que hoy 22 de mayo, se celebra Santa Rita de Casia. Vamos a compartir los consejos de Santa Rita de Casia para matrimonios, para mantenerse firmes en el matrimonio. Consejos de Santa Rita de Casia para mantenerse firmes y fuertes en el matrimonio. Gracias, muchas gracias. A los que están ahí en la conexión, recuerden que también ustedes nos pueden mandar un mensaje a través del Telegram. El Telegram es chatólicos, arroba chatólicos. Ustedes si ya tienen Telegram, que es mejor que WhatsApp, pueden buscar Telegram, descarga la aplicación Telegram y ya le pones su número de teléfono y todo. Y ya después busca chatólicos y ahí nos puede mandar sus mensajitos. O también a través del correo electrónico modestoradio@gmail.com o a través del WhatsApp 52 55 24 43 2694. Ahí mero nos puede mandar un mensajito a través del WhatsApp. Y también ahí en YouTube, Modesto Radio. Dice Esmeralda García desde Columbus. Ándele pues, Esmeralda García. Lorena Sánchez desde Nashville, Tennessee. Adelina Cautino desde Tapachula, Chiapas. Claudia Ramírez. Gabriela Chávez. Claudia Ramírez desde Austin. Gracias. Guadalupe Retapia desde Johnson City. Gracias. Yuri Tobías desde Garland, Texas. ¿Quién más? Gabriela Chávez desde Oklahoma City. Y Betty Galván desde Springfield, Oregon. Por ahí ponen sus mensajitos. Se los agra, agra, agra, agra, agra, agra.

0: palabra del Señor. Bendecida al Señor. ¿Tienes pregunta? ¿Tienes queja? ¿Tienes sugerencia? ¿Tienes petición? Bueno, haznos llegar tu comentario. También tu pregunta, si es que tienes alguna duda de fe. Alguna duda de fe que pudiéramos nosotros orientarte y ayudarte. También igual darte un consejo por medio de este programa que muchas veces puede servir de guía espiritual.
1: Oiga, padre, yo a veces quiero tener un guía espiritual. ¿Cómo podría yo hacerle para que usted sea mi guía espiritual?
0: Usted escuchando el programa, ya usted puede tener una orientación espiritual. No hay necesidad de que nosotros estemos así como que ahí al otro lado del teléfono, porque también igual no podríamos. Pero si usted escucha el programa y pone atención, que no se duerma, ¿verdad? Porque pues hay veces que usted se duerme. Entonces, ahí usted podría encontrar una orientación que le ayude a encontrarse con aquella orientación.
1: No, pero yo quisiera que fuera de modo más particular. No me gustaría que estuviera así. Yo no puedo tener su número de teléfono.
0: Sí lo puede tener, pero no le voy a contestar. Así que ponga mejor atención y trate de disfrutar el programa. ¡Saludos, everybody! Saludos, mande después entonces su comentario. ¿Qué te parece si antes que otra cosa nos ponemos delante de Dios? Ponerse delante de Dios en oración hace que se ilumine el pensamiento. Si no hay oración, puede ser que no haya discernimiento, ni haya buen pensamiento, ni tampoco buena dirección. En el nombre del Padre, del Hijo y del Espíritu Santo, amén. Bendito y alabado seas, mi buen Dios. Gracias, porque nos permites estar ante tu presencia. Hoy te pedimos por cada una de las personas que desde ya están escuchando el programa para que tú, Señor, les abraces con tu amor, les concedas tu paz, les concedas fe, mucha fe, una fe fuerte, una esperanza grande para que se mantengan caminando en ese sendero que nos lleva a ti y que a su vez nos lleva a la santidad. Te pedimos por las personas que están desesperadas, intranquilas, nerviosas, angustiadas, por las diferentes situaciones que se han dado en su vida. Tú sabes, Señor, de qué manera ayudarles. También te pedimos por los que están enfermos, que están desesperados, intranquilos. Dales la salud según tu santa voluntad, dales fortaleza y esperanza, dales sobre todo paciencia para que no se desanimen ni se desesperen. Te pedimos también por los que les ayudan, por los que les atienden, para que sean perseverantes en el amor y la caridad. Te pedimos por aquellas personas que han recibido la noticia de una enfermedad o han recibido la noticia del fallecimiento de un ser querido, para que tú les llenes su mente y su corazón de esperanza. Sin esa esperanza, muchas veces el color de la vida, la alegría del corazón, se esfuma y ya no podemos tener esa paz o esa alegría que tanto necesitamos para seguir caminando. Le pedimos también por aquellos que no saben qué hacer ante esa situación difícil, para que tu sabiduría les dirija siempre por el buen camino, por la vida de rectitud. Por aquellos que no logran controlar sus emociones y sus sentimientos, para que no sean coléricos ni tóxicos. Y a nosotros concédenos sabiduría para que lo que digamos por medio de este programa les sirva y les ayude para estar siempre en sintonía de tu misericordia. Espíritu Santo, fuente de luz, ilumínanos. Espíritu Santo, fuente de luz, llénanos de tu amor. Virgen del Magnificat, ruega por nosotros. En el nombre del Padre, del Hijo y del Espíritu Santo. Amén. Para los que no sepan quién es la Virgen del Magnificat, es una advocación, esta advocación de la Virgen del Magnificat también como oración. La Virgen del Magnificat, pues es una advocación referida a ese momento en el que la Virgen María recibe el mensaje de Dios por medio del ángel y le dice, así van a ser las cosas. Y la Virgen María solamente dijo, hágase en mí según tu palabra. Hágase en mí según tu palabra. Y en ese momento dice, aquí está la sierva del Señor. Después de eso, presurosamente fue a la casa de su prima Isabel, que se habla que estaba a muchos kilómetros de distancia, y fue a compartir. Ella es la Virgen del Magnificat. Incluso yo sugiero en algunos momentos, cuando personas, específicamente mujeres o matrimonios, me dicen que quieren tener hijos, pero que no hay forma. Yo les digo, bueno, tienen que rezarle todos los días a la Virgen del Magnificat.
2: Oiga, padre, ¿y cómo le rezamos?
0: Recen el Magnificat.
2: Ay, es que no sé cuál es el Magnificat.
0: Busquen la oración, hay muchas estampitas en internet, pero en el pasaje de Lucas, ahí está, proclama mi alma la grandeza del Señor, se alegra. Es el cántico de la Virgen María después de que se encuentra ahí con su prima Santa Isabel, y su prima le dice, ¿quién soy yo para que la madre de mi Señor venga a verme? Apenas llegó tu saludo a mis oídos, la criatura saltó de alegría en mi vientre. Isabel se llena del Espíritu Santo en cuanto recibe el saludo de la Virgen María. Se llenó del Espíritu Santo. Y en este caso el niño saltó de alegría. Y obviamente hablamos de dos mujeres que en ese momento están embarazadas. Hay mujeres que quieren embarazarse. Hay matrimonios que buscan tener hijos. Pero también hay matrimonios que no se hacen cargo de sus hijos. ¡Ahí está la cosa! ¡Ahí está la cosa! ¿Cómo está eso, pues? Sí, hay personas que no le hacen caso a sus chukis. No le hacen caso a sus chukis. Y pues es donde uno dice, pues, a ver, ¿cómo está el asunto, hombre? Hay situaciones que, pues, nomás... No, hombre, primero quieren tener una criatura. Y ya después, cuando la tienen, no le hacen caso. Pues, ¿cómo es eso, pues? A ver, que alguien me explique, porque como que las cuentas no me salen, las cuentas no me cuadran. Bueno, déjame ver por acá si hay alguna pregunta. Dice, aquí escuchando sus enseñanzas y el ánimo, dice Carmen García. Algo de querer, porque vienen acá como echando muchas flores, pues. Dice, un gusto. Ah, muy bien. Ah, qué bueno, Liliana. No, pues échale ganas. Déjame ver por acá si alguna otra preguntita o comentario. Si no, vamos a echarle. Ay, Rosa Agustina Velázquez Duarte. Sí, tiene un internet. Dice, es que ella nos escucha en Paraguay. Y dice que nuestro internet está pichurriento. Ahora resulta. Dice, padre, tu internet está pichurriento. Fíjate. Parece. O sea, primero me lo señala. Y después dice, parece. En vez de que primero preguntara, oiga, padre, ¿tiene problema usted con su internet? Y yo ya le digo, no, sí lo tengo. Ah, no, pues está pichurriento. No, ella primero dice las cosas y ya después, como para lavarse las manos como Poncio Pilato, ¿Qué dice? Parece. No, no, Rosa Cristina. Dice que se corta cada rato. Pues ha de ser allá en Asunción, Paraguay, donde tienes tu internet pichurriento más bien. Sí, pues. Pero bueno. ¿Quién sabe por dónde nos estarás escuchando, Rosa Agustina? Pero acá estamos bien. Bendito sea.

0: quiero
1: estar. Rosa Agustina, ¿por qué plataforma nos estás escuchando? A ver si te, a ver si tu internet pichurriento te da para responderme. Sí, que me dijeras por qué medio nos estás escuchando. ¿Estás escuchándonos en la página de YouTube? ¿Estás escuchándonos por dónde? ¿Por dónde? Uh-huh. Dice, quién sabe qué. Pero solamente para darte a conocer algo, Rosa Agustina. Si tu internet dice, ah, nos está escuchando por esa. Escúchanos, nos estás escuchando en computadora, en tableta o en celular, Rosa Agustina. Yo te diría que mejor nos escuches por la aplicación. Sí, escúchanos mejor por la aplicación.

0: Válgame. Sí, mejor escúchanos por la aplicación, Rosa Agustina, para que... Sí, pues, si esa plataforma está mal, mija, pues... Mejor escúchanos por otra. Pero bueno, ¿para qué? Dice, en la combo, mientras trabajamos en la ofi, con parlantes. No, pero hay más páginas. Busca... Cuando el internet pichurriento que tienes no te deje escuchar bien, puede ser que la plataforma esté utilizando muchos recursos de internet. La otra cosa es que tiene lo recibe. ¿Qué dice por acá María? Dice,
1: le mando este número de esta persona, dice que recibía
0: este. María, voy a eliminar eso, María. Sí, para que no agarren tu mensaje. María, tú mándale lo que ya sabes. María, no pongas ahí números ahí. Al ahí se va para que no te lo agarren. Dice, pasa que me están... Me quieto. Que en esta me dan los nombres de los cantantes y músicas que pasan. Por eso no le cambio. Ok, pero entonces has de tener otras cosas ahí abiertas, utilizando el internet en otras cosas, y por eso es que están utilizando los recursos. Lo que te recomendaría, pues es que, pues bueno, de ahí tú. No, pues para qué te digo, pues, está bien. No, pues ni modo. María, tú mándale, mándale el link del WhatsApp para el grupo. No andes poniendo ahí números, María. Sí, mire, por qué la gente. Pero, a ver, Andy Católico, ¿por qué dices que la gente tonta? A ver, Andy Católico, ¿por qué dices la gente tonta? No digas así. Es que Andy Católico por acá dice, ¿por qué la gente tonta pasa y se persigna ante la calavera de la Satán? No. No, Andy Católico. No tienes que decir eso. Es personas que no conocen. Si no se conocen, pues por eso. Esa gente necesita evangelización. ¿Por qué hacen eso? Pues por falta de conocimiento, por falta de experiencia. Tú no lo haces porque tú conoces. Alguien a ti te enseñó, Andy Católico. Es que me molesta, padre. Pues a mí me molestan otras cosas y no por eso yo digo cosas que no son correctas. Esas personas hacen eso, Andy Católico, porque necesitan evangelización. Yo te diría, busca evangelizar tú, porque

0: nada más señalamos quién está mal, esas personas se santiguan ante la Satán Muerte. Esas personas toman agua bendita. Esas personas, ok, están mal, tienen ignorancia. ¿Qué hay que hacer? Hay que enseñarles. Hay que enseñarles. Nada más, si en este caso dedicamos a estar señalando las personas que están mal, hacemos lo mismo que los fariseos. Y no hay que caer en esa situación, anticatólico. Ni tampoco ofenderles diciendo esas cosas. No es que sean tontos. Lo que pasa es que son ignorantes en esas cuestiones de la fe. A lo mejor ellos conocen algo que tú no conoces y tú eres ignorante en otra cosa. Así como el tío Chuma. El tío Chuma es conocedor de una cosa, pero a su vez también es ignorante en otra, ¿sí o no, tío Chuma? Todos somos ignorantes en algo. Y puede ser que sí. ¿Pero por qué lo hacen? Porque no conocen a Dios. A cualquier santo se le arrodillan.
1: Es que no se tienen que persignar, ¿verdad? Además, me quieren aprender.
0: Ok, ¿ya te les acercaste a decirles? Porque también tú puedes estar cayendo en el error de Rosa Agustina, que dice que mi internet es el pichurriento. Dime, ¿a cuántos de ellos te les has acercado y les has propuesto enseñarles algo que tú conoces? No solamente decirle no está correcto o sí está correcto, no. Enséñales quién es Dios. Porque muchas veces uno dice, no quieren aprender. A ver, ¿cuántas veces lo has intentado? Muchas, ¿cuántas? A ver, dime. Dime con cuántas personas. Nosotros podemos ver lo malo que están haciendo otros, pero nosotros muchas veces no hacemos nada por evangelizar. Y ahí es donde tenemos que trabajar nosotros. Hay que dejar cosas buenas y enseñar. Quien se acerque y aprenda, qué bueno. Uy, a muchos, padre, pero se ponen mal, no quieren. Ok, puede más la oración que tu señalamiento. Puede más tu oración. Ya te acercaste, dices tú que muchos, yo no sé cuántos. Tú dices que muchos, pero dices que se ponen mal. Ora por ellos. Puede más tu oración que tu señalamiento. Si ya tú, les ofreciste, dices tú que les ofreciste la evangelización y que se ponen mal. Ahora, ¿vamos nosotros a arreglar su situación llamándoles tontos? ¿Vamos a arreglar su situación exponiéndolos aquí? No vamos a arreglar su situación. No vamos a hacer que ellos cambien, anticatólico. No vamos a hacer eso. Si tú ya dices que te acercaste a los que viste que están mal y se enojan, bueno, pues ya nomás reza por ellos. Ahora, exponerlos aquí, decir aquí, esos están mal. Vamos a hacer que ellos cambien. Tampoco. Entonces, ¿tiene algún caso?
1: Esos que son unos tantos porque se persignan ante la Satán Muerta. Eso, ¿verdad que están mal? ¿Verdad que están mal?
0: ¿Vamos a hacer que cambien ellos de conducta? No vamos a hacer. Mejor orar por ellos. Y nosotros dedicarnos a trabajar. Saludamos con gusto, Armila Lechuga. ¿Cómo le va? ¿Todo bien o qué? Hoy le tocó a Andy Católico, que no se llama así, pero... y a Rosa Agustina, ¿para qué? Aquí nosotros tenemos a todos.

0: Si tienes alguna pregunta para el padre Modesto Lule, manda mensaje privado al correo modestoradio@gmail.com. modestoradio@gmail.com.
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0: Gracias a la estación de radio Bendita Eucaristía Radio allá en Fresno, California. No sé el dial, no sé cuál es la frecuencia, pero muchísimas gracias a la estación de radio Unidos por Cristo y María allá en Modesto, California. No sé la frecuencia, pero muchísimas gracias por retransmitirnos. ¿Cómo le va? ¿Bien? Qué bueno. Oiga, pues con relación a esto de la persona o de las personas que de repente tienen creencia en cierto tipo de supersticiones. Por acá, decimos un nombre, no decimos un nombre. Bueno, no lo voy a decir. Pero dice...
1: ¿Cómo está eso que hay gente que no cree en Dios, pero sí cree en la Satán muerte? ¿Cómo está eso?
0: Pues esas personas han creído en lo que les han presentado. Porque la persona es así, o sea, alguien nos habla de esto y lo otro y en eso creemos. En eso creemos. Estas personas no les han hablado de Dios, no les han presentado a Dios. Y pues por eso creen en la Satán muerte. Y si les presentan una pata de conejo, van a creer en una pata de conejo. Y si les presentan quizá otra cosa, van a creer en otra cosa. Ahí es donde nosotros tenemos que trabajar en la evangelización, criatura. Tenemos que trabajar en eso. ¿Tienes pregunta? ¿Tienes deda? ¿Tienes deda? ¿Tienes duda? ¡Uy, deda! ¡Deda! ¡Deda! ¿Tienes duda? ¿Tienes quejas? ¿Tienes sugerencia? Pues háznoslo llegar. Déjame ver acá los comentarios de las personas. Acá, a ver. Pues, a ver, Ascensión Espinosa. Pues sí. Si alguien no les ha hablado de Dios. ¿Tú piensas que ya todas las personas ya les han hablado de Dios? No, Ascensión Espinosa. Hay personas a las que no les han hablado de Dios. No les han mostrado a Dios. Les han mostrado más bien lo de la Satán muerte. Por eso creen en la Satán muerte. Nosotros lo damos todo por hecho. Lo damos todo por supuesto. Y así. Así lo vamos dejando. Así muchas veces nos pasa en ambientes muy cotidianos, de forma familiar. Por ejemplo, están los platos sucios, los vasos sucios. Y uno da por hecho que alguien ya los lavó. Da por hecho que alguien ya los lavó. Y llegas y encuentras el amontonadero, las cucarachas y todo. Y dices, ay, ¿y por qué no los han lavado? Oye, ¿por qué no los han lavado? Pues no, eres tú la única persona que vive en la casa. Pues, sí, damos por hecho muchas cosas. La evangelización no es solamente decir, Dios existe. Ay, qué bueno, ya que me dijiste, No, es buscar la manera de presentar elementos, argumentos, ideas y también hacerles que tengan una experiencia. A muchos de nosotros nos hablaron de Dios. Tuvimos quizá la misma.
1: Qué bueno que lo escucha usted para aprender de Dios.
0: Bueno, no solamente es aprender de Dios, Ascensión Espinosa. También hay que hacer experiencia con Dios. A muchos nos han hablado de Dios. Y te voy a poner un ejemplo, Ascensión Espinosa. En las familias, mamá y papá pueden estar hablando de Dios. Y te das cuenta que en las familias, yo no sé, Ascensión Espinosa, si eres casada o no sé, pero pon tú 6-7 hijos. Pongo el ejemplo nuestro. Yo pertenezco a una familia de 7 hermanos. 7 hermanos, ok. No todos creemos igual. Unos más, unos menos. No todos creemos igual. Y mi mamá, en gloria esté, con el buen Dios, abrazada de él, allá, nos enseñó y nos compartió. En lo poquito que sabía, yo siendo el primero, me compartió algo. Después, en la evangelización que ella tuvo, compartió más cosas. Pero en la familia sucede igual. No solamente es enseñar, es hacer experiencia. Y eso es lo que muchas veces las personas no ven o no comprenden. Por ejemplo, les hemos invitado a un congreso, a un retiro. Les decimos, vayan, vengan. No solamente es ir para pagar el boleto y con eso saldar los gastos del encuentro que se tuvo. Porque pues a veces así se ve, ¿no? No, es que venga mucha gente porque tenemos ya muchos gastos y para que... Muchas personas que se dedican a hacer retiros, hablando por ejemplo de los movimientos, hacen un retiro. ¿Para qué hacen un retiro? ¿Para ganar dinero? ¡No! Hay gente que no sabe y que habla nada más por hablar, pero piensan, no sé, va a ser el encuentro de mujeres, mujeres de fe, ándale, va a ser el encuentro de hombres, hombres de valor, va a ser el encuentro de la familia. Y algunos incluso hasta desisten de ir porque dicen, pura sacadera de dinero, pura sacadera. Si fuera eso en verdad, otra cosa cantaría. Hay personas que a veces organizan estos eventos y piensan en invitar a alguien que sea popular para atraer mucha gente y tener ganancia económica. Esa no es una perspectiva cristiana. No es una
2: perspectiva. Oh, ¿qué te parece si invitamos a este grupo? Vamos a invitar a este padre que tiene millones de seguidores en las redes sociales, para que venga mucha gente, mira, y para que nos vaya muy bien.
0: Esa no es una perspectiva cristiana. Cuando la persona ya tiene evangelización y considera realizar estos encuentros, estos retiros, estos congresos, para dejar una semillita de experiencia, quizá no de conocimiento, porque el conocimiento llega y se puede olvidar si no se trabaja. No, lo que no se trabaja, lo que no se pule, se oxida. Lo que no se trabaja, lo que no se pule, pues queda ahí en el olvido y hasta se pierde. Ir a retiros y para tener la experiencia. Ya fuiste, dice la Ascensión.
1: Yo ya he ido a retiros y son muy buenos. Ojalá mucha gente pudiera ir.
0: Ok. No solamente es de decir son muy buenos. Hay cosas que a veces puede ser que no te gusten, Ascensión. Vas a un retiro. Bueno, han ido a retiro. Ay, no me gustó.
1: Ay, sí me gustó.
0: Pues muchas veces hay cosas que no nos gustan, pero ¿sabes qué, Ascensión Espinosa? Son nutritivas. Yo te preguntaría, a ver, ¿qué cosa nutritiva sacaste del último retiro? ¿Hace cuánto que fuiste al retiro? ¿Qué te acuerdas de ese retiro como cosa que has ido puliendo en tu vida? Una frase, una expresión, una anécdota, una experiencia, un comentario, algo que tú pudieras decir, esto. Hacer evaluaciones, por ejemplo, de los retiros. Yo voy a un retiro y yo voy ciertamente muchas de las veces a predicar, pero también voy a administrar el sacramento de la confesión. Y yo pudiera sacar diferentes elementos que me pueden a mí nutrir y me pueden ayudar en el crecimiento o en el avance de la fe que tenemos todos. Yo puedo hablar de este último retiro, un elemento, y si tú quieres nos vamos al retiro pasado al que participé y te puedo decir otro elemento que tengo que me ha ayudado incluso hasta para reflexionar y compartir después, o en su caso situaciones que me comparten y la gente muchas veces ni me lo dice, pero yo lo veo y me edifica. Por ejemplo, de este último retiro, antes de iniciar la misa estaba ahí un varón. Este varón ha salido de una situación difícil y me alegró y me ayudó dentro de lo que vendría a ser la motivación mirarlo, porque persevera. Después de 3 intentos de suicidio, después de que su familia lo despreció, lo rechazó porque tiene preferencia hacia el mismo sexo, pero busca mantenerse en la fe. Y le digo, ¿cómo vamos? Seguimos en el camino de Dios. Dice, Padre, aquí seguimos para gloria de Dios. Esas cosas, aunque no haya sido una predicación, es un elemento muy importante que me ayuda a mí para mantenerme en una constancia de fe.
1: Te enseña a ser más consciente en todos ámbitos.
0: Eso no fue lo que te pregunté, Ascensión Espinosa. Te pregunté qué fue lo que te quedó como una cuestión de que te nutre en la fe del último retiro y cuándo fue. Eso fue lo que te pregunté, pero tú como quieres evadir la situación, como quieres sacar las cosas, pues ahí estás diciendo otra cosa que no es. Otra cosa que no es, y nomás dándole vueltas a la manzanilla. Pues así las cosas, ¿no? Ascensión Espinosa. Yo pregunté una cosa. Bueno, debe estar dándole para que se le quite, ¿eh? Ay, Dios mío, santo. Pues sí, dentro de lo que son los retiros, muchas veces uno puede decir, no me gustó, pero saqué algo nutritivo. Porque las cosas nutritivas no siempre son sabrosas. Sabrosas. No siempre son buenas. En el sentido del paladar. Ah, me encantó esta predicación. Mira, me traje el libro de este. Me traje esta anécdota. Me quedo con este pensamiento. Eso lo trabajo. Eso. Pues. Así, mira, por ejemplo, hace un año, Magda fue ahí a ese desayuno del Día de las Madres junto con su hija y con la pareja de su hija. Y después platicaron, la pareja de su hija dijo, el padre dijo esto y esto y esto y esto. Ese muchacho, aunque no tenía mucho acercamiento a las cuestiones de fe, tengo entendido yo, se quedó con algo nutritivo. Pero, bueno, pues, Ascensión Espinosa es Ascensión Espinosa. A ella le gusta darle vueltas al asunto, le gusta bailar la manzanilla.

fuera por estos días y los días de paga. ¿Cuáles? Viernes 22 de mayo. Pues bueno, ya les pregunté ahí a algunos de... Le pregunté a Salvador Pérez y Elis Munguía que cuál es la frecuencia de la estación de radio, pero pues no. Ellos están escuchando allá a Don Cheto. Están escuchando allá al genio Lucas y a nosotros. Pues no. ¿Quién sabe? ¿Quién sabe? Gracias por acompañarnos en este día, viernes 22 de mayo. Gracias a la estación de radio Unidos por Cristo y María, allá en Modesto, California. La frecuencia, pues, no sé. Y a la frecuencia, a la radio Bendita Eucaristía Radio en Fresno, California. La frecuencia, pues, no sé. Porque Liz Munguía, pues, anda escuchando que al genio... No, anda escuchando aquí a Raúl Brindis. ¿Tú crees? Ay, no. Dios mío. Y Salvador, pues anda escuchando a Don Cheto. Allá en Unidos por Cristo y María, creo que hasta están promoviendo un encuentro para parejas, ¿no? Matrimonios. Ojalá y vayan, hombre. Hagan experiencia con Dios. Experiencias con Dios son los que nos impulsan.

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4: Pues querido pueblo de Dios, aquí acompañándoles su hermano en Cristo, Francisco García, y ya son las 8 de la mañana, y a las 8 de la mañana llevamos a cabo ya sea el rezo del Santo Rosario o el rezo del Vía Crucis. Así es de que el día de hoy estaremos llevando a cabo el rezo del Santo Rosario para todos los sacerdotes en el mundo entero. Y claro, en este rosario hacemos presentes todas y cada una de las intenciones las cuales ustedes nos han hecho llegar a través del correo, a través de la línea telefónica y han sido inscritas en la libreta del Banco de Oración de Bendita Eucaristía Radio. Al igual que hacemos presentes todas y cada una de las intenciones que también nos hicieron llegar a través de el último radiotón y seguimos incluyendo todas esas llamaditas en el libro de Bendita Eucaristía, en el libro de oración de Bendita Eucaristía Radio, y hacemos presentes cada una de sus intenciones. Y también, claro, lo ofrecemos por la paz en el mundo entero, por el Papa León, por todos los obispos y cardenales, por este ministerio de Bendita Eucaristía Radio, muy en especial por el día de mañana y el día domingo, para que pues el Señor toque los corazones de ustedes y nos acompañen por allí en el 263 al norte de la avenida Cedar, aquí en la ciudad de Fresno. Estará en la prédica del Oakland, California, el padre Armando López, el hermanito Abraham Ceja y también Rubén García desde Guadalajara, Jalisco, México. En la alabanza estará de coral de la ciudad de San José. Les recordamos que habrá venta de comida y la donación por adelantado son solamente $15. En la puerta se estará pidiendo la contribución de $20. Menores de 15 años entran absolutamente gratis. Así es de que esperamos que nos puedan acompañar el día sábado y domingo, allí en el 263, al norte de la avenida Cedar, aquí en la ciudad de Fresno. Este es un retiro de Pentecostés. Retiro de Pentecostés, donde dice, mi Padre enviará el Espíritu Santo. Así es de que les estaremos esperando por allí para conocerlos y convivir con todos ustedes. Vamos entonces a dar comienzo al rezo de el Santo Rosario.
5: Y por supuesto, lo ofrecemos por la santificación de todos los sacerdotes, diáconos y religiosos, por un aumento en las vocaciones sacerdotales y religiosas, para que siempre sean obedientes a la Madre Iglesia, amando a la Eucaristía, la liturgia y propagadores de la devoción a María Santísima. Y agradezco infinitamente la presencia de nuestra hermanita Ivette Modesto, quien nos estará acompañando en el rezo de el Santo Rosario. Entonces principiamos y lo hacemos por la señal de la Santa Cruz de nuestros enemigos. Líbranos, Señor Dios nuestro. En el nombre del Padre, del Hijo y del Espíritu Santo. Amén.
6: Creo en un solo Dios, Padre Todopoderoso, Creador del cielo y de la tierra, de todo lo visible y lo invisible. Creo en un solo Señor Jesucristo, Hijo único de Dios, nacido del Padre antes de todos los siglos, Dios de Dios, luz de luz, Dios verdadero de Dios verdadero, engendrado, no creado, de la misma naturaleza del Padre, por quien todo fue hecho, que por nosotros los hombres y por nuestra salvación bajó del cielo, y por obra del Espíritu Santo se encarnó de María la Virgen y se hizo hombre, y por nuestra causa fue crucificado en tiempos de Poncio Pilato, padeció y fue sepultado, y resucitó al tercer día según las Escrituras, y subió al cielo, y está sentado a la derecha del Padre, y de nuevo vendrá con gloria para juzgar a vivos y muertos, y su reino no tendrá fin. Creo en el Espíritu Santo, Señor y Dador de vida, que procede del Padre y del Hijo, que con el Padre y el Hijo recibe una misma adoración y gloria, y que habló por los profetas. Creo en la Iglesia, que es una santa, católica y apostólica. Confieso que hay un solo bautismo para el perdón de los pecados. Espero la resurrección de los muertos y la vida del mundo futuro. Amén.
5: Primer misterio. En este misterio oramos por todos los obispos de nuestra Iglesia Católica.
6: Estos son tus padres y verdaderos pastores que te fundaron para que te insertaras en el reino celestial.
5: Padre nuestro que estás en el cielo, santificado sea tu nombre. Venga a nosotros tu reino y hágase tu voluntad en la tierra como en el cielo.
6: Danos hoy nuestro pan de cada día y perdona nuestras ofensas, como también nosotros perdonamos a los que nos ofenden. No nos dejes caer en la tentación y líbranos del mal. Amén.
5: Te pedimos, Señor, que bendigas a los arzobispos y obispos diocesanos.
6: Jesús, buen pastor, bendícelos.
5: Dios te salve María, llena eres de gracia, el Señor es contigo. Bendita eres entre todas las mujeres, y bendito es el fruto de tu vientre, Jesús.
6: Santa María, Madre de Dios, ruega, Señora, por nosotros los pecadores, ahora y en la hora de nuestra muerte. Amén.
5: Te pedimos, Señor, que bendigas a los cardenales.
6: Jesús, buen pastor, bendícelos.
5: Dios te salve, María, llena eres de gracia, el Señor es contigo. Bendita eres entre todas las mujeres, y bendito es el fruto de tu vientre, Jesús.
6: Santa María, Madre de Dios, ruega, Señora, por nosotros los pecadores, ahora y en la hora de nuestra muerte. Amén.
5: Te pedimos, Señor, que bendigas a los obispos coadjutores.
6: Jesús, buen pastor, bendícelos.
5: Dios te salve, María, llena eres de gracia, el Señor es contigo, bendita eres entre todas las mujeres, y bendito es el fruto de tu vientre, Jesús.
6: Santa María, Madre de Dios, ruega, Señora, por nosotros los pecadores, ahora y en la hora de nuestra muerte. Amén.
5: Te pedimos, Señor, que bendigas a los obispos auxiliares.
6: Jesús, buen pastor, bendícelos.
5: Dios te salve María, llena eres de gracia, el Señor es contigo. Bendita eres entre todas las mujeres, y bendito es el fruto de tu vientre, Jesús.
6: Santa María, Madre de Dios, ruega, Señora, por nosotros los pecadores, ahora y en la hora de nuestra muerte. Amén.
5: Te pedimos, Señor, que bendigas a los obispos eméritos.
6: Bendícelos, Señor.
5: Dios te salve, María, llena eres de gracia, el Señor es contigo. Bendita eres entre todas las mujeres, y bendito es el fruto de tu vientre, Jesús.
6: Santa María, Madre de Dios, ruega por nosotros los pecadores, ahora y en la hora de nuestra muerte. Amén.
5: Te pedimos, Señor, que purifiques el alma de los obispos que ya han partido de esta vida, para que puedan entrar en el reino de los cielos.
6: Jesús, buen pastor, bendícelos.
5: Dios te salve María, llena eres de gracia, el Señor es contigo. Bendita eres entre todas las mujeres, y bendito es el fruto de tu vientre, Jesús.
6: Santa María, Madre de Dios, ruega por nosotros los pecadores, ahora y en la hora de nuestra muerte. Amén.
5: Te pedimos, Señor, que bendigas a los obispos con los dones de sabiduría y discernimiento, y con la docilidad a tu Santo Espíritu.
6: Jesús, buen pastor, bendícelos.
5: Dios te salve María, llena eres de gracia, el Señor es contigo. Bendita eres entre todas las mujeres, y bendito es el fruto de tu vientre, Jesús.
6: Santa María, Madre de Dios, ruega por nosotros los pecadores, ahora y en la hora de nuestra muerte. Amén.
5: Te pedimos, Señor, que bendigas a los obispos con el don de la misericordia.
6: Jesús, buen pastor, bendícelos.
5: Dios te salve María, llena eres de gracia, el Señor es contigo. Bendita eres entre todas las mujeres, y bendito es el fruto de tu vientre, Jesús.
6: Santa María, Madre de Dios, ruega por nosotros los pecadores, ahora y en la hora de nuestra muerte. Amén.
5: Te pedimos, Señor, que bendigas a los obispos con el don de la fortaleza.
6: Jesús, buen pastor, bendícelos.
5: Dios te salve María, llena eres de gracia, el Señor es contigo. Bendita eres entre todas las mujeres, y bendito es el fruto de tu vientre, Jesús.
6: Santa María, Madre de Dios, ruega por nosotros los pecadores, ahora y en la hora de nuestra muerte. Amén.
5: Te pedimos, Señor, que bendigas a los obispos con el don de la alegría.
6: Jesús, buen pastor, bendícelos.
5: Dios te salve María, llena eres de gracia, el Señor es contigo. Bendita eres entre todas las mujeres, y bendito es el fruto de tu vientre, Jesús.
6: Santa María, Madre de Dios, ruega por nosotros los pecadores, ahora y en la hora de nuestra muerte. Amén.
5: Gloria al Padre, al Hijo y al Espíritu Santo.
6: Como era en el principio, ahora y siempre, por los siglos de los siglos. Amén.
5: Jesús, buen pastor, en tus manos ponemos a todos tus pastores, para que llenos de tu Espíritu Santo, sepan interpretar los signos de los tiempos actuales y guíen al rebaño a ellos encomendado hacia pastos verdes y aguas de vida. Amén.
6: Danos, Señor, santos sacerdotes, santos religiosos, laicos santos que trabajen por tu iglesia.
5: Amén. Jesús, divino Señor, por tu dolorosa pasión, cubre con tu preciosísima sangre a todos los obispos, sacerdotes y consagrados. Ten piedad de ellos y líbralos de todo mal, ahora y siempre. El Inmaculado Corazón de la Dulce Virgen María reprenda con su fuerza santísima a todo enemigo de Dios y de su Iglesia. Amén.
6: Segundo misterio. En este misterio Oramos por todos los sacerdotes y diáconos.
5: Un buen pastor, un pastor según el corazón de Dios, es el tesoro grande que el buen Dios puede conceder a una parroquia y uno de los dones más preciosos de la misericordia divina.
6: Padre nuestro que estás en el cielo, santificado sea tu nombre. Venga a nosotros tu reino. Hágase en la tierra tu voluntad como en el cielo.
5: Danos hoy nuestro pan de cada día. Perdona nuestras ofensas, como también nosotros perdonamos a los que nos ofenden. No nos dejes caer en tentación y líbranos de todo mal. Amén.
6: Te pedimos, Señor, que bendigas a los párrocos.
5: Jesús, buen pastor, bendícelos.
6: Dios te salve María, llena eres de gracia, el Señor es contigo. Bendita eres entre todas las mujeres, y bendito es el fruto de tu vientre, Jesús.
5: Santa María, Madre de Dios, ruega por nosotros pecadores, ahora y en la hora de nuestra muerte. Amén.
6: Te pedimos, Señor, que bendigas a los vicarios parroquiales.
5: Jesús, buen pastor, bendícelos.
6: Dios te salve María, llena eres de gracia, el Señor es contigo. Bendita eres entre todas las mujeres, y bendito es el fruto de tu vientre, Jesús.
5: Santa María, Madre de Dios, ruega por nosotros pecadores, ahora y en la hora de nuestra muerte. Amén.
6: Te pedimos, Señor, que bendigas a los misioneros.
5: Jesús, buen pastor, bendícelos.
6: Dios te salve María, llena eres de gracia, el Señor es contigo. Bendita eres entre todas las mujeres, y bendito es el fruto de tu vientre, Jesús.
5: Santa María, Madre de Dios, ruega por nosotros pecadores, ahora y en la hora de nuestra muerte. Amén.
6: Te pedimos, Señor, que bendigas a los sacerdotes y diáconos, capellanes, en la diversidad de tareas que realizan.
5: Jesús, buen pastor, bendícelos.
6: Dios te salve, María, llena eres de gracia, el Señor es contigo. Bendita eres entre todas las mujeres, y bendito es el fruto de tu vientre, Jesús.
5: Santa María, Madre de Dios, ruega por nosotros pecadores, ahora y en la hora de nuestra muerte. Amén.
6: Te pedimos, Señor, que bendigas a los sacerdotes y diáconos, asesores de los diversos movimientos eclesiales.
5: Jesús, buen pastor, bendícelo, Señor.
6: Dios te salve María, llena eres de gracia, el Señor es contigo. Bendita eres entre todas las mujeres, y bendito es el fruto de tu vientre, Jesús.
5: Santa María, Madre de Dios, ruega por nosotros pecadores, ahora y en la hora de nuestra muerte. Amén.
6: Te pedimos, Señor, que purifiques el alma de los sacerdotes y diáconos que ya han partido de esta vida, para que puedan entrar en el reino de los cielos.
5: Jesús, buen pastor, bendícelos.
6: Dios te salve María, llena eres de gracia, el Señor es contigo. Bendita eres entre todas las mujeres, y bendito es el fruto de tu vientre, Jesús.
5: Santa María, Madre de Dios, ruega por nosotros pecadores, ahora y en la hora de nuestra muerte. Amén.
6: Te pedimos, Señor, que bendigas a tus sacerdotes y diáconos que estén atravesando alguna crisis profunda y que les concedas una renovada fidelidad.
5: Jesús, buen pastor, bendícelos.
6: Dios te salve María, llena eres de gracia, el Señor es contigo. Bendita eres entre todas las mujeres, y bendito es el fruto de tu vientre, Jesús.
5: Santa María, Madre de Dios, ruega por nosotros pecadores, ahora y en la hora de nuestra muerte. Amén.
6: Te pedimos, Señor, que bendigas a tus sacerdotes y diáconos, concediéndoles la docilidad a tu Santo Espíritu, junto con el fervor y la alegría.
5: Jesús, buen pastor, bendícelos.
6: Dios te salve María, llena eres de gracia, el Señor es contigo. Bendita eres entre todas las mujeres, y bendito es el fruto de tu vientre, Jesús.
5: Santa María, Madre de Dios, ruega por nosotros pecadores, ahora y en la hora de nuestra muerte. Amén.
6: Te pedimos, Señor, que bendigas a tus sacerdotes y diáconos que se encuentran sirviendo en zonas de riesgo.
5: Jesús, buen pastor, bendícelos.
6: Dios te salve María, llena eres de gracia, el Señor es contigo. Bendita eres entre todas las mujeres, y bendito es el fruto de tu vientre, Jesús.
5: Santa María, Madre de Dios, ruega por nosotros pecadores, ahora y en la hora de nuestra muerte. Amén.
6: Te pedimos, Señor, que bendigas a tus sacerdotes y diáconos, concediéndoles la creatividad y la intrepidez espiritual, para ganar la mayor cantidad de corazones para tu reino.
5: Jesús, buen pastor, bendícelos.
6: Dios te salve María, llena eres de gracia, el Señor es contigo. Bendita eres entre todas las mujeres, y bendito es el fruto de tu vientre, Jesús.
5: Santa María, Madre de Dios, ruega por nosotros pecadores, ahora y en la hora de nuestra muerte. Amén.
6: Gloria al Padre, al Hijo y al Espíritu Santo.
5: Como era en el principio, ahora y siempre, por los siglos de los siglos. Amén.
6: Jesús, buen pastor, en tus manos ponemos a todos tus pastores, para que llenos de tu Espíritu Santo, sepan interpretar los signos de los tiempos actuales, y guíen al rebaño, a ellos encomendando, hacia pastos verdes y aguas de vida.
5: Amén. Danos, Señor, santos sacerdotes, santos religiosos, laicos santos que trabajen por tu iglesia.
6: Amén. Jesús, divino Señor, por tu dolorosa pasión, cubre con tu preciosísima sangre a todos los obispos, sacerdotes y consagrados. Ten piedad de ellos y líbralos de todo mal, ahora y siempre. El Inmaculado Corazón de la Dulce Virgen María, reprenda con su fuerza santísima a todo enemigo de Dios y de su Iglesia.
5: Amén.
6: Tercer misterio. En este misterio oramos por todos los religiosos y consagrados.
5: No hay dos maneras buenas de servir a Dios. Hay una sola: servir como Él quiere ser servido. Hacer solo aquello que puede ser ofrecido al buen Dios. Padre nuestro que estás en el cielo, santificado sea tu nombre. Venga a nosotros tu reino y hágase tu voluntad en la tierra como en el cielo.
6: Danos hoy nuestro pan de cada día y perdona nuestras ofensas como también nosotros perdonamos a los que nos ofenden. No nos dejes caer en la tentación y líbranos de todo mal. Amén.
5: Te pedimos, Señor, que infundas tu espíritu a quienes se han consagrado a ti en obediencia.
6: Jesús, buen pastor, bendícelos.
5: Dios te salve María, llena eres de gracia, el Señor es contigo. Bendita eres entre todas las mujeres, y bendito es el fruto de tu vientre, Jesús.
6: Santa María, Madre de Dios, ruega por nosotros los pecadores, ahora y en la hora de nuestra muerte. Amén.
5: Te pedimos, Señor, que infundas tu espíritu a quienes se han consagrado a ti en pobreza.
6: Jesús, buen pastor, bendícelos.
5: Dios te salve María, llena eres de gracia, el Señor es contigo. Bendita eres entre todas las mujeres, y bendito es el fruto de tu vientre, Jesús.
6: Santa María, Madre de Dios, ruega por nosotros los pecadores, ahora y en la hora de nuestra muerte. Amén.
5: Te pedimos, Señor, que infundas tu espíritu a quienes se han consagrado a ti en castidad.
6: Jesús, buen pastor, bendícelos.
5: Dios te salve María, llena eres de gracia, el Señor es contigo. Bendita eres entre todas las mujeres, y bendito es el fruto de tu vientre, Jesús.
6: Santa María, Madre de Dios, ruega por nosotros los pecadores, ahora y en la hora de nuestra muerte. Amén.
5: Te pedimos, Señor, que infundas tu espíritu a las monjas y a los monjes de clausura.
6: Jesús, buen pastor, bendícelos.
5: Dios te salve María, llena eres de gracia, el Señor es contigo. Bendita eres entre todas las mujeres, y bendito es el fruto de tu vientre, Jesús.
6: Santa María, Madre de Dios, ruega por nosotros los pecadores, ahora y en la hora de nuestra muerte. Amén.
5: Te pedimos, Señor, que infundas tu espíritu a quienes se han consagrado a ti, sirviéndote.

0: en la evangelización a tiempo completo.
1: Jesús, buen pastor, bendícelos.
0: Dios te salve María, llena eres de gracia, el Señor es contigo. Bendita eres entre todas las mujeres, y bendito es el fruto de tu vientre, Jesús.
1: Santa María, Madre de Dios, ruega por nosotros los pecadores, ahora y en la hora de nuestra muerte. Amén.
0: Te pedimos, Señor, que infundas tu espíritu a quienes se han consagrado a ti en el campo de la educación y en la evangelización de la cultura.
1: Jesús, buen pastor, bendícelos.
0: Dios te salve María, llena eres de gracia, el Señor es contigo. Bendita eres entre todas las mujeres, y bendito es el fruto de tu vientre, Jesús.
1: Santa María, Madre de Dios, ruega por nosotros los pecadores, ahora y en la hora de nuestra muerte. Amén.
0: Te pedimos, Señor, que infundas tu espíritu a quienes se han consagrado a ti en la vida fraterna y comunitaria.
1: Jesús, buen pastor, bendícelos.
0: Dios te salve María, llena eres de gracia, el Señor es contigo. Bendita eres entre todas las mujeres, y bendito es el fruto de tu vientre, Jesús.
1: Santa María, Madre de Dios, ruega por nosotros los pecadores, ahora y en la hora de nuestra muerte. Amén.
0: Te pedimos, Señor, que infundas tu espíritu a quienes se han consagrado a ti como almas reparadoras.
1: Jesús, buen pastor, bendícelos.
0: Dios te salve María, llena eres de gracia, el Señor es contigo. Bendita eres entre todas las mujeres, y bendito es el fruto de tu vientre, Jesús.
1: Santa María, Madre de Dios, ruega por nosotros los pecadores, ahora y en la hora de nuestra muerte. Amén.
0: Te pedimos, Señor, que infundas tu espíritu a quienes se han consagrado a ti para servirte en los más pobres.
1: Jesús, buen pastor, bendícelos.
0: Dios te salve María, llena eres de gracia, el Señor es contigo. Bendita eres entre todas las mujeres, y bendito es el fruto de tu vientre, Jesús.
1: Santa María, Madre de Dios, ruega por nosotros los pecadores, ahora y en la hora de nuestra muerte. Amén.
0: Gloria al Padre, al Hijo y al Espíritu Santo.
1: Como era en el principio, ahora y siempre, por los siglos de los siglos. Amén.
0: Jesús, buen pastor, en tus manos ponemos a todos tus pastores, para que llenos de tu Espíritu Santo, sepan interpretar los signos de los tiempos actuales y guíen al rebaño a ellos encomendado hacia pastos verdes y aguas de vida.
1: Amén. Danos, Señor, santos sacerdotes, santos religiosos, laicos santos comprometidos con tu Iglesia.
0: Amén. Jesús, divino Señor, por tu dolorosa pasión, cubre con tu preciosísima sangre a todos los obispos, sacerdotes y consagrados. Ten piedad de ellos y líbralos de todo mal, ahora y siempre. El Inmaculado Corazón de la Dulce Virgen María reprenda con su fuerza santísima a todo enemigo de Dios y de su Iglesia.
1: Amén.
0: Cuarto misterio. En este misterio oramos por los seminaristas y religiosos en formación.
1: ¡Oh, qué grande es el sacerdote! Si se diese cuenta, moriría. Dios le obedece. Pronuncia dos palabras y nuestro Señor baja del cielo al oír su voz y se encierra en una pequeña hostia. Padre nuestro que estás en el cielo, santificado sea tu nombre. Venga a nosotros tu reino. Hágase tu voluntad en la tierra como en el cielo.
0: Danos hoy

0: Nuestro pan de cada día. Perdona nuestras ofensas, como también nosotros perdonamos a los que nos ofenden. No nos dejes caer en tentación y líbranos de todo mal. Amén.
1: Te pedimos, Señor, que bendigas a los seminaristas de todas las diócesis del mundo.
0: Jesús, buen pastor, bendícelos.
1: Dios te salve María, llena eres de gracia, el Señor es contigo. Bendita eres entre todas las mujeres, y bendito es el fruto de tu vientre, Jesús.
0: Santa María, Madre de Dios, ruega por nosotros pecadores, ahora y en la hora de nuestra muerte. Amén.
1: Te pedimos, Señor, que bendigas a los aspirantes y postulantes de todas las órdenes y congregaciones religiosas.
0: Jesús, buen pastor, bendícelos.
1: Dios te salve María, llena eres de gracia, el Señor es contigo. Bendita eres entre todas las mujeres, y bendito es el fruto de tu vientre, Jesús.
0: Santa María, Madre de Dios, ruega por nosotros pecadores, ahora y en la hora de nuestra muerte. Amén.
1: Te pedimos, Señor, que bendigas a los novicios y novicias de todas las órdenes y congregaciones religiosas.
0: Jesús, buen pastor, bendícelos.
1: Dios te salve María, llena eres de gracia, el Señor es contigo. Bendita eres entre todas las mujeres, y bendito es el fruto de tu vientre, Jesús.
0: Santa María, Madre de Dios, ruega por nosotros pecadores, ahora y en la hora de nuestra muerte. Amén.
1: Te pedimos, Señor, que bendigas a los profesos y profesas temporales de todas las órdenes y congregaciones religiosas.
0: Jesús, buen pastor, bendícelos.
1: Dios te salve María, llena eres de gracia, el Señor es contigo. Bendita eres entre todas las mujeres, y bendito es el fruto de tu vientre, Jesús.
0: Santa María, Madre de Dios, ruega por nosotros pecadores, ahora y en la hora de nuestra muerte. Amén.
1: Te pedimos, Señor, que les concedas un corazón recto para buscar en todas las cosas y en todo momento tu bendita voluntad.
0: Jesús, buen pastor, bendícelo, Señor.
1: Dios te salve María, llena eres de gracia, el Señor es contigo. Bendita eres entre todas las mujeres, y bendito es el fruto de tu vientre, Jesús.
0: Santa María, Madre de Dios, ruega por nosotros pecadores, ahora y en la hora de nuestra muerte. Amén.
1: Te pedimos, Señor, que sanes sus corazones de todas las heridas recibidas a lo largo de la vida.
0: Jesús, buen pastor, bendícelos.
1: Dios te salve María, llena eres de gracia, el Señor es contigo. Bendita eres entre todas las mujeres, y bendito es el fruto de tu vientre, Jesús.
0: Santa María, Madre de Dios, ruega por nosotros pecadores, ahora y en la hora de nuestra muerte. Amén.
1: Te pedimos, Señor, que transformes sus corazones a semejanza de tu divino corazón y del inmaculado corazón de María.
0: Jesús, buen pastor, bendícelos.
1: Dios te salve María, llena eres de gracia, el Señor es contigo. Bendita eres entre todas las mujeres, y bendito es el fruto de tu vientre, Jesús.
0: Santa María, Madre de Dios, ruega por nosotros pecadores, ahora y en la hora de nuestra muerte. Amén.
1: Te pedimos, Señor, que bendigas a tus seminaristas y formadores, concediéndoles la docilidad a tu Santo Espíritu, el fervor y la alegría.
0: Jesús, buen pastor, bendícelos.
1: Dios te salve María, llena eres de gracia, el Señor es contigo. Bendita eres entre todas las mujeres, y bendito es el fruto de tu vientre, Jesús.
0: Santa María, Madre de Dios, ruega por nosotros pecadores, ahora y en la hora de nuestra muerte. Amén.
1: Te pedimos, Señor, que transformes su personalidad según tu divina voluntad.
0: Jesús, buen pastor, bendícelos.
1: Dios te salve María, llena eres de gracia, el Señor es contigo. Bendita eres entre todas las mujeres, y bendito es el fruto de tu vientre, Jesús.
0: Santa María, Madre de Dios, ruega por nosotros pecadores, ahora y en la hora de nuestra muerte. Amén.
1: Te pedimos, Señor, que les concedas los nuevos comportamientos que necesitan para llegar a ser testigos de la presencia de tu reino en el mundo.
0: Jesús, buen pastor, bendícelos.
1: Dios te salve María, llena eres de gracia, el Señor es contigo. Bendita eres entre todas las mujeres, y bendito es el fruto de tu vientre, Jesús.
0: Santa María, Madre de Dios, ruega por nosotros pecadores, ahora y en la hora de nuestra muerte. Amén.
1: Gloria al Padre, al Hijo y al Espíritu Santo.
0: Como era en el principio, ahora y siempre, por los siglos de los siglos. Amén.
1: Jesús, buen pastor, en tus manos ponemos a todos tus pastores, para que llenos de tu Espíritu Santo, sepan interpretar los signos de los tiempos actuales y guíen al rebaño, a ellos encomendado hacia pastos verdes y aguas de vida.
0: Amén. Danos, Señor, santos sacerdotes, santos religiosos, laicos santos que trabajen por tu iglesia.
1: Amén. Jesús, divino Señor, por tu dolorosa pasión, cubre con tu preciosísima sangre a todos los obispos, sacerdotes y consagrados. Ten piedad de ellos y líbralos de todo mal, ahora y siempre. El Inmaculado Corazón de la Dulce Virgen María reprenda con su fuerza santísima a todo enemigo de Dios y de su Iglesia.
0: Amén. Quinto misterio. En este misterio oramos por los jóvenes a quienes Dios quiere llamar a la vida sacerdotal y religiosa.
1: Entonces dijo a sus discípulos: la cosecha es abundante, pero los trabajadores son pocos. Rueguen al dueño de los sembrados que envíe trabajadores para la cosecha.
0: Padre nuestro, que estás en el cielo, santificado sea tu nombre. Venga a nosotros tu reino, y hágase tu voluntad en la tierra como en el cielo.
1: Danos hoy nuestro pan de cada día, y perdona nuestras ofensas, como también nosotros perdonamos a los que nos ofenden. No nos dejes caer en la tentación, y líbranos de todo mal. Amén.
0: Te pedimos, Señor, que abras los oídos y los corazones de aquellos jóvenes a quienes hoy estás llamando.
1: Jesús, buen pastor, bendícelos.
0: Dios te salve María, llena eres de gracia, el Señor es contigo. Bendita eres entre todas las mujeres, y bendito es el fruto de tu vientre, Jesús.
1: Santa María, Madre de Dios, ruega por nosotros los pecadores, ahora y en la hora de nuestra muerte. Amén.
0: Te pedimos, Señor, que ilumines las mentes de los jóvenes a quienes hoy llamas a dejarlo todo para entregarte sus vidas.
1: Jesús, buen pastor, bendícelos.
0: Dios te salve María, llena eres de gracia, el Señor es contigo. Bendita eres entre todas las mujeres, y bendito es el fruto de tu vientre, Jesús.
1: Santa María, Madre de Dios, ruega por nosotros los pecadores, ahora y en la hora de nuestra muerte. Amén.
0: Te pedimos, Señor, que concedas tu fortaleza a quienes quieres hacer felices en la vocación sacerdotal y religiosa.
1: Jesús, buen pastor, bendícelos.
0: Dios te salve María, llena eres de gracia, el Señor es contigo. Bendita eres entre todas las mujeres, y bendito es el fruto de tu vientre, Jesús.
1: Santa María, Madre de Dios, ruega por nosotros los pecadores, ahora y en la hora de nuestra muerte. Amén.
0: Te pedimos, Señor, que a semejanza de la Virgen María, les concedas el don del sí a quienes hoy estás llamando a tu seguimiento.
1: Jesús, buen pastor, bendícelos.
0: Dios te salve María, llena eres de gracia, el Señor es contigo. Bendita eres entre todas las mujeres, y bendito es el fruto de tu vientre, Jesús.
1: Santa María, Madre de Dios, ruega por nosotros los pecadores, ahora y en la hora de nuestra muerte. Amén.
0: Te pedimos, Señor, que les concedas a quienes estás llamando un corazón generoso para entregarte todo aquello que aman y que está impidiendo tomar la decisión de entrar al seminario o a la vida religiosa.
1: Jesús, buen pastor, bendícelos.
0: Dios te salve María, llena eres de gracia, el Señor es contigo. Bendita eres entre todas las mujeres, y bendito es el fruto de tu vientre, Jesús.
1: Santa María, Madre de Dios, ruega por nosotros los pecadores, ahora y en la hora de nuestra muerte. Amén.
0: Te pedimos, Señor, que ningún muchacho sea como el joven rico que se marchó con su tristeza a cuestas por no darte su sí.
1: Jesús, buen pastor, bendícelos.
0: Dios te salve María, llena eres de gracia, el Señor es contigo. Bendita eres entre todas las mujeres, y bendito es el fruto de tu vientre, Jesús.
1: Santa María, Madre de Dios, ruega por nosotros los pecadores, ahora y en la hora de nuestra muerte. Amén.
0: Te pedimos, Señor, que los formadores y formadoras sean hombres y mujeres según tu Santo Espíritu.
1: Jesús, buen pastor, bendícelos.
0: Dios te salve María, llena eres de gracia, el Señor es contigo. Bendita eres entre todas las mujeres, y bendito es el fruto de tu vientre, Jesús.
1: Santa María, Madre de Dios, ruega por nosotros los pecadores, ahora y en la hora de nuestra muerte. Amén.
0: Te pedimos, Señor, que los jóvenes a quienes estás llamando al sacerdocio o a la vida religiosa sepan discernir correctamente los carismas que les concedes y el seminario o congregación en el cual tú los quieres.
1: Jesús, buen pastor, bendícelos.
0: Dios te salve María, llena eres de gracia, el Señor es contigo. Bendita eres entre todas las mujeres, y bendito es el fruto de tu vientre, Jesús.
1: Santa María, Madre de Dios, ruega por nosotros los pecadores, ahora y en la hora de nuestra muerte. Amén.
0: Te pedimos, Señor, que los seminarios y casas de formación sean casas de Nazaret, ámbitos sanos y sanadores.
1: Jesús, buen pastor, bendícelos.
0: Dios te salve María, llena eres de gracia, el Señor es contigo. Bendita eres entre todas las mujeres, y bendito es el fruto de tu vientre, Jesús.
1: Santa María, Madre de Dios, ruega por nosotros los pecadores, ahora y en la hora de nuestra muerte. Amén.
0: Te pedimos, Señor, que les concedas a los padres de los jóvenes a quienes llamas la generosidad para acompañar prudentemente a sus hijos en la decisión que tomen.
1: Jesús, buen pastor, bendícelos.
0: Dios te salve María, llena eres de gracia, el Señor es contigo. Bendita eres entre todas las mujeres, y bendito es el fruto de tu vientre, Jesús.
1: Santa María, Madre de Dios, ruega por nosotros los pecadores, ahora y en la hora de nuestra muerte. Amén.
0: Gloria al Padre, al Hijo y al Espíritu Santo.
1: Como era en el principio, ahora y siempre, por los siglos de los siglos.
0: Amén. Jesús, buen pastor, en tus manos ponemos a todos tus pastores, para que llenos de tu Espíritu Santo, sepan interpretar los signos de los tiempos actuales y guíen al rebaño a ellos encomendado hacia pastos verdes y aguas de vida. Amén.
1: Danos, Señor, santos sacerdotes, santos religiosos, laicos santos que trabajen por tu Iglesia.
0: Amén. Jesús, divino Señor, por tu dolorosa pasión, cubre con tu preciosísima sangre a todos los obispos, sacerdotes y consagrados. Ten piedad de ellos y líbralos de todo mal, ahora y siempre. El Inmaculado Corazón de la Dulce Virgen María reprenda con su fuerza santísima a todo enemigo de Dios y de su Iglesia.
1: Amén. Dios te salve, Reina y Madre, Madre de Misericordia, vida, dulzura y esperanza nuestra. Dios te salve, a ti clamamos los desterrados hijos de Eva. A ti suspiramos, gimiendo y llorando en este valle de lágrimas. Ea pues, Señora abogada nuestra, vuelve a nosotros esos tus ojos misericordiosos, y después de este destierro, muéstranos a Jesús, fruto bendito de tu vientre, oh clemente, oh piadosa, oh dulce Virgen María, ruega por nosotros, Santa Madre de Dios, para que seamos dignos de alcanzar las divinas promesas de nuestro Señor Jesucristo. Amén.
0: Vamos a ofrecer un Padre Nuestro, tres Aves Marías y un Gloria por las intenciones del Santo Papa. Padre Nuestro que estás en el cielo, santificado sea tu nombre. Venga a nosotros tu reino y hágase tu voluntad en la tierra como en el cielo.
1: Danos hoy nuestro pan de cada día y perdona nuestras ofensas, como también nosotros perdonamos a los que nos ofenden. No nos dejes caer en la tentación y líbranos de todo mal. Amén.
0: Dios te salve María, llena eres de gracia, el Señor es contigo. Bendita eres entre todas las mujeres y bendito es el fruto de tu vientre, Jesús.
1: Santa María, Madre de Dios, ruega por nosotros los pecadores, ahora y en la hora de nuestra muerte. Amén.
0: Dios te salve María, llena eres de gracia, el Señor es contigo. Bendita eres entre todas las mujeres, y bendito es el fruto de tu vientre, Jesús.
1: Santa María, Madre de Dios, ruega por nosotros los pecadores, ahora y en la hora de nuestra muerte. Amén.
0: Dios te salve María, llena eres de gracia, el Señor es contigo. Bendita eres entre todas las mujeres, y bendito es el fruto de tu vientre, Jesús.
1: Santa María, Madre de Dios, ruega por nosotros los pecadores, ahora y en la hora de nuestra muerte. Amén.
0: Gloria al Padre, al Hijo y al Espíritu Santo.
1: Como era en el principio, ahora y siempre, por los siglos de los siglos.
0: Amén. Letanías para pedir por los sacerdotes. A nuestro Santo Padre, el Papa,
1: llénalo de tus dones, Señor.
0: A los cardenales y representantes pontificios,
1: dales tu luz, Señor.
0: A los arzobispos y obispos,
1: dales tus gracias, Señor.
0: A nuestros sacerdotes párrocos,
1: dales el celo de tu gloria, Señor.
0: A los sacerdotes vicarios,
1: guíalos, Señor.
0: A los sacerdotes directores de seminarios,
1: ilumínalos, Señor.
0: A los sacerdotes directores espirituales de la adoración nocturna,
1: inflámalos en el amor a la Eucaristía, Señor.
0: A los sacerdotes religiosos,
1: perfecciónalos, Señor.
0: A los sacerdotes diocesanos,
1: santifícalos, Señor.
0: A los sacerdotes confesores y directores de almas,
1: hazlos dóciles instrumentos del Espíritu Santo, Señor.
0: A los sacerdotes predicadores,
1: instrúyelos, Señor.
0: A los sacerdotes misioneros,
1: sosténlos, Señor.
0: A los sacerdotes asistentes de la acción católica,
1: dirígelos en todas sus empresas, Señor.
0: A los sacerdotes profesores y directores de la juventud,
1: inflámalos de tu amor, Señor.
0: A los sacerdotes directores de los obreros,
1: dales amor a los pobres, Señor.
0: A los sacerdotes encargados de los hospitales,
1: dales caridad y abnegación, Señor.
0: A los sacerdotes enfermos,
1: dales paciencia, Señor.
0: A los sacerdotes ancianos,
1: sosténlos, Señor.
0: A los sacerdotes aislados,
1: acompáñalos, Señor.
0: A los sacerdotes turbados,
1: dales la paz, Señor.
0: A los sacerdotes jóvenes,
1: cuídalos, Señor.
0: A los sacerdotes perseguidos y calumniados,
1: defiéndelos, Señor.
0: A los sacerdotes en peligro,
1: líbralos, Señor.
0: A los sacerdotes tentados,
1: dales fortaleza, Señor.
0: A los sacerdotes difuntos,
1: dales la gloria, Señor.
0: A los seminaristas y aspirantes al sacerdocio,
1: dales la perseverancia en su vocación, Señor.
0: A todos los sacerdotes,
1: transfórmalos en ti, Señor.
0: Y que el Espíritu Santo los posea,
1: y que por ellos renueve la faz de la tierra.
0: Divino corazón de Jesús, corazón lleno de celo por la gloria del Eterno Padre, te rogamos por todos los sacerdotes. Señor, llénalos de fe, de celo y de amor.
1: Amén.
0: Virgen María, te encomendamos en todos momentos a los sacerdotes, en especial a el Padre Jesús del Ángel, a el Padre Gonzalo, al Padre Gaspar, al Padre Juan, al Padre Walter,
1: al Padre Oscar, al Padre Carlos y al Padre Jorge.
0: Y todos quienes han dedicado su vida a Dios, te pedimos que los ayudes a vencer todos los obstáculos que pudieran encontrar en su camino. Ayúdales en los momentos de tentación. Ayúdalos a vencerlos en el instante. Enséñalos a amar a Dios como tú lo amas. Ayúdalos a ser sacerdotes santos y fieles. Ayúdalos a ser gran confesores. Todo esto te lo pedimos con mucho amor.
1: Amén.
0: Ave María Purísima,
1: sin pecado original concebida y siempre virgen, hija de San Joaquín y Santa Ana, es María Santísima.
0: En el nombre del Padre, del Hijo y del Espíritu Santo.
1: Amén.
0: Querido pueblo de Dios, les decimos gracias. Muchísimas gracias por haberse unido a nosotros en este momento de oración, en el cual hemos incluido a todos los sacerdotes en el mundo entero. Les pedimos de corazón que sigamos orando por cada uno de ellos, ya que sin ellos no pudiésemos alimentarnos con el cuerpo y la sangre de nuestro Señor Jesucristo. Hermanita Ivette, muchísimas gracias por habernos acompañado en el rezo del Santo Rosario.

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3: Pues querido pueblo de Dios, muy pero muy buenos días. ¿Cómo se encuentran en esta preciosísima mañana? 559-442-1680 es el número, marcarnos aquí en cabina si es que gustarías escuchar algún canto o alguna alabanza. Estaremos tratando de complacerte en la próxima hora. Sí, estaremos aquí acompañándote hasta eso de las 10 de la mañana con sus peticiones musicales. Así es de que te invitamos para que marques al 559-442-1680. Y claro, también les estaremos invitando para que nos acompañen el día de mañana. Sí, el día sábado y domingo en el 263 al norte de la avenida Cedar, aquí en la ciudad de Fresno, donde estaremos llevando un retiro de Pentecostés. En la prédica se viene el padre Armando López desde Oakland, California. El hermanito Abraham Ceja nos estará acompañando también allí haciéndose presente, al igual que Rubén García desde Guadalajara, Jalisco, México. En la alabanza nos estará acompañando de coral de la ciudad de San José. Esto será todo el día sábado y domingo, principiando a las 9 de la mañana a las 5 de la tarde. Y por supuesto que habrá venta de comida. 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Y pues en esta hora vamos a darle comienzo con un saludo a nuestra morenita del Tepeyac. Buenos días pueblo de Dios, buenos días Paloma Blanca. 559-442-1680.

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0: Pregúntame, hermanita Israel, pregúntame.
1: Si te importa, te pregunto.
0: Claro que me importa.
1: ¿Te importa, Francisco? ¿Te importa?
0: Me importa muchísimo la salvación de las almas, es por eso que estamos aquí, ¿no?
1: Así es. Entonces, es una hora especial, una hora especial este día que es el último día.
0: ¿Una hora? ¿Ya faltan 35 minutos, brother?
1: No. Que usted puede comprar su boleto solamente a $15 esta hora, ¿sí? Pues entonces también la producción de... Oye, ¿te vas a quedar a la de 11 a 1 también? ¿Sí? De 11 a 1 también con la producción de El Loco por Cristo, para dar esa oferta para los boletos. ¿O no hay ofertas? No, así, déjanos ahí. No hay ofertas el día, no hay ofertas.
0: Buenos días, bendita Eucaristía Radio, estamos al aire, adelante.
1: $15 por boleto.
2: Muy buenos días al nuevo dúo dinámico.
0: Hermanito Eli, tenías que aventártela, ¿no?
1: Sí.
0: Échale, hermanito, échale.
2: Hacen buena pareja ustedes.
0: Se vale.
2: A ver si me ponen dos alabanzas, si se puede.
0: A ver, hermanito, aviéntatelas.
2: La primera se llama, creo que se llama Ven Espíritu Santo.
0: Ven Espíritu Santo, ven Espíritu Santo. Ok, ¿y la otra, hermanito?
2: Con Trigos de Salinas, por favor.
0: Con Trigos, ok.
2: Y la otra se llama Cumbia Apologética.
1: Acabo de tocarla ahorita.
2: No, esa es otra. Esa es la que se llama, pregunta si me importa, la otra es la Cumbia Apologética.
0: Cumbia Apologética, te la vamos a buscar,
2: hermanito. Es el mismo ritmo, pero eso es diferente.
0: Apologética. Ahorita la buscamos, hermanito Hilde, tú no te preocupes, tú nomás síguete por ahí bailando, ¿ok?
2: Claro que sí.
0: Ahí estamos, hermanito.
2: Gracias.
0: Que Dios te bendiga. Gracias por reportarte. Buenos días, bendita Eucaristía Radio, estamos al aire.
3: Y me puedo poner dos alabanzas.
0: A ver, hermanita.
3: María con Sara Torres.
0: María con Sara
3: Torres.
0: Con Sara Torres. ¿Y la otra?
3: Salmo 139.
0: Y Salmos, Salmo 139. 139.
1: ¿Con quién?
0: Se las buscamos con la misma Sara Torres. Se las buscamos, hermanita.
3: Gracias, bendición.
0: Gracias a usted por escucharnos. Que Dios le bendiga, ¿eh?
1: Gracias.
0: Querido pueblo de Dios, 559-442-1680 es el número, marcarnos por aquí en cabina. 559-442-1680. El hermanito Israel parece que viene muy dadivoso el día de hoy.
1: Claro.
0: ¿Quiere regalar boletos para el día de... ¿Regalarlos o venderlos?
1: No, vender, ya regalado, ya lo regalé hace dos semanas. Ya lo quedaron para regalar. Solamente que me quedan para vender. Para mí, sí, se me fueron 5 hace dos semanas. Y me quedan solamente 15 para vender. Gracias. A 15. O es día más hora. Todo este día estará a 15. Mañana a 20 en la puerta. Carlos, ¿ya lo ves? ¿Sí? Está bien. Buenos días, vamos a ver. Buenos días, good morning. Oh, ¿no hay nadie? Ah, bueno. Sí, más que todo. Vamos a marcar 559-442-1680. 559-442-1680. Aquí en Bendita Eucaristía. Para pedir su alabanza, para comprar su boleto, que es para allá, pues ya mañana. El boleto está bueno para los dos días, sí. 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Mañana estará a 20. Y el domingo estará a 20. Y el boleto está bueno para los dos días. ¡Escuchemos!
0: Sara Torres. Salmo 139. Complacida, hermanita, gracias por reportarse.

0: Buenos días, buenos días, adelante su nombre.
1: Buenos días.
0: Buenos días, ¿qué tal es? Mucho tiempo que no has hablado, ¿no?
1: Casi a diario, hermano. Buenos días, buenos días. Pues ya estamos listos con estas alabanzas, ¿verdad? Para clamar Espíritu Santo. Primeramente Dios, el día de mañana el Espíritu Santo se derramará sobre todos los mortales, como lo dijo en la palabra de Dios, ¿verdad? Así es de que Él nos dice, enviaré el Espíritu Santo. Así es de que nosotros también queremos recibir al Espíritu Santo en este retiro, primeramente Dios, donde el Padre Armando López, pues nos estará acompañando, ¿verdad? Si usted tiene botellitas de agua y gusta llevarse, o por ahí vamos a tener también nosotros, pues el Padre va a bendecir agüitas, ¿verdad? Para que tenga agua bendita en sus hogares. Primeramente Dios, así es de que pues hermanos los invitamos para que se vengan a vivir este retiro, ¿verdad? Especial que tenemos planeado para todos ustedes. Así es de que mañana comenzamos a las 9:00 a.m. donde nos acompañará nuestro hermanito Rubén García desde Guadalajara con su testimonio tan grande que él tiene. También nuestro hermano Abraham Ceja, que ya también era parte de Bendita Eucaristía, ¿verdad? En un tiempo cuando comenzamos.
2: Sigue siendo, porque pues nos también sigue apoyando, ¿no?
1: Ajá. Sí, dime, hermanito.
2: Digo, sigue siendo porque nos sigue apoyando, ¿no?
1: Amén. Sí, así claro. Es, bueno, pues todos siguen siendo parte de Bendita Eucaristía, ¿verdad? Ahí me equivoqué.
2: No worry.
0: Don't worry, be happy.
2: Do be happy.
1: Sí, así es, hermano, pues primeramente Dios, pues también nuestros hermanos de Coral, ¿verdad? Ya ellos ya se están preparando ya para viajar el día de hoy, nuestro hermano Rubén ya también ya viene en camino, así es de que pues ya todos lo estamos preparando primeramente Dios para que usted tenga un día muy bendecido, no falte, véngase y llénase de nuestro Señor. Si usted se siente triste, se siente deprimido, pues no se quede en su casa, véngase para acá. Y pues recuerde que solamente hoy pues el donativo que estamos pidiendo es de ¿cuánto, hermanito?
2: No más 15 pesitos, hermanita Liz.
1: No más 15 pesitos y con eso usted ayuda a que Bendita Eucaristía siga al aire.
0: Y es bueno para los dos días.
1: Y es válido para los dos días.
2: Entonces 7.50 cada día.
0: Wow.
1: Así es, cada día 7.50 es nada, hermano. Así es de que los invitamos, hermanos, vénganse a vivir este retiro con nosotros. Llámele a nuestro hermanito Francisco, nuestro hermano Israel. Ellos tienen boletos. Así es de que, hermano Francisco, y para las personas que no pueden llegar ahí,

0: favor de Dios, y por supuesto será de las 9 de la mañana a las 5 de la tarde, y no se preocupen por llevar lonchecito, porque allí habrá venta de comida.
1: También.
2: Y bien rica, hermano. Bien eso. Rica. Ya el mole, que va a haber mole, primeramente, oh, wow. Dios, que está hecho así como en el terre.
0: Como allá, como en Michoacán, tú.
2: Allá como en Michoacán, tú. Allá van allá ya están dorando los cacahuatitos, los chilitos. Ay,
0: galletas saladas.
2: Una ensaladita, ¿verdad? Por heladito, y pues también, pues muchas y muchas más cosas. También unos biónicos para que vaya la gente saludable. También las queremos cuidar.
0: Qué bien, qué bien, qué bien, qué bien.
1: Dándole, aprovecho dándole gracias a la familia de La Estrella, el señor Salvador. Él va a donar el pan dulce ahí para mañana. Gracias a La Estrella.
2: Gracias a La Estrella y gracias a todos los hermanitos, nuestra hermanita, pues Agustina, y nuestra otra hermanita también, pues no decimos sus nombres porque el Señor ya los tiene grabados en el cielo, ¿verdad? Amén. Que eso es lo más importante, que exacto. El Señor ya lo sabe quiénes son, y pues que Dios les siga bendiciendo y multiplicando el 100 por 1.
0: Amén.
2: Gracias, hermanos.
0: Ahí estamos, listo, hermanita Liz, por ahí estamos entonces. 559-442-1680 es el número, marcarnos aquí en cabina. Si es que gustarías escuchar algún canto o alguna alabanza, ¡vámonos! 559-442-1680.
3: Para todos los católicos que les gusta bailarle y danzarle al Señor con amor, pero con sabor. Esto dice así: cumbia católica. Desde Phoenix, su hermano Héctor García. Vámonos.

0: Pero aquí nosotros apenas vamos a comenzar. Así es de que te invitamos para que marques al 559-442-1680 y pidas esa canción favorita, ese canto que te gustaría escuchar. Y nosotros, con todo el gusto del mundo, haremos todo lo posible por complacerte. Por aquí se encuentra el tejano enamorado de Cristo. Hermanito, adelante.
1: Sí, nos pidieron el alabanza con los búhos de Mexicali, el Padre Nuestro.
0: El Padre Nuestro, hijo, le tengo agradecimiento. Déjame entonces busco el Padre Nuestro. Sí. El Padre favor, Nuestro con los
1: gracias
0: búhos.
1: Para la hermita que nos habló en la oficina, gracias, hermita. Hoy te viene su canto, Padre Nuestro con los búhos de Mexicali. Acuérdense que podemos marcar aquí al 559-442-1601. O en la oficina también al 557-21-2822.
0: Y esto es nada más para que no digan que no complacemos, ¿eh? Complacida, hermanita, gracias por reportarse. Buenos días, bendita Eucaristía Radio, estamos al aire. ¿Quién nos llama? Buenos días.
2: Ahí le encargo, por favor, la de por la mañana. Yo le dijo mi alabanza.
0: Hermanita María, ya dijo, se la programa enseguidita, ¿eh?
2: Bendiciones.
0: Gracias por reportarse, hermanita María. Adiós.

Pues querido pueblo de Dios, nosotros seguimos aquí tratando de complacerles a cada uno de ustedes con esos cantos que nos han solicitado. Y en este mes de mayo, el mes de nuestra Madre Santísima, el mes de todas las madres, pues nos pidieron este canto bellísimo e interpretado por Sara Torres que se llama María. Complacida, hermanita, gracias por reportarse.

Bellísimo canto. Gracias, hermanita, por haberlo solicitado. Y también este, si lo programamos, es porque usted no lo ha pedido. Gracias, hermanita María. Saludos. 559-442-1680. Nos quedan unos 10, 15 minutitos.

por la mañana yo dirijo mi alabanza. Ojalá que les haya gustado, lo solicitaron y con todo el gusto del mundo nosotros se lo complacemos. Estos son los Búhos de Mexicali. Se llama Agradecimiento. 559-442-1680. 559-442-1680. No, no estamos en Radiotón. Estamos en tu hora de complacencias.

0: ¿Cómo podremos pagarle todo eso que Él nos ha regalado? El don de la vida, nuestra familia. Imposible, imposible. Mañana, mañana, pueblo de Dios, retiro de Pentecostés en el 263, al norte de la avenida Cedar, aquí en la ciudad de Fresno. Estará en la prédica desde Oakland, California, el padre Armando López, al igual que nuestro hermanito Abraham Ceja, aquí de la ciudad de Fresno, y desde Guadalajara, Jalisco, México, estará participando también nuestro hermano Rubén García, en la alabanza de coral de la ciudad de San José. Todo esto sería el día sábado y domingo, mañana y pasado mañana, en el 263 al norte de la avenida Cedar, aquí en la ciudad de Fresno. Retiro de Pentecostés. Habrá venta de comida para que no se preocupe en preparar nada para comer, porque allí se estará deleitando. Me dice la hermanita Liz que parece que va a haber hasta mole. Mole, así es de que por allí los esperamos el día de mañana, sábado y domingo, desde las 9 de la mañana hasta las 5 de la tarde. La donación por adelantado son solamente $15 y en la puerta se estará pidiendo una contribución de $20. Hermanito Israel, buenos días.
1: Sí, de Coral, desde San José, California.
0: Wow. Yep, desde San José. Otro desde Oakland y el hermanito Rubén García viene desde la ciudad de Guadalajara.
1: México.
0: México, yes, please.
1: Ok. Entonces, me queda este día para su boleto a $15 de preventa. Está a 15 todo este día y mañana ya va a estar a 20 y el domingo a 20. El boleto está bueno para los dos días.
0: Así es de que 7.50 cada día. Oigan, ¿saben qué? Ni lo que gastamos en una agua fresca, porque las aguas frescas en el remate por allá donde yo vivo, las venden a $8, ¿ustedes creen? $8, digo, no, pues yo mejor me muero de sed. ¿Será que soy tacaño? No, no tanto. Continuamos, pueblo de Dios. 559-442-1680. Escuchen este canto. Escúchenlo.

querido pueblo de Dios. 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

0: Qué alegría encontrarnos en este viernes 22 de mayo, cuando tenemos el fin de semana del Espíritu Santo de Pentecostés. De hecho, hoy en la tarde iniciamos en Montemaría el retiro espiritual Ven Espíritu Santo. Pedimos sus oraciones para que sea un encuentro muy fecundo para las personas que van a participar en él. También hoy la Iglesia recuerda la memoria litúrgica de Santa Rita de Casia. Aprendí a amar a esta santica por quien fue mi confesor y director espiritual por 20 años hasta que murió, enamorado de aquella que hemos llamado la patrona de las causas imposibles, aquella que tuvo un esposo áspero y difícil que fue asesinado y luego prefirió que sus hijos murieran antes que convertirse en verdugos o vengadores de la muerte de su esposo. Luego ella, de la muerte de su esposo y de sus hijos, ingresará a la vida religiosa, no sin muchos tropiezos y algunos fenómenos místicos extraordinarios, como un estigma que la acompañó siempre en la frente, y en la historia de la vida de una santa que se funde con la mística, con el mito, podríamos decir nosotros, y que nos muestra la grandeza de estos gigantes que se han apoyado siempre en Dios. Gloria a la vida de los santos, y que cada uno de nosotros en ellos encuentren modelos para seguir, para imitar hacia la vida eterna. Seguimos orando, como lo hicimos el miércoles pasado, por los enfermos del mundo entero y también por el proceso electoral de nuestro país para que nos dé un buen presidente para Colombia. En el nombre del Padre, y del Hijo, y del Espíritu Santo. Amén. Amén. La bondad de Dios, que no deja de acompañarnos con su misericordia y su amor fiel, esté con todos ustedes.
1: Y con tu espíritu.
0: Te pedimos, Señor, que perdones los pecados que hemos cometido a lo largo de la vida y que nos des una gracia, y es el verdadero arrepentimiento, la verdadera contrición de corazón. Tú que has venido a sanar los corazones lastimados por la herida del pecado,
2: Señor, ten piedad.
0: Tú que quieres que todos los hombres se salven y que nadie se pierda,
2: Cristo, ten piedad.
0: Tú que eres el Dios del amor misericordioso y de la fidelidad eterna,
2: Señor, ten piedad.
0: Oremos. Te pedimos, Señor, que generoso nos concedas la sabiduría y la fortaleza de la cruz con la que te dignaste enriquecer a Santa Rita de Casia, para que padeciendo con Cristo en la tribulación podamos participar más íntimamente en su misterio pascual. Por nuestro Señor Jesucristo, tu Hijo, que vive y reina contigo en la unidad del Espíritu Santo y es Dios por los siglos de los siglos.
1: Amén.
3: Del libro de los Hechos de los Apóstoles. En aquellos días, el rey Agripa y Berenice llegaron a Cesarea para cumplimentar a Festo. Como se quedaron allí bastantes días, Festo expuso al rey el caso de Pablo, diciéndole: tengo aquí un hombre a quien Félix ha dejado preso y contra el cual, cuando fui a Jerusalén, presentaron acusación los sumos sacerdotes y los ancianos judíos, pidiendo su condena. Le respondí que no es costumbre romana entregar a un hombre arbitrariamente. Primero, el acusado tiene que carearse con sus acusadores para que tenga ocasión de defenderse de la acusación. Vinieron conmigo y yo, sin dar largas al asunto, al día siguiente me senté en el tribunal y mandé traer a este hombre. Pero cuando los acusadores comparecieron, no presentaron ninguna acusación de las maldades que yo suponía. Se trataba solo de ciertas discusiones acerca de su propia religión y de un tal Jesús ya muerto que Pablo sostiene que está vivo. Yo, perdido en semejante discusión, le pregunté si quería ir a Jerusalén a que lo juzgase allí de esto. Pero, como Pablo ha apelado pidiendo que lo deje en la cárcel para que decida el Augusto, he dado orden de que se le custodie hasta que pueda remitirlo al César. Palabra de Dios.
4: Te alabamos, Señor.
3: El Señor puso en el cielo su trono.
4: El Señor puso en el cielo su trono.
3: Bendice, alma mía, al Señor. Y todo mi ser a tu santo nombre. Bendice, alma mía, al Señor, y no olvides sus beneficios.
4: El Señor puso en el cielo su trono.
3: Como se levanta el cielo sobre la tierra, se levanta su bondad sobre los que le temen. Como diste el oriente del ocaso, así aleja de nosotros nuestros delitos.
4: El Señor puso en el cielo su trono.
3: El Señor puso en el cielo su trono. Su soberanía gobierna el universo. Bendigan al Señor ángeles suyos, poderosos ejecutores de sus órdenes.
4: El Señor puso en el cielo su trono.

0: Amigos, el Señor esté con ustedes.
1: Y con tu espíritu.
0: Proclamación del Santo Evangelio según San Juan.
1: Gloria a ti, Señor.
0: Por la señal de la Santa Cruz de nuestros enemigos, líbranos, Señor, Dios nuestro. Habiéndose aparecido Jesús a sus discípulos después de comer, le dice a Simón Pedro: Simón, hijo de Juan, ¿me amas más que estos? Él le contestó: Sí, Señor, tú sabes que te quiero. Jesús le dice: Apacienta mis corderos. Por segunda vez le pregunta: Simón, hijo de Juan, ¿me amas? Él le contesta: Sí, Señor, tú sabes que te quiero. Él le dice: Pastorea mis ovejas. Por tercera vez le pregunta: Simón, hijo de Juan, ¿me quieres? Se entristeció Pedro de que le preguntara por tercera vez: ¿me quieres? Y le contestó: Señor, tú lo conoces todo, tú sabes que te quiero. Jesús le dice: Apacienta mis ovejas. En verdad te digo, cuando eras joven, tú mismo te ceñías e ibas a donde querías, pero cuando seas viejo extenderás las manos, otro te ceñirá, te vestirá y te llevará donde no quieras ir. Esto lo dijo Jesús aludiendo a la muerte con la que Simón Pedro iba a dar gloria a Dios. Dicho esto, añadió: Sígueme. Palabra del Señor.
1: Gloria a ti, Señor Jesús.
0: Vamos terminando este tiempo pascual que finalizará pasado mañana. Estamos en estas novenas tan bonitas, la litúrgica, el Espíritu Santo, la de la Piedad Popular a María Auxiliadora. Las dos las encuentran en el canal personal Padre Carlos Yepes, en Amén Comunicaciones, el canal institucional en YouTube. Es un acompañamiento y una preparación interior para vivir esta fiesta del Espíritu Santo. Pero nos presenta la primera lectura de Hechos de los Apóstoles. Nos presenta las fatigas, las luchas que tuvo que padecer el apóstol San Pablo cuando en un proceso judicial que intentaron realizarle con el romano Festo, quisieron acusarlo ante las autoridades romanas porque ellos no lo podían procesar. Y miren lo bonito, sabemos que recibimos de Jerusalén la fe, de Roma recibimos el derecho, eso lo aprendemos los abogados en primer año de derecho, y aprendemos también que de los griegos recibimos la filosofía. Por eso el mundo de Occidente es un mundo donde se combinan estas tres ciudades: Roma, Atenas y Jerusalén. De Roma las leyes, de Atenas la sabiduría, la filosofía, y de Jerusalén la fe. Y les dice Festo a las autoridades religiosas de Jerusalén: nosotros no vamos a condenar a nadie como ustedes quieren condenarlo. Un procesado tiene derecho primero a carearse, a confrontarse con otra persona, y segundo tiene el sagrado derecho a la legítima defensa, y estamos hablando de hace 2000 años. Y luego ellos dicen: además no me voy a meter, dirá Festo, no me voy a meter en asuntos de ustedes, porque ustedes hablan de un Jesús ya fallecido, que es que Pablo jura que está vivo. Qué impresionante afirmación de fe de Pablo. Y como un pagano, un no creyente, interpreta desde afuera de la iglesia, desde afuera de la religión, interpreta esa expresión. Cuando dice: yo no me meto en líos, si este hombre es traidor al imperio de Roma o a Tiberio César, el emperador, pues vaya y venga, lo juzgamos. Pero por discusiones religiosas internas del judaísmo que ustedes practican, yo no me voy a meter a dirimir una diferencia de un muerto, Jesús, que Pablo dice que no está muerto, que sigue viviendo. Esta sencilla afirmación es la diferencia radical, esencial, universal, que ha distinguido siempre a los que nos llamamos creyentes de aquellos que se dicen no creyentes, agnósticos, ateos, como se quieran llamar. ¿Cuál es la diferencia? Que nosotros sentimos que la vida de Cristo sigue, que está vivo en nosotros, que el cristianismo no murió en Viernes Santo, en la colina de piedra del Gólgota, sino que la vida sigue más allá de la muerte, y el creyente simplemente recuerda a Jesús como un muertito, dirían los mexicanos, un muertito, que fue muy buena persona, que fue un hombre muy caritativo, que habló de justicia y perdón, pero que se quedó muerto, cosa que no es cierta. Qué hermoso este texto de la primera lectura de Hechos de los Apóstoles. Y como Pablo, con gran habilidad, Pablo no era un tonto para nada, le dice, bueno, Pablo, que lo juzguen los judíos y váyase para Jerusalén, o que lo juzguen en Roma. Y él se puso a pensar, judíos, como son de jodidos, dirían los de su época, yo no me voy a dejar juzgar por ellos. A mí que me juzgue Roma, que tiene un derecho más garantista, un derecho más pleno, porque él sabía la animadversión, el fastidio, el odio que tenían los judíos contra Pablo, a quien consideraban un traidor después de haber sido el más puro fariseo, haberse convertido a la fe del nuevo camino, a la fe cristiana. Pero dejemos esa primera lectura hasta ahí, que es bellísima, y pasemos al Evangelio de hoy. El Evangelio que todos conocemos, cuando Jesús, quizás queriendo rehabilitar a Pedro de su triple negación, no lo conozco, no conozco ese Galileo, que tienes haciendo con él, que no lo conozco, que tú estabas con él, dicen las criadas, que no lo conozco, y a la tercera vez dice que cantó el gallo. Jesús queriéndolo rehabilitar de la triple negación, le pide la triple afirmación. Y le dirá la primera vez, apacienta mis corderos, los más tiernos, luego las ovejas, los animalitos más grandes, y por tercera vez le pregunta, las dos primeras respuestas, las del muy olímpicamente, la última ya, él cae en la cuenta que Jesús quiere confirmarlo en la fe. ¿Qué enseñanzas podemos sacar para nuestra vida de este evangelio por demás precioso, ya en el final de la Pascua? La primera afirmación, lo diré de esta forma, nada más engañoso, nada más cambiante y nada más enfermo que el interior humano, que el corazón del hombre. ¿Para usted dónde saca eso? Léete al profeta Jeremías en el capítulo 17, cuando dice nada más engañoso que el corazón humano. ¿Quién lo podrá entender? Qué difícil, me pregunto yo, es mantener la lealtad a los principios que hemos profesado y que aprendimos de nuestros padres, y qué difícil es mantener la fidelidad en el amor a un jurado en el altar sagrado de un templo parroquial. Todos tenemos algo de Pedro, somos ambiguos, somos ambivalentes, somos contradictorios, somos paradójicos en nuestro sentido de fe o adhesión al Señor. Recuerdan que Pedro le dice en un arrebato, digamos, místico, lleno del Espíritu Santo. ¿Quién dice la gente que soy yo? Tú eres el Mesías de Dios, el Hijo del Dios vivo. Y le dice, Pedro, te felicito, porque eso no nace de la carne, de la sangre, no nace de lo humano, de tu humanidad, eso nace del Espíritu de Dios en ti. Pero luego Pedro se descacha, perdóname en esa expresión muy coloquial colombiana, se descacha, se equivoca. Se tira en la batica de cuadros y le dice, cuando le dice, voy a tener que sufrir, me van a crucificar, voy a morir, y él le dice escandalizado, no me hables de cruz, tú eres un Mesías, tú eres el enviado de Dios, tú no puedes sufrir, tú no puedes padecer, a ti no te pueden, tú no puedes fracasar. Y le dirá a Jesús, apártate de mí, Satanás, así lo llama, tú piensas como los hombres, no como Dios. ¡Qué impresionante! Miren las paradojas, las contradicciones del apóstol Pedro. Luego encontramos otro momento, es que Pedro es muy especial, cuando le dice, daré mi vida por ti. Cuando ya se acercaba todo el tema de la pasión, y le dice, ¿con qué darás tu vida por mí? Y Jesús le profetiza, Antes de que el gallo cante dos veces, tú me habrás negado tres veces, como efectivamente aconteció, y llevó a Pedro, a diferencia de Judas, a llorar amargamente, amargamente, la negación que hizo de Jesús. Y luego lo encontramos aquí, en esa triple afirmación del amor. Te quiero, tú sabes que apacienta, el amor apacienta las ovejas, apacienta los corderos. Tres veces le dice, aunque luego, y miren, es el misterio humano, al final cuando ya ha resucitado Jesús, le dice que habrá un discípulo que no morirá y que es Juan, y le dice, oye, porque Juan tiene que estar detrás de vos. Y le dijo, ve, si yo lo quiero, si es mi amigo y si está conmigo, ¿a ti qué? No te quemen los celos, no te fastidies por nada. Ese no es Pedro, somos todos. Ustedes no saben algo, la iglesia nunca canoniza, declara santa o santo a nadie después de su muerte, antes de su muerte. Padre, ¿por qué? Porque es que un ser humano, mientras esté esté vivo, es susceptible a convertirse o desconvertirse, es permeable a la gracia o al pecado. Si uno se aleja del Señor, un desconvertido que está en la iglesia, es lo peor, es el diablo sin ropa, es el diablo desnudo. Un desconvertido, alguien que estuvo en la iglesia y luego se alejó de la iglesia, es lo peor. Una persona que sale de un seminario resentida, no sé qué, es lo peor. Por eso la iglesia nunca santifica, canoniza a una persona hasta que ya no muere, deja pasar unos años. Tú y yo no podemos cantar victoria hasta el final, hasta el final, hasta el último minuto. Nuestra fe y nuestra adhesión al Señor. Y Pedro fue ambivalente, pero no es Pedro, somos todos nosotros. Primera enseñanza. Segunda, yo he aprendido en la vida que no es posible el amor fiel a Dios si no es por una gracia de Dios. Padre, repite esa frase. Uno no es capaz de ser fiel al Señor sino por la gracia, por un don que nos ayuda a ser fieles. Porque hay muchas realidades del mundo que nos coquetean, nos fascinan, nos encantan. Hay estados emocionales, estados anímicos cambiantes que hacen que una persona pueda decir hoy te quiero y mañana no. Nos pasa en lo humano, esta mujer, este hombre te juró amor eterno y luego un año después, no sé, no lo sé, estoy confundido, esperemos, démonos un tiempo, separémonos y vamos mirando. Y ya tiene enredo con una tercera persona, dice que está confundida. Confundida no, tiene toda la claridad, que ya no quiere a esa mujer o ese hombre. Dice que es que está confundido para abrirse del matrimonio. Esos somos los seres humanos. Uno no es fiel si no es por una gracia de Dios. Si uno no está apegado del Señor por la Eucaristía, por la palabra de Dios, por la oración frente a Jesús sacramentado, por la caridad, por la vida fraterna en comunidad para apoyarnos, uno no es capaz de amar al Señor. Pedro le dice a Jesús que lo ama dos veces, desde lo humano. Te quiero, vos sabes que te quiero. Cuida mis ovejas, cuida mi rebaño. Ah, sí, claro. Me amas. Vos sabes que sí te quiero. Se le llena la boca. Cuida los corderitos. ¿Queremos al amor? Bueno, cuídalos. Y la tercera vez te dice que Pedro se entristeció. En el fondo, como decían las abuelas, ya sabía por dónde iba el agua al molino. Ya sabía que quería probar Jesús en Pedro, su fidelidad, su triple afirmación frente a la triple negación. Y en el fondo él sintió su impotencia para amar y simplemente se refugia en el conocimiento que Jesús tiene del corazón de Pedro. Y le dice, por tres años me amas, me querés más que esto, es el amor cualificado. No me amas un poquito, me amas más que estos. Y al final le dice, Señor, yo sé que la he embarrado, no, sin decirlo, lo está diciendo, yo sé que te he fallado, yo sé que me he caído, yo sé que me he equivocado, pero ¿sabes qué? Vos me conocés, vos conocés mi corazón, mi interior, mejor de lo que yo mismo me conozco a mí mismo, y tú sabes que te quiero. Esto me hace acordar esa famosa expresión de Agustín de Hipona, del libro La Ciudad de Dios, cuando dice que la vida del ser humano es una lucha entre dos amores, el amor a Dios hasta el desprecio de sí mismo y del mundo, o el amor a sí mismo y al mundo hasta el desprecio de Dios. Eso es totalmente cierto. Tu vida y la mía es una lucha en el corazón entre dos amores: el amor a mí mismo y al mundo hasta el desprecio de Dios, o el amor a Dios en primerísimo lugar, hasta uno ser libre, el desprecio del mundo y de uno mismo. Eso es virtud de santos, eso es muy bonito, y Pedro se sentirá restablecido, rehabilitado en su fe, después de haber negado a Jesús, ahora lo confirma tres veces. Tercera enseñanza, vea qué impresionante esto, oigan esto, espero que estén sentados.

condicionalmente en el hombre, más allá de lo que los hombres confiamos en nosotros mismos y confiamos unos en otros. Padre, entonces yo vuelvo a darle confianza al hombre o a la mujer que me ha traicionado por 11 veces. No, no te estoy diciendo eso. Mira lo que voy a decir y grábalo para tu vida. Jesús volvió a confiar en Pedro, pero es que Pedro ya era un hombre nuevo. Por la Pascua de Jesús y por el envío del Espíritu Santo. Tú no puedes volver a confiar en una persona si ves que no ha cambiado. Las abuelas decían, vaca ladrona, no olvida el portillo. Decían las abuelas. Yo te diría algo, vuelve a confiar en una persona cuando veas signos claros de que Dios ha tomado, ha llenado, ha transformado la vida de esa persona. Por ejemplo, un alcohólico que 250 veces ha dicho, yo dejo el licor y 250 veces ha fallado, no le creas. ¿Cuándo le vas a creer a ese alcohólico, a ese drogadicto, o a ese ludópata, o a ese adúltero? Al que sea, cuando esa persona se deje tocar por el Señor, se deje tomar, invadir por el Señor, créele, porque ya entonces empezará a ser un hombre, una mujer, nuevos. Jesús sí confió en Pedro, pero pues ya no lo volvió a traicionar, ni Andrés, ni Felipe, ni Santiago, ni Juan, ni Tomás, ni Judas Tadeo, ninguna de ellos lo volvió a traicionar, porque fueron hombres renovados por el Espíritu de Dios, por el Espíritu Santificador. Esto es muy impresionante, él sí volvió a confiar, pero ya son personas nuevas. ¿Tú qué vas a volver a confiar en una persona que ha sido traidor y te sigue traicionando? ¿Que ha sido infiel y te sigue siendo infiel? ¿Una persona que te ha utilizado y te sigue utilizando? No, no es fácil confiar, eso no es lo que pide el Señor. Él sí confía nuevamente en los que le fallaron, pero entiende que se han abierto a la redención obrada por Cristo. Esta confianza en Pedro ciertamente es desconcertante con los criterios humanos y es desafiante, pero ya el Señor había hecho la obra y él sabía que Pedro era un hombre nuevo. Mi padre decía una frase que siempre me pone a pensar, decía, la vida te enseñará caminos que no has recorrido. ¿Qué significa esta frase? Dice al final del Evangelio, Pedro, ahora que todavía tenés un poquito de juventud, vos vas donde querás, vos te vestís, te ceñís la túnica, pero cuando seas viejo, cuando no te acompañen las fuerzas, te llevarán donde no quieras y otro te vestirá, otro te ceñirá. Uno sabe cómo empieza la vida, pero uno no sabe cómo la termina. Tú y yo, ¿cuánto valoramos la autonomía? Yo manejo el carro, entonces tengo autonomía para transportarme el carro. Yo tengo conciencia, entonces yo tengo la autonomía para ir de compras, para ir a mercar, pero cuando pierdes la autonomía para montarte en un carro, para salir, para hacer tus compras, cuando pierdes un poco la lucidez, cuando es la vejez, el Alzheimer, tanta realidad de la debilidad humana, es muy duro y hay que ser muy respetuosos con nuestros padres y abuelos, porque a veces hay hijos o nietos muy bruscos, mamá, terca, papá, no sé qué, y se nos olvida, nos dieron la vida y algún día seremos como ellos y no podemos, yo tomo la decisión por ti, tú no vas a hacer eso, y gritamos a un anciano porque lo vemos débil. Hay que acompañarlo con dulzura. Ciertamente que con los años se pueden volver tercos, está bien, pero a nadie le gusta perder su autonomía. Con delicadeza acompañarlos, con delicadeza ayudarles a comprender que necesitan de otros, le pasó a Pedro. Y dice al final el Evangelio que Jesús le dice esto en un contexto aludiendo a la muerte con la que iba a dar gloria a Dios. ¿Cómo murió Pedro? Crucificado. ¿Pero de qué manera? La cruz para abajo, la cabeza abajo y los pies arriba, porque él decía, no soy digno de morir como el maestro. Y al final termina con esta frase, sígueme.
el seguimiento tuyo y mío a Jesús.

Ahora tenemos autonomía, tenemos independencia, fuerza, pero llegará un momento, no sabemos cuándo, lo he visto en muchos sacerdotes ancianos, nos llevan donde nos quieran llevar y nos viste quien nos quiera vestir, es la realidad de la vida, pero todo esto hace parte del seguimiento de Jesús. Qué impresionantes lecturas y cómo hoy el Señor a ti y a mí nos pide un amor más cualificado. Me amas más que el común de tu familia, de tus amigos. Y cuando sintamos que nos cuesta amar, digámosle, Señor, en medio de mis debilidades, tú me conoces mejor que yo mismo. Tú lo sabes todo. Tú sabes que te quiero. Amén.

0: Oremos. Acepta, Señor, los dones de nuestro servicio que presentamos en tu altar al conmemorar a Santa Rita de Casia y libéranos de las ataduras terrenas para que tú seas nuestro único tesoro. Por Jesucristo nuestro Señor.
1: Amén.
0: El Señor esté con ustedes.
1: Y con tu espíritu.
0: Levantemos el corazón.
1: Lo tenemos levantado hacia el Señor.
0: Demos gracias al Señor nuestro Dios.
1: Es justo y es necesario.
0: En verdad, es justo y necesario, es nuestro deber y salvación darte gracias, Padre Santo, Dios Todopoderoso y Eterno, porque el Señor Jesús, Rey de la Gloria, triunfador del pecado y de la muerte, ante la admiración de los ángeles, ha ascendido a lo más alto de los cielos, como mediador entre Dios y los hombres, juez del mundo y Señor de los espíritus del cielo. Y no se fue para abandonar nuestra pequeñez, sino para que nosotros, sus miembros, tengamos plena confianza de que lo seguiremos a donde Él, nuestra cabeza y principio, nos ha precedido. Por eso el mundo entero se llena de alegría, y con ángeles y santos cantamos.

santo eres en verdad, Padre, y con razón te alaban todas tus criaturas, ya que por Jesucristo, tu Hijo, Señor nuestro, con la fuerza del Espíritu Santo das vida, santificas todo y congregas a tu pueblo sin cesar, para que ofrezca en tu honor un sacrificio sin mancha, desde donde sale el sol hasta el ocaso. Por eso, Padre, te suplicamos que santifiques con el mismo Espíritu estos dones que hemos separado para ti, de manera que se conviertan en el cuerpo, la sangre de Jesucristo, Hijo tuyo y Señor nuestro, que nos mandó celebrar estos misterios. Porque él mismo, la noche en que iba a ser entregado, tomó pan, dando gracias, te bendijo, lo partió y lo dio a sus discípulos diciendo: tomad y comed todos de él, porque esto es mi cuerpo que será entregado por vosotros.

Del mismo modo, acabada la cena, tomó el cáliz y lo dio a sus amigos y les dijo: tomad y bebed todos de él, porque este es el cáliz de mi sangre, sangre de la alianza nueva y eterna, que será derramada por vosotros y por muchos para el perdón de los pecados. Haced esto en conmemoración mía.

0: Vive entre nosotros Cristo Jesús. Este es el gran sacramento de nuestra fe.
1: Anunciamos tu muerte, proclamamos tu resurrección. Ven, Señor Jesús.
0: Así pues, Padre, al celebrar ahora el memorial de la pasión salvadora de tu Hijo, de su admirable resurrección y ascensión al cielo, mientras esperamos su venida gloriosa, te ofrecemos en esta acción de gracias el sacrificio vivo y santo. Dirige tu mirada sobre la ofrenda de tu Iglesia y reconoce en ella la víctima por cuya inmolación quisiste devolvernos tu amistad, para que, fortalecidos con el cuerpo y la sangre de tu Hijo y llenos de su Espíritu Santo, formemos en Cristo un solo cuerpo y un solo Espíritu. Que Él nos transforme en ofrenda permanente, para que gocemos de tu heredad junto con tus elegidos, con María, la Virgen Madre de Dios, auxilio de los cristianos, su esposo, San José, los apóstoles, los mártires, Santa Rita de Casia y todos los santos, por cuya intercesión confiamos obtener siempre tu ayuda. Te pedimos, Padre, que esta víctima de reconciliación traiga la paz, la salvación al mundo entero, confirme en la fe y en la caridad a tu Iglesia peregrina en el mundo, a tu servidor el Papa León, a nuestro obispo Ricardo, su obispo auxiliar Mauricio, al orden episcopal, a los presbíteros y diáconos y a todo el pueblo redimido por ti. Atiende los deseos de esta familia que has congregado en tu presencia. Reúne en torno a ti, Padre misericordioso, a todos tus hijos dispersos por el mundo, a nuestros hermanos difuntos y a cuantos murieron en tu amistad, recíbelos en tu reino, donde esperamos gozar todos juntos de la plenitud eterna de tu gloria, por Cristo Señor nuestro, por quien concedes al mundo todos los bienes. Por Cristo, con Él y en Él, a ti, Dios Padre omnipotente, en la unidad del Espíritu Santo, todo honor, toda gloria, por los siglos de los siglos.
1: Amén.
0: Amén. Abre tus manos, ensancha tu corazón y con fe oremos. Padre nuestro que estás en el cielo, santificado sea tu nombre. Venga a nosotros tu reino. Hágase tu voluntad en la tierra como en el cielo. Danos hoy nuestro pan de cada día. Perdona nuestras ofensas, como también nosotros perdonamos a los que nos ofenden. No nos dejes caer en la tentación y líbranos del mal. Líbranos de todos los males, Padre bueno. Concédenos paz a nuestras vidas, para que, ayudados por tu misericordia, vivamos libres del pecado, protegidos de toda maldad, mientras esperamos la gloriosa venida de nuestro Salvador Jesucristo.
1: Tuyo es el reino, tuyo es el poder y la gloria, por siempre, Señor.
0: Señor Jesucristo, que has dicho a tus discípulos, la paz les dejo, mi paz les doy. No tengas en cuenta nuestro pecado, sino la fe de tu Iglesia. Y conforme a tu palabra, concédele la paz y la unidad, tú que vives y reinas por los siglos de los siglos.
1: Amén.
0: Que la paz del Señor esté con todos ustedes. Démonos un saludo de paz.

0: Este es el Cordero de Dios que quita el pecado del mundo.
1: Señor, no soy digno de que entres en mi casa, pero una palabra tuya bastará para sanarme.
0: Cuerpo y sangre de Cristo, guarde nuestras almas para la vida eterna.

0: oremos. Por la fuerza de este sacramento te pedimos, Señor, que ejemplo de Santa Rita de Casia nos guíes siempre en tu amor, y que la obra buena que comenzaste en nosotros la completes hasta el día de Cristo Jesús, que vive y reina por los siglos de los siglos.
1: Amén.
0: Gracias por compartir este espacio de evangelización en redes sociales. Siempre el deseo y la intención de todos los sacerdotes que celebramos la Eucaristía es llevar un mensaje de fe, fortalecer la esperanza, animarlos en la fidelidad y la coherencia con el Evangelio de Cristo. Es un servicio absolutamente gratuito y es un servicio que hacemos con mucho amor. Recibamos la bendición en este Viernes del Corazón de Jesús. El Señor esté con ustedes.
1: Y con tu espíritu.
0: Y la bendición de Dios Todopoderoso, Padre, Hijo, Espíritu Santo, descienda sobre ustedes y les acompañe en este día y siempre. Amén. Mirando al corazón de Cristo, imagen de su amor incondicional, y orando por la paz en el mundo, por la paz en las naciones en guerra, digámosle, Sagrado Corazón de Jesús,
2: en vos confío.
0: En vos confío. Orando por las familias, para que haya diálogo, respeto, comunicación, tolerancia en los hogares, Sagrado Corazón de Jesús,
2: en vos confío.
0: En vos confío. Orando por esta iglesia que amamos, desde el Santo Padre, el Papa León, hasta el último de los bautizados, que seamos luz para el mundo y sal de la tierra, Sagrado Corazón de Jesús,
2: en vos confío.
0: En vos confío. Dios los bendiga a todos. Encomiéndenos en este retiro que empezamos en pocas horas. Ven Espíritu Santo y a la Casa de Encuentros Monte María. Queden con Dios. Feliz fiesta de Pentecostés este fin de semana.

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solamente esperar y creer como aquella mujer, porque su palabra lo dice, que al que pida se le dará, el que busque encontrará, el que toque se le abrirá. No importa por lo que esté pasando hoy, hoy puede ser el último día de su enfermedad, pero hay que creer que Él tiene el poder para sanar. Te invito a decirle conmigo en este momento, levántate, dígale con fe.

buen momento para decirle al Señor: Jesús, yo confío en ti. Y así como nunca se lo ha dicho en su vida, hagámoslo hoy. Hagamos la prueba y veamos.

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Buenas noches a todos, soy Israel Badiou, hijo del Tejano, enamorado de Cristo aquí en Bendita Eucaristía, Red de Pan de Vida, Camino a la Santidad. Estamos aquí en la 1680 AM en Fresno, California. Todos ustedes gustan pues marcando aquí al 529-422-1680 para que ustedes vean todos ustedes nos pueden disolver aquí en Bendita Eucaristía, Red de Pan. Estamos aquí en la 1680 AM en Fresno, California, en vamos a estar de 11 a 1 de la tarde aquí con alabanzas a todos ustedes aquí en Bendita Eucaristía Radio.

Esta bonita alabanza se la dedico a nuestra Virgencita de Guadalupe, que siempre me escucha. Y esto dice más o menos así.

Esta bonita alabanza se la dedico a nuestra Virgencita de Guadalupe, que siempre me escucha. Y esto dice más o menos así.

tardes a ustedes. Para todos ustedes el día, pues ya de mañana, aquí en nuestra mitad de día, que estuvimos aquí con nosotros para mañana, para el retiro de Pentecostés, el día de mañana y domingo. El boleto está ahorita a $15 por boleto, y para mañana va a ser 20, y el domingo va a ser $20 por boleto. Mira, si gustan apartar su boleto, comprar su boleto, pues con mucho gusto, márquenos una vez. Va a estar aquí enfrente, el lugar es el 263 North Cedar Avenue, aquí enfrente, California. La mera esquina de que es la Cedar y la Nevada. No se olviden a todos ustedes, si gustan, pues a mí igual te paso por aquí. Ya está abierta la tiendita de Bendita Eucaristía Radio.

0: Bueno, para todos ustedes, de Coral, que va a estar con nosotros ustedes aquí en Bendita Octía Radio Pan de Vida, camino a la cantidad. Todos ustedes, pues, ¿qué creen? Aquí, sorpresa, muy, muy buenos días.
1: Muy buenos días, queridos hermanos, los que nos estén escuchando aquí en la radio. Gracias, hermano Israel, por esta oportunidad de poder saludar
0: aquí desde
1: a todos sus radio oyentes.
0: Gracias, de aquí desde Bendita Eucaristía Radio, pues a todos los que escuchan, pues ya esto es nuestra invita de Elian de Coral, que estará con nosotros, y que sí, su esposo también. Aquí en Fresno, nuestra Dale, pues, ¿lista? ¿Ya viene el camino? ¿Todavía no? ¿Mañana? ¿Usted dirá? ¿Cómo andamos? ¿Cómo está? ¿Qué dice la vida del camino, señor?
1: Así es, querido hermano. Quiero invitar a nuestros hermanos que nos estén escuchando aquí de Bendita Eucaristía Radio. Soy su amiga de Coral, queridos hermanos, y quiero invitarlos a un retiro de Pentecostés que se estará llevando mañana a primera hora, a las 9:00 a.m, creo, ¿verdad, hermano?
0: Así es, a las 9:00 a.m.
1: Y invitarlos a todos para que avivan del Espíritu Santo que ya está dentro de nosotros. Es un retiro espiritual muy hermoso sobre el Pentecostés, que quiere decir la venida del Espíritu Santo, y para todas aquellas personas o los amigos que se sienten solos, que están enfermos, que decirles que siempre hay alguien junto a nosotros, que nunca estamos solos, y precisamente en este retiro vamos a tener la oportunidad de experimentar qué es exactamente el Espíritu Santo y por qué digo que está ya en nosotros. Así nos dice la palabra de Dios, que ya está en nosotros, pero principalmente quiero invitarlos para que lo sientan de verdad, vivan este retiro tan hermoso que se va a llevar a cabo este fin de semana. No se pierdan esta oportunidad para todos aquellos que nos estén escuchando y las personas que conozcan. Anímenlos para que lleguen a este retiro, es hermosísimo un retiro. Los invito de corazón, su amiga de Coral. Dios los bendiga y muchísimas gracias, hermano Israel, por la oportunidad que nos da siempre de estar ahí con ustedes, de poder saludar a nuestros hermanos de Bendita Eucaristía Radio.
0: Bueno, ahorita, dele, pues a usted también, gracias por decir sí al Señor y al pueblo de Dios, que es al fin ya a todos que han escuchado sus alabanzas, sus cantos aquí en Bendita. Estoy arriba, me lo han pedido, y pues con mucho gusto las ponemos aquí, los que tenemos. Y pues ya sabes que estamos para servir el pueblo de Dios, y este lugar es para todo el pueblo de Dios. Y aquí los paramos con los brazos abiertos. Dios quiere que lleguen aquí con bien. Igualmente, Dios quiere que también lleguen a casa con familia, también para traer a su casa también el domingo. Que a todos ustedes que va a estar aquí el sábado y el domingo, 22 y 23 y 24 de mayo, aquí en Fresno de Coral, con todos ustedes aquí en Fresno, California, donde el lugar es 263 North Cedar Avenue, aquí en Fresno, 263 North Cedar Avenue, en la mera esquina de la Cedar y la Navidad Avenue aquí en Fresno, California. Cueste, es para mañana, el boleto está ahorita de preventa, está a 15 dólares por venta, y mañana va a estar a 20 en la puerta, y el boleto está bueno para los dos días. Va a haber también venta de comida, niños de 15 o menos entran gratis a todos ustedes. Cueste, es para mañana, pero tiene todo el día hoy de cuál es su boleto en preventa a 15 dólares por boleto, parte de sus 5 dólares, y mañana a 20. Cueste, las puertas se abren a las 9 de la mañana hasta las 5 de la tarde. Mita Neira, pues gracias, Mita Neira, pues sí que sí, al Señor y a su pueblo, y Dios.
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0: Alégrate, Reina del Cielo, aleluya.
1: Porque aquel a quien mereciste llevar en tu seno, aleluya,
0: ha resucitado como lo predijo, aleluya.
1: Intercede por nosotros ante Dios, aleluya.
0: Gózate y alégrate, María Virgen, aleluya.
1: Porque en verdad el Señor ha resucitado, aleluya.
0: Oremos. Oh Dios, que has llenado de alegría al mundo con la resurrección de Jesucristo tu Hijo, nuestro Señor, concédenos por intercesión de su Madre la Virgen María, el llegar a poseer la dicha de la vida inmortal. Por Cristo nuestro Señor.
1: Amén.
0: Gloria al Padre, y al Hijo, y al Espíritu Santo.
1: Como era en el principio, ahora y siempre, por los siglos de los siglos. Amén.
0: Gloria al Padre, y al Hijo, y al Espíritu Santo.
1: Como era en el principio, ahora y siempre, por los siglos de los siglos. Amén.
0: Gloria al Padre, y al Hijo, y al Espíritu Santo.
1: Como era en el principio, ahora y siempre, por los siglos de los siglos. Amén.
0: Ángel del Señor, que eres mi custodio, puesto que la providencia soberana me encomendó a ti, ilumíname, guárdame, rígeme y gobiérname en este día. Amén.

0: que ya se quieren comer el mundo porque ya se sienten grandes, Pedrito, y es así. Uno de padres se preocupa por ellos, Pedrito, y estoy rápido, Pedro, porque el tiempo se va rápido, y discúlpeme que tenga pausa, ya me parezco una hermanita que sale también ahí, pero pido por todas las personas que llaman y no pueden entrar al radio, por doña Elvirita, que Dios la siga manteniendo en salud, con toda su familia, siempre ella está en oración pidiendo por todos nosotros. Entonces, Pedrito, me da gusto que usted ya sea de regreso, y qué bueno que está bendecido con salud usted y su familia. Y pues aquí seguimos, Pedrito, en la lucha de cada día de pedir por unos por otros y de pedir por todas las madres que cuidan a sus padres cuando ya están ancianitos, que Dios les dé la paciencia, por Fabiola Ayala, que ella vive con su mamá y prácticamente está esclavizada a su casa por cuidarla a ella. Entonces pido mucha oración por todas esas madres que se dedican a los padres después de que uno cría a los hijos. Ahora los hijos crían a uno cuando uno ya está viejito, Pedrito. Y me dio gusto que haya entrado mi llamada, y pues pido por todas las hermanas, por esa hermana que también habló, que habla de Guadalajara, que se sienta protegida por Dios, por todos nosotros, porque mire, Pedrito, yo escucho radio desde la mañana hasta la una de la tarde, y si usted sale de acá de la hora de Estados Unidos, ya escucho los demás, pero Pedrito, estamos aquí con usted en oración.
1: Amén. ¿Nos va usted a acompañar en una decena? ¿Se puede quedar, Berenice?
0: Sí, Pedrito, me quedo así con ustedes.
1: Gracias. Muchas bendiciones. Gracias para usted.
0: Amén, Pedrito.
1: Dominga, buenas tardes, bienvenida, muchacha.
2: Buenas tardes, padre Pedro.
1: No, padre de familia.
2: Sí, aquí estoy en Laibo.
1: ¿Dónde está?
2: En Laibo.
1: ¿En Laibo?
2: Sí, cerca de Lake City.
1: Oh, ya. Óigame, qué bendición tener aquí con nosotros.
2: Sí, padre, yo he llamado de hace años, ya cuando estaba embarazada de mi hijo, que tiene 10 años ahora, pero hasta ahora vuelvo a llamar. Padre, quiero una oración de espiritual, porque yo estoy sola. Bueno, siempre nuestro Señor Jesucristo está conmigo. Estoy en la batalla de 3 años y hoy está más duro, con mucha oración. Entonces mi esposo no cree de eso, siempre me regaña que porque oro mucho, que ya basta, que yo tire ya las cosas, eso, y solo te están haciendo daño, tú sola, me dice. Y entonces pido oración por él, y no lo cree que lo que estoy pasando, porque ya no estoy conociendo a Dios de hace 3 años.
1: Ya. ¿Cómo se llama su esposo, mi vida?
2: Manuel Jackson.
1: Manuel Jackson. ¿Y su niño?
2: Mi hijo, Landon Armando, y otro se llama Eden.
1: Vamos a orar por ustedes, por toda la familia. La mantenemos a ustedes en nuestras oraciones y a su esposo,
2: Sí, porque no ha podido dar mi testimonio, porque me ha dado señal que vive nuestro Señor Jesucristo. Me ha dado mucha señal, me ha ayudado de la batalla, porque ha pasado muy duro estos años, ha pasado muy duro conmigo, pero estoy aquí en la lucha, y yo luchando aquí sola con el Espíritu Santo, y nadie me ayuda.
1: Siga usted perseverando con nuestro Señor Jesús. No se preocupe de las personas que se pueden acercarle, inclusive hasta su esposo, diciéndole o desanimándola. Usted firme con la fe puesta en el nuestro Señor Jesucristo, y va a haber milagros, mi vida. Va a haber milagros.
2: Sí, padre.
1: No, Pedro, mi nombre es Pedro, soy padre de familia, mi amor. Yo no soy sacerdote, eso es demasiado honor para mí. Okay.
2: Pero para mí eso. Bueno, está bien, Pedro.
1: Okay. Se lo recomiendo encarecidamente. Siga con la fe en nuestro Señor Jesús, y usted va a ver maravillas en su vida y en su entorno familiar.

0: Nos va a acompañar en una decena de la coronilla, si puede.
1: Sí, Pedro, sí.
0: Gracias, Martín.
1: Gracias.
0: Muchas bendiciones para usted.
1: Igualmente.
0: Amén. Bien, hermanos, vamos ahora a escuchar un poquito de esta música y a continuación, atentos, concentraditos, comenzamos el rezo de la coronilla a la Divina Misericordia.

Mi querido Señor Jesús, aquí estamos ante tu presencia. Hemos venido a suplicar tu infinita misericordia. Ante todo, Señor, te suplicamos misericordia para nuestros hermanos, esos que justo en este preciso instante, en algún lugar del mundo, están partiendo de este cuerpo físico. Para sus familias, suplicamos misericordia también. Nuestros hermanos enfermos físicos, enfermos espirituales, familiares, necesitan, Jesús, de tu misericordia. Te la suplicamos, Señor. Nuestros hermanos, presos físicos, presos espirituales, familiares, ten misericordia de todos y cada uno de ellos. Para este mundo, Señor, imploramos tu infinita misericordia. Cada hogar, cada familia, cada matrimonio, nuestros hijos, nuestra juventud, ten misericordia, Jesús. Para su santidad el Papa, derrama misericordia en él, en todo el clero, tu iglesia, nuestros hermanos seminaristas, hermanas novicias, hermanos diáconos, hermanas y hermanos de vida consagrada. Ten misericordia, Jesús. Te rogamos misericordia para nuestros hermanos que permanecen ahí, en el purgatorio, por nuestros hermanos que se encuentran conduciendo en las carreteras del mundo, camioneros, taxistas y demás. Ten misericordia, Señor, para nuestros hermanos que están navegando en el cielo, en los mares de tu creación. Ten misericordia, Jesús, para nuestros hermanos mineros, hermanos vigilantes, hermanos agricultores y familiares de ellos respectivamente. Ten misericordia por todas las intenciones y peticiones que se están entregando en la tarde del día de hoy. Recíbelas y dale cumplimiento según tu santísima voluntad. Gracias, Jesús. Gracias, Jesús, porque tú siempre nos escuchas. Gracias, Señor, por la paciencia que nos tienes a cada uno de nosotros, comenzando por mí. Gracias por tu amor. Gracias por tu infinita misericordia. Señor, amén.

En el nombre del Padre, y del Hijo, y del Espíritu Santo. Amén. Expiraste, Jesús, pero la fuente de vida brotó para las almas, y el mar de misericordia se abrió para el mundo entero. Oh, fuente de vida, insondable misericordia divina, abarca al mundo entero y derrámate sobre nosotros. Oh sangre y agua, que brotaste del corazón de Jesús, como una fuente de misericordia para nosotros, en ti confío. Oh sangre y agua, que brotaste del corazón de Jesús, como una fuente de misericordia para nosotros, en ti confío. Oh sangre y agua, que brotaste del corazón de Jesús, como una fuente de misericordia para nosotros, en ti confío. Amén. Padre nuestro que estás en el cielo, santificado sea tu nombre. Venga a nosotros a tu reino. Hágase tu voluntad en la tierra como en el cielo. Danos hoy nuestro pan de cada día. Perdona nuestras ofensas, así como también nosotros perdonamos a los que nos ofenden. No nos dejes caer en la tentación, y líbranos del mal. Amén. Dios te salve María, llena eres de gracia, el Señor es contigo. Bendita tú eres entre todas las mujeres, y bendito es el fruto de tu vientre. Jesús, Santa María, Madre de Dios, ruega por nosotros, pecadores, ahora y en la hora de nuestra muerte. Amén. Creo en Dios Padre, Todopoderoso, Creador del cielo y de la tierra. Creo en Jesucristo, su único Hijo, nuestro Señor, que fue concebido por obra y gracia del Espíritu Santo. Nació de Santa María Virgen, padeció bajo el poder de Poncio Pilato, fue crucificado, muerto y sepultado, descendió a los infiernos. Al tercer día resucitó de entre los muertos, subió al cielo y está sentado a la derecha de Dios Padre Todopoderoso. Desde allí ha de venir a juzgar a los vivos y a los muertos. Creo en el Espíritu Santo, la Santa Iglesia Católica, la comunión de los santos, el perdón de los pecados, la resurrección de la carne y la vida eterna. Amén.

0: Padre eterno, te ofrezco el cuerpo y la sangre, el alma y la divinidad de tu amadísimo Hijo, nuestro Señor Jesucristo, como propiciación de nuestros pecados y los del mundo entero. Ricardo, por su dolorosa pasión,
1: ten misericordia de nosotros y del mundo entero.
0: Por su dolorosa pasión,
1: ten misericordia de nosotros y del mundo entero.
0: Por su dolorosa pasión,
1: ten misericordia de nosotros y del mundo entero.
0: Por su dolorosa pasión,
1: ten misericordia de nosotros y del mundo entero.
0: Por su dolorosa pasión,
1: ten misericordia de nosotros y del mundo entero.
0: Por su dolorosa pasión,
1: ten misericordia de nosotros y del mundo entero.
0: Por su dolorosa pasión,
1: ten misericordia de nosotros y del mundo entero.
0: Por su dolorosa pasión,
1: ten misericordia de nosotros y del mundo entero.
0: Por su dolorosa pasión,
1: ten misericordia de nosotros y del mundo entero.
0: Por su dolorosa pasión,
1: ten misericordia de nosotros y del mundo entero.
0: Amén.
1: Amén.
0: Gracias a Ricardo, gracias Vivian. Un abrazo para ustedes.
1: Bendiciones, Pedrito.
2: Gracias, bendiciones, Pedrito.
0: Gracias. Un abrazo, Padre eterno. Te ofrezco el cuerpo y la sangre, el alma y la divinidad de tu amadísimo Hijo, nuestro Señor Jesucristo, como propiciación de nuestros pecados y los del mundo entero. Por su dolorosa pasión. Adelante con usted.
3: Ten misericordia de nosotros y del mundo entero.
0: Por su dolorosa pasión.
3: Ten misericordia de nosotros y del mundo entero.
0: Por su dolorosa pasión.
3: Ten misericordia de nosotros y del mundo entero.
0: Por su dolorosa pasión.
3: Ten misericordia de nosotros y del mundo entero.
0: Por su dolorosa pasión.
3: Ten misericordia de nosotros y del mundo entero.
0: Por su dolorosa pasión.
3: Ten misericordia de nosotros y del mundo entero.
0: Por su dolorosa pasión.
3: Ten misericordia de nosotros y del mundo entero.
0: Por su dolorosa pasión.
3: Ten misericordia de nosotros y del mundo entero.
0: Por su dolorosa pasión.
3: Ten misericordia de nosotros y del mundo entero.
0: Por su dolorosa pasión.
3: Ten misericordia de nosotros y del mundo entero.
0: Amén.
3: Amén.
0: Bendiciones.
3: Gracias, igual.
0: Padre eterno, te ofrezco el cuerpo y la sangre, el alma y la divinidad de tu amadísimo Hijo, nuestro Señor Jesucristo, como propiciación de nuestros pecados y los del mundo entero. Por su dolorosa pasión,
3: ten misericordia de nosotros y del mundo entero.
0: Por su dolorosa pasión,
3: ten misericordia de nosotros y del mundo entero.
0: Por su dolorosa pasión,
3: ten misericordia de nosotros y del mundo entero.
0: por su dolorosa pasión.
3: Ten misericordia de nosotros y del mundo entero.
0: Por su dolorosa pasión.
3: Ten misericordia de nosotros y del mundo entero.
0: Por su dolorosa pasión.
3: Ten misericordia de nosotros y del mundo entero.
0: Por su dolorosa pasión.
3: Ten misericordia de nosotros y del mundo entero.
0: Por su dolorosa pasión.
3: Ten misericordia de nosotros y del mundo entero.
0: Por su dolorosa pasión.
3: Ten misericordia de nosotros y del mundo entero.
0: Por su dolorosa pasión.
3: Ten misericordia de nosotros y del mundo entero.
0: Amén.
3: Amén.
0: Bendiciones, mujer. Padre eterno, te ofrezco el cuerpo y la sangre, el alma y la divinidad de tu amadísimo Hijo, nuestro Señor Jesucristo, como propiciación de nuestros pecados y los del mundo entero. Berenice, por su dolorosa pasión,
4: ten misericordia de nosotros y del mundo entero.
0: Por su dolorosa pasión.
4: Ten misericordia de nosotros y del mundo entero.
0: Por su dolorosa pasión.
4: Ten misericordia de nosotros y del mundo entero.
0: Por su dolorosa pasión.
4: Ten misericordia de nosotros y del mundo entero.
0: Por su dolorosa pasión.
4: Ten misericordia de nosotros y del mundo entero.
0: Por su dolorosa pasión.
4: Ten misericordia de nosotros y del mundo entero.
0: Por su dolorosa pasión.
4: Ten misericordia de nosotros y del mundo entero.
0: Por su dolorosa pasión.
4: Ten misericordia de nosotros y del mundo entero.
0: Por su dolorosa pasión.
4: Ten misericordia de nosotros y del mundo entero.
0: Por su dolorosa pasión.
4: Ten misericordia de nosotros y del mundo entero.
0: Amén.
4: Amén, Berito, y tus bendiciones.
0: Bendiciones, mi vida. Padre eterno, te ofrezco el cuerpo y la sangre, el alma y la divinidad de tu amadísimo Hijo, nuestro Señor Jesucristo, como propiciación de nuestros pecados y los del mundo entero. Dominga, por su dolorosa pasión.
3: Ten misericordia de nosotros y del mundo entero.
0: Por su dolorosa pasión.
3: Ten misericordia de nosotros y del mundo entero.
0: Por su dolorosa pasión.
3: Ten misericordia de nosotros y del mundo entero.
0: Por su dolorosa pasión.
3: Ten misericordia de nosotros y del mundo entero.
0: Por su dolorosa pasión.
3: Ten misericordia de nosotros y del mundo entero.
0: Por su dolorosa pasión.
3: Ten misericordia de nosotros y del mundo entero.
0: Por su dolorosa pasión.
3: Ten misericordia de nosotros y del mundo entero.
0: Por su dolorosa pasión.
3: Ten misericordia de nosotros y del mundo entero.
0: Por su dolorosa pasión.
3: Ten misericordia de nosotros y del mundo entero.
0: Por su dolorosa pasión.
3: Ten misericordia de nosotros y del mundo entero.
0: Amén.
3: Amén. Gracias, Pedrito.
0: Gracias, Dominga. Llámenos más a menudo, muchacha. Vamos ahora, mis queridos, a orar la doxología. Le pedimos a nuestra hermana Celi nos acompañe en este propósito. Santo Dios, Santo fuerte, Santo inmortal,
5: ten piedad de nosotros y del mundo entero.
0: Santo Dios, Santo fuerte, Santo inmortal,
5: ten piedad de nosotros y del mundo entero.
0: Santo Dios, Santo fuerte, Santo inmortal.
5: Ten piedad de nosotros y del mundo entero.
0: Oh, sangre y agua.
5: Que brotaste del corazón de Jesús como fuente, como manantial de misericordia, ten piedad de nosotros.
0: Para nosotros en ti confío.
5: En ti confío.
0: Oh, Dios eterno.
5: En ti la misericordia es infinita y el tesoro de compasión inagotable. Vuelve a nosotros tu mirada bondadosa y aumenta tu misericordia en nosotros, para que en momentos difíciles no nos desesperemos ni nos desalentemos, sino que con gran confianza nos sometamos a tu santa voluntad, que es el amor y la misericordia misma. Amén.
0: Amén. Oh María.
5: Oh María, Madre y Señora mía, te ofrezco mi alma y mi cuerpo, mi vida y mi muerte, y todo lo que vendrá después de ella. Pongo todo en tus manos, oh mi Madre. Cubre mi alma con tu manto virginal y concédeme la gracia de la pureza de corazón, alma y cuerpo. Con tu poder, defiéndeme de todo enemigo, especialmente de aquellos que esconden su malicia bajo una máscara de virtud. Fortalece mi alma para que el dolor no la quebrante, Madre de la Gracia. Enséñame a vivir en Dios. Oh María, una espada terrible ha traspasado tu santa alma. Nadie sabe de tu sufrimiento, excepto Dios. Tu alma no se quebranta, sino que es valiente porque está con Jesús. Dulce María, une mi alma a Jesús, porque solo entonces podré resistir todas las pruebas y tribulaciones, y solo mediante la unión con Jesús, mis pequeños sacrificios complacerán a Dios. Dulcísima Madre, continúa enseñándome sobre la vida interior, que la espada del sufrimiento no me abata jamás. Oh Virgen pura, derrama valor en mi corazón y protégelo. Amén.
0: Amén. Gracias, Eli.
5: Gracias, Pedrito. Dios bendiga.
0: Un abrazo en Cristo para usted.
5: Amén.

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8: Eros, 67 sacerdotes, 3 carmelitas, tres seminaristas y siete laicos asesinados durante la Guerra Civil Española en Santander, al norte del país. Los obispos católicos de Pakistán concluyeron su visita a Límina al Vaticano con una invitación formal al Papa León XIV para que visite el país, una iniciativa que tanto ellos como activistas cristianos esperan que impulse la armonía interreligiosa y visibilice la situación de las minorías religiosas. Según informó el obispo Samson Harkuti, presidente de la Conferencia Episcopal Católica de Pakistán, extendió la invitación durante la audiencia papal. El Papa León XIV respondió positivamente a la invitación y expresó su deseo de visitar Pakistán en el futuro, señaló el medio de comunicación. Monseñor Sarkudin afirmó que los obispos regresaron de la visita a Límina con renovada esperanza para la iglesia en Pakistán. Hasta aquí las breves informativas. Mi nombre es Jorge Luis Noval y le invito como siempre a mantener la sintonía con Radio Paz. Tengan todos buenas tardes y que Dios les bendiga.
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2: Buenas tardes, queridos amigos. Bienvenidos a una nueva edición de Preparando el Domingo con el padre José Luis Menéndez. Yo soy el padre Roberto Cid, que saluda a todos los que nos escuchan a través de las ondas radiales de Radio Paz, emisora de la Arquidiócesis de Miami, todas las plataformas de esta emisora y todas las emisoras afiliadas a EWTN, todas sus distintas plataformas y las plataformas de EWTN, La Onda Corta, de Radio Católica Mundial. Un saludo cordial y afectuoso a todos ustedes. Primero que nada, quiero agradecerle a Pepe Alonso, que nos cubrió la semana pasada, que ni el padre José Luis ni yo podíamos venir, y Pepe nos hizo el enorme favor de estar aquí conduciendo el programa. Así que, de todo corazón, Pepe, muchísimas gracias por su disponibilidad y por la gentileza de estar aquí con nosotros. Y el padre José Luis no va a estar con nosotros hoy, tampoco estará en la próxima semana, pero si Dios quiere ya pronto se restablecerá aquí el programa para que vuelva el tiempo pascual, ¿no? Porque cuando él no está es como si estuviéramos en cuaresma, tienen que aguantarme a mí solo. Así que si Dios quiere, le mandamos un saludo fuerte al padre José Luis, y si Dios quiere pronto va a estar aquí de vuelta con nosotros para ayudarnos a preparar cada domingo, para preparar los domingos. Y vamos, como hemos cambiado hace ya unos meses, por un deseo del padre José Luis, hemos cambiado el orden del programa, vamos a la lectura para este domingo de Pentecostés, y si les parece, y comentamos la lectura y después hablamos un poquito sobre muchas cosas muy interesantes que están pasando en la Iglesia y en el mundo.
3: Lectura del Santo Evangelio según San Juan, capítulo 20, versículos del 19 al 23. Al anochecer del día de la resurrección, estando cerradas las puertas de la casa donde se hallaban los discípulos, por miedo a los judíos, se presentó Jesús en medio de ellos y les dijo: «La paz esté con ustedes». Dicho esto, les mostró las manos y el costado. Cuando los discípulos vieron al Señor, se llenaron de alegría. De nuevo les dijo Jesús: «La paz esté con ustedes». Como el Padre me ha enviado, así también los envío yo. Después de decir esto, sopló sobre ellos y les dijo: «Reciban el Espíritu Santo. A los que les perdonen los pecados, les quedarán perdonados, y a los que no se los perdonen, les quedarán sin perdonar». Palabra del Señor.
2: Bueno, este fragmento de San Juan, por supuesto, no es en el que nosotros pensamos cuando pensamos en Pentecostés, porque cuando pensamos en Pentecostés, pensamos en lo que narra los hechos, el evento que narra los hechos de los apóstoles, cuando estaban todos los que lo vamos a escuchar este domingo, ¿no? Pero aquí en el programa escuchamos el Evangelio. Entonces, brevemente, una referencia al evento de los hechos de los apóstoles, y después venimos al Evangelio de San Juan. El episodio lo conocemos bien. Están los discípulos, ¿no?, encerrados, y descienden del cielo el Espíritu, como si fueran unas lenguas de fuego, que se posa sobre los apóstoles, y envalentonados o fortalecidos, San Pedro toma la palabra y dirige un discurso, a un pronunciamiento pontificio a todos los que están ahí presentes, que son de todas las nacionalidades, y que cada uno lo escuche en su idioma, para sorpresa de todos, ¿no? Entonces, ese evento se lo considera como el nacimiento de la Iglesia, o, si se prefiere, la presentación en sociedad de la Iglesia, el comienzo del ministerio público de la Iglesia. Por eso al libro de los Hechos de los Apóstoles se lo llama a veces el Evangelio de la Iglesia, ¿no? O el Evangelio del Espíritu también, porque es, como el mismo San Lucas lo dice, ¿no?, es el segundo volumen de su obra. En el primer volumen, el Evangelio según San Lucas, narra todo lo que hizo Jesús para que la gente, para que Teófilo, ¿no?, y todos nosotros creamos en él, y por supuesto narra la pasión y muerte y resurrección de Jesús. Y después tiene un segundo volumen que, como él mismo le dice también a Teófilo, no es para que él se sepa, conozca qué fue lo que pasó después de que Jesús resucitó, cómo los apóstoles fueron anunciando la buena noticia de la resurrección de Cristo y el significado que tenía para la humanidad entera, para el universo entero. Y por supuesto, comienza esa predicación de los apóstoles con esa irrupción del Espíritu Santo que desciende sobre los apóstoles, temerosos, que de estar enclaustrados, encerrados, empiezan a salir y a dar testimonio, y por supuesto darán testimonio supremo derramando su sangre. Y comienza con esa alocución, discurso de San Pedro a todos los presentes, ¿no? Que por supuesto, como se ha señalado muchas veces, el hecho de que la gente lo escuche cada uno en su lengua, evoca, por supuesto, el episodio de la Torre de Babel en el Antiguo Testamento, si recordamos, los hombres deciden que van a construir una torre para llegar hasta el cielo, para de alguna manera destronar a Dios, y Dios permite la confusión que se manifiesta en que cada uno empieza a hablar en lenguas distintas. Entonces, el episodio del evento de Pentecostés viene a deshacer la confusión que introduce el pecado y el desencuentro que hay entre los hombres a raíz del pecado, ¿no? El Espíritu Santo crea comunión allí donde existe diferencia, donde existe separación, por ejemplo, por las lenguas, ¿no? Entonces, y por supuesto, el evento de Pentecostés es el que impulsa a los discípulos en la labor misionera de anuncio de la buena noticia, la buenísima noticia de Cristo Jesús. El Evangelio según San Juan, el fragmento que escuchamos del Evangelio según San Juan, es inmediatamente después de la resurrección, como nos dice el mismo San Juan. Jesús se aparece a los discípulos que están encerrados porque tienen miedo a las autoridades. Jesús sopla el Espíritu. Por supuesto, eso también nos evoca el libro del Génesis, ¿no? En el relato de la creación del capítulo 2, el segundo relato de la creación, porque como sabemos bien, en el libro del Génesis hay dos relatos de la creación: uno en el capítulo 1, la creación en 6 días, Dios crea todo lo que existe en 6 días, en el sexto día crea al hombre, varón y mujer lo crea, a su imagen y semejanza, esa expresión que hemos escuchado tantas veces y que venimos escuchando desde que empezamos a tomar clases de religión o a conocer, escuchar las historias bíblicas, ¿no? Pero que muy pocas veces nos detenemos a pensar su significado profundo, y a veces creemos que es Dios esa nuestra imagen y semejanza, en vez de ser nosotros a los que hemos sido creados a imagen y semejanza, ¿no? Esa expresión simplemente o de manera sencilla trata de transmitirnos la noción de que de todas las criaturas que Dios creó, todas ellas fruto de su amor, creadas por amor, toda la creación, que es una obra de amor de Dios, nosotros, los hombres, los seres humanos, creados varón y mujer, estamos en una categoría especial, con una capacidad especial para participar en la vida divina, ¿no? Eso es lo que quiere decir la expresión a su imagen y semejanza, ¿no? Que Dios creó al hombre a su imagen y semejanza lo creó, varón y mujer lo creó. Ese es el el capítulo 1 del primer libro de la Biblia, el libro del Génesis, ¿no? Dios crea en 6 días, al final de cada día mira lo que creó, dijo, ah, es muy bueno. En el sexto día, cuando crea al hombre, mira la creación y no dice que es muy buena, que es buena, no pronuncia buena la creación, sino que la pronuncia muy buena, porque ahora ha creado un ser que tiene una capacidad especial para participar de su vida, misma, ¿no? Para la comunión con él. Y después, al séptimo día, Dios descansa. En el capítulo 2 del libro del Génesis tenemos otro relato de la creación, en el que la primera criatura que Dios crea es el hombre, la hace de barro, ¿no? Recordemos bien, a veces nos confundimos los dos capítulos, ¿no? La hace de barro, después crea todas las cosas, se las presenta, el hombre se siente incompleto, Dios le da un soporífero al hombre, lo hace caer en un profundo sueño, y le saca una costilla, hace la mujer, se la presenta, y cuando el hombre encuentra a la mujer, exclama, esta sí, que es hueso de mi hueso y carne de mi carne, ¿no? Y entonces omití a propósito un detalle de la creación del hombre, porque me voy a concentrar en ahora, ¿no? Pero esa expresión del hombre, esta sí, que es hueso de mi hueso, carne de mi carne, también es muy importante. Juan Pablo II le explica con una profundidad maravillosa y preciosa, ¿no? Y a partir de ahí, por supuesto, desarrolla las catequesis que después se han publicado, ya sea como con el título Varón y Mujer los creó, o como la teología del cuerpo, ¿no? Porque en esa frase resume precisamente el significado de la comunión que existe entre los sexos, entre el varón y la mujer, ¿no? Y que alcanza su punto culminante en el matrimonio, ¿no? Que es una comunión de vida y amor entre un varón y una mujer. Y también destaca esa expresión la igualdad esencial entre el varón y la mujer. Comparten la misma naturaleza, tienen una son iguales, diferentes en cuanto a su sexo y con diferentes roles, pero iguales en naturaleza y en dignidad, ¿no? Eso es lo que esa expresión transmite. Pero lo que omití a propósito es que cuando Dios crea al hombre, si, al principio, que lo hace de barro, se acuerdan, ¿no? Como un alfarero, Dios le insufla al hombre su espíritu para darle vida. Y eso es eso lo que el pasaje de San Juan que escuchamos este domingo también evoca, ¿no? Porque, como escuchamos, Jesucristo resucitado se aparece entre los discípulos y les dice, reciban el Espíritu Santo, y les sopla ese hálito de vida que el hombre recibe en el momento de la creación, es evocado por el Espíritu Santo que Jesús comunica a los discípulos, ¿no? Porque también, si recordamos en Génesis 1, en el primer relato de la creación, ya aparece una referencia al Espíritu, porque en el primer versículo del primer libro de la Biblia, por supuesto, dependiendo de la traducción que nosotros tengamos, ¿no? Pero dice, en el comienzo, cuando Dios creó el cielo y la tierra, ¿no? Y ahí hay una expresión que en hebrea, que los estudiosos de la Biblia los traductores traducen de diversa manera, ¿no? Y todo era una masa informe, etc. La expresión hebrea es wohu tohu, ¿no? O en inglés formless waste, dice, ¿no? Y entonces, y la creación era ese wohu tohu, y el Espíritu de Dios sobrevolaba esa masa informe de la cual Dios va a crear el universo, ¿no? O sea que el Espíritu de Dios ya está presente en los primeros versículos de la Biblia, ya hay referencia al Espíritu de Dios. Y después, por supuesto, en el capítulo 2, en el segundo relato de creación, Dios insufla su espíritu al hombre para darle vida. Le da el hálito de vida que Dios le da es soplándole, infundiéndole su espíritu. Y entonces Jesús hace algo similar para darnos la vida divina, para comunicarnos y para comunicar a los apóstoles el poder sacramental, les sopla su espíritu, ¿no? Les infunde su espíritu soplando sobre ellos. Y en este pasaje también del Evangelio según San Juan, vemos el origen de la confesión sacramental, del sacramento de la confesión. Porque, como escuchamos, Jesús le dice a los apóstoles, después de conferirles el don del Espíritu, les dice, bueno, y a los que ustedes les perdonen los

Ahí tenemos para el que dice, no, pero yo, ¿por qué tengo que ir a ver un cura? Yo puedo, bueno, pero primero no es el cura el que perdona los pecados, es Dios. El cura es solamente el vehículo, ¿no?, que Dios utiliza, que es la voz que el Señor utiliza para que yo pueda estar seguro, sin ninguna duda, que mis pecados han sido perdonados. Y el cura no está ahí tampoco para adjudicar culpa subjetiva ni nada, no, simplemente para dispensar la misericordia de Dios. Por supuesto, a veces tiene que hacer preguntas para ayudar al penitente a avanzar por el camino de conversión, pero nunca debe hacer preguntas por curiosidad. Por ejemplo, sería totalmente fuera de lugar si una persona viene y a confesarse y dice que asaltó un banco, que el cura le preguntara cuál. Pero sí le puede ser que le pregunte, bueno, devolvió la plata, ¿no? O va a dejar de asaltar bancos, ¿no? Y le, no, soy de la banda de Bonnie and Clyde, de aquí salgo y me voy a asaltar el banco de la esquina, ¿no? Entonces, no, el sacerdote nunca hace preguntas o debe hacer preguntas por curiosidad, sino cuando es necesario para entender mejor la situación del penitente y para ayudar al penitente a sentir, a darse cuenta y a avanzar por un camino de conversión. Pero el sacramento de la confesión tiene una raíz bíblica, evangélica. Ahí aparece claramente en el Evangelio según San Juan, en el fragmento que acabamos de escuchar. Y después, otro detalle que aparece ahí en el Evangelio, en el fragmento que acabamos de escuchar de San Juan, que también aparece en los Hechos de los Apóstoles, es que los discípulos estaban encerrados, muertos de miedo, ¿no?, atemorizados. Sin embargo, cuando aparece Jesús, dice San Juan, se llenaron de alegría, porque la presencia del Señor resucitado claramente viene a disipar el dolor, el sufrimiento, las tinieblas, el miedo. Y la presencia del Señor de por sí misma es consoladora. Ahora, lo que es muy interesante es que después parece que los discípulos no pudieron perseverar, porque si ustedes se acuerdan, y esto lo señala, yo nunca me había dado cuenta hasta que leí un libro titulado Resurrección, de un señor francés converso, que es profesor de antropología en una universidad católica en Suiza, en la Universidad de Friburgo. Fabrice Hadjadj se llama el señor este. Tiene escrito un librito muy interesante titulado Resurrección, en el que él reflexiona, este señor es filósofo, como digo, converso al cristianismo, sobre cada una de las apariciones de Jesús resucitado. Y comentando, yo lo comenté aquí con el padre José Luis una vez, comentando después, lo que va a pasar después con Santo Tomás, ¿no? Dice Hadjadj, ¿no? Porque Tomás no estaba presente la primera vez que aparece Jesús, y después cuando viene, le dicen, ay, hemos visto al Señor, y Santo Tomás no les cree. Y dice Hadjadj, lo que pasa es que no es muy creíble, si siguen encerrados después de haber visto a Jesús, lo han visto a Jesús resucitado y todavía siguen encerrados con miedo, no es muy creíble el testimonio, ¿no? O sea, defendiendo un poquito a Santo Tomás, que a veces nosotros le cargamos las tintas a Santo Tomás, ¿no? El incrédulo, no creía que yo. Pero Hadjadj dice, pero también no es muy creíble el testimonio si alguien me dice, vi a Jesús resucitado, pero sigo encerrado entre cuatro paredes y no salgo a la calle, ¿no? Entonces, eso nos tiene que hacer pensar a nosotros, como cristianos, que nosotros, ¿por qué somos cristianos nosotros? No porque hemos abrazado una escala de valores. Eso el Papa Benedicto insistía en eso y lo explicaba, ¿no? Nosotros no somos cristianos porque abrazamos un código moral o una filosofía de vida, ¿no? Y ni que hablar una ideología. Nosotros somos cristianos porque tuvimos un encuentro con Jesús resucitado, con Jesús que está vivo. Y por supuesto, de ese encuentro se sigue una orientación decisiva para la vida, dice el Papa Benedicto, ¿no? Y por supuesto, la resurrección de Cristo
valida

pasión, muerte y resurrección de Cristo, que lleva la creación entera a su punto culminante en Dios. Y entonces es ese espíritu el que va a animar a los apóstoles, ¿no? Ese, el amor de Dios, el amor que existe en Dios, entre las personas divinas, entre el Padre y el Hijo, que es un amor tan intenso, tan profundo, coeterno, perfecto, tan real, que es en sí mismo una persona, ¿no? La tercera persona de la Santísima Trinidad, y que Jesucristo derrama sobre sus discípulos para que puedan llevar adelante el proyecto que Él les ha encomendado, ¿no? Porque, ¿qué es lo que Él desea? Que que Él ha elegido anuncien al mundo todo lo que ha acontecido, ¿no? Como en el Evangelio según San Mateo, en la conclusión del Evangelio según San Mateo, que Jesús resucitado le dice a los discípulos: tengo todo el poder, vayan a todas las naciones, enséñenle todo lo que yo les enseñé, y yo voy a estar con ustedes todos los días, hasta el fin del mundo, ¿no? Que destacan los estudiosos del Evangelio según San Mateo, que en una oración utiliza 4 veces el adverbio todo. Tengo todo el poder, vayan a todos los pueblos, enseñen todo lo que yo les dije, les enseñé, y voy a estar con ustedes todos los días, ¿no? Todo el poder, todos los pueblos, todo lo que Él enseñó, todos los días. Y para hacer esa misión, el Señor derrama su Espíritu, el Espíritu Santo, que se lo derrama al aparecerse como Cristo resucitado, lo promete, lo había prometido, y después lo envía ya una vez que ha vuelto al Padre, para que los discípulos puedan llevar adelante esta misión que Él les ha encomendado, que es anunciar, proclamar el amor de Dios manifestado en Él, y proclamar que Dios, por su resurrección, ha disipado el poder de las tinieblas, ha vencido la muerte, ha destruido las consecuencias del pecado, y ha abierto para los hombres la posibilidad de la participación plena en la vida misma de Dios, que es el motivo por el cual hemos sido creados, porque nosotros hemos sido creados por Dios, por amor y para el amor, ¿no? Había una carmelita descalza, mística del siglo XX, a la que yo le tengo gran devoción por muchos motivos, ¿no? Santa Teresa Benedicta de la Cruz, proclamada copatrona de Europa por el Papa San Juan Pablo II, ¿no? Edith Stein era su nombre, secular, había nacido en el seno de una familia judía en el año 1891, desarrolló una carrera académica, eventualmente tuvo un encuentro con Jesucristo, fue bautizada, eventualmente entró en un monasterio de carmelitas descalzas en la ciudad de Colonia, como la cosa a partir de 1933 se puso muy pesada. La mano venía muy pesada, como decimos en la Argentina, con los judíos y los nazis. Las carmelitas descalzas de Colonia le permitieron a la hermana de ella, Rosa, que se fuera a vivir al monasterio, aunque seguía siendo judía y no era monja, para cuidarla. Cuando la cosa se puso más espesa todavía, trataron de encontrarle la posibilidad de salir de Alemania para protegerla. Le consiguieron un lugar, pero necesitaban un monasterio que tuviera espacio para recibirla también a la hermana, para proteger a la hermana Rosa. Encontraron en el monasterio de Echt, en Holanda, espacio para las dos, y allí se fueron. Pero después, cuando el obispo católico de Utrecht denunció las atrocidades de los nazis en represalia, los nazis organizaron la deportación masiva de todos los católicos que eran descendientes de judíos, y así fue como la hermana Teresa Benedicta de la Cruz fue arrancada del monasterio de Echt y mandada a Auschwitz junto con su hermana Rosa, a donde fueron asesinadas, incineradas en el mes de agosto de 1942. Bueno, Teresa Benedicta de la Cruz, Santa Teresa Benedicta de la Cruz, tiene una frase famosa que dice así: el amor es nuestra vida eterna. El amor es nuestra vida eterna. Y claro, y es evidente.

0: De que así lo es, porque nuestra vida eterna es Dios, participar de la vida divina, ¿no? ¿Y qué es la vida divina? Sino el amor. Dios es amor, dice San Juan, ¿no? Y el Espíritu Santo, que es el amor de Dios, que es tan real y tan profundo, y que es una persona en sí misma, ¿no? Y dicho sea de paso, otra cosa que también hemos estado escuchando que el Señor nos decía en estos días, en la misa diaria, que estamos escuchando fragmentos del discurso sacerdotal, la vida eterna no es algo que comienza cuando nos morimos, ¿no? Porque nosotros, como estamos sujetos al paso del tiempo, tendemos a pensar en la vida eterna como una sucesión infinita de días. Pero eso no es la vida eterna. El futuro Papa Benedicto XVI lo explica muy bien eso en su tratado de teología dogmática, en el tomo que habla de la Trinidad, que yo me acuerdo haber leído cuando estaba en el seminario, que dice, no, la vida eterna no es una sucesión infinita de días. Y tampoco uno debe pensar en la vida eterna como una línea recta, si se acuerdan de las clases de geometría en la escuela primaria, ¿no? ¿Qué es la línea recta? Una sucesión infinita de puntos, ¿no? Que no tiene principio ni fin. Dice el Papa, tampoco es una línea recta, porque siempre es una sucesión de puntos. Es para imaginar la vida eterna, lo mejor que podemos hacer es imaginar un punto en el que se acumula todo el ser, ¿no? Y bueno, y esa vida eterna, para los cristianos, comenzó el día de nuestro bautismo, porque el día de nuestro bautismo hemos sido constituidos templos del Espíritu Santo, templos del amor de Dios. Esa participación en la vida divina, que comenzó de manera incipiente en el día que comenzó nuestra existencia, en el vientre de nuestra madre, se llega a desarrollarse por el bautismo. Y por supuesto alcanzará su punto culminante cuando esperamos ser admitidos a la Asamblea de los Santos. Pero acuérdense que los apóstoles, cuando le escribían a los bautizados, se dirigían a los santos de Dios. ¿Por qué? Porque la vida, para ellos ya había comenzado la vida eterna en el momento del bautismo. Y esa vida eterna se da en el Espíritu, es vida en el Espíritu que hemos recibido. Y que después, por supuesto, en la confirmación se derrama en sus dones sobre nosotros. Pero nunca hay que olvidar eso, que los que estamos bautizados ya estamos participando de la vida divina, ¿no? Inclusive los ritos del bautismo lo ponen de manifiesto, ¿no? Cuando se celebra el bautismo de niños, ¿no? Y se entrega la vela encendida, ¿no? A partir del cirio pascual, los padres, los padrinos, se prende la vela, la monición que hace el sacerdote, le dice, padres y padrinos, esta vela representa que este niño ha sido iluminado por Cristo. Ahora, encárguense ustedes de que la vida divina no sea dilapidada, que esa luz no se apague. Ayúdenlo a que mantenga esa luz viva, ¿no? Por supuesto, se puede dilapidar. Por eso también el sacramento de la confesión, que el Evangelio de este domingo también nos recuerda de la importancia del sacramento de la confesión, instituido por Cristo mismo, que nos lo deja precisamente para que podamos nosotros, cuando dilapidamos la vida, cuando expulsamos al Espíritu de nuestra vida, Dios mismo venga y abra el cerrojo que hemos puesto en nuestro corazón, que nosotros mismos somos incapaces de abrir. Nosotros podemos cerrar, pero no podemos abrir, ¿no? Porque es necesaria la acción de la gracia. En fin, además de todo, por supuesto, Pentecostés marca, como decía al principio, el inicio o la presentación en sociedad de la Iglesia Católica, de la Iglesia Universal, de la Iglesia de Jesucristo, esa institución visible, jerárquica, histórica, que, como Jesucristo mismo lo señala en muchas oportunidades, especialmente en el capítulo 16 del Evangelio según San Mateo, él tenía la intención de crear para que fuera su pueblo, para que anunciara, para que fuera un, como si dijéramos, un enclave, la vanguardia del reino de Dios en la tierra, ¿no? Y que a lo largo de los siglos ha sido una fuente de luz para la humanidad, ¿no? Una fuente muy luminosa para la humanidad. Es cierto que en la historia de la Iglesia hay luces y sombras, es cierto que a veces en el nombre de la Iglesia los cristianos hemos cometido hechos aberrantes, pero la Iglesia, en cuanto a Iglesia, fue, es y será siempre una fuente de luz para la humanidad. A pesar de que haya cristianos, inclusive a lo largo de la historia ha habido papas que han dejado mucho que desear, ¿no? Pero a pesar de que algunos cristianos en particular o grupos de cristianos a través de la historia hayan cometido barbaridades y a veces trágicamente en nombre de la Iglesia en cuanto a Iglesia ha sido, es y será siempre una luz. Porque, en el fondo, ¿qué es la Iglesia? Presencia continuada de Jesucristo en la historia. El que hace a la Iglesia. La Iglesia es Jesucristo presente. Y la obra de la Iglesia es animada por el Espíritu. Por eso, por ejemplo, cuando se habla del tema tan trágico y doloroso de la división de los cristianos, lo primero que nos pide el Papa es que recemos, porque la unidad de los cristianos es obra del Espíritu, no es producto de cálculos humanos. De hecho, cuando los cristianos tratamos con medios humanos de restablecer la unidad, y muchas veces esas iniciativas en algunos casos fracasaron y en otros casos hicieron más daño que bien, y muchos de los problemas que vinieron después o el agravamiento de las divisiones fue precisamente por, en algunos casos, iniciativas bien intencionadas pero que dejaban de lado al Espíritu, y en otros casos, por supuesto, iniciativas que no estaban muy bien intencionadas y que tenían que ver más con el poder temporal que con el anuncio del Evangelio. Así que este domingo es también un buen momento para darle gracias a Dios por el don inestimable que nos ha dado en la Iglesia Católica. Esta Iglesia, sí, que conoce la realidad del pecado de sus miembros, pero que es esencialmente santa, porque es presencia continuada de Cristo en la historia y la anima el Espíritu de Dios, el Espíritu Santo, ese Espíritu que Jesucristo prometió y que envió el día de Pentecostés. Se me acaba el tiempo, me dicen que me tengo que ir, así que, bueno, me despido, si Dios quiere, hasta la semana que viene. Feliz día de Pentecostés.
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0: vísperas de las elecciones presidenciales en Colombia. Los candidatos van cerrando sus campañas mientras los obispos piden a los sacerdotes no caer en proselitismo desde los púlpitos. Ante las continuas protestas en Bolivia, el presidente Rodrigo Paz anuncia la creación de una instancia de diálogo con todos los sectores y cambios en su gabinete. Tenemos el análisis. El gobierno de Cuba rechaza la acusación de Estados Unidos contra el expresidente Raúl Castro por el derribo de avionetas y muerte de sus ciudadanos. Un analista pone en perspectiva la decisión de la justicia estadounidense. El Papa León se reúne con los líderes de diversos movimientos eclesiales laicales que experimentan un notable crecimiento de sus miembros.
1: Quien agobiado por las preocupaciones de una vida adulta se pierda en la alegría de los ojos de quien todavía no las conoce.
0: España presenta el primer video oficial preparando la próxima visita del Papa León XIV en junio. Hola amigos, qué gusto estar nuevamente con ustedes. Bienvenidos a su noticiero con Enfoque Católico EWTN Noticias. Yo soy Natalie Paredes, soy Eddie y no podrá acompañarnos. Iniciamos las noticias desde Colombia. A 10 días de estar por realizarse las elecciones a la presidencia esta semana, los candidatos van cerrando sus campañas en plazas públicas de Bogotá, Medellín y Barranquilla. El candidato de la izquierda, Iván Cepeda, uno de los favoritos según las encuestas, centra parte de sus discursos en torno a temas de diversidad sexual y reformas sociales, mientras Abelardo de la Espirela encabezó encuentros con simpatizantes de la extrema derecha en lugares emblemáticos de la capital, como la Basílica de Lourdes. Por su parte, Paloma Valencia realiza un recorrido nacional que culmina este domingo en Bogotá, mientras los obispos piden a los sacerdotes evitar la polarización y el proselitismo político desde los púlpitos. Nuestra corresponsal Diego de Osada informa.
2: El pronunciamiento se da luego de que varios sacerdotes protagonizaran controversias por estar entregando supuestos mensajes políticos durante sus homilías y tras un señalamiento del presidente Gustavo Petro contra un párroco en Bogotá.
3: Los que se creen buenos
4: y por un voto tuyo pueden pasar muchas cosas.
5: En videos como estos, ampliamente vistos en redes sociales, los sacerdotes dicen lo que piensan sobre las corrientes ideológicas de los candidatos a la presidencia. Uno cuestiona la honestidad de la derecha y el otro el rechazo de la izquierda a la protección de la vida humana. Declaraciones de este tipo generan polémica en Colombia cercanos a las elecciones presidenciales del 31 de mayo. A mediados de abril, el presidente Gustavo Petro señaló a un párroco en pleno Consejo de Ministros.
6: El señor párroco está haciendo anticomunismo.
5: Para evitar que los templos se conviertan en escenarios que propicien o reproduzcan la confrontación política, este miércoles la Conferencia Episcopal de Colombia envió un mensaje a los sacerdotes.
7: Al transmitir mensajes relacionados con el proceso electoral, actuemos siempre con imparcialidad, prudencia, sabiduría y auténtico sentido pastoral, evitando actitudes partidistas o expresiones que puedan profundizar la división.
5: Algunos sacerdotes ya hacen eco de este pedido.
8: Como sacerdote, estoy llamado a cuidar en mi comunidad la unión, es decir, a ser puente de unión entre los distintos.
5: En Colombia, legislación y jurisprudencia prohíben a los ministros y organizaciones religiosas utilizar los templos, espacios de culto o ceremonias para hacer proselitismo o inducir el voto a favor o en contra de candidatos y partidos políticos. El derecho canónico también establece orientaciones y límites.
9: La Iglesia tiene el deber de iluminar la vida social y política desde el Evangelio, pero no puede convertirse en un actor partidista, ni mucho menos en una maquinaria electoral.
5: Junto al mensaje a los sacerdotes, los obispos también dirigieron un comunicado a los ciudadanos con orientaciones sobre este momento electoral.
7: El cristiano no vota por salvadores, sino por programas que respeten la dignidad humana, la justicia social y el cuidado de la casa común.
5: En ambos mensajes, los obispos han pedido intensificar la oración por el país, especialmente durante la próxima solemnidad de Pentecostés. En Colombia, Lida Lozada, EWTN Noticias.
0: Por otro lado, en Bolivia, este miércoles, el presidente Rodrigo Paz anunció la creación de una instancia de diálogo con todos los sectores como parte de las medidas para enfrentar las protestas contra su gobierno, que ya llevan 3 semanas, pidiendo incluso su renuncia a 6 meses de haber asumido el cargo. Además, dijo que hará cambios en su gabinete para incluir a sectores sociales y la creación de un Consejo Económico y Social. El presidente Rodrigo Paz también se refirió a las muertes durante los bloqueos de carreteras y al complejo escenario político que atraviesa el país. Escuchemos.
3: Hay una mujer que al salir de Guanay, porque no se permitió que saliera la ambulancia, murió. Hay una otra joven en El Alto, porque no llegó la ambulancia por los bloqueos, murió. Quiero de esa mujer de Belice, que entrando a Bolivia, una mujer que vive en Bolivia, que vivía en Bolivia, murió. O sea que el bloqueo es sinónimo de muerte. A los vándalos y a aquellos que tienen deudas con la justicia, tarde o temprano tendrán que llegar a la justicia. Si creamos un Consejo Económico y Social, es para que el bloqueo no sea parte de los instrumentos de desarrollo de políticas públicas. Bolivia no requiere una ley de antibloqueos. Lo que requiere es dialogar, lo que requiere es reencontrarse, lo que requiere es reconciliarse. Pero por sobre todo, la Bolivia que tenemos que construir es de la unidad en las diferencias que tenemos, en esa diversidad. Pero no es a través de la violencia, porque tarde o temprano puede ser un pariente tuyo. Está claro que en este Consejo Económico y Social, ni el narcotráfico, ni nada vinculado al ilícito va a ser invitado.
0: Y sobre el trasfondo de la crisis en Bolivia, Carlos Cordero, profesor de Ciencias Políticas de la Universidad Católica Boliviana, me dio su perspectiva antes de la rueda de prensa del presidente Paz. Veamos. Señor Carlos Cordero, bienvenido a EWTN Noticias.
10: Muy buenos días, un saludo cordial desde La Paz, Bolivia.
0: Señor Cordero, ¿qué ha hecho el presidente Paz que moleste tanto a los bolivianos para protestar de esa forma?
10: Pues durante estos 6 meses se ha hecho anuncios de cambios importantes en algunas políticas públicas, pero sobre todo ha hecho anuncios de fiscalización, ha tenido una importante arremetida contra el crimen organizado, el narcotráfico, medidas sumadas al hecho de que ganó las elecciones y ha desplazado del poder a grupos que han sentido la pérdida de este poder, se han sentido desplazados del poder, pues luego de 6 meses de gobierno han comenzado una feroz arremetida con un pedido, con una movilización en primer lugar, que tenía como excusa la abrogación de la ley de tierras, y una vez que esta ley de tierras, el gobierno de Rodrigo Paz la abroga, pues los movimientos en las calles cambiaron de objetivo y pedían la renuncia del presidente. En síntesis, el presidente ofreció cambios estructurales en el Estado y esto ha irritado a grupos que han vivido del propio Estado, que han estado beneficiados de contratos, concesiones, de tolerancia a la corrupción, y que esto es una reacción a esas políticas de un gobierno.
0: ¿Y quiénes son parte de estos grupos que están detrás del conflicto en Bolivia?
10: Bueno, pues principalmente es el partido que estuvo 20 años en el ejercicio del gobierno, la figura del expresidente Evo Morales, el partido y Evo Morales, que perdieron las elecciones el 2025, que también perdieron las elecciones subnacionales, que fueron gobiernos tolerantes con la corrupción y el narcotráfico, hoy día se han convertido en esta punta de lanza, por así decir, de resistencia a un gobierno que los ha desplazado del poder. A ello hay que sumar, por supuesto, los intereses de los grupos mineros. que durante los 20 años del gobierno del presidente Morales han disfrutado de concesiones, de permisividad, de pues acciones depredadoras del medio ambiente. Y también ni duda cabe que el narcotráfico no fue eficazmente combatido.
0: Son varios factores, señor Cordero, y además son varios días, también ya la tercera semana de estos conflictos donde los afectados son los bolivianos. ¿En qué medida será posible el diálogo nacional que está convocando justamente la Iglesia y organismos de derechos humanos para que haya paz en Bolivia?
10: Los perjuicios son enormes, pero hoy, 20 de mayo, el presidente ha emitido un discurso, una conferencia de prensa en la cual ha pedido a los grupos movilizados el inicio de un diálogo sincero a partir de mediadores como la Iglesia Católica y otras iglesias que puedan contribuir a la pacificación del país. Pero lo importante es que la opinión pública, que hasta este momento estaba pasiva también frente a la arremetida de estos grupos violentos, ha comenzado una movilización y ha cambiado la opinión pública a favor del gobierno en defensa del proceso democrático, lo que ha significado pues un apoyo tácito al gobierno del presidente Paz y que comience una etapa luego de 20 días de bloqueos de posibilidad de diálogo sincero y de construcción de soluciones que sean duraderas y que retiren de la mesa de conflictividad el pedido de renuncia del presidente Rodrigo Paz.
0: Esperamos una pronta solución a todo este conflicto. Señor Carlos Cordero, muchísimas gracias por la entrevista.
10: Pues un saludo cordial y todos nos sumamos a ese coro de esperanza de que los problemas en Bolivia se comiencen a resolver.
0: Por otro lado, tras la acusación de fiscales estadounidenses contra el expresidente de Cuba, Raúl Castro, por el derribo de dos aviones de la organización Hermanos a Rescate en 1996, en el que murieron cuatro personas, el gobierno cubano emitió una declaración condenando esta acción. A pesar que la Organización de Estados Americanos concluyó que las aeronaves fueron derribadas en espacio aéreo internacional, Cuba sostiene que se hizo en su espacio aéreo. Llama a la organización que operaba los aviones como terrorista y enfatiza que la denunciaron formalmente en diversas instancias estadounidenses por sus transgresiones entre 1994 y 1996. Argumenta que el derribo fue en legítima defensa y soberanía aérea. El gobierno cubano señala que esta acusación de Estados Unidos se suma al intento de una narrativa para justificar el bloqueo energético y las amenazas de agresión armada. El gobierno reafirma su respaldo a Raúl Castro, a quien llama líder de la revolución cubana. Escuchemos ahora el análisis de esta situación.
11: El gobierno estadounidense ha acusado al señor Raúl Castro y algunos asociados suyos por las consecuencias del derribamiento de dos avionetas de los llamados Hermanos al Rescate, que durante los años 90 socorrían a personas que podían estar, digamos, tratando de llegar a los Estados Unidos desde Cuba. Cuatro personas murieron en este derribamiento de avionetas, tres de ellos ciudadanos estadounidenses. Para saber más al respecto de por qué en este momento el gobierno estadounidense levanta esta acusación, estamos con Alberto Fernández. Él es un experto en temas de geopolítica y nos habla desde Washington. Alberto, bienvenido al programa.
12: Muchas gracias.
11: Alberto, pues coméntenos el contexto para entenderlo un poquito mejor y por qué en este momento justamente estas acusaciones.
12: Bueno, son dos cosas, claro. Primera vez, Raúl Castro es, claro, una de las partes esenciales del régimen castrista. Entonces, tiene una larga trayectoria de crímenes, de matanzas. Pero lo que es diferente es que esto fue un caso que las víctimas fueron norteamericanos, o sea, ciudadanos de Estados Unidos. Y entonces es un expediente que ha estado ahí hace tiempo pendiente. Lo que ocurre es que dos cosas. Esta administración, la administración del presidente Trump, está enfatizando el asunto de proteger los ciudadanos norteamericanos. O sea que eso es súper importante para ellos. se persiguen esos que han maltratado o matado a ciudadanos de Estados Unidos. De eso una parte. Y claro, la otra parte que es obvia es esta administración de Estados Unidos tiene como prioridad presionar al régimen en Cuba. Y eso, entonces, esta acción legal, esta acción policíaca, uno podría decir, encaja perfectamente con la política de Estados Unidos de presionar al régimen en La Habana.
11: Claro, el gobierno cubano se disculpa diciendo que estas personas de hecho habían invadido su espacio aéreo, que fue una acción de defensa, pero sabemos que la OEA, por ejemplo, tiene otra versión.
12: Sí, claro, que fue en aire o aguas internacionales, entonces no fue dentro del territorio de la República de Cuba, entonces fue una matanza, pudieran haber evitado esas avionetas que podían haber cercado al territorio cubano, no estaban en el territorio cubano. Inclusive lo interesante también que hay un grabado del mismo Raúl Castro alardándose, o sea, muy feliz, orgulloso de que él había ordenado el derribamiento de estas avionetas.
11: Y justo en un contexto también en el que se ha conmemorado el aniversario de la independencia de Cuba, con un mensaje muy interesante del secretario de Estado, justamente el cubano-americano, en ocasión de este aniversario, un mensaje que él ha compartido justamente como secretario de Estado.
12: Claro, y ese el 20 de mayo, que es el día de independencia de Cuba, es un día muy raro en la Cuba comunista, porque no es una gran fiesta, inclusive es un día en donde muchas personas que están en contra del régimen dentro de la isla no dejan que pueden salir a la calle, o sea, ponen cerco, ponen guardianes, ponen policías para que no puedan manifestarse o manifestar en favor de ese día muy, muy famoso de la historia cubana.
11: Pues muy interesante también ese mensaje, el hecho de que él hace referencia a una empresa que constituyó en su momento el señor Raúl Castro, justamente, que básicamente es la que administra prácticamente todo lo que sea de valor, casi con toda actividad económica de la isla, resulta en rédito justamente para una empresa del señor Raúl Castro.
12: Es fascinante porque lo que ocurre en Cuba hoy es, ustedes saben que el padre de Fidel Castro, el padre de Raúl, tenía una gran plantación, o sea, era un terrateniente gallego de España. Lo que ocurre con los hermanos Castros es que ellos también son terratenientes, pero la plantación se llama la Isla de Cuba y funciona más o menos de la misma forma. Gaesa, esta compañía o esta corporación, está al servicio de los que mandan en Cuba, que es la familia Castro y las Fuerzas Armadas.
11: Pues muy revelador también, por supuesto, este saludo del secretario de Estado en ocasión de la independencia de Cuba. Alberto Fernández, gracias por habernos explicado este tema el día de hoy.
12: Muchas gracias.
0: Hacemos una pausa y al volver, León 14 se reúne con los líderes de diversos movimientos eclesiales laicales que han tenido gran crecimiento de sus miembros. Además,
1: quien agobiado por las preocupaciones de una vida adulta se pierda en la alegría de los ojos de quien todavía no las conoce.
0: España lanza el primer video oficial de la próxima visita del Papa León XIV en junio. Regresamos con más noticias con Enfoque Católico. Al Vaticano. Entre los encuentros que tuvo hoy el Papa León XIV, destaca la reunión con representantes de distintos movimientos eclesiales. Son aquellos formados en muchos casos por laicos y que en las últimas décadas ha crecido notablemente en número, informa nuestro corresponsal Javier Romero.
13: Ante la inminencia del día de Pentecostés, el Dicasterio para los Laicos organizó un encuentro con moderadores de asociaciones de fieles y movimientos eclesiales. A ellos, el Papa les lanzó el siguiente mensaje, uno muy contundente.
14: Muchas veces encontramos grupos que se cierran en sí mismos y piensan que su realidad específica es la única o es la iglesia. Pero la iglesia somos todos nosotros, es mucho más. Y por tanto, nuestros movimientos deben intentar vivir en comunión con toda la iglesia a nivel diocesano. Y en ese sentido, el obispo es una figura de referencia muy importante. Y si un grupo dice, no, con ese obispo no estamos en comunión, queremos a otro, pues lo siento. Debemos intentar vivir en comunión con toda la Iglesia, a nivel diocesano y a nivel universal.
13: El Papa reconoció el enorme bien que estas realidades están haciendo dentro de la Iglesia, entre otras cosas por lo que evangelizan en distintos ámbitos y porque promueven muchas vocaciones, sea al sacerdocio o a la vida matrimonial. Les pidió fidelidad a su carisma y subrayó la importancia de que quienes gobiernen hayan sido elegidos con mucho apoyo dentro del movimiento. Fue un día en el que también se habló de política. El Papa, como jefe de Estado del Vaticano, también recibió a varios nuevos embajadores. Entre ellos estaba el de Ruanda, Yemen o Sri Lanka. A ellos les repitió lo que dijo a todos los embajadores en el encuentro anual que tiene en el mes de enero.
14: En una época en la que se busca la paz mediante las armas como condición para afirmar el propio dominio, existe una necesidad urgente de volver a una diplomacia que promueva el diálogo y busque el consenso a todos los niveles, bilateral, regional y multilateral.
13: Entre los nuevos embajadores había tres mujeres, la de Chad, Bangladesh y Ruanda. En Roma, Javier Romero, EWTN Noticias.
0: Por otro lado, el ejército israelí continúa atacando en la franja de Gaza en respuesta a Hamas, según Associated Press. A pesar de un frágil alto el fuego desde octubre, los terroristas arremeten a tiros contra las tropas. Cuatro soldados israelíes muertos en los últimos días. Mientras que el Ministerio de Salud de Gaza, dirigido por Hamas, habla de 870 palestinos fallecidos por ataques israelíes. No hay diferencia entre civiles y militantes de Hamas. Las negociaciones e implementación del acuerdo del alto el fuego duradero continúan estancados. Hamas se niega a desarmarse. Mientras tanto, Israel amplía su control sobre el territorio y los más de 2 millones de gazatíes viven hacinados en menos de la mitad de la franja. Algunos pobladores contaron lo que vivieron en un reciente ataque.
15: Golpearon con un misil aquí mismo. Dijeron que estaban golpeando en túnel. Miramos, no había túnel ni nada. Era una tubería de agua que atendía a 50.000 personas. Todos los residentes de Muwasi beben agua de él.
14: Todas las tiendas fueron destruidas, devastación. Se supone que estamos en una zona humanitaria bajo una tregua y no hay guerra, pero esto es lo que pasó.
0: Nos despedimos viendo uno de los videos oficiales para preparar la visita de León XIV a España del 6 al 12 de junio. Es una invitación formal para salir de la indiferencia y escuchar al otro. Hasta mañana.

Señores pasajeros, este no es un aviso de avería o cambio de recorrido. Es una invitación. Una invitación a que hoy alcen la mirada de su móvil y la posen en los ojos de quien tienen enfrente. Relájense. Solo miran a otro ser humano, como ustedes. Y es que, si observan, verán la verdad que hay en esos otros ojos. Véanse reflejados en ellos y vean desaparecer sus diferencias. Porque así, el joven de la gorra y la mujer del bolso rojo, descubriréis que tenéis vidas distintas, sí, pero que compartís el cansancio del que trabaja cada día. Y vosotros, la chica de camisa, lunares y el chico que te sientas frente a ella, entenderéis que quizás no compartís gustos, pero sí el mismo deseo por encontrar las soluciones que agobian a vuestra generación. Mírense, mírense los unos a los otros. Que el hombre del maletín mire a los ojos del joven estudiante. Que el anciano que ya vivió toda una vida mire al bebé que recién empezó a vivirla. Que el agobiado por las preocupaciones de una vida adulta se pierda en la alegría de los ojos de quien todavía no las conoce. Descubrirán que, como en este vagón, en la vida no importa la estación de la que vienen, sino el camino que les une. Les pido que entiendan que todos ustedes comparten temores, dudas, expectativas, sueños y, sobre todo, les pido que se hagan una simple pregunta. ¿Y si la persona que tengo enfrente es la respuesta que necesito para entenderme? Alcen la mirada. Bajen las barreras. Encuentren las respuestas.

Santa Rita de Casia, patrona de las causas imposibles, religiosa estigmatizada de la Orden de San Agustín. Nació en 1381 en Roccaporena, aldea de Casia, Italia. Fue bautizada con el nombre de Margherita, pero pronto todos la llamaron Rita. Siendo bebé, hubo un milagro, el de las abejas blancas. Mientras ella dormía en una cesta, unas abejas blancas se agruparon sobre su boca sin hacerle daño y depositaban la miel en los labios de la niña. Un granjero que estaba herido trató de dispersar las abejas con el brazo, pero él, sin esperarlo, se curó inmediatamente de lo que él sufría. Sus padres eran personas humildes, no sabían leer ni escribir. Ellos eran conocidos como los pacificadores de Jesucristo, porque conciliaban peleas entre vecinos y lo hacían desde el nombre de Jesús. Fueron ejemplo y modelo de vida para la niña, como también ejemplo de su fe cristiana. Santa Rita crecía en virtudes, era delicada, obediente, humilde y educada. Desde muy joven quiso ser religiosa. Sus padres ancianos decidieron que lo mejor para ella era casarse y le escogieron un esposo, Paolo Ferdinando. Rita obedeció y fue una excelente esposa. Tuvieron dos hijos gemelos, pero Paolo era un hombre violento, de carácter fuerte, y la maltrataba. Rita, con paciencia, oración y mucho amor, logró la conversión de su esposo. Paolo finalmente le pidió perdón, se convirtió y siguió de ahí en adelante por los caminos del Señor. Un día fue asesinado por sus antiguos enemigos. Sus dos hijos juraron vengar la muerte de su padre. Santa Rita entonces rogó fervientemente al Señor para que las almas de sus dos hijos se salvaran, para que no cometieran un pecado mortal y, si era preciso, que murieran antes de cometer algún delito. Y fue así como sus dos hijos tuvieron una enfermedad fatal y el Señor la había escuchado. Por la oración persistente y confiada, Santa Rita logró que sus dos hijos, antes de su muerte, perdonaran a los asesinos de su padre. Al quedar sola a los 36 años, intentó ingresar al monasterio agustino de Santa María Magdalena, pero fue rechazada 3 veces por ser viuda. Insistió nuevamente y finalmente ingresó. En 1417 se hace religiosa. Durante su primer año, Santa Rita fue puesta a prueba no solamente por sus superioras, sino por el mismo Señor. Un día, como un acto de obediencia, se le ordenó regar cada día una planta muerta. Una mañana las plantas muertas se habían convertido en una vid floreciente que dieron uvas. Era algo sorprendente. Esta santa tuvo gran amor a la pasión del Señor. En 1443, participó en una ceremonia religiosa sobre la pasión de nuestro Señor Jesucristo. Ese día recibió los estigmas y las marcas de la corona de espinas en su cabeza. Empezó su vida de dolor. Tuvo llagas que expulsaban un olor a podrido. Por 15 años vivió sola, lejos de sus hermanas monjas. Con el sufrimiento creció en caridad y confianza en Dios. El crucifijo fue su maestro. Los últimos años fueron de expiación. Murió el 22 de mayo de 1457. Después de su muerte, la herida del estigma desapareció, y en lugar apareció una mancha roja como un rubí, la cual tenía una deliciosa fragancia que nunca desapareció. Por eso no fue enterrada. El ataúd de madera que tenía originalmente fue reemplazado
por uno de cristal y ha estado expuesta para veneración de los fieles desde entonces. Y su cuerpo permanece incorrupto. Santa Rita hoy es reconocida en el mundo como la patrona de los imposibles. Su valentía, coraje, oración y persistencia son baluarte para todos. Santa Rita es la patrona de los imposibles con su coraje, oración, persistencia y dolor. Logró cosas imposibles, la conversión de su esposo y la salvación de sus hijos. Enseñanza para la vida. Solo la oración perseverante, la fe y confianza absoluta en Dios son los medios eficaces para enfrentar la enfermedad, el sufrimiento y las pruebas de la vida. Oración a María para casos imposibles y desesperados. Oh María, Madre Celestial, con el alma llena de confianza en ti, vengo hoy a tu presencia. Madre amorosa, defensora y abogada nuestra, para que me ayudes en estos momentos de dificultad y desolación, donde hay tristeza y vacío en mi corazón. María, Madre poderosa, ayúdame, asísteme, consuélame. Permíteme ser paciente y resistir el mal. Libérame y protégeme de las acechanzas del demonio y de la peste. Te invoco a ti, María. Fortaléceme, cúbreme con tu manto. Soy tu hijo fiel que te llama. Bendíceme, hoy y siempre. Amén.

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Nos piden dar este anuncio para todos ustedes que nos escuchan en la ciudad de Fargo o ciudades aledañas, ¿verdad? Miren, este 24 de mayo, es decir, ya este domingo, en la iglesia de San José en Fargo, felicidades, porque 22 niños harán su primera comunión y 39 jóvenes su confirmación. Fíjense qué grupo tan numeroso, es sorprendente, ¿verdad? Qué bueno que así sea. Ojalá si fueran todas las iglesias, que haya numerosas personas que se acerquen a los sacramentos y que los reciban. Bueno, también desde luego les invitan a que las personas que quieran hacer su confirmación o primera comunión, bueno, pues ya a partir de lunes van a estar abiertas las inscripciones para el próximo periodo. Y también una invitación a todos los niños para que el 31 de mayo asistan a esta iglesia de San José, repito, en la ciudad de Fargo, porque se celebrará, además de la fiesta de la Santísima Trinidad, también la visitación. La misa se llevará a cabo en la escuela de la parroquia de San José. Y se invita a todos los niños a que vayan vestidos de blanco y toda la gente que lleve una flor blanca o un pañuelo blanco. Ese es un bonito detalle. A mí me tocó ver esto en México, en una ciudad, un pequeño pueblo que íbamos de paso, pues, de visita. Y eso fue en la misa de resurrección. Y la gente llevaba ya sea campanitas o flores blancas o pañuelos blancos. Y como no fue en la misa de resurrección, fue en la misa del Sábado Santo, que ya ven que está todo apagado, ¿verdad? Y ya después se encienden las luces. Y la gente agitaba sus pañuelos y aventaban flores blancas. Se vio tan, tan bonito, de veras. Bueno, pues el padre Rayana, de veras, es un padre muy, muy entusiasta. Invita a toda la gente a que asista a la procesión y a la misa el 31 de mayo. El rosario iniciará con el rosario a las 6:30, después la procesión y después la Santa Misa. Y quiere que todos los niños vayan de blanco y que toda la gente lleve un pañuelo blanco o una flor blanca para esta gran celebración. Repito, esto es el 31 de mayo. Así que téngalo presente para que, si usted tenga la oportunidad, bueno, pues acuda a esta misa. Es un domingo y va a estar muy bonita la celebración de la Santísima Trinidad. También les recuerdo que la iglesia de Santa Teresita nos sigue pidiendo que anunciemos que si usted tiene algún enfermo, alguna persona que no pueda tomar la comunión, bueno, pues ya tienen un grupo grande de personas que llevan la Eucaristía a su domicilio. Así que si es el caso, llame por favor a la iglesia de Santa Teresita para que le lleven la Sagrada Hostia a su domicilio. Y también nos dicen que les recordemos que tienen misa en español los sábados a las 6:00 p.m, sábado a las 6:00 p.m, misa en español para las personas que trabajan, no pueden del domingo o tienen algún compromiso. Bueno, pues eso no es pretexto para dejar de asistir a escuchar la Santa Misa, que recordemos es de precepto. Cada domingo se debe escuchar la Santa Misa. Así que téngalo presente. Misa en español a las 6:00 p.m. en la iglesia de Santa Teresita. Gracias a todos ustedes, hermanos. ¿Tiene alguna pregunta? Llame a nuestra oficina 559-721-2822.

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hizo brotar un manantial de vida para las almas, y el océano de tu misericordia inundó todo el mundo. Oh fuente de vida, insondable misericordia divina, anega el mundo entero, derramando sobre nosotros hasta tu última gota. Oh sangre y agua, que brotaste del corazón de Jesús, como fuente de misericordia para nosotros.

las 3 de la tarde, la hora de la gran misericordia. Quien lee el diario de la sierva de Dios, Sor Faustina Kowalska, se detiene en esta oración. Expiraste, Jesús, pero el manantial de vida brotó para las almas, y el mar de misericordia se abrió por el mundo entero. Oh fuente de vida, insondable misericordia divina, envuelve al mundo entero y derrámate sobre nosotros. Amén. Inmediatamente después de estas palabras, sin más explicación, Sor Faustina apuntó las palabras siguientes del Señor. A las 3 de la tarde, suplica mi misericordia, especialmente para los que viven en pecado, y aunque sea por un breve instante, sumérgete en mi pasión, sobre todo en mi abandono al momento de mi agonía. Es la hora de la gran misericordia para el mundo entero. En esta hora, no negaré nada al alma que me pida cualquier cosa por causa de mi pasión. Después de 4 meses, otra vez, sin introducción alguna, Sor Faustina escribió las palabras siguientes del Señor. Te recuerdo, hija mía, que cada vez que oigas tocar las 3 de la tarde, sumérgete entera en mi misericordia, adorándola y glorificándola. Suplica su omnipotencia para el mundo entero y especialmente para los pobres pecadores, porque en este momento fue abierta largamente a cada alma. En esta hora se efectuó la gracia para el mundo entero. La misericordia venció a la justicia. En esta hora puedes conseguir todo para ti y para los demás. Procura en esta hora rezar el Vía Crucis. Si tus obligaciones te lo impiden, entra al menos un instante en la capilla y venera en el Santísimo Sacramento mi corazón, lleno de misericordia. Si tampoco puedes entrar en la capilla, absórbete en oración ahí donde te encuentres, aunque sea por un momento.

Este rosario de la Divina Misericordia es para implorar misericordia a Dios y perdón por todos los pecadores del mundo, principalmente por los que mueren a diario. Por lo que se ha agregado a este rosario ofrecimientos, peticiones y oraciones para hacerlo más agradable a nuestro Padre Celestial. En este rosario vamos a poner todas las intenciones que ustedes nos han hecho llegar, todas las peticiones que nos han dado a conocer. Seguimos pidiendo por la paz en el mundo, por las personas que están privadas de la libertad, por los enfermos, los niños, los jóvenes, por todas las personas que estén pasando una dificultad o una prueba. Están incluidas en este rosario la Divina Misericordia y también todas las intenciones particulares de ustedes, queridos radioescuchas.

Oración de los viernes. Esta noche tuve un sueño que en aquel monte Calvario tres cruces yo vi clavar, y en la más alta de ellas yo te vi crucificar. Esa divina frente te vi sangrar, esa divina espalda te vi azotar, esas divinas manos te vi clavar, esos divinos pies te vi traspasar, ese divino pecho te vi sangrar. Esa divina boca te vi destemplar con hiel y vinagre. Sí, madre, todo lo que he dicho es pura verdad. Y en esta oración rezaré todos los viernes del año, indulgencias ganará. Como hierbas tiene el campo, como arenas tiene el mar, como estrellas tiene el cielo, a la hora de su muerte, el demonio no sabrá. Las puertas del infierno cerradas las hallará, y las del paraíso abiertas para entrar a la gloria. Tres horas antes de que muera, verá a la Virgen sentada en su cabecera, para que en sus brazos muera. Si el que la sabe no la reza, o el que la oye no la aprende, el día del juicio sabrá lo que esta oración contiene. Amén.

Por la señal de la Santa Cruz de nuestros enemigos, líbranos, Señor Dios nuestro, en el nombre del Padre, del Hijo y del Espíritu Santo. Amén. Promesas. Yo prometo al alma que venere esta imagen de la misericordia que no perecerá. Yo le prometo ya aquí en la tierra la victoria sobre sus enemigos, especialmente en la hora de la muerte. Yo, el Señor, la protegeré como mi propia gloria. Estos rayos de mi corazón, que significan sangre y agua, protegen a las almas de la ira de mi Padre. Feliz el que viva bajo su sombra, pues la mano de la justicia de Dios no le alcanzará. A las almas que propaguen mi misericordia, yo las protegeré por toda su vida como una madre a su niño. Y en la hora de la muerte, para ellos no seré juez, sino redentor. En esta última hora, el alma no tiene otra protección que mi misericordia. Feliz aquella alma que durante su vida estuvo hundida en mi misericordia, pues la justicia de Dios no le alcanzará. La humanidad no encontrará paz hasta que venga con confianza a mi misericordioso corazón y le daré la paz. Amén.

ven Espíritu Santo, y llena los corazones de tus fieles, y enciende en ellos el fuego de tu amor. Envía, Señor, tu Espíritu, y se renovará la faz de la tierra. Oh Dios, que instruiste a los corazones de tus fieles con la luz del Espíritu Santo, haz que por ese mismo Espíritu conozcamos el amor a la divina justicia, y llénanos siempre de celestiales consuelos, por Cristo nuestro Señor. Amén.

0: Señor mío Jesucristo, Dios y hombre verdadero, Creador, Padre, Redentor mío, por ser vos quien sois y porque te amo sobre todas las cosas, me pesa en el alma de todo corazón de haberte ofendido. Propongo firmemente la enmienda de mis pecados, confesarme, cumplir la penitencia que me fuere impuesta. Ofrezco mi vida, obras y trabajos en satisfacción de mis pecados. Así confío en vuestra bondad infinita, que me perdonaréis y me daréis gracias para enmendarme en vuestro santo servicio hasta el fin de mi vida. Amén. Señor, abre mis labios,
1: y mi boca pronunciará tu alabanza.
0: Acude, Señor, en nuestro auxilio.
1: Apresúrate, Señor, a socorrernos.
0: En los cielos y en la tierra sea por siempre alabado
1: el corazón amoroso de Jesús sacramentado.
0: Dadle, Señor, el descanso eterno,
1: y luzca para ellos la luz perpetua.
0: Que descansen en paz.
1: Así sea.
0: Jesús, aquí estamos para que nos utilices como tú desees. Jesús, aquí estamos para inmolarnos contigo y ser agradables a nuestro Padre Celestial. Jesús, aquí estamos para que nos ames y permitas que estas miserias humanas te amen, te alaben, te adoren, te glorifiquen eternamente por los siglos de los siglos. Amén. Oh sangre y agua, que brotaste del sagrado corazón de Jesús como una fuente de misericordia para la humanidad,
1: yo confío en ti.

0: Padre eterno, te ofrezco el cuerpo, la sangre, el alma y la divinidad de tu amadísimo Hijo, nuestro Señor Jesucristo,
1: en desagravio por nuestros pecados y por los del mundo entero.
0: Amén. Primer misterio. En este misterio nos ofrecemos víctimas, junto con tu divino Hijo, en desagravio por nuestros pecados y por los del mundo entero, principalmente por aquellos pecados de soberbia y avaricia. Y te ofrecemos nuestros dolores, angustias, alegrías, enfermedades, trabajos, nuestras vidas. Y también te ofrecemos la de todos los hospitalizados, los que van a ser operados ya, de las madres que van a dar a luz, de los heridos, de los confinados a una silla de ruedas, de los que están en muletas, de los ciegos, de los ancianos, de los que no tienen qué comer, que no tienen qué vestir, que no tienen un hogar, que están enfermos, de todos los presos, de todos los hombres, mujeres y niños, de todas aquellas familias que sufren las consecuencias de las guerras, inundaciones, terremotos, tragedias de todos aquellos niños huérfanos, desamparados, abandonados, que no tienen qué comer, que no tienen qué vestir, que sufren los malos tratos de sus padres o de otras personas, que sufren la separación de sus padres. Todo esto te ofrecemos en desagravio por todos los pecados de la humanidad, por la conversión de los pecadores, por todos los sacerdotes, religiosas, religiosos. Líbralos del mal y consérvalos en tu santo servicio. Te pedimos por las vocaciones sacerdotales, sacerdotes santos que sepan gobernar tu santa iglesia. Te pedimos por aquellos hermanos que han perdido la confianza en ti. Haz que regresen a ti para que no se pierdan. Te pedimos por los misioneros. Haz que sea fructífera su labor, por la paz del mundo, por nuestro Santo Padre el Papa, por las faltas de nuestro propio corazón, de nuestras familias, hermanos, parientes, conocidos, ahijados, bienhechores, padrinos, por toda la jerarquía eclesiástica. Danos a todos tu gracia para que por medio de ella nos arrepintamos de todo lo que te hemos ofendido. Humildemente imploramos tu misericordia, y así salves nuestras almas.
1: Mira que te lo pedimos por la preciosísima sangre de tu divino Hijo, por tu divina misericordia y por la intercesión del corazón inmaculado de María Santísima.
0: Te lo pedimos, Señor. Padre nuestro que estás en el cielo, santificado sea tu nombre. Venga a nosotros tu reino. Hágase tu voluntad en la tierra como en el cielo.
1: Danos hoy nuestro pan de cada día. Perdona nuestras ofensas, como también nosotros perdonamos a los que nos ofenden. No nos dejes caer en la tentación y líbranos del mal. Amén.
0: Dios te salve María, llena eres de gracia. El Señor está contigo. Bendita eres entre todas las mujeres y bendito es el fruto de tu vientre, Jesús.
1: Santa María, Madre de Dios, ruega por nosotros los pecadores, ahora y en la hora de nuestra muerte. Amén. Creo en Dios Padre Todopoderoso, Creador del cielo y de la tierra. Creo en Jesucristo, su único Hijo, nuestro Señor, que fue concebido por obra y gracia del Espíritu Santo, nació de Santa María Virgen, padeció bajo el poder de Poncio Pilato, fue crucificado, muerto y sepultado, descendió a los infiernos, al tercer día resucitó de entre los muertos, subió a los cielos y está sentado a la derecha de Dios Padre Todopoderoso. Desde allí ha de venir a juzgar a vivos y muertos. Creo en el Espíritu Santo, la Santa Iglesia Católica, la comunión de los santos, el perdón de los pecados, la resurrección de la carne y la vida eterna. Amén.
0: Por la pasión dolorosa de Jesús,
1: ten misericordia de nosotros y del mundo entero.
0: Por la pasión dolorosa de Jesús,
1: ten misericordia de nosotros y del mundo entero.
0: Por la pasión dolorosa de Jesús,
1: Ten misericordia de nosotros y del mundo entero.
0: Por la pasión dolorosa de Jesús.
1: Ten misericordia de nosotros y del mundo entero.
0: Por la pasión dolorosa de Jesús.
1: Ten misericordia de nosotros y del mundo entero.
0: Por la pasión dolorosa de Jesús.
1: Ten misericordia de nosotros y del mundo entero.
0: Por la pasión dolorosa de Jesús.
1: Ten misericordia de nosotros y del mundo entero.
0: Por la pasión dolorosa de Jesús.
1: Ten misericordia de nosotros y del mundo entero.
0: Por la pasión dolorosa de Jesús.
1: Ten misericordia de nosotros y del mundo entero.
0: Por la pasión dolorosa de Jesús.
1: Ten misericordia de nosotros y del mundo entero.
0: Gloria al Padre, gloria al Hijo, gloria al Espíritu Santo.
1: Como era en el principio, ahora y siempre, por los siglos de los siglos. Amén.
0: Dadle, Señor, el descanso eterno.
1: Y luzca para ellos la luz perpetua.
0: Que descansen en paz.
1: Así sea.

0: Padre eterno, te ofrezco el cuerpo, la sangre, el alma y la divinidad de tu amadísimo Hijo, nuestro Señor Jesucristo,
1: en desagravio por nuestros pecados y por los del mundo entero.
0: Amén.
1: Segundo misterio. En este misterio nos ofrecemos víctimas, junto con tu divino Hijo, en desagravio por nuestros pecados y por los del mundo entero, principalmente por aquellos pecados de lujuria y de ira, y también te pedimos por todos aquellos hermanos que están agonizando en estos momentos, que están entregando la cuenta de su vida.
0: Ten misericordia de ellos.
1: Te pedimos por todos aquellos que vayamos a morir este día, principalmente aquellos que estemos en peligro de perderte. Danos a todos tu gracia para que por medio de ella nos arrepintamos de lo que te hemos ofendido. Humildemente imploremos tu misericordia y así salves nuestras almas. Te pedimos por el eterno descanso de las almas del purgatorio, principalmente por nuestros familiares, sácalos de su cautiverio y llévalos a gozar de tu santa gloria. Mira que te lo pedimos por la preciosísima sangre de tu divino Hijo, por tu divina misericordia y por la intercesión del corazón inmaculado de María.
0: Te lo pedimos, Señor. Padre nuestro que estás en el cielo, santificado sea tu nombre. Venga a nosotros tu reino, hágase tu voluntad en la tierra como en el cielo.
1: Danos hoy nuestro pan de cada día y perdona nuestras ofensas, como también nosotros perdonamos a los que nos ofenden. No nos dejes caer en la tentación y líbranos del mal. Amén.
0: Por la pasión dolorosa de Jesús,
1: ten misericordia de nosotros y del mundo entero.
0: Por la pasión dolorosa de Jesús,
1: ten misericordia de nosotros y del mundo entero.
0: Por la pasión dolorosa de Jesús,
1: ten misericordia de nosotros y del mundo entero.
0: Por la pasión dolorosa de Jesús,
1: ten misericordia de nosotros y del mundo entero.
0: Por la pasión dolorosa de Jesús,
1: ten misericordia de nosotros y del mundo entero.
0: Por la pasión dolorosa de Jesús,
1: ten misericordia de nosotros y del mundo entero.
0: Por la pasión dolorosa de Jesús,
1: ten misericordia de nosotros y del mundo entero.
0: Por la pasión dolorosa de Jesús,
1: ten misericordia de nosotros y del mundo entero.
0: Por la pasión dolorosa de Jesús,
1: ten misericordia de nosotros y del mundo entero.
0: Por la pasión dolorosa de Jesús,
1: ten misericordia de nosotros y del mundo entero.
0: Gloria al Padre, gloria al Hijo, gloria al Espíritu Santo.
1: Como era en el principio, ahora y siempre, por los siglos de los siglos. Amén.
0: Dadle, Señor, el descanso eterno.
1: Y luzca para ellos la luz perpetua.
0: Que descansen en paz.
1: Así sea.

0: Padre eterno, te ofrezco el cuerpo, la sangre, el alma y la divinidad de tu amadísimo Hijo, nuestro Señor Jesucristo.
1: Sagrario por nuestros pecados y por los del mundo entero.
0: Amén. Tercer misterio. En este misterio nos ofrecemos víctimas, junto con tu divino Hijo, en desagravio por nuestros pecados y por los del mundo entero, principalmente por aquellos pecados de gula y envidia. Y también te pedimos por la conversión de los herejes, sistemáticos, ateos, judíos, masones, comunistas, de los sin Dios, de los desamparados, de todos aquellos hermanos separados de la Iglesia. Reúnenos a todos para que seamos un solo rebaño bajo un solo pastor. Te pedimos por aquellos que estén a punto de suicidarse.
1: Ten misericordia de ellos.
0: Te pedimos por aquellos que te odian, que te aborrecen, maldicen, ultrajan. Nosotros te amamos por ellos y te pedimos que nos des a todos tu gracia, para que por medio de ella nos arrepintamos de todo lo que te hemos ofendido. Humildemente imploremos tu misericordia y así salves nuestras almas. Te pedimos por las autoridades civiles, militares y religiosas. Dales un corazón bueno, sencillo, prudente y sabio. Gobiernen al mundo según tu corazón.
1: Mira por la preciosísima sesión del corazón inmaculado de María Santísima.
0: Te lo pedimos, Señor.
1: Padre nuestro que estás en el cielo, santificado sea tu nombre. Venga a nosotros tu reino. Hágase tu voluntad en la tierra como en el cielo.
0: Danos hoy nuestro pan de cada día, perdona nuestras ofensas, como también nosotros perdonamos a los que nos ofenden. No nos dejes caer en tentación, y líbranos de todo mal. Amén.
1: Por la pasión dolorosa de Jesús,
0: ten misericordia de nosotros y del mundo entero.
1: Por la pasión dolorosa de Jesús,
0: ten misericordia de nosotros y del mundo entero.
1: Por la pasión dolorosa de Jesús,
0: ten misericordia de nosotros y del mundo entero.
1: Por la pasión dolorosa de Jesús,
0: ten misericordia de nosotros y del mundo entero.
1: Por la pasión dolorosa de Jesús,
0: ten misericordia de nosotros y del mundo entero.
1: Por la pasión dolorosa de Jesús,
0: ten misericordia de nosotros y del mundo entero.
1: Por la pasión dolorosa de Jesús,
0: ten misericordia de nosotros y del mundo entero.
1: Por la pasión dolorosa de Jesús,
0: ten misericordia de nosotros y del mundo entero.
1: Por la pasión dolorosa de Jesús,
0: ten misericordia de nosotros y del mundo entero.
1: Por la pasión dolorosa de Jesús,
0: ten misericordia de nosotros y del mundo entero. Gloria al Padre, gloria al Hijo, gloria al Espíritu Santo.
1: Como era en el principio, ahora y siempre, y por los siglos de los siglos. Amén. Dale, Señor, el descanso eterno.
0: Y luzca para ellos la luz perpetua.
1: Descansen en paz.
0: Así sea.

0: Padre eterno, yo te ofrezco el cuerpo, la sangre, el alma y la divinidad de nuestro Señor Jesucristo, en desagravio por nuestros pecados y por los del mundo entero.
1: Amén. Cuarto misterio. En este misterio nos ofrecemos víctimas junto con tu divino Hijo, en desagravio por nuestros pecados y por los del mundo entero, principalmente por aquellos pecados de pereza, de vanidad y de impureza. Y te pedimos por todos aquellos que no te conocen, permite que llegue hasta ellos la luz de tu santo evangelio, para que te conozcan, te amen, te adoren, te den su corazón, y te pidan perdón por lo que te hayan ofendido, y así salven sus almas. Te pedimos por los ladrones, asesinos, secuestradores, terroristas que no tienen compasión de sus víctimas, por todos aquellos padres de familia que matan a sus hijos, por los adúlteros, los fornicadores, por todos los pecadores, de aquellos hermanos que viven alejados de ti, por todos los que propician el aborto, por todos los que manejan vehículos marítimos, terrestres y aéreos, por todos los estudiantes, por los viajeros, por los profesionistas, por los trabajadores en general. Especialmente te pedimos por aquellas familias que hoy no tienen que comer, que no tienen que vestir, que no tienen hogar, que están enfermos, que no tienen trabajo. Socórreles, Señor, para que no desfallezcan de hambre y de miseria, y danos a todos tu gracia, para que por medio de ellos nos arrepintamos de lo que te hemos ofendido. Humildemente imploremos tu misericordia, sí, salves nuestras almas.
0: Mira que te lo pedimos por la preciosísima sangre de tu divino Hijo, por tu divina misericordia y por la intercesión del corazón inmaculado de María Santísima.
1: Te lo pedimos, Señor. Padre nuestro que estás en el cielo, santificado sea tu nombre. Venga a nosotros tu reino. Hágase tu voluntad en la tierra como en el cielo.
0: Danos hoy nuestro pan de cada día. Perdona nuestras ofensas, como también nosotros perdonamos a los que nos ofenden. No nos dejes caer en tentación y líbranos de todo mal. Amén.
1: Por la pasión dolorosa de Jesús,
0: ten misericordia de nosotros y del mundo entero.
1: Por la pasión dolorosa de Jesús,
0: ten misericordia de nosotros y del mundo entero.
1: Por la pasión dolorosa de Jesús,
0: ten misericordia de nosotros y del mundo entero.
1: Por la pasión dolorosa de Jesús,
0: ten misericordia de nosotros y del mundo entero.
1: Por la pasión dolorosa de Jesús,
0: ten misericordia de nosotros y del mundo entero.
1: Por la pasión dolorosa de Jesús,
0: ten misericordia de nosotros y del mundo entero.
1: Por la pasión dolorosa de Jesús,
0: ten misericordia de nosotros y del mundo entero.
1: Por la pasión dolorosa de Jesús,
0: ten misericordia de nosotros y del mundo entero.
1: Por la pasión dolorosa de Jesús,
0: ten misericordia de nosotros y del mundo entero.
1: Por la pasión dolorosa de Jesús,
0: ten misericordia de nosotros y del mundo entero.
1: Gloria al Padre, al Hijo y al Espíritu Santo,
0: como era en un principio, ahora y siempre, por los siglos de los siglos. Amén.
1: Dale, Señor, el descanso eterno,
0: y luzca para ellos la eterna luz.
1: Descansen en paz.
0: Así sea.

0: Padre eterno, te ofrezco el cuerpo, la sangre, el alma y la divinidad de tu amadísimo Hijo, nuestro Señor Jesucristo,
1: en desagravio por nuestros pecados y por los del mundo entero.
0: Amén. Quinto misterio. En este misterio nos ofrecemos víctimas, junto con tu divino Hijo, en desagravio por nuestros pecados y por los del mundo entero, principalmente por aquellos pecados de blasfemia, de ultraje, sacrilegios, y por todos los pecados que vayamos a cometer en este día o que se vayan a cometer. Humildemente te pedimos perdón por todas esas faltas con que ofendemos a tu divina majestad. Ten misericordia de nosotros. Ten piedad de la humanidad. Te pedimos por toda la juventud que anda descarriada, principalmente por aquellos hijos pródigos, para que regresen a sus casas, no se pierdan y dejen de sufrir sus padres. Ayúdalos, Señor. Te pedimos por los matrimonios separados, por los que viven en amaciato, en adulterio, que viven mal, por las viudas y los viudos, las madres solteras, las madres y los padres abandonados, por todos los indigentes, los alcohólicos, drogadictos, pandilleros, ladrones y delincuentes. Danos a todos tu gracia, para por medio de ella nos arrepintamos de todo lo que te hemos ofendido. Humildemente imploremos tu misericordia y así salves nuestras almas.
1: Mira que te lo pedimos por la preciosísima sangre, tu divino Hijo, por tu divina misericordia, por intercesión del corazón inmaculado de María Santísima.
0: Te lo pedimos, Señor. Padre nuestro que estás en el cielo, santificado sea tu nombre. Venga a nosotros tu reino. Hágase tu voluntad en la tierra como en el cielo.
1: Danos hoy nuestro pan de cada día y perdona nuestras ofensas, como también nosotros perdonamos a los que nos ofenden. No nos dejes caer en la tentación y líbranos del mal. Amén.
0: Por la pasión dolorosa de Jesús,
1: ten misericordia de nosotros y del mundo entero.
0: Por la pasión dolorosa de Jesús,
1: ten misericordia de nosotros y del mundo entero.
0: Por la pasión dolorosa de Jesús,
1: ten misericordia de nosotros y del mundo entero.
0: Por la pasión dolorosa de Jesús,
1: ten misericordia de nosotros y del mundo entero.
0: Por la pasión dolorosa de Jesús,
1: ten misericordia de nosotros y del mundo entero.
0: Por la pasión dolorosa de Jesús,
1: ten misericordia de nosotros y del mundo entero.
0: Por la pasión dolorosa de Jesús,
1: ten misericordia de nosotros y del mundo entero.
0: Por la pasión dolorosa de Jesús,
1: ten misericordia de nosotros y del mundo entero.
0: Por la pasión dolorosa de Jesús,
1: ten misericordia de nosotros y del mundo entero.
0: Por la pasión dolorosa de Jesús,
1: ten misericordia de nosotros y del mundo entero.
0: Gloria al Padre, gloria al Hijo, gloria al Espíritu Santo.
1: Como era en el principio, ahora y siempre, por los siglos de los siglos. Amén.
0: Dadle, Señor, el descanso eterno.
1: Y luzca para ellos la luz perpetua.
0: Que descansen en paz.
1: Así sea.

0: Oh Dios, cuya misericordia es infinita y cuyos tesoros de compasión no tienen límite, míranos con tu favor y aumenta tu misericordia dentro de nosotros, para que en nuestras ansiedades no desesperemos, sino que siempre, con gran confianza, nos conformemos con tu santísima voluntad, la cual es igual que tu misericordia. Por nuestro Señor Jesucristo, Rey de Misericordia, quien contigo y el Espíritu Santo manifiesta misericordia hacia nosotros por siempre.
1: Amén.
0: Jesús, yo deseo consagrarme a tu corazón amantísimo y acepto darte mi voluntad, recibiendo en cambio la tuya, para que así llegue a reinar mi Padre Celestial y que el Espíritu Santo nos ilumine junto con nuestra Madre Santísima, para que te seamos fieles en todos los instantes de nuestra vida y perseveremos hasta la muerte.
1: Amén.
0: Amén.

0: Madre mía, Madre de Jesús, salvad a las almas del mundo por la sangre vuestra. Santo Dios, Santo fuerte, Santo e inmortal,
1: ten misericordia de nosotros y del mundo entero.
0: Santo Dios, Santo fuerte, Santo e inmortal,
1: ten misericordia de nosotros y del mundo entero.
0: Santo Dios, Santo fuerte, Santo e inmortal,
1: ten misericordia de nosotros y del mundo entero.
0: Oh sangre y agua, que brotaste del Sagrado Corazón de Jesús como una fuente de misericordia para la humanidad,
1: en vos confío.
0: Padre eterno, te damos las gracias por los beneficios que hemos recibido de tu infinita misericordia, por conservarnos la vida, por darnos tu corazón, por darnos tu gracia y por permitir que tu Santísima Madre esté entre nosotros y sea mediadora entre él y nosotros, y para pedir su santa bendición.
1: Oh Señora mía, oh Madre mía, yo me ofrezco todo a ti, y en prueba de que te amo, te consagro en este día mis ojos, mis oídos, mi lengua, mi corazón, en una palabra, todo mi ser. Ya que soy todo tuyo, oh Madre de bondad, cuídame, defiéndeme en este día y en la hora de mi muerte. Amén.

Bendita sea tu pureza y eternamente lo sea, pues todo en Dios se recrea en tan grandiosa belleza. A ti, celestial princesa, virgen sagrada mía, yo te ofrezco en este día alma, vida y corazón. Míranos con compasión, no nos dejes, madre mía, sin tu santa bendición. Dulce madre, no te alejes, tu vista de mí no apartes, ven conmigo a todas partes y solo nunca me dejes, ya que me proteges tanto como verdadera madre. Haz que me bendiga el Padre, el Hijo y el Espíritu Santo.

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de Radio Católica Mundial y tantas estaciones que están con nosotros en este viernesito. Un saludo muy pascual. Aún estamos en Pascua. Un saludo muy pascual en el nombre de nuestro Señor. Miren, yo quiero mucho a Pedro de Acevedo, pero tengo que desmentirlo. Hoy no estoy en el estudio de Radio Católica en Miami, estoy en nuestros estudios centrales en Birmingham, Alabama. Así que estoy lleno de gozo de estar nuevamente en esta mi casa, en los estudios de Birmingham, Alabama, enfrente a mi productora, que ese es otro privilegio que tengo, porque siempre lo hacemos por otro canal, pero ahora la tengo aquí en vivo y a todo color. Bueno, y ustedes saben que siempre tengo algún alabanza, alguna canción que nos va a poner en sintonía con el tema que vamos a tratar el día de hoy. Y tengo a Celinés, la famosa Celinés, con el título de la canción Un Nuevo Pentecostés. Así que Celinés, pa'lante.

0: Gracias, Lucinés, gran joya de República Dominicana. Así que bueno, vamos a entrar en materia. Hoy tengo un programa tan especial porque voy a tener a una ranita. No me volví loco. Tengo a una persona que quiero muchísimo, pero que les cuento antes de presentarla que en una ocasión me dijo: Pepe, yo soy como tu ranita, dime rana y brinco. Así que ahora, ranita, Lucibón Rim, brinca.
1: Brincando siempre contigo. No, mi Pepe, ¿qué te digo? Es que estoy en gozo, en gozo. A ver, imagínate el privilegio para mí, no, querido Pepe, que esto es don de Dios, es un privilegio. Tú teniendo a tantísimas, pero tantísimas personas que te amamos, que te admiramos, que bueno, puedo decir miles de cosas, y que precisamente hayan pensado en mí para estar contigo, justo en este momento donde estás en tu casa en Birmingham. Bueno, Pepe, gloria a Dios, gracias a Dios de que me tomen en cuenta. ¿Cómo te quiero, cómo los quiero? Gracias, mi Pepe.
0: Pero Lucibón, tú ya te has abierto tu propio camino aquí en Radio Católica Mundial y en EWTN. Ahora que te mencioné, mucha gente dijo: ¡Ah, Lucibón! ¡Qué bueno que Lucibón está tan bien! O sea que tú ya también haces esa gran aportación con tu personalidad alegre, tan profunda, tan maternal. En fin, eres una combinación de cualidades que la gente te ama también, y yo también, pero la gente te ama también por quien tú eres. Así que qué buena combinación hacemos en esta tarde, Lucibón.
1: Bendito sea Dios, Pepe, de verdad que todo es don. Y hoy que vamos a ver este tema del Pentecostés y los dones del Espíritu Santo, ¿cómo nos vamos a dar cuenta que todo es don, que merecemos? Y al final del día, pues, se puede decir que merecemos todo porque Él mereció todo por nosotros. Así es que gracias a Dios y gracias a ti, Pepe, y a toda la producción.
0: Pero además mira qué lindura nos ha permitido el Señor que prácticamente en la vigilia de Pentecostés, hoy viernes en la tarde, mañana ya en la tarde se celebra la vigilia de Pentecostés. Y el domingo, por supuesto, la gran solemnidad de Pentecostés, que tristemente, Lucibón, como no es una de las fiestas obligatorias, digamos, aunque hay que ir a misa el domingo, hay mucha gente que Pentecostés hasta ni la palabra les suena. A mí me ha tocado a veces hablar, decir Pentecostés, y me dicen: ¿Pente cuánto? Y en México hay una palabra muy cerca a Pen, que no la quiero mencionar aquí en la radio, así que...
1: ¡Calla boca!
0: Ya, empiezan las mismas tres letras, Pen, pero la gente que se imagina de qué estoy hablando, quiere decir medio tonto, pero en fin. Pero Lucibón, hoy tenemos un auditorio que posiblemente sí saben de Pentecostés, pero quisiéramos animarlos más a vivir Pentecostés. No solamente decir: ¡ay, Pentecostés, qué bonito lo que pasó ayer en el Aposento Alto! Verlo como un hecho histórico. Porque mira, si nosotros nos vemos esos hechos históricos, hoy día perdemos completamente la realidad. Hay que ver Pentecostés hoy. ¿Qué me dice ese Pentecostés donde estuvieron los apóstoles con María? Y cuando sabemos que el Espíritu Santo viene y es el nacimiento de la iglesia propiamente. Pero tristemente, te repito, hoy día para mucha gente como que eso pasa como dos barcos en la noche. Se cruzan y no se ven. Yo quisiera entonces que tú, con tu gran alegría, nos cuentes, ¿qué es Pentecostés para ti, para Lucibón?
1: Sí, no, mi querido Pepe, para mí, es que es lo que es Pentecostés. A ver, hablando de todo esto, no solamente es una fiesta bonita del calendario litúrgico, que pues sí, mi gente, pertenece al calendario litúrgico. Pentecostés, mi Pepe, y todo este que nos escucha, es el momento en que la iglesia nace públicamente. Ojo con esto porque esto es clave.
0: Clave.
1: Nace públicamente y donde Pepe, donde nos descubrimos que Dios no nos dejó solos, Pepe. No somos huérfanos. Jesús cumple su promesa y nos regala al Espíritu Santo, que es el alma de la iglesia. Es el alma de la iglesia y quien sigue actuando hoy en cada creyente. Entonces, repito, Pentecostés es el nacimiento visible de la iglesia. A ver, tú lo dijiste hace un momento, la iglesia nace del costado abierto de Cristo, pero en Pentecostés comienza públicamente su misión. Y muchas veces pensamos, Pepe, que Pentecostés fue algo que pasó hace 2000 años.
0: Sí.
1: Pero la Iglesia Católica, nuestra amada Iglesia, nos enseña que Pentecostés continúa vivo cada vez que tu corazón y mi corazón se abren a Dios. Uh-huh. A ver, podemos pensar ahora que pasamos la Pasión, Semana Santa, todo Pascua, que fue un hecho histórico, ya pasó, uh-huh. y se nos olvida que cada vez que lo vivimos en esta temporada litúrgica, uh-huh. todo lo que se vivió en aquella época se renueva en el presente.
0: Así es.
1: A ver, haber estado en la Pasión, muerte, resurrección, todo lo que sucedió no fue privilegio únicamente para los primeros. Uh-huh. Es el privilegio de hoy, en el 2026, cuando lo vivimos, se viene a renovar todo aquello que se vivió. Uh-huh, uh-huh. Qué maravilla lo que vivimos en nuestra iglesia, Pepe.
0: Así es, Lucibón. Pero mira, para la gente que quizá no tiene una idea bíblica, no me voy a dar una clase de Biblia, pero si usted va al libro de Hechos de los Apóstoles, hay algo extraordinario. Una vez que el Señor resucita, fíjense, ya el Señor ha resucitado, y les dice, antes de él pasar por su pasión, y lo va a confirmar más adelante después de su resurrección, pero les dice, no se aparten de Jerusalén, fíjese. No los manda a la misión. Dice, esperen a que se cumpla la promesa del Padre de la cual les hablé. Y mucha gente, Lucibón, cuando leen eso, dicen, pero ¿qué promesa? Si en los evangelios no vemos en ningún momento que hay una promesa, ¿a qué promesa se refiere Cristo? Vaya usted al libro de Malaquías, capítulo 3, donde está profetizada la llegada del Espíritu Santo. Ahí un profeta siglos antes hablaba de ese Espíritu que iba a venir sobre toda carne. En el Antiguo Testamento, el Espíritu Santo, o esa presencia que hoy le llamamos Espíritu Santo, en aquel tiempo no conocían de la Trinidad, pero hablaban de esa gracia de Dios, esa fuerza de Dios que venía a los profetas, a los reyes, etcétera. Pero aquí dice, a toda carne. Quiere decir a todos. No va a ser un don para unos cuantos elegidos. Va a ser para toda carne. Y eso fue lo que el Señor dijo, no se aparten de Jerusalén. Recibirán la promesa de la cual le hablé, y dice, y recibirán poder para ser mis testigos. Ahora, fíjate, Lucibón, que es interesante, porque esa palabra que se usa en español, yo fui a averiguar, y es la palabra que en griego, es la palabra, en latín, dunamis. Y dunamis es la misma palabra para dinamita. Todos sabemos lo que es dinamita, es ese polvo que los chinos inventaron, que sirve para explotar, ¿verdad? Si hay una montaña que quieren volar, la dinamitan, es lo que decimos. El Señor les dice, van a recibir ustedes dinamita. Ahora, y Lucibón, para muchos bautizados esa dinamita como que se les aguó. Sí. Como que se les aguó, porque no explotan, no salen a cumplir la misión. Y yo creo que esta fecha que tenemos ya aquí, pasado mañana, yo creo que es un momento de hacernos ese examen de conciencia y decir, realmente yo estoy dinamitado, yo estoy cumpliendo, yo tengo esa fuerza, esa parrucía para seguir adelante. ¿No crees que Pentecostés lo debemos de ver, como tú dices, no históricamente, sino ahora, y sobre todo este fin de semana, el domingo, o la misa del sábado, que ya le va a servir? Es el momento para todos reabrirnos a esa acción del Espíritu Santo, Lucibón.
1: Sí, por eso hablo de tener ese corazón abierto. Fíjense también en este detalle, cómo se acobardaron los apóstoles, cómo, pues sí, estaban con mucho miedo. Uh-huh. Bueno, me voy a ir un poquito más atrás, porque esto cuando me lo llevé a la oración, de verdad que me conmovió, uh-huh. cómo la Madre de Dios, podemos llamarla también como la madrina de todo eso, la madrina del Pentecostés.
0: Ahí estaba ella.
1: Porque uh-huh. menos Juan, todos se acobardaron, todos se fueron, Juan permaneció fiel, y sin embargo cuando estaba
0: Pedro lo negó.
1: Lo negó.
0: Judas lo traicionó, lo negó. Y lo vendió.
1: Exactamente.
0: O sea que de los 12, vean la clase de gentes que eran. Sí. Eran como tú y como yo. No eran superhombres, eran como tú y como yo. Nosotros somos capaces de vender al Señor y de traicionarlo.
1: Totalmente, uh-huh. totalmente. Y sin embargo, María no los abandonó. Uh-huh. María esperó con ellos el Espíritu Santo. María esperó con ellos el Pentecostés. Por ejemplo, como bien dices, Pedro, que antes negó a Jesús, ahora, con ese fuego, con esa dinamita de la que tú hablas, uh-huh. predicó sin miedo, y ese mismo día se convirtieron miles y miles.
0: 5,000 dice la Biblia, 5,000 hombres. Quiere decir que si había 5,000 hombres, habría posiblemente 20,000 mujeres. Porque si usted va a una parroquia, va a haber 20 hombres y va a haber usted 200 mujeres. Me parece que ahí en Pentecostés también pasó de esa predicación, que no solamente había 5,000, sino que quizá habría 20, 30, 40,000 los niños y las mujeres.
1: Sí, sí. Ajá. Entonces puede ser que en esta vigilia o este domingo, quizá tú y yo tengamos algún miedo, todavía tengamos algún miedo, como la Biblia nos dice de los apóstoles que estaban, insisto, reunidos con María en oración, pero tenían miedo, había incertidumbre y todavía, a ver, como que todavía no comprendían a plenitud esa misión. Entonces es cuando sucede esto extraordinario, como lo dice la palabra, y también busquen el catecismo, porque también ahí lo describe, cómo se escucha un viento fuerte, Pepe, ¿no? Venido del cielo.
0: Así es.
1: Y aparecen lenguas como de fuego, y el Espíritu Santo desciende sobre ellos, y aquellos hombres temerosos salen a anunciar a Cristo con valentía. Y ese viento representa la fuerza de Dios, Pepe, es real. El fuego representa el amor que purifica, ese amor que transforma. Y entonces, aquí hay algo que precioso que necesitamos siempre recordar, que el Espíritu Santo no vino solamente para emocionarlos, para emocionarnos.
0: No.
1: Vino para enviarnos a evangelizar, Pepe, a tiempo y a destiempo, sintamos o no sintamos, Pepe. Y esto también me lo he llevado mucho a la oración, porque cuántas veces nada más nos dejamos llevar por la emoción.
0: Oh,
1: y
0: sí.
1: Lo hemos visto, Pepe, hoy en nuestra iglesia, y yo sé que son movimientos con toda la rectitud e intención de amar a Dios, de amar al Espíritu Santo, por supuesto. Pero el gran peligro es cuando tú y yo únicamente nos dejamos llevar por la emoción.
0: Oh, no.
1: Es peligrosísimo. Necesitamos movernos, moción, con la fuerza del Espíritu Santo. O sea, yo lo viví tan solo hoy, Dios mío, preparar este tema. Y claro, se preparan los temas, pero claramente se escucha la voz del Espíritu Santo. No tengas miedo en lo que dirás, porque soy yo el que me encargo. Y estoy segura que tú haces lo mismo en cada programa.
0: Así
1: o
0: es,
1: cada
0: Lucy,
1: vez que salimos a hablar de Él, que sabemos que es Él. ¿O cuántas veces, Pepe, no te han dicho eso que dijiste y tú dices, ¿qué dije yo qué? Y uno ni se acuerda. Es el poder del Espíritu Santo en nosotros.
0: Oye, menos mal que no nos ha tocado a nadie que nos diga, oye, ese que dijiste me quitó la fe. Tenemos que cuidarlos porque somos capaces, ¿eh? Somos humanos y un día podemos meter la pata y decir una barbaridad.
1: Totalmente.
0: Pero nos cuidamos de tratar de compartir la verdad. Mira, Lucibón, además es interesante porque lo describe ahí en Hechos de los Apóstoles, que vinieron esas como llamas de fuego. Pero recuerden, Pentecostés es una persona, la tercera persona de la Trinidad. Ahora, es interesante porque en la imaginería católica al padre lo presentamos como un viejito, lo cual es totalmente, no es real. O sea, el padre no es, aunque claro, siempre que pensamos en un padre pensamos en una persona mayor, con barba, el pelo blanco, como Pepe Alonso, ¿no? No. Son tres personas distintas, pero idénticas.
1: Sí.
0: Idénticas, o sea, el Padre y el Hijo y el Espíritu Santo, cada uno tiene su función, pero recuerden que son tres personas en un solo Dios. Que no es mejor el Padre, no es mejor el Hijo, no es mejor el Espíritu Santo. Los tres obran cada uno en la función que ellos como Dios han decidido. Y le tocó al Espíritu Santo, que además siempre lo representamos como una paloma. Hay gente que tiene en su casa una paloma y piensa que la paloma es el Espíritu Santo. No, la paloma es un símbolo del Espíritu Santo, pero el Espíritu Santo es una persona. Entonces quien nos toca, cuando nosotros nos abrimos a esa acción del Espíritu Santo, es la tercera divina persona de la Trinidad, cuya función es darnos toda la fuerza. Y además lo que el Señor les prometió, Luz Elena, antes de empezar su pasión, les dijo, cuando venga el Consolador, Él les enseñará y les hará saber lo que necesitan y qué tienen que decir y qué no decir. Cómo el Señor los fue preparando, y esos apóstoles que son igual que nosotros, como de brutos, no captaban que ya el Señor se los había dicho, ustedes, y después la famosa frase, sin mí no pueden hacer nada.
1: Nada.
0: Y esa es una realidad. Mire, si usted trata de vivir su cristianismo sin el poder del Espíritu Santo, usted está fracasando. ¿No te parece, Lucibón?
1: No, totalmente. Qué bonito eso que dices, porque es verdad. A ver, son tres personas distintas en un solo Dios verdadero. Es enseñanza básica del catecismo. Y cada persona tiene su atributo en particular. A Dios Padre se le atribuye, así se le llama, la creación. A Dios Hijo se le atribuye la redención. Y a Dios Espíritu Santo se le atribuye la santificación. Pero ese es el gran misterio, Pepe, porque no quiere decir que Jesús no santifica o que el Padre Padre nos santifique.
0: No,
1: es el gran misterio, el gran misterio.
0: San Agustín, ¿te acuerdas cuando trató de comprender la Santísima Trinidad, que estaba caminando a orillas del mar o un lago, pensando, de repente un niño, que era un ángel seguramente, le dijo, ¿qué es lo que estás pensando? Y Agustín le dijo, yo estoy queriendo comprender la Santísima Trinidad. Y el niño empezó a hacer un agujero en la arena, fue al agua y trajo un poquito y la echó ahí. Y volvió al agua y trajo, y San Agustín dice, este está loco, ¿qué no? Y le dice, niño, nunca vas tú a poder meter, porque le preguntó al niño, ¿qué quieres hacer? Dice, quiero meter ese mar aquí. Y San Agustín, como buen hombre, le dijo, eso es imposible. Y fíjense la respuesta de ese niño, que repito, estoy seguro que era un ángel, le dijo, es más fácil que yo meta el océano aquí que tú llegues a comprender lo que es la Santísima Trinidad. Fíjate qué lección se llevó San Agustín y qué lección nos da para nosotros. Ahora, te voy a decir una cosa para que continúes, Lucibón. Nosotros podemos, ¿sabes cuál es la mejor imagen que podemos tener de la Santísima Trinidad? Se les voy a pasar la receta. Tenga usted tres velas. Ok, tres velas, no dos ni tres, ni cuatro, perdón, tres. Encienda cada una vela individualmente. ¿Qué va a pasar? Va a tener usted tres llamas, casi idénticas, pero son, cada llama está separada. Ahora, junte usted esas tres velas, las mechas, y le va a quedar una sola llama. Ya no son tres, es una sola llama formada por tres llamas, pero que ya se convirtió en una llama. Eso es exactamente lo más cercano que podemos entender de la Santísima Trinidad. Tres llamas, tres personas, pero que son una sola persona, un solo Dios, Padre, Hijo y Espíritu Santo. Así que ahí tiene su lección. Si usted quiere a sus hijos, a su marido, a su abuelo, a su suegra, que usted la quiere tanto, explicarle un poquito de lo que es la Trinidad, hágale usted esta demostración con las tres velas y va usted a ver la cara que ponen de asombro, decir, nunca lo había ni siquiera pensado. ¿Qué, no te parece linda esa forma de medio barruntar lo que es la Santísima Trinidad?
1: No, totalmente. E insisto, cada uno con su cada cual, digamos, pero al final del día es un solo Dios verdadero. Y es bien importante, Pepe, también que comprendamos ¿Quién es la persona del Espíritu Santo?
0: Correcto.
1: El Ruah, es ese Señor y dador de vida. A ver, y necesitamos ser bien claros en esto, sobre todo en este posmodernismo que estamos tan metidos en esta nueva era, que llaman a Dios y al Espíritu Santo en este caso como una energía e, insisto, como una emoción pasajera. No, por favor, ni blasfememos de esa manera. Es la tercera persona, necesitamos comprender eso, de la Santísima Trinidad, quien es un verdadero Dios, eterno, vivo y actuando en nosotros.
0: Mira, te voy a contar una anécdota de la vida real. Esto no es una parábola que yo inventé, esto lo viví yo. En México, en Ciudad de México, cuando yo empecé a servir al Señor, trabajamos en una parroquia muy linda, San Francisco, con los franciscanos. Bueno, el caso es que teníamos un salón donde dábamos ciertos cursos y empezamos a dar el curso de vida en el Espíritu. El curso donde efectivamente llevamos a cada persona a entender que por su bautizo ya recibió el Espíritu Santo y que ese Espíritu Santo está en nosotros. Lo hayamos reconocido o no, ahí está, y es imborrable hasta nuestra partida de este mundo. Bueno, estábamos explicando en las clases todo esto, y llega un momento en ese curso en que se ora por las personas para que se abran a esa acción que ya está en ellos. Bueno, cuando íbamos a dar esa charla, era que la cuarta charla en ese proceso, el salón era un salón muy grande, que tenía unas ventanas muy hermosas a un costado del salón. Bien, y empieza a llegar tanta gente, y llegó una señora un poco mayor, y yo vi que se sentó aquí, no del lado de las ventanas, sino al lado contrario. Y cuando yo iba a empezar la charla, me dice, espere un momento. Y coge su silla, y se pasa enfrente de mí, y se va y se sienta en la ventana, y la abre. Y dije, bueno, esa señora tendrá calor, o en fin, quiere aire, pero está bien que se siente ahí. Y la mujer estaba ahí. Y llegó un momento en que dije, oh, tengo que preguntarle porque a lo mejor se siente mal y la puedo yo ayudar, ¿no? Y le fui y le dije, oye, hermanita, ¿necesitas un abanico? ¿Te traigo un vaso de agua para que te...? Dice, no, estoy muy bien, me siento muy bien. Le digo, entonces ya me llenaste de curiosidad, ¿por qué te cambiaste de allá para acá? Dice, ay, porque usted va a orar para que el Espíritu Santo venga. Le digo, bueno, efectivamente, vamos a orar para abrirnos a esa acción. Dice, yo quiero estar aquí para cuando dé el primer aletazo me lo dé a mí. Ella estaba esperando que iba a entrar una paloma y que ella quería que la primera aletada de la paloma fuera para ella. Imagínate. Bueno, me dio tanta ternura que le dije, hermana, no va a entrar ninguna paloma. Pero siempre recuerdo eso, como hay gente que así piensa, Lucibón, que es una paloma porque así la presenta el símbolo. Ahora, ¿por qué representamos al Espíritu Santo como una paloma? ¿Cuál sería tu primera teoría y la compartimos?
1: Fíjate que no sé.
0: No sé. Es bíblico.
1: Nunca, fíjate que nunca ha sido de esas cosas, Pepe. O sea, puedo pensar ahorita porque, o sea, si me voy desde el Antiguo Testamento, y ahorita pensando en el Nuevo Testamento, por ejemplo, en el bautismo de Jesús, en el Jordán.
0: Ahí está, exactamente, ahí está. A ver, ya lo tienes, ya lo captaste. A ver, nárranos qué pasó allá en el Jordán.
1: Pues fue con Juan, él llegó y pues inmediatamente ahí se revela la Santísima Trinidad y es donde dice, este es mi hijo, mi hijo amadísimo en quien pongo todas mis complacencias. Y la Trinidad completa estuvo ahí, ese descenso.
0: No, y además dice la Biblia que una paloma, en forma de paloma, se posó sobre Jesús. O sea que no era una paloma real, pero todos los que estaban circundando, porque está en el Evangelio, o sea, no lo estamos inventando Lucibón y yo. Vaya usted y vea el bautizo del Señor y verá cómo se menciona que esa paloma, en forma de paloma, simbolizó el Espíritu Santo que invadía a Jesús, aunque Jesús era Dios. Pero recuerde que Jesús era hombre también. Había las dos naturalezas en Cristo, la divina y la humana. Y él como humano quiso abrirse a ese bautizo en el Espíritu Santo allí en el Jordán. Mira, la otra imagen de paloma también es importante, Lucibón, la otra que tenemos en la Biblia, que fue en Noé. Recuerden el diluvio. ¿Quién fue la que finalmente le trajo a Noé la idea de que ya había terminado todo y que se podía abrir esa arca para que se volviera a poblar la tierra? Una paloma. Entonces son las dos palomas importantísimas en la Biblia. La paloma de Noé quiere decir algo nuevo, algo que va a nacer de nuevo. Entonces, por eso se simboliza la paloma para decirnos, en mí tiene que haber algo nuevo, no puedo estar como usted, tiene que haber algo nuevo. Y ese es precisamente la otra paloma, el Espíritu Santo. ¿No te parece lindo este símbolo de la paloma?
1: Absolutamente, fíjate, ahorita ya me hiciste pensar en esto, en esa, cómo se nos infunde de hecho también el Espíritu Santo en nosotros y la gran diferencia entre estos dos bautismos, como Jesús, obviamente sin necesidad, porque bien dices en esas dos naturalezas que se les llama la unión hipostática, la naturaleza divina y la naturaleza humana, Jesús claro que no tenía ninguna necesidad de bautismo, sobre todo que el bautismo al que invitaba Juan, que fue el al que se sometió Jesús, era un bautismo invitando a la conversión.
0: Así es.
1: Y es la diferencia con el bautismo que tenemos hoy nosotros como sacramento, donde es ahí, donde ahí es donde se nos sella el Espíritu Santo en nuestra alma para siempre.
0: Ajá.
1: Y eso es, y justo eso es lo que nos va a se nos infunden los dones, es lo que nos va a ayudar a perseverar en esta santidad, es el que nos va a ir dando todas esas mociones para que tomemos las decisiones en libertad, obviamente, esas decisiones que nos lleven a actuar como verdaderos hijos de Dios, para de verdad vivir en esa plenitud, y para mí plenitud yo la equiparo con santidad.
0: Santidad, entonces, estamos llamados.
1: Ajá, exactamente, entonces por eso, qué lindo lo que dices. Pidamos al Espíritu Santo como cada quien, o sea, no como cada quien lo quiera, digo, la iglesia nos
0: que nos dé un aletazo.
1: Si queremos, yo sí le digo a veces, dame ese aletazo, despiértame. Cuando veas que ando como media azorrillada, llégame el palomazo.
0: Mira, te voy, y contigo hago confesiones en público que son muy personales. Yo tengo en mi escritorio, que es mi sala de oración y mi lugar de trabajo, tengo dos imágenes del Espíritu Santo. Una la tengo en una pared arriba que es hermosa, es una como una aureola y está la paloma. Y luego, ahora en Pentecostés, desde que empezamos el tiempo de Pascua, tengo otra paloma que está enfrente de mí en mi escritorio para recordarme todos los días. Todos los días la importancia que el Espíritu Santo debe tener en mi vida. Pero mira, quiero ampliar lo que hablaste del bautizo del Señor, que es importante. Porque, ¿por qué se bautizó el Señor con Juan en esa, cuando tú lo has dicho perfectamente, era el bautizo del perdón y Jesús estaba inmaculado, Jesús nunca tuvo perdón? Pero fue en ese momento que Jesús santificó el agua. Santificó el agua porque fíjense que a partir de ahí, si no hay agua, no hay bautizo. no porque se nos vaya a lavar la cabeza o se nos vaya a limpiar, no. Jesús quiso que el agua, que por cierto yo amo el agua y ahora que me he vuelto muy franciscano, la hermana agua, que es importantísima para la creación. No habría vida sobre la tierra si no hubiera agua. Pero en fin, podemos hacer otro programa sobre el agua, la importancia. Pero lo que te quiero decir es que Jesús con su inmersión, con su cuerpo, santifica el agua, no solamente del Jordán, sino a partir de ese momento, toda el agua que se utilice para bautizar, ese agua ya que Jesús bendijo desde ese momento en el Jordán. Qué lindo, ¿verdad?
1: Absolutamente. Oye, me hiciste pensar ahorita, claro, en eso del agua, cómo, y eso así como un breviario cultural, es que Dios es maravilloso, Pepe, cómo podemos nosotros bautizar con agua, se uh-huh. necesita el agua, y haciendo la forma de vida a un bebé, por ejemplo, en peligro de muerte en un hospital.
0: Oh, sí, sí, sí.
1: A mí me ha tocado bautizar así a un bebé, y no sabes cómo me estremeció, porque el bebito así, de verdad, se estaba muriendo, cómo se empezó a mover, porque sintió, ¿uno quién es, Pepe, indigno de todo eso? Sin embargo, Dios nos utilizó por medio del agua y la forma que se debe de hacer para infundir el bautismo en esa alma. Gracias a Dios, el chiquito se salvó y hoy por hoy es uno de mis ahijados.
0: Tú sabes que es el único sacramento que en algún momento un laico puede dar. Es el único sacramento. Sí. Si hay una situación, fíjese, porque usted que nos escucha lo puede hacer. Si hay una situación donde no hay manera de conseguir un sacerdote, no hay forma de conseguir un sacerdote, no vale por internet. O sea, no trate usted, voy a contactar al padre fulanito para... No, tiene que ser en persona. El bautizo tiene que ser de una persona a la otra. Lo primero que tiene que hacer, si hay una persona que está en peligro de muerte, que es muy seguro que va a partir, usted lo puede bautizar. Y la fórmula es muy sencilla. Decirle, yo te bautizo en el nombre del Padre y del Hijo y del Espíritu Santo. ¡Listo! No hay que decir nada más. Yo te bautizo en el nombre del Padre y del Hijo y del Espíritu Santo. Ahora, a tal punto es tan importante que fíjate, Lucibón, yo me puse a preguntar y pregunté a teólogos, si no hay agua, si es un momento que yo no tengo cerca una fuente o un lugar donde ir a coger un poquito de agua para bautizar, yo puedo mojar mi dedo con mi saliva y usarlo como agua. Pero ese ya es el caso último, de que no tenga yo forma de conseguir un poquito de agua. Y se da el caso, Lucibón. Una persona, por ejemplo, que está en un accidente en la carretera y que tú te bajas y esa persona está por morir y manifiesta que quisiera ser bautizado, no vas a conseguir agua, a no ser que traiga una botella de agua en el coche. Pero si no la trae, mojándote un momento, oye, el Señor usó su saliva para curar a un ciego. Hay gente que dice, ay, la saliva, qué horrible. Ok, no vamos a estar usando la saliva, pero en ese caso extremísimo, se moja usted el dedo en la lengua y se la impone, y entonces dice la fórmula, no salga de ahí, en el nombre del Padre y del Hijo y del Espíritu Santo. Y esa persona queda bautizada. Sí. Qué hermoso, ¿verdad? Que es el único sacramento que podemos dar en un momento de extrema necesidad. Qué lindo, ¿verdad, Lucibón?
1: Dios es maravilloso. ¿Cómo nos toma en cuenta? Por eso que dices, es importantísimo que todos lo sepamos y hacer la fórmula correcta. Parece una tontería y esa preposición del y, no, así, si no se dice como es, no vale. No surge efecto y no vale.
0: No vale.
1: Es maravilloso. Entonces, Pepe, pues bueno, o sea, invitarlos a todos a que estemos listos a este Pentecostés, a este, es viernes, mañana la vigilia, el domingo, que vayamos con esa disposición de que el Espíritu Santo, ya una vez derramó sus dones y estamos confirmados, obviamente, ya una vez derramó los dones en nuestro bautismo, pero una que se afiancen en nosotros, hay que pedirlos, esto es bien importante, hay que pedir todos esos dones, y yo me voy más allá, incluso pidan el bautismo en el Espíritu Santo, pídanle a Papá Dios, al Espíritu Santo, que los elija, que los escoja, que tengan ustedes su alma lista y dispuesta para vivir un bautismo en el Espíritu Santo.
0: Ahora déjame aclarar a nuestra gente, porque hay gente que va a decir, pero si yo ya estoy bautizada, ¿cómo un bautismo en el Espíritu Santo? No es un nuevo bautismo.
1: No.
0: El abrirse al bautismo en el Espíritu Santo no es un sacramento, pero es una oración que sí Dios escucha. Cuando nosotros nos abrimos a ese bautismo quiere decir quedar inmersos. Esa es la palabra bautismo, porque antiguamente se bautizaba sumergiendo a la persona en agua. Por eso es tan importante que haya el agua. Pero bueno, la palabra bautismo quiere decir inmersión. Entonces, cuando yo oro por una persona para que sea bautizada en el Espíritu Santo, lo que quiero es que esa persona se abra al hundimiento, al sumergirse en el Espíritu Santo. Eso es lo que significa bautizo en el Espíritu, Luz Ivón.
1: Sí, exactamente.
0: Bueno, Luis Simón, tú sabes que a veces soy interruptor, como un switch. Te tengo que interrumpir un momento porque tengo otra canción, otra alabanza del Espíritu Santo que nos sigue poniendo en eso, en la sintonía con esa gran fiesta que estamos a punto de celebrar. Escuchemos pues esta bellísima alabanza.

0: Bueno, Lucimón, continuamos. ¿Qué te pareció tan lindo, verdad, que tenemos tanta música católica? Y yo le doy gracias a Dios, a Doug Archer y a Radio Católica Mundial, porque nos han traído tantos artistas y han promovido a tantos artistas que ahora nos traen música lindísima, hecha bajo la mentalidad católica. No cantos gregorianos. Ya oyeron a tantos cantantes modernos tan lindos, así que gracias a Doug y gracias a Radio Católica Mundial. Lucimón, me gustaría en los pocos minutos, nos quedan unos cuantos minutos, que tú nos hablaras de los dones del Espíritu Santo. Porque la gente dice, bueno, ok, me voy a abrir pues a esa acción, a ese sumergirme en el Espíritu. Pero el Espíritu quiere equiparnos, quiere darnos dones para que podamos vivir en diversas circunstancias esa fuerza del Espíritu Santo. Así que, Lucimón, empieza a irnos mencionando qué es lo que el Espíritu Santo nos quiere regalar, porque además es gratis. No sí. Tiene usted que dar un donativo a la iglesia para que el Espíritu Santo le dé algo. No, son gratis. A ver, adelante, Lucimón.
1: Vamos a hablar de los 7 dones del Espíritu Santo. Uh-huh. Y antes de meterme a decir cuál es cada uno, necesitamos comprender, y lo vemos eso en Isaías 11, que pertenecen en plenitud a Cristo, el Hijo de David, uh-huh. completan y llevan a su perfección las virtudes de quienes los reciben uh-huh. y hacen a los fieles dóciles para obedecer con prontitud a las inspiraciones divinas. Y claro, tiene lógica, recordemos, el Espíritu Santo es el santificador, uh-huh. el Espíritu Santo es el que te va a ayudar en tu camino hacia la santidad, es el que te va a ayudar en tu santidad. Y bueno, tenemos estos 7 maravillosos dones que les suplico este domingo o en la vigilia. Pídanlos, vayan con esa alma y ese corazón dispuesto, Señor, dámelos, los quiero todos para darte gloria, para perseverar en santidades, sabiduría, entendimiento, consejo, fortaleza, ciencia, piedad y temor de Dios. ¿Quieres que los veamos cada uno rapidito, Pepe?
0: Dale una descripción a cada uno, sí.
1: Sí, mira, el don de sabiduría, les voy a decir como que rapidísimo una definición. El don de sabiduría es ese sentido de proporción para conocer las cosas de Dios. Es ese, a ver, uh-huh. ese gusto, Pepe, para uh-huh. lo espiritual. Es esa capacidad de juzgar, ojo con esto, según la medida de Dios. Uh-huh. Y necesito ser enfática en esto. Es el primero y mayor de los 7 dones.
0: Sí, porque si no comprendes, si no estás abierto a esa sabiduría de comprender, no vas a entender lo demás. O sea, te quedaste ni a medio camino, te quedaste al principio del camino. Síguele,
1: exactamente.
0: Pues.
1: Uh-huh. Y el don de entendimiento, que también le pueden llamar don de inteligencia, es esa capacitación espiritual para entender las verdades de la fe. Y es, obviamente, es una gracia del Espíritu Santo uh-huh. para comprender la palabra de Dios y para profundizar las verdades reveladas. Yo creo que a todos nos ha pasado estar leyendo la palabra de Dios o algún libro espiritual, algo que tenga que ver con Dios, y dice, ¡ah! Ya comprendo, ya uh-huh. comprendo, y lo vamos desmenuzando.

0: necesita en ese momento, lo que Lucibó necesita, lo que Pepe necesita. Así que es importantísimo abrirnos a qué me dice a mí Dios por la palabra de Dios. No vaya usted a leer la Biblia sin primero hacer una brevísima oración y decir, Espíritu Santo, háblame, ilumíname sobre lo que voy a leer. Adelante, que, para terminar.
1: Y qué bonito, déjame cerrar con esto, qué bonito lo que dices. Por eso necesitamos cada vez que vivimos la Santa Misa, recordemos que en la misa comulgamos de dos maneras. Primero con la palabra de Dios y después con el pan y el vino, con la Eucaristía. Entonces, es muy importante que estemos atentos porque Dios habla de manera personal. Y bueno, así el es. Tercero, el don de consejo es ese, percibimos y escogemos la decisión, ojo con esto, con la que damos mayor gloria a Dios. Como decimos, it's not about me, no es yo que quiero, a mí que me place, es darle única y exclusivamente mayor gloria a Dios. Es ese don que ilumina la conciencia en las opciones que la vida diaria nos va imponiendo, ¿no? Que nos va sugiriendo y nos va diciendo lo que es lícito, lo que corresponde, lo que conviene al alma. Esto es importantísimo. ¿Conviene o no conviene? ¿Me hace santo o no me hace santo? Y sobre todo hoy que tenemos como una distorsión de lo que es la libertad, que creemos que libertad es hacer lo que se me pega la gana. No, señor. La verdadera libertad es ser y hacer aquello para lo
0: la
1: que tú y yo fuimos
0: Dios.
1: Creados. Y tú y yo fuimos creados para la santidad.
0: Así es. Mira, bueno, déjame un comentario a esto. Aquí, sí. El que no se abra ese don de captar cuál es la voluntad de Dios, no mi voluntad, sino cuál es la voluntad de Dios, que no rece el Padre Nuestro nunca más. Que no rece más el Padre Nuestro, porque si cuando usted dice, hágase tu voluntad, aquí en la tierra como en el cielo, decimos que la hagan los ángeles y los demás, yo hago mi voluntad, olvídelo, si usted no hace, no rece el Padre Nuestro, yo lo hago muchas veces en singular, le digo, haga yo tu voluntad, como lo hacen en el cielo y la tierra, así que importantísimo ese don, adelante Lucio.
1: Hacer mi voluntad y también ayúdame a amar tu voluntad, porque lindo lo que dices. Bueno, el don de fortaleza es ser católico, Pepe, es vivir con excelencia y heroicamente.
0: Aleluya.
1: Así se las pongo. Es esa fuerza sobrenatural que sostiene, a ver, que sostiene la virtud moral de la fortaleza para que obremos valerosamente lo que Dios quiere de nosotros. Y también sobrellevar las contrariedades de la vida, Pepe, por supuesto, nos ayuda a resistir las instigaciones de las pasiones que todos tenemos, de esas pasiones internas,
0: todos.
1: Y claro, también las presiones del ambiente, ¿no? Y es ese don que también nos ayuda a superar la timidez por un lado y la agresividad por otro. Y a veces creemos que únicamente insultando o haciendo que it's my way or no way, lo siento, pero no. No va por ese rumbo.
0: Mira,
1: y
0: un comentario final sobre este punto, antes de que cambies de don. El cristianismo, que va más allá del catolicismo. El catolicismo quiere decir universal. Nosotros, antes de ser católicos, somos cristianos. Debemos ser cristianos, lo que dice la Biblia. Fue en Antioquía donde a los discípulos se les dio el título de cristianos. El cristianismo es un estilo de vida.
1: Sí.
0: No es una religión, es un estilo de vida donde tenemos una religión con las liturgias, etcétera. Pero el cristianismo es vivir la palabra de Dios cada día, en cada acto y cada pensamiento. Ese es ser cristiano, el que vive su fe. No solamente el que tiene fe, sino el que vive su fe. Seguimos adelante que nos quedan 5 minutos.
1: Y el don de ciencia, que es reconocer lo bueno y lo malo espiritualmente.
0: Oh,
1: y nos da a conocer el verdadero valor de las criaturas en su relación con el Creador. Yo tengo mucho tiempo, ya mucho tiempo, pidiéndole a mi Señor que infunda aún más en mí y en los santos sacerdotes ese don de ciencia. Que no nos achicopalemos, que no nos dejemos llevar por los respetos humanos, que seamos capaces, Pepe, de dar la vida por Cristo.
0: Amén.
1: Punto. Dar la vida por Cristo. Él la dio por nosotros, tú y yo no la vamos a dar, y muchas veces, no hablo tanto de derramamiento de sangre, si así quiere el martirio, mi Señor, bendito sea.
0: Pero Lucibón, en los tiempos que se nos avecinan, con la persecución que hay hoy día ya sobre el cristianismo, puede llegar otra vez el tiempo en que tengamos que dar la vida por nuestra fe. Joselito Sánchez del Río, en fin, pudiéramos mencionar aquí unos montón de ellos, pero tenemos que estar dispuestos a dar la vida. Negarnos a renunciar de nuestra fe y dar la vida con sangre, estoy hablando, si es necesario. Y vendrán tiempos de eso, Lucibón.
1: Sí, no, totalmente. Pero hoy por hoy...

0: cambiamos incluso la vida cuando nos dejan de hablar los amigos, cuando nos dicen que somos no sé qué cantidad de cosas, porque de verdad vivimos, queremos vivir como Dios nos está pidiendo vivir, pero en fin. El don de piedad es ese don que nos mueve a tratar a Dios con el cariño y ternura de un buen hijo con su padre. Ay, no, dime si no es maravilloso. Es ese don que sana nuestro corazón de todo tipo de dureza, Pepe.
1: ¿Tú sabes qué quiere decir la palabra Abba?
0: A padre, sí.
1: Papá, no, ay, va sí, más allá, papá, papacito, papá, papacito.
0: Un chiquito, sí.
1: Qué lindo que le podemos decir adiós, padre, papacito. Sí. Imagínate cómo nos va a oír, con qué cariño de padre que le digamos papacito. Síguelo, Simón.
0: Sí, ese es el don que nos abre la ternura para con Dios como Abba, como papacito. Y para nuestros hermanos, como hijos del mismo padre. Eso es maravilloso. Y este es un hábito sobrenatural infundido con la gracia santificante para excitar en la voluntad por el Espíritu Santo un afecto filial hacia Dios, considerándolo, reconociéndolo como un padre. Y obviamente, Pepe, también es un sentimiento de fraternidad para todos nuestros hermanos, claro, para todos los hombres, en cuanto que somos hijos del mismo padre por medio del bautismo. Y el último, el don de temor de Dios, al que todo mundo dice
1: no es miedo, y no quítale la palabra miedo, porque la gente oye temor y dice, ay, tengo que tener miedo.
0: No es miedo, nada que ver. Es ese temor a perder a Dios, fíjate. Temor a perder a Dios por medio del pecado. Es ese espíritu contrito ante Dios, consciente de las culpas y del castigo divino, por supuesto, pero dentro de la fe, en la misericordia divina. Ojo, misericordia divina es ese temor a ofender a Dios, humildemente reconociendo nuestra debilidad, Pepe. Sobre todo es ese temor filial, Pepe, que es el amor de Dios. Es esa alma que se preocupa de no disgustar a Dios, amándolo como padre, de no ofenderlo en nada y de permanecer en la caridad, de crecer en caridad con él. No es que va a decir el mundo, no, es que va a decir Dios de mí. Yo por lo menos así pienso.
1: Así es.
0: Mira, temor, Simón, de perderlo por mi pecado.
1: El tiempo se nos está yendo, desgraciadamente, pero ahora te voy a... Yo te invité a mi programa. Ahora te voy a decir que tú me invites a tu programa. Porque en tu programa les voy a hablar de cómo podemos vivir la presencia de Dios en todo momento. No ahora, perfecto, porque el tiempo se nos ha ido, pero ya me metí, yo me hice la invitación, me colé en tu programa, así que me tienes que invitar cuando creas conveniente para que yo esté en tu programa y tú lo vas a manejar. Lucibón, te mando un besote, así literalmente, te mando un besote, un abrazo muy grande a tu marido, a tu familia, te quiero muchísimo y me da un orgullo tener una hermana como tú que podemos servir juntos al reino de Dios. Que Dios nos conceda muchos años para poder servir también juntos cuando Dios lo quiera, adelantando el reino. Y a ustedes, mi querida familia, ya saben que llegó el momento de mi despedida. Toda despedida es triste. No, alégrese, ya se va Pepe Alonso y Lucibón. Pero ya saben, mi recomendación de todos los viernes. El viernes próximo volveremos para hacer lo que hemos tratado de hacer hoy. Ponerlos en sintonía. ¿En sintonía con quién? ¿Con Pepe Alonso? No, con el Señor. Que Dios los bendiga y les deseo un muy felicísimo día de Pentecostés. Y mi despedida, porque ya no será en otro día mi saludo, y mi despedida, Cristo ha resucitado, verdaderamente ha resucitado, aleluya, aleluya, aleluya.

Feliz el hombre que se dedica a la sabiduría y se hace preguntas hasta que tenga respuestas, que interioriza los caminos de la sabiduría y reflexiona en sus secretos, que la persigue como el cazador acecha sus pasos, atisba por sus ventanas y escucha a sus puertas, acampa junto a su casa y fija sus estacadas junto a sus murallas. En las manos de la sabiduría colocó su carpa, ya aloja en el lugar de la felicidad. Pone a sus hijos bajo su protección y halla abrigo bajo su ramaje. Bajo su sombra se protege del calor y acampa en su gloria.

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En el nombre del Padre, del Hijo y del Espíritu Santo. Amén. Que la gracia de parte de nuestro Señor Jesucristo, el amor del Padre y la comunión con el Espíritu Santo esté con cada uno de ustedes. Bienvenidos, bienvenidas a esta Eucaristía. Cristo está vivo, Cristo está resucitado, Cristo camina a nuestro lado todos los días. Bueno, ya estamos en esta última semana del tiempo de la Pascua. Hemos celebrado la ascensión del Señor a los cielos, en el que Él sigue invitándonos pues, a seguirlo, a estar junto con Él. Vamos a poner nuestra oración en comunión todos nosotros y te invito a pedir por el fin de las guerras, pedir por la paz, pues, por el mundo entero, pedir por nuestras intenciones que tenemos en este día, pedir por nuestros enfermos, por la salud de Lupita Vélez, la salud de Yadira Morales, por la salud de Alejandro Santiago. Vamos a pedir también por el eterno descanso de Micaela Anguiano. Y bueno, vamos a recordar a nuestros niños, misioneritos del corazón de Jesús y María, que el Señor los cuide, los proteja, los acompañe. Pedimos por las intenciones de los cenáculos de oración San Daniel Comboni. Y te invito en este día viernes dedicado al Sagrado Corazón, vamos a pedirle al corazón amoroso de Jesús, misericordioso, le pedimos perdón por nuestras culpas, por nuestros errores, por nuestras imprudencias en nuestro caminar de la vida. Por eso le decimos, yo confieso ante Dios Todopoderoso y ante ustedes, hermanos, que he pecado mucho de pensamiento, palabra, obra y omisión, por mi grande culpa. Por eso ruego a Santa María, siempre Virgen, a los ángeles, a los santos, y a ustedes, hermanos, que interceden por mí ante Dios nuestro Señor. Dios Todopoderoso, tenga misericordia de nosotros, perdone nuestros pecados y nos lleven a la vida eterna. Amén. Oremos.